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0: desde Venezuela, nuestro hermano Carlos Arteaga, en esta hora. Le recibimos con un corazón abierto, aleluya, para lo que Dios tiene.
1: Señor, te damos gracias. Gracias, querido Dios, por tu presencia, por tu gran amor. Señor, la vida no tiene sentido sin ti. Tú eres lo más importante en esta reunión, Señor. Tú eres el centro de nuestra vida. Padre, gracias. Gracias por tu Espíritu Santo. Gracias por los millares de ángeles que están en esta noche en este lugar. Espíritu Santo, edifica tu iglesia. Y amado Jesús,

¡Recíbelo! ¡Recíbelo, Jesús, que es para ti! ¡Y Samaranda que de ti será guacochis! Gloria a tu nombre. Bendito eres tú, Jesús. Buenas noches, hermano. Dios les bendiga. Puede sentarse. Bueno, vengo desde Venezuela. Un país donde con un dólar usted llena, yo lleno mi camioneta y me sobra dinero. Pero hay muchos ladrones también. Antes de venirme para acá me robaron la maleta, robaron el pasaporte, estaba la visa americana allí. Hoy yo tenía que estar en el Madison Square Garden, los hermanos pagaron por dos noches $200,000. Y hoy, un día como hoy, tenía que estar en el Madison. Y mira, a veces el diablo se nos mete adelante, que el Señor lo reprenda. Y me robaron en la maleta, iba el pasaporte y todo allí. Y total que se frustró el... Toda la gente se... Yo quedé sin visa americana, ahora tengo que regresarme el miércoles a ver si los americanos por fin me sellan mi pasaporte otra vez y me ponen la visa. Yo estoy sin visa ahora en este momento. Pero había una, estaba todo cuadrado allí. Y total, hermanos, que en los planes de Dios sí estaba que yo estuviera esta noche aquí. Amén. Bueno, aquí estamos. Dios bendiga grandemente a nuestro hermano Edwin, a todo el grupo de pastores que le acompañan y a esta preciosa iglesia. Que Dios les bendiga grandemente. Pues bueno, ustedes van a escuchar un testimonio hoy, donde yo permanecí 11 días, 11 noches en el corazón de la espesa selva del Amazonas. A mí me falta la pierna derecha, se pueden ver este pedazo de cabeza que no estaba. Tengo una lámina de hierro allí, un platino, el brazo derecho destruido, no tenía sangre, los gusanos me estaban comiendo todo. Y total que yo sé lo que es ver un cadáver de un compañero que se explota a los 7 días. Los compañeros, los cadáveres que estaban a mi lado se explotaron a los 7 días. Estaban sin barriga. Total que en esta noche, Dios, si usted tiene 50% de su fe, hoy tiene que quedar al 100%. ¡Aleluya! ¡Gloria al Señor! Por favor, me tienen una silla lista por aquí cuando yo me canse de la pierna, todavía no. O de repente tengo que necesitarla, pues me la buscan, porque voy a contar 11 días que fueron aparentemente difíciles para un ser humano, pero cuando tú tienes a Dios, cuando tienes al Rey de Reyes y Señor de Señores, mire hermano, lo que es imposible para el hombre es posible para Dios. Amén. Pues bueno, yo vivo allí en Puerto Ayacucho, en la capital del Amazonas venezolano. A los 15 años saqué mi bachillerato, me becaron para una universidad en Bogotá, salí becado. En Bogotá saqué mi técnico superior en electrónica. Y allí en Bogotá, un profesor que me daba clase, era evangélico, me invitó y me dijo: Arteaga, vamos a una campaña donde está predicando un hombre que se llama Jorge Rasqui. Fuimos a la campaña, pues acepté a Cristo en esa campaña en la Plaza de Toros Santa María en Bogotá. Estaba en la universidad estudiando. Y cuando tuve el accidente, yo tenía 14 años de haber creído en el Señor. En la iglesia donde yo asistía había sido presidente de los jóvenes durante 3 años, luego fui diácono 2 años más, después me eligieron como pastor. Total que
En las muchas ocupaciones y situaciones que habían allí, yo quería seguir trabajando, y total que mi profesión es instalar canales de televisión, emisoras. Yo tengo una emisora allá en Puerto Ayacucho. Cuando quieras ir a Amazonas, a Venezuela, pues me buscas allí. Allí vas a comer en la mañana sopa de lombriz de tierra, allí comemos. Es muy sabrosa. A mediodía lo invito a comer sopa de mono asado. ¿Usted ha comido mono asado? Bueno, a lo mejor no ha comido, pero un día voy a invitar al pastor Eudin para que me acompañe allí. A Richard Cepeda, que está en esta noche. ¿Está por ahí Richard Cepeda? Ahí está. Bueno, total que en Amazonas tenía 14 años de haber creído en el Señor cuando sucede este accidente. Así que prepárate, porque Dios, como le dije, hoy va a aumentar tu fe. Si está en 50%, mira, hoy tiene que salir reventado usted por esa puerta. Otra cosa, hay una sola recomendación en esa noche. Cuando yo me coloque durante los 11 días que voy a contar del testimonio, cuando yo me coloque esta mano aquí en la cabeza, al que los gusanos se comieron, cuando yo haga de esta forma, usted solamente va a decir gloria a Dios, pero lo va a hacer con toda la fuerza de su alma. Y si usted está enfermo, Dios te va a sanar allí. Si usted sufre de dolor de cabeza, mire, hoy usted va a salir sin migrañas. Si usted está un poco medio, usted va a salir a lo mejor sin lentes de aquí, porque usted va a quedar hoy sin cataratas. ¡Aleluya! Si usted tiene cáncer, sida, lo que tenga, mira, Dios es especialista. Yo conozco el Dios de la Biblia. Yo conozco el Dios que abrió el mar, que sacó agua de la roca. Yo conozco el Dios que puso el mar como hielo. Y yo había leído todas esas cosas en la Biblia. Que Dios había sacado la agua de la roca, que Dios había abierto el mar, que Dios puso una nube al pueblo de Israel para que los iluminara en la noche. Y en el día, ya se volvía en el día aquella luz, una nube para que no se quemara. Y también dice la Biblia que a Daniel, a Elías, le llevaron comida a los cuervos. Y pues usted va a saber cómo Dios me llevó comida en la selva a mí. Amén. ¿Cuántos se saben el Salmo 91? Ese salmo se cumplió así. Paso a paso en medio de la selva durante 11 días. Póngase por un momento de pie y vamos a decirlo. Así de memoria. Vamos a decirlo. Dice, el que habita al abrigo del Altísimo morará bajo la sombra del Omnipotente. Diré yo a Jehová, esperanza mía y castillo mío, mi Dios en quien confiaré. Él te librará del lazo del cazador, de la peste destructora. Con sus plumas te cubrirá y debajo de sus alas estará seguro. Gracias. Pueden sentarse. Se lo saben. Sacaron 20. En Venezuela el puntaje mayor son 20. Vamos a comenzar con el primer día, así que esté muy atento cuando yo me coloque la mano en la cabeza para decir solamente gloria a Dios. El día 12 de octubre de 1999 me levanto a las 4 de la mañana. Yo soy un hombre de oración. Y a esa hora yo siempre me levantaba. Tenía que tomar un vuelo rumbo a San Juan de Manapiara. Llevaba un canal de televisión, iba a asuntos de mi trabajo. Y en los tiempos libres, pues, predicaba la palabra. Y me levanto en
en la mañana y comienzo a orar. Y pasa a las 6 de la mañana el carro que me llevaba al aeropuerto. Llego al aeropuerto, nos habilitan un avión de 2 motores. 14 personas cabíamos allí. Pero a los 5 minutos de vuelo, el avión donde íbamos se le apagó un motor. Regresamos de emergencia nuevamente a la pista. Y nos habilitan otro avión. Pero cabían solamente 8 personas. Y a los 45 minutos, después de tomar ese segundo avión, se apaga el motor a 13.800 pies de altura. El capitán del avión dice: "Vamos informando aquí que me estoy cayendo". La torre de control responde y dice: "Escuche, se está cayendo un avión". Y comienza a planear aquel avión. Y el capitán abre la ventana del lado donde él va y dice: "Vamos a desocupar rápidamente. Vamos a tirar todo, las cajas, maletas, todo". Y yo veía cómo caía el transmisor y todas las cosas que llevaba, las maletas. Y aquella brisa entraba tremenda. Luego que desocupamos el avión, allí él cierra la puerta y las mujeres comenzaron a gritar: "¡Nos vamos a matar! ¡Nos vamos a matar!". Buscaban a Dios a última hora. Y comenzaron a clamar, muchas de ellas gritaban: "Santa Bárbara bendita, Diosito mío", todos los santos en los cuales creían ellos. Pero ninguno respondió. Ahí en ese momento, el capitán del avión dice: "¡Silencio! Nadie se va a morir. Vamos a caer arriba de los árboles, vamos a arbolizar". Y él llevaba aquella avioneta. Pero en ese momento, cuando él dijo: "Asegúrense los cinturones que vamos a caer", yo agarré el cinturón y lo di hasta donde llegó. Y dije: "Señor, mi vida está en tus manos". Y llega aquel aparato y se destroza completamente. Todo el avión se destrozó, nadie quedó en el avión, el motor cayó por allí, a todo el mundo salió disparado. Veo en ese momento como la sangre caliente corría por mi cara. Esta mano quedó destrozada, las venas quedaron rotas, veo el chorro de sangre, veo que la pierna derecha se destroza completamente, el brazo queda destruido. ¡Wow! Y escucho la cantidad de gente gritando, que había mucha gasolina que se había regado y todo el mundo llorando, gritando, y habían quedado 2 muertos del impacto. Bueno, era un momento crítico. Pero ver el chorro de sangre de mi pierna, de mi cara, de las manos, por todos lados. En cuestión de minutos yo perdí el conocimiento. Me desmayé. Despierto en la tarde. Comencé a mover la cabeza y dije: "¿Qué pasó aquí?". Quería abrir los ojos y no podía. Tenía mucho coágulo de sangre en mi cara. Y traté de ver cómo me limpiaba. Porque fui a levantar el brazo derecho y el brazo estaba destrozado. Esta parte de aquí tenía un hueso blanco afuera. Entonces me limpié la cara y wow, veo una mujer que está muy cerca aquí, muerta. Wow, veo el avión destrozado, todo el mundo, personas muertas, un muerto aquí, había otro allá arriba, por allá estaba otro, sangre en los palos, había muchas abejas, arañas, hormigas, moscas, se levantó un mosquero horrible.
Wow, ¿verdad? Que yo venía en un avión, en ese momento comencé a regresar nuevamente a mi cuerpo y a meditar allí. Yo venía en un avión. Y cuando veo la pierna derecha no estaba. Y me tocó la cabeza. Y en mi cabeza hay un tremendo hueco. Y al ver ese inmenso hueco y ver que no estaba la pierna derecha, había mucho coágulo de sangre, saqué sangre. En ese momento yo dije, ¿qué horas serán? Veo el reloj y eran las 4 y 10 de la tarde del día 12 de octubre. Entonces, ya en ese momento comienza a llegar la tarde. Y yo dije, pues yo creo que no llegan las 12 de la noche y debo estar muerto porque no tengo sangre. Yo no sé si estoy reventado por dentro también, pero yo estoy bien grave. Yo no sé, pero me falta, parece que se me fueron hasta los sesos. Y entonces le dije, Señor, si he cometido algún pecado, si hay alguna mancha en mí, yo sé que yo no voy a amanecer vivo, perdóname, Señor, estoy dispuesto a que me lleve. Pedí perdón, me preparé para, pues yo me moría a las 12 de la noche. Eso es lo que yo decía. Y comienza a llegar la tarde. ¿Usted se puede imaginar cuánto dolor había en mi cuerpo? Si usted se vuelve triste un dedo, con eso tiene para que no duerma toda la noche. Entonces, el plaguero más horrible, el dolor y aquel frío tremendo, y se viene un aguacero como en eso de las 3 de la mañana. Y aparte de eso, la selva suena. Parecen unos pájaros que cantaban y sonaban allí. Yo decía, parecen muertos. No era que yo tenía un muerto aquí, el otro allá, una mujer amarrada aquí arriba. Muerto, yo estaba al lado de 5 cadáveres. Lo cierto fue que amaneció y no me morí. Pero amanece el segundo día y yo dije, bueno, ¿y qué pasó? Y yo no me morí anoche. Bueno, hoy me van a rescatar. A las 7 de la mañana yo escucho los helicópteros. Avionetas por todo. ¡Wow! ¡Me están buscando! Se hicieron las 8 de la mañana y allí no llegaba ni avión ni nadie. Yo dije, voy a gritar a lo mejor, pero aquí estoy cerca de alguien. Nunca en la historia de mi vida había pedido auxilio. Voy a gritar. ¡Auxilio! Y mi voz se perdió en la selva. Cuando grité la segunda vez, yo veo que unas hojas se movían. ¡Wow! ¿Quién viene caminando allí? Viene caminando una niña. ¿Y de dónde nació y salió esta niña? Viene caminando con una Biblia en el pecho. Decía en el pecho, Santa Biblia. Y yo le pregunto, mamita, ¿tú venías en el avión? Sí, yo también venía. Y le digo, ¿tú eres evangélica? Para la gloria de Dios soy evangélica. Y me dijo, por allá hay otro evangélico. No quiere venir para acá porque le da mucho miedo con los muertos. Pero dígale que venga. Y ella me dijo, no, él no quiere venir, es muy miedoso. Él dice
cuando yo le digo que usted está gritando, que usted está vivo, él me dice, no, ese hombre estaba muerto. Yo lo vi que tenía la lengua afuera y estaba muerto. ¿Y cómo es que está gritando ahora? Bueno, comenzaron a llegar las serpientes. Había mucha sangre regada por todos lados y comenzaron a llegar las arañas. Y entonces yo le dije a la niña, ¿no será que quedó algo de comida por allí en ese reguero de avión? Busca a ver si hay algo. Y se fue y la niña no dejaba la Biblia para nada, estaba toda mojada esa Biblia. Y consiguió a alguien, algún pasajero llevaba pan. Comenzamos a comer pan y le dije, búsquese algo para tomar agua. Fue la niña y consiguió un champú que un pasajero llevaba allí, a lo mejor lo picó en la lata del avión y lo lavamos y eso nos sirvió para tomar agua. Pero cuando ya son las 6 de la tarde, que nuevamente llega la inmensa selva a sonar sapos, ranas, grillos, de todo lo que se puede mover en horas de la tarde. Y yo con aquel dolor inmenso, comienzo una fiebre tremenda a consumir mi cuerpo. ¿Sabe qué pensé yo en ese momento? Esta noche, si me muero. Y estoy temblando allí. Porque era la fiebre, el dolor, todo se reunía allí. Cuando yo estoy temblando de aquella inmensa fiebre, cuando ya mi cuerpo estaba a punto de explotar, de morirse, en aquel lugar, extraordinaria, llegó un viento recio. ¿Usted sabe quién había llegado allí? El Rey de Reyes y Señor de Señores. Aunque tu padre y tu madre te abandone, con y estaba lloviendo, pero donde yo estaba, ni una sola gota de agua caía. ¡Oh, gloria a Dios! ¡Gloria a tu nombre! Amaneció el tercer día. El tercer día, las hojas donde yo estaba, estaban secas. Y todo para allá estaba mojado. En ese momento, mis ojitos se pusieron no sé cómo de grande. Y dije, de oídas te había oído. Ahora mis ojos te ven. ¡Aleluya! Él está aquí en esta noche. Él está aquí en esta noche. Ahí en ese momento, mi Biblia no estaba. Tenía mi cuerpo destrozado. Ya ese tercer día yo tenía gusano en la cabeza. Ya comenzaron los gusanos a crecer. Mi Biblia no sé dónde había caído. Estaba toda, no sé, destrozada. Pero la Biblia que estaba aquí, nadie la podía destrozar. Estaban vivas las palabras del Señor que dicen, yo nunca te dejaré, nunca te abandonaré. Donde quiera que tú vayas, iré contigo, porque yo soy tu gran Dios. Bendito
sea el nombre del Señor Jesús. Ese tercer día le dije yo a la niñita: mamita, tenemos 3 días ya y no aparece nadie. Córtame una varita para correr estas inmensas serpientes. Mira las arañas cómo están llegando. Se levantó una cantidad de moscas por todos lados. Y un cadáver de 3 días. Si alguno estaba en una funeraria que ya no se aguanta, ¿verdad? Y cuando están destrozados con heridas abiertas, el capitán del ejército que iba allí quedó así. Media cabeza se le fue. Había un señor que un pedazo de hierro lo abrió así. Y la pierna se me estaba pudriendo así y el cuerpo de él estaba más allá. Ese día, la niña se fue con el otro muchacho, después de haberme cortado la varita para yo espantar aquellas inmensas serpientes. Y la niña se fue con el muchacho. Y más nunca regresó. Yo me quedo solo allí, orando por la niña. Señor, guárdala, protégela, permite que pueda conseguir ayuda por allí y esa niña pueda regresar con ayuda. Me dejó el vasito de champú allí para tomar agua. Los panes, me dejó 2 panes y se fue. 2 panecitos pequeños. En la tarde yo estaba solo y temblando otra vez de fiebre, pero había una esperanza. Yo dije, en cualquier momento llega el calor y la fiebre se va a ir. Y así fue. Estaba nuevamente temblando allí, otra vez.

con aquella hambre que hacía. Y darme cuenta que Dios estaba de una manera especial conmigo. Ese cuarto día amaneció un arco iris que me enfocaba. Como a las 11 de la mañana me arrastré como pude de ese lado, porque tenía 4 días que no me paraba. Llegué allá y como pude agarré agua, y esa la quebrada que estaba allí llegaba mucha hoja, mucha tierra. Total que yo tomaba de a poquito y volvía y agarraba, bueno, así tomaba agua. Pero había algo que cuando yo estaba tomando agua, el olor era putrefacto. Pero cuando estaba ahí en el arco iris, de la línea para afuera, estaba completamente podrido. Pero aquí, olor a canela, olor a Dios, olor a la presencia del Todopoderoso. En ese lugar yo pude experimentar que Dios, ahora era que me faltaban días allí. No sabía, yo no sabía. Los helicópteros sonaban cada día más. Ese día, a las 2 de la tarde, pasó uno por encima. Y yo dije, ahorita se regresa, claro, ese me vio. Pero el ruido se perdió por allá. Y no regresó. Comencé a llorar. Dije, ¿será que va a pasar aquí? Como a las 6 de la tarde, que ya casi ni se veía, pero todavía se alcanzaba a ver algo, yo veo algo negro que pasó. Y aparte de eso, los pájaros, las aves de la selva, hacían... ¡Wow! Esto es espantoso, esta selva. Y por allá hacían otros pájaros. ¡Cuac, cuac, cuac! Entonces, cuando pasa esa cosa negra, los pocos pelos que me quedaban se me pararon. ¡Wow! Viene el diablo con toda la diablura a matarme. En ese momento yo escucho un ruido que sonaba por allá. En la selva del Amazonas hay unos animales que llaman los báquiros, que son pero cientos y cientos de miles que se trasladan, son como jabalí. Es más, los tigres del Amazonas, que son unos inmensos tigres, le tienen miedo a esos inmensos báquiros, porque tienen los dientes hacia afuera. Entonces, yo dije, vienen los báquiros, me van a matar. Me van a pisar, me van a volver aquí como una harina, me van a destrozar. Venían sonando. Y venían... Y traté de levantarme. Yo dije, si por lo menos me levanto a esta distancia, ellos pasan por debajo y no me van a hacer nada. Pero recordé también que en horas de la tarde se movían unas inmensas hormigas, así que se llaman las 24. Y el palo que me quedaba más cerca era donde estaba la cueva de las 24 allá. Dije, pues, ni loco que voy a agarrar ese palo porque me van a matar esos animales. Y total que me rendí. Dije, no importa, yo no sé qué Dios va a hacer aquí, pero a lo mejor me van a pisar, no sé qué va a hacer aquí, pero algo va a hacer Dios. Pero imagínate, el único bracito que me servía era este y estaba cortado. Ya tenía gusano. Entonces yo me dije, bueno, yo no sé, me quedo quieto, yo no sé qué Dios va a hacer aquí. Y vienen, y vienen sonando. Cuando de un momento a otro en el cielo sonó como un relámpago, ¡paish! Vino una inmensa espada que quedó clavada allá. Y se quedó moviendo la cacha. ¿Usted se imagina el poco de diablos estos que venían? Se fueron para atrás.

más oscura, en la noche más fría, Dios ha prometido a estar contigo. ¡Aleluya! Un Dios que abrió el mar, un Dios que sacó agua de una piedra. Ese es el Dios mío, y yo sé que es el Dios tuyo. Si tú no lo tienes, si tú no tienes ese Dios, esta noche tiene que salir usted aquí lleno de la presencia de Dios, lleno de la presencia del Espíritu Santo de Dios. ¡Aleluya! Cuando se fueron los demonios gritando, la espada se fue. Y llegó el calor y quedé rendido en la presencia de Dios. ¿Sabe por qué yo no me mojaba cuando llovía a medianoche? Porque su palabra dice: con mis plumas te cubriré y debajo de mis alas estarás seguro. Escudo y adarga es su verdad. No temerás el terror nocturno. ¡Bendito su nombre! Tengo hoy en día, este 12 de octubre se cumplen 6 años del accidente. Y tengo 20 años en los caminos del Señor. Y ahora estamos en los últimos tiempos. Dios está agotando todos los recursos para salvar a la humanidad. Si usted no se arrepiente, si no tienes a Cristo en esta noche, tú no puedes salir sin la presencia de Dios. ¡Aleluya! Ese es el Dios que tienen los evangélicos. Los 3 evangélicos que íbamos en el avión, nos salvamos. Pero los 5 que no tenían a Cristo, hasta el día de hoy a lo mejor se están lamentando. ¿Por qué? ¿Pero por qué? ¿Pero por qué nunca aceptaron a Cristo Jesús? Ese día 5, cuando amaneció, ya eran 5 días al lado de 5 cadáveres. Recuerdo que los tuétanos que se me habían, que uno tiene una grasita en el hueso, ya por ahí los gusanos estaban haciendo una cueva por el hueso del tuétano mío. Eso estaba lleno de gusanos. Y otra de las cosas que me extrañaba, y me extraña todavía hoy, porque Dios me ha llevado a Alemania, Francia, Inglaterra, y los hermanos me han hospedado en los hoteles que tienen 5 estrellas. Y resulta que Dios tiene un hotel en la selva que tiene 7 estrellas.

7 estrellas. Es un hotel que así te falte una pierna, así te falte un pedazo de cabeza, así no tengas sangre. Dios ha prometido cubrirte con sus alas. Y en los hoteles 5 estrellas que tú te quedes, tú te mueves, sí, pero en el hotel 7 estrellas de Dios, Dios te dejó así y así amaneciste, así amanecía yo. ¡Aleluya! ¡Santo! Ese día 5, mire, yo estaba acostumbrado ya a correr las serpientes, las arañas, las inmensas tarántulas, esas grandísimas. Bueno, ya era mi familia, todas esas inmensas serpientes. 5 días ya me estaba volviendo montuno. Ya olía a, imagínense, 5 días sin quitarme la camisa, ya, estaba llena de sangre y bajaba pus por mi cara. Porque los gusanos estaban grandotes allí. Entonces continuamente me limpiaba la pus que bajaba por mi cara. Y en ese lugar, nunca jamás en la historia de la vida yo había visto los inmensos tigres del Amazonas. Siempre los había visto era en películas, en documentales. Y se lo presentan bien bonito allí. Y resulta que el día 5, yo veía el reloj y ese reloj se hacían horas. Esas horas se hacían años. Y entonces yo veía y bueno, pero este reloj no corre nada. Y eran las 2 de la tarde cuando escucho un ruido. ¡Wow! Llegaron los tigres. Entonces venían 3. Y cuando yo veo uno por allá y el otro, pero unos inmensos animalotes. Y siempre por Discovery Channel yo los había visto con el rabo agachado. Pero este animal venía y con el rabo así, mira, de punta. Las orejas para atrás. Y aquellos brazotes. Y entonces estaba oliendo el capitán del avión. Y el capitán del avión tenía una barrigota que estaba a punto de explotarse. Y entonces yo dije, ¡ay, me mataron! Y entonces se fue por donde estaba el capitán de la guardia que tenía la pistola al lado. Y los otros dos se quedaron por allá. Uno era más atrevido. Y entonces ese... Y está ahí, pero no los mordía, solamente los olía. Y de repente me tocaba a mí, dije, ay, me va a oler. Pero me voy a hacer el muerto que me huela. Y me quedé quietico allí. Que haga de cuenta que es uno de los que están muertos allí, porque no les ha hecho nada. Bueno, y me quedo quieto allí, porque 3 tigres delante de un hombre que tenía esta manito mala. Bueno, tanta gloria de Dios que yo había visto, que en ese momento se me olvidó que yo era evangélico. Se me olvidó todo lo que Dios había hecho conmigo. Que no era cuento, eran 3 inmensos tigres que estaban allí. Y entonces... Penitas abría los ojos a ver dónde estaba ahí parado. Y él me queda viendo, porque yo estaba allí tratando de sostener la respiración para que no me viera. Y él me queda viendo. Este como que está vivo. ¡Santo! ¡Sana Jesús! Y entonces, aquel animalón me está viendo y yo le dije, se lanzó, me destrozó, me mató, yo no sé qué hizo conmigo. Pero Dios nunca llega antes ni después. Él llega en el momento preciso. En ese momento
llegaron como 30.000 voltios del Espíritu Santo de Dios y entró en ese cuerpo mío lleno de gusanos, con hambre, podrido como estaba. Levanté la cara y veo al tigre así, pero lo vi como un gato flaco. Y agarré la vara que la niña me había dejado con esta manito llena de gusano y le dije: ¿qué pasó, tigre? ¡Te voy a matar! Cuando yo le dije así a ese animal, se fue como una bala. ¡Aleluya! Se fue el inmenso tigre y se llevó los otros dos que estaban por allá. Yo quedo limpiándome la cara porque la arañada me echó el poco de tierra. ¡Wow! Dejó el hueco ese animal. ¡Qué increíble! Bueno, yo estoy meditando allí un poco y escuchar que se fueron por allá. Y veo esta mujer que ya tenía 5 días con la barrigota. El otro allá, el otro señor, el comandante de la guardia, el piloto. Todo el mundo inflado. Entonces, cuando yo estoy allí meditando, pasando el día, escucho un sonido por aquí, por este lado. Cuando veo, es la cabeza, pero de una inmensa anaconda. Mira, la cabeza era como ver ese pipote así. Saca una lengua y se le divide en dos. Y ella seguía echándome gas para dormirme. Y entonces yo dije: este animal sí no le tiene miedo a nada. Wow. De verdad que algo Dios va a hacer aquí también. Pero Dios, lo primero que me llegó al corrientazo del Espíritu Santo fue que métele el dedo en el ojo y sácaselo. Y bueno, yo tenía ya 5 días, imagínate las uñotas que me habían crecido como un caníbal. ¡Aleluya! ¡Gloria a Jesús! Entonces, ella seguía. Había salido desde la quebrada, que estaba allí una quebrada grande. Entonces, wow, ¿qué hago ahora? Bueno, yo dije: en cuanto me agarre, lo primero que le voy a es meter el dedo en el ojo y le saco un ojo. Si puedo, le saco el otro. Pero ese animal no me va a matar fácil. Dios está conmigo. Él va a pelear por mí. Entonces yo estaba bravo allí y me llené de coraje. Y entonces levanta la cabeza ella. Dije yo: se lanzó. Pero también agarro la varita esa, que lo que servía era para matar arañitas y cosas allí. Te digo: ¿qué pasó, anaconda? ¡Se voy a matar! Mira, ese animal bajó la cabeza así y comenzó a irse. Ya va a aplaudir, escuche bien. El asunto era que pasaba y ¿dónde está la cola? Y pasaba, y la cola al final. Mire, al fin venía la cola. En ese momento me llegó la palabra del Señor que me dice: acuérdate de lo que yo había dicho, hollarás al cachorro de león y al dragón. ¡Aleluya! Esa era la palabra de Dios cumpliéndose allí. Humanamente, una anaconda ni un tigre no le tiene miedo a nada. Pero a la autoridad de Dios, cuando Dios habla, todo el mundo tiene.
tiene que hacer silencio, porque es Dios. ¡Aleluya! ¡Santo es el Señor! Llegó la tarde. Los tigres estaban para allá. ¡Wow! Mire, la nostalgia en la tarde era horrible. ¿Sabe lo que es? 5 días uno sin ver a su familia. Mi esposa en la casa. Mi familia, mis hijos. Oye, saber que papá está tirado en la selva. Saber que un avión desapareció y hay 8 aeronaves buscando. 4 helicópteros y no nos consiguen. Había movimiento de defensa civil, Cruz Roja, y la empresa había movido todo el mundo. La nostalgia en la tarde era tremenda. Mira, eso no se la deseo yo ni al peor enemigo. Una cosa horrible, bárbara. Entonces, allí en ese lugar, toda aquella nostalgia y el hambre, el dolor que hacía en todo mi cuerpo. Yo hay momentos que deseaba tener la sarna de Job, pero no los huesos rotos como estaban en mi cabeza, en mi brazo, en mi pierna. Ya mi pierna estaba negra de tanto gusano. Pus que bajaba por toda mi cara. Pero ahí en ese lugar, cuando eran las 7 de la noche, la quebrada que pasaba allí, se paralizó. Yo tenía un miedo tremendo, porque la tarde era muy horrible. El frío, la plaga, los sapos, las ranas que suenan en la selva, hicieron silencio total. No se movió ni una hoja. Cuando todo hace silencio total, sale una voz que dice: hijo, si yo te libré de un avión, ¿cómo no te voy a librar de una fiera? Si yo soy Jesús, el Dios Todopoderoso. ¡Aleluya! ¡Dale un fuerte aplauso a Cristo Jesús! ¡Bendito su nombre! En ese momento llegó el calor que llegaba todas las noches. Y Carlos Arteaga quedó dormido en el hotel 7 estrellas. Yo fui a predicar a la iglesia del pastor Yal House en Chicago. Una iglesia grandísima que el ascensor desde abajo lo saca. Cuando uno sale, sales a la iglesia, que hay una inmensa iglesia. Y el pastor Yal House me decía: Carlos, yo estoy muy viejito. Esta iglesia me ha costado mucho. Todo mi trabajo lo he dado aquí. Si yo llego a morir, ahorita ya murió él. Me dijo: no te canses de gritar que Cristo es el Rey, que Cristo es el Salvador, que Cristo pronto vendrá. Amaneció el día 6. El día 6 comencé a llorar temprano, porque me daba lástima con mí mismo, porque el olor que yo producía era horrible. Bajaba mucha pus por mi cara. Era una nostalgia horrible de ver mi cuerpo destrozado, sin una pierna,
sino un brazo hinchado, con mucho gusano en las manos. Ese día, a las 4 de la tarde, saber que me buscaban los aviones, los helicópteros. Pero yo a las 4 de la tarde dije: Señor, son las 4 de la tarde. Yo quiero hacer un pacto hoy contigo. Como yo sé que no me voy a morir, pero yo cuando salga vivo de esta selva, amado Jesús, no dejaré de gritarle al mundo que tú eres un Dios real, que tú eres un Dios verdadero. ¡Aleluya! Ahí en ese lugar, yo he hecho un pacto con mi Dios. Aleluya. Hice el pacto con mi Cristo. Llegó la tarde otra vez. Llegó el calor. Y amaneció el día 7. El día 7. La mujer que estaba a mi lado amaneció sin barriga, explotada. El otro señor que estaba barrigón allá, sin barrigas. La mujer que estaba allá amarrada arriba, se explotó. El capitán del avión, todo el mundo amaneció sin barrigas. El señor me dijo: cuando tú salgas de esta selva, dile a mi iglesia que tiene que ser muy humilde y sencilla de corazón. Yo no soporto lo soberbio. Hoy te dice el Señor: si tú tienes orgullo, vanidad, olvídate. Para que Dios te use, tienes que ser una persona humilde y sencilla de corazón. Me dijo: ¿ves cómo se ponen los cuerpos? Ahí no vale ojos verdes, no vale dinero, no vale fama. Tú estás vivo porque te voy a dejar para los últimos tiempos, porque estoy agotando los recursos, me dijo él. Y se va a salvar miles y miles de personas contigo. ¡Aleluya! ¡Bendito el Señor! Ahí en ese lugar, recuerdo que el arco iris estaba más bello que el arco iris que Dios puso el cuarto día. Imagínate cuánto olor putrefacto había en ese lugar fuera del arco iris. No se soportaba. Pero donde yo estaba en el arco iris, aroma sabroso, olor a canela. Así es el olor de Dios. Aquí está el olor de Dios. Aquí hay olor a Dios. Aquí no hay olor a muerte. Donde está Dios, hay olor a vida. Levanta tu nariz. Aquí huele a Dios. Ese día 7, yo le dije: Señor, ¿hasta cuándo yo voy a estar aquí? Y él me dijo: si quieres te tengo los 40 días que yo quiero. Se oscureció, mire, estaba lloviendo, tronando y ¡pa! Tremendo relámpago. Cuando llegó el calor, ¿sabes lo que es ver que tú estás todo mojado allí y de repente llega un viento y el agua comienza a caer para los lados?
se puede imaginar cómo le quedan los ojitos suyos. Y el agua caía así. Y donde yo estaba, no caía una gota de agua. ¡Bendito Jesús! Yo le he dicho a la gente, donde Dios me ha llevado, le digo, mira, no hay otro nombre bajo el cielo dado a los hombres en el cual podamos ser salvos. Solamente en Cristo Jesús hay salvación. A las 2 de la mañana o a las 3, yo no sé qué hora era, yo escucho los pasos.

0: y veo todo iluminado. Y viene un personaje blanquito y se para allí. Y me dice: Carlos, te traje comida. Yo dudé, yo dije, esto es un sueño, del hambre que tengo estoy viendo ángeles, gente que me trae comida. Me limpié la cara de la pus que bajaba y dije, es un sueño, una visión, una alucinación, algo extraño está pasando aquí, estoy soñando. Pero él me pone el plato más cerca y me dice, pero come que te traje comida. Entonces, cuando ya me da olor a puro, un bistec, un pollo, una cosa ahí bien sabrosa. Y viene un muslo así como un pollo asado y agarro ese muslo. Yo no sé si estoy soñando, no sé si estoy alucinando, pero estoy comiendo. Aquí no va a salir nadie enfermo en esta noche. Porque Dios te está sanando. Cuando tú dices gloria a Dios, Dios te está sanando. En ese momento, a mí no me importaba el plato ese de oro que estaba allí, me importaba lo que estaba dentro del plato. Venía un pan, ensalada. Y comencé y come ensalada y pan y aquel. Y después tiré el hueso ese para allá. Terminé lo que había y le pasé el plato al ángel. Y él me pasa una copa. Y comienzo a tomar jugo. Pero ahí es que comienzo a observar lo que tiene una túnica blanca. Un cinto de oro. Unos brazaletes de oro en sus dos manos. Y una de las cosas que más me impresionó eran las alotas que tenía atrás. La palabra me llega en ese momento y me dice: acuérdate que te había dicho que el ángel de Jehová acampa alrededor de los que le temen y los defiende. Yo dije, ¡este es el ángel de Jehová! ¡Aleluya! ¡Santo! Terminé el jugo, le pasé la copa, dio la vuelta. Dios nunca se fue. Él siempre estuvo allí y está aquí en esta noche también. ¡Aleluya! ¡Santo! Amaneció el día 8. Tenía los brazos como King Kong. Estaba revitalizado. Había comido un buen pavo asado, un pan, una ensalada. Estaba fuerte. Y yo dije, anoche, yo iba a decir, estuvo parado aquí. Pero me impresionó porque el hueso que yo había botado esa noche, las hormigas lo estaban acabando de pelar. ¡Wow! las hormigas se pusieron bravas. ¡Wow! ¡Al huesito del ave! No fue un sueño, no fue una alucinación. Anoche estuvo aquí el ángel de Jehová. ¡Aleluya! ¡Bendito su nombre! Y sabe que yo comencé a cantar. Ven, ven, ven, Espíritu Divino. Ven, ven, ven, apodérate de mí. Ven, ven, ven. Pero se me cortó la canción. Porque hay un momento. La mujer que estaba allá arriba, se le cayeron dos piernas para abajo. Y ver cómo goteaba pus. Lotes de gusano. Pero ¿qué dice la palabra? Ni pestilencia que ande en la oscuridad, ni mortandad que en medio del día destruya. Los médicos dicen, señor Arteaga, yo duré 9 meses hospitalizado en el mejor hospital de Caracas. Y ellos me dicen, 12 médicos, me dicen, señor Arteaga, si a usted se le pudre un perro muerto allí, la putrefacción de ese perro te mata, por muy raquete macho que seas. Y eso sin tener heridas donde se te pueda meter la bacteria. Y me dicen ellos, señor Arteaga, si a una persona se le va un vasito sanguíneo en la cabeza, le da derrame cerebral y se muere. Pero a usted, señor Arteaga, no se le fue un vasito, se fueron miles y miles de vasos sanguíneos en la cabeza, ese hueco que tú tenías allí. Y me dicen ellos, si usted se da un golpe con un martillo en un dedo y se lo vuelve triza, usted tiene que ir al hospital a colocarse una antitetánica, una inyección que le ampute en el dedo porque la gangrena sube. Pero usted un brazo destrozado, una pierna destrozada, un pedazo de cabeza, no tenía sangre. Estos 12 médicos me dicen, señor Arteaga, ¿quién diablos te cuidó? ¡Aleluya! ¡Gloria a Dios! Yo le dije, para el que no tiene a Dios, todo es imposible. Pero para el que tiene a Dios, para Dios, todo lo es posible. Si Dios es por nosotros, ¿quién contra nosotros? Él dice que si tú pasas por la candela, por el fuego, te vas a quemar. Si él había prometido que ni la bacteria, bueno, si los médicos dicen que la bacteria, la putrefacción mata, ya la Biblia lo había dicho antes que nacieran los médicos. Ya Dios lo había dicho, mire compañero, la bacteria, la putrefacción mata a cualquiera, pero cuando tú me tienes a mí, esa bacteria queda vuelto nada. Llegó la tarde, llegó el calor, yo sigo durmiendo en el Hotel 7 Estrellas, otra vez, a las 2, no sé qué hora era la mañana, otros pasos. Yo me alisté y dije, no, esto no es un sueño, esto fue otro ángel viene esta noche. Y venía otro, pero me lo cambiaron. Aquel era un hombre brillante con túnica, ese era un hombre. hombre con un flux común y corriente, con zapaticos, camisa blanca, corbata, bien afeitado, un plato y una copa. Me traía pollo asado, pan y ensalada. Cuando él llegó allí, yo estaba listo, ya me había quitado el poco de pus de la cara, ya estaba listo para comerme mi plato, mi menú. Él ni me habló, porque en cuanto llegó yo lo quise fue estirar la mano, páseme ese plato que eso es mío. ¡Aleluya! ¡Gloria a Dios! ¿Esos ángeles están por aquí? Aquí está uno. Si tú no lo ves, yo sí lo estoy viendo. ¿Lo ves? Ellos andan conmigo para arriba y para abajo. Esto está lleno de ángeles aquí. Anda una comisión gigantesca del cielo. Aleluya. Y comencé a morder aquel muslo de pollo. Y come y agarré pan. El pan estaba calientico. Yo no sé dónde lo hornearon. Yo no sé el día. ¿Dónde hicieron esa torta de que le llevó un ángel? Pero ahora me daba cuenta que esa gente tiene un horno bien precioso, que hacen un pan sin levadura. Aleluya. Gloria al Señor. Y come ensalada. Luego le pasé el plato y me pasa la copa. Y comienzo a saborear. Ahí es cuando comienzo a ver que tiene unos zapatos normales, común y corriente, un pantalón medio gris, el mejor traje del mundo, bellísimo, una corbata, la camisa blanquita, bien afeitado. Yo no sé si en el cielo hay una peluquería, pero este hombre venía bien afeitadito. Parecía un militar, bien peinado también. Y luego termino la copa, se la paso. No tenía alas, este no tenía alas. Dio la vuelta a un hombre común y corriente y se fue. Que me quedé viendo era que cuando se iban unos ratones, unos, yo no sé cómo le dicen aquí en Panamá, pero quedan, se pararon en las patitas así a ver la cosa. Este hombre le están trayendo comida. Estaban extrañados los animales de la selva. ¡Aleluya! Un Dios bello, un Dios hermoso que tenemos. Amaneció el día 9. Necesito un asiento, por favor, aquí. ¡Aleluya! Gracias. El día 9, a las 5 de la tarde, a mí se me cae la cabeza para un lado, así. Trataba de enderezarla allí. ¡Wow! ¿Y qué pasó? Estoy muriendo, dije yo. Es como que es la muerte. Se me caía para acá. Y siempre estaba continuamente corriendo plaga, mosca, de todo. Y cuando me doy cuenta, dije, esta es la muerte, claro que sí. Voy a agarrar este, el tuco este que me queda, el poco que me queda de pierna. Lo voy a acomodar allí porque me estoy desmayando de una forma terrible. A las 5 de la tarde, después de 9 días, me estoy muriendo. Y esta es la muerte. Agarré el brazo este y lo puse allí. Estoy muerto, muerto, muerto. Por fin me muero. Ya estoy muerto. Cuando yo me quedé quietico, todo el abejero, moscas y arañas y hormigas llegaron y andaban por todos lados. Ya no me importa que me coman. Total, estoy muerto ya. No valgo nada. Que se aprovechen de mi nobleza. ¡Aleluya! Y estoy allí Yo dije, soy muerto, muerto, ya esto es la muerte, ya. De un momento a otro yo siento una cosa fea que viene bajando por mi cara. No era pus, yo sé que bajaba la pus, pero venía una cosa moviéndose por aquí. Bajó por mi ojo y llegó a mi bigotico, dije, parece que son gusanos que están bajando. Llegó a mi boca y se quería meter. ¡Pum! ¡Fuera! ¿Dónde va este gusano? Por lo menos puedo mover la lengua. Y venían bajando más. Dije, claro, son gusanos que van bajando. Como tuvieron compañía de tantas arañas y cosas y hormigas, entonces comenzaron a salirse. Pero unos gusanotes así ya, bueno, los había criado durante ya 9 días. Y venían bajando y cuando llegaban al... ¡Fuera! El gusano se va a meter a mi boca. Y dije, yo estoy muerto, muerto. Muerto, claro que estoy muerto. A esa hora, el riachuelo se paralizó otra vez. La selva hizo silencio total. La plaga que estaba en mi cara se fue. Y hay una voz que dice, hijo, cuando ustedes los seres humanos abandonan todo, allí es que yo comienzo a actuar. Yo soy Jesús, el Dios Todopoderoso. Quiero decirte en esta noche que Dios anda buscando a gente muerta. Que no vivas tú. Dios tiene que hacerte desaparecer todo lo que tú más quieres y morirte. Porque cuando tú te mueres, es que Dios dice, ahora, ahí es que yo me glorifico. Déjamelo a mí. Porque cuando tú estás vivo, cualquier cosita te duele. Hablas del pastor, hablas de los líderes, hablas de la iglesia, se va para otra iglesia, no diezma, no hace nada, se vuelve un rebelde. Porque estás vivo. Pero cuando tú estás muerto, entonces Dios vive en ti. Y Dios te va a usar. Y Dios te va a bendecir. Y Dios te va a llevar a donde nunca tus pies han entrado. Pero tienes que estar muerto para el mundo y vivo para el Rey. ¡Aleluya! ¡Santo! Cuando tú estás muerto, tú te levantas a las 3, a las 4 de la mañana, porque el sueño para ti desapareció hace mucho tiempo. Cuando mi esposa toca a las 3 de la mañana en mi cama, hace rato Arteaga se fue y está hablando con el Rey. Mi esposa dice, bueno, ¿qué pasó, mi esposo? Oye, ya son las 3 porque se fue. Y a veces de repente puede ser tu esposa. Ponte las pilas, varón. Porque Dios comienza a mandar un espíritu de oración en estos últimos tiempos. Y tú tienes que desaparecer a las 3 de la mañana. Yo no sé, pero uno se vuelve un soldado de Cristo. Yo hace más o menos como 10 años estoy desapareciendo de mi cama a las 3 de la mañana. Por eso el diablo tiene que temblar cuando tú llegas a una casa, porque ahí está la unción de Dios. Dios necesita a gente muerta. Yo tuve que morir a todo. Y yo me dije, te quité hasta la Biblia, me dijo el Señor. Mi Biblia no estaba allí. evangélico, usted hoy comienza a leer la Biblia desde el Génesis al Apocalipsis. Porque va a haber un momento en la historia de tu vida que hasta sin Biblia vas a quedar. Pero la Biblia que está en ti ahí adentro, mira, no se la puede quitar nadie. ¡Aleluya! ¡Pisanaranda Kayasai! ¡Santo Jesús! ¡Gloria al nombre de mi Rey! ¡Senda la maranda Saya! ¡Gloria a Jesús! En Puerto Ayacucho, una ciudad, me gusta este nombre de esta iglesia, y yo digo, Señor, tú estás encariñado con esta iglesia. ¿Por qué? Porque dice apostólica. Oye, yo fundé una iglesia en Puerto Ayacucho. Mire, nadie se atrevía a alquilar un teatro gigantesco que está en pleno corazón de Puerto Ayacucho, del Amazonas, la capital. Teatro que tenía 18 años cerrado. Pero yo, ¿cómo sé quién es Papá Dios? Sacamos 6 camiones de basura. Bueno, rescatamos eso allí. Y hoy en día aparece una iglesia que dice Iglesia Evangélica, Centro Apostólico Internacional Amazonas. ¡Aleluya! Miren los tiempos apostólicos que estamos. Yo le dije, Señor, el Señor mismo me dijo, levanta una iglesia apostólica. Y me dijo, vuelve a los tiempos apostólicos. Y te digo que de esta iglesia, Dios va a levantar un hombre, una mujer, no sé, que la mera sombra de esa mujer va a sanar a los enfermos. De esta iglesia se va a levantar. ¡Aleluya! Queremos volver a los tiempos apostólicos, donde la sombra de Pedro sanaba a los enfermos. ¿Por qué no podemos hoy en día? Yo sé que el pastor no se va a poner bravo si Dios levanta aquí una persona que la mera sombra lo sane. Porque eso va a ser de bendición para esta iglesia. ¡Aleluya! ¡Gloria a Jesús! Mira, amaneció, recuerdo que llegó el calor y amaneció el día 10. Bueno, y dije yo, cuando amaneció el día 10, me dio un golpe en la cara. Y yo no me morí ayer. Estoy vivo. Qué increíble. Tengo 10 días ya. Lo cierto es que a las 4 de la tarde, 9 hombres.
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1: En el libro de los Hebreos, Hebreos capítulo 12, qué lindo es el nombre de Jesús. Y versículo número 14. Y leemos la bendita y poderosa palabra de Dios en nombre del Padre. A su nombre sea gloria. Del Hijo, nuestro Señor y Salvador Jesucristo. A su nombre sea gloria. Y de su Espíritu Santo, el Consolador, bendito sea el Dios Padre, Hijo y Espíritu Santo. Y dice su palabra: seguid la paz con todos y la santidad, sin la cual nadie verá al Señor. Padre, en el nombre de Jesús y para la gloria de tu nombre, miren esta noche tu palabra que va a ser enseñada. Te pido que nos enseñes a cada uno, Señor, qué es lo que tú quieres que hagamos. Ayúdanos, Señor. Ayúdanos a ponerla por obra y hacer lo que a ti te agrada, Dios mío. En el nombre de Jesús, en esta noche trae salvación, trae sanidad, trae liberación, trae restauración para tu pueblo. Lo creemos que tú lo haces para la gloria y la honra de tu nombre. Gracias porque hecho es. En el nombre de Jesús. Amén y amén. A su nombre. A su nombre, a su nombre, a su nombre. Y en esta noche vamos a empezar un estudio nuevo aquí en el capítulo número 12 y el versículo número 14. Y en esta primera parte que leímos dice: seguid la paz con todos y la santidad, sin la cual nadie verá al Señor. Muchas veces hemos oído a muchos predicadores decir: sin santidad nadie verá al Señor. Y es cierto, sin santidad nadie verá al Señor. Pero la primera faceta, que es la que primero quiero tocar, dice: seguid la paz con todos. Seguid la paz con todos y la santidad, sin la cual nadie verá al Señor. ¿Qué significa seguir la paz con todos? Una de las cosas que Dios prohíbe, y determinadamente lo voy a mostrar por la Biblia, se llama la contienda. Amén. La contienda es lo contrario a la paz. Yo le voy a mostrar en esta noche qué enseña la Biblia acerca de la contienda y por qué el cristiano tiene que seguir la paz con

6. Dice, porque el ocuparse de la carne es muerte, pero el ocuparse del espíritu es vida y paz. Por cuanto los designios de la carne son enemistad contra Dios, porque no se sujetan a la ley de Dios, ni tampoco pueden. Y los que viven según la carne no pueden agradar a Dios. Pero el ocuparse del espíritu, dice la palabra, es vida y es paz. En el libro de Gálatas, capítulo 5, mire lo que dice la escritura. Alabado sea el nombre del Señor. Alabado sea el nombre del Señor. A su nombre sea gloria. En el libro de Gálatas, capítulo 5, y versículo número 22, dice: mas el fruto del Espíritu es amor, gozo, paz. Paz. Y el versículo número 21 dice, en el número 20 dice, y manifiestas, el 19, son las obras de la carne: adulterio, fornicación, inmundicia, idolatría, hechicería, enemistades, pleitos, celos, iras, contiendas, disensiones, herejías. El ocuparse del espíritu es vida y paz. El ocuparse de la carne es muerte. ¿De dónde viene la contienda? De la carne. ¿Cuándo es que viene contienda en medio del pueblo de Dios? Cuando la persona no anda espiritualmente. Vamos a ver lo que dice la palabra un momento. Alabado sea el nombre del Señor. A su nombre sea gloria. En el libro de los Romanos. Mi alma te alaba, Jesús. En el libro de los Romanos, el Señor nos sigue enseñando. Y mire lo que nos enseña la palabra. Mi alma te alaba, Jesús. Alabado sea tu nombre para siempre. En el libro de Romanos, capítulo 8, dice claramente: y los que son guiados, el versículo 14, por el Espíritu de Dios, estos son hijos de Dios. El ocuparse de la carne es muerte. A veces muchos hermanos desconocen que las contiendas, los pleitos, las enemistades y el no seguir la paz con todos los hermanos es un pecado de muerte, porque trae muerte. Alabado sea el nombre del Señor. Y le voy a enseñar por la Biblia cómo el Señor, así como pide la santidad, dice, sin la cual nadie verá al Señor, así también Él pide que exista la paz. Y la paz es lo contrario a la contienda, a los pleitos, a las enemistades. Alabado sea el nombre del Señor, a su nombre sea gloria. Yo voy a enseñar y voy a empezar por la paz, para que usted vea cómo el Señor nos exhorta. Vamos a la palabra. Bendito sea el nombre de Jesús. Bendito sea el nombre de Jesús. En el mismo libro de Romanos, capítulo 2 y versículo número 10, dice: pero gloria y honra y paz a todo el que hace lo bueno, al judío primeramente y también al griego, porque no hay acepción de personas para con Dios. Pero gloria, honra

y paz al que hace lo bueno. Una de las cosas que más existe hoy y que más daño le está haciendo a la iglesia del Señor son los pleitos, las contiendas, las enemistades. Tristemente, hoy en día ya casi nadie se soporta. Y cuando las personas dejan de soportarse, ahí es donde vienen las contiendas, las enemistades, los pleitos, que en sí lo que produce, según lo que dice la palabra, es muerte, es perdición. Alabado sea el nombre del Señor. Y el mismo Señor, le voy a mostrar en esta noche por la Biblia, cómo es que llama a su iglesia a que sigamos la paz con todo. La paz, contrario a contienda, contrario a pleito, contrario a enemistades. Alabado sea el nombre del Señor, a su nombre sea gloria. Mira lo que enseña la palabra: mi alma te alaba, Jesús. Mi alma te alaba, Jesús. Tanto en el Antiguo Testamento como en el Nuevo Testamento, mire lo que dice la palabra. En el Salmo 34:14, mire lo que nos enseña la palabra. Mi alma te alaba, Jesús. Mi alma te alaba, Jesús. En el Salmo 34 y el versículo 14 dice: apártate del mal y haz el bien. Busca la paz, el estar en paz, el no tener pleito, el no tener contienda, el no estar en enemistad con tu hermano. Busca la paz y síguela, porque los ojos de Jehová están sobre los justos y atentos sus oídos al clamor de ellos. La ira de Jehová contra lo que hacen mal, para cortar de la tierra la memoria de ellos. Yo no sé si en esta noche esto nos hace a todos meditar. Una de las cosas que el Señor, vuelvo a decir, más aborrece en su pueblo son las enemistades, los pleitos, las contiendas entre los hermanos, porque eso lo que trae es confusión, muerte y perdición en la iglesia. A su nombre sea gloria. Y mire lo que sigue enseñando la palabra. Vamos a seguir leyendo lo que nos enseña la Biblia. Por eso dice: seguid la paz con todos. Y la paz tiene que empezar en el corazón. Porque si yo tengo en mi corazón paz, me voy a llevar en paz con todo el mundo. Y si yo tengo en mi corazón guerra, contienda, enemistad, celo, envidia, voy a tener batalla con otro. Porque nunca voy a estar contento con la paz que Dios me ha dado. Mire lo que sigue enseñando la palabra. Venga y siga leyendo conmigo. Alabado sea el nombre del Señor. En el libro de los Efesios, capítulo 4, mire lo que enseña el Señor. Y si tiene una alabanza y se la puede dar, désela. Que él habita en medio de ella. A su nombre sea gloria. Efesios capítulo 4 y versículo 3. Mira lo que dice: solícitos en guardar la unidad del Espíritu en el vínculo de la paz. Nunca en la iglesia va a haber unidad del Espíritu si los hermanos no tienen paz los unos con los otros. Cuando en la iglesia hay una unidad espiritual, ahí cada uno se sujeta al orden bíblico, se obedece, se respeta, es humilde, es manso y no entra en pleito. Mire lo que dice el mismo libro de Efesios, capítulo 4, cómo empieza el apóstol Pablo hablándole a estos hermanos en Éfeso. Lea conmigo el 1, el 2, para que usted vea lo que dice. Y dele gloria a Dios si le puede dar gloria a Dios. Dice: yo, pues,
preso en el Señor, os ruego que andéis como es digno, como es digno de la vocación con que fuisteis llamado. Sí, no es solamente somos llamados, sino tenemos que ser dignos de la vocación con que fuimos llamados. Alabado sea el nombre del Señor. Porque dice, muchos son los llamados y pocos los escogidos. ¿Por qué son pocos los escogidos? Porque no son todos dignos del llamado que Dios le ha dado. Alabado sea el nombre del Señor. Sigue diciendo su palabra. Mire lo que sigue diciendo su palabra. Venga y siga leyendo. Mi alma te alaba, Jesús. Con toda humildad. ¿Qué quiere decir humildad? No creerse uno mejor que otro. No creerse uno mayor que otro. La persona humilde no es aquella que se viste un zapato sucio y anda hediondo y dice soy humilde. La persona humilde de corazón es aquel que es pobre de espíritu, que es sencillo, que por mucho que Dios lo levante y lo ponga en alto, siempre le da la gloria a Dios y no se la coge él. La persona humilde no anda exhibiéndose. La persona humilde es sencilla, porque sabe que Dios lo ha llamado y tiene que aprender de nuestro maestro Cristo, que es el maestro de los maestros, y dice, aprended de mí, que soy manso y humilde de corazón. Sigue diciendo la palabra, mire lo que nos sigue enseñando. Alabado sea el nombre del Señor. Alabado sea el nombre del Señor. Y mansedumbre, soportándoos con paciencia los unos a los otros en amor. Soportándoos. A veces no soportamos ni nada de nadie. Cualquier palabrita que nos dicen, nos alteramos, nos ofendemos, entramos en pleitos, entramos en contienda y se nos va la paz. Soportando los unos a los otros con paciencia en el amor. Soportándos. ¿Por qué usted cree que hoy hay tantos problemas en muchos matrimonios? Cuando no hay el amor, la mujer ni soporta al marido, ni el marido soporta a la mujer. Cuando no hay amor, en la iglesia está esperando el uno que le diga algo al otro para encenderse. Cuando no hay mansedumbre, cuando no hay humildad, cuando no hay paz en el corazón. Cuando hay paz en el corazón, no importa lo que pase, la persona sigue tranquila, sigue en paz, no busca revancha, no busca enemistad, al contrario, busca la paz. Busca la paz, busca la paz. Y la busca en mansedumbre, la busca en amor, porque esos son los frutos del Espíritu. Y si nosotros no andamos en ese fruto del Espíritu, hermanos, no importa la posición que tengamos, puede ser peligroso para nuestra vida espiritual, porque dice, el que anda en la carne anda en muerte. El ocuparse de la carne. ¿Qué cosa ocuparse de la carne? Estar en pleito, en contienda, en celo, en enemistad, en envidia, hablando de este, hablando del otro, en vez de estar en paz, en gozo, en amor, en armonía. Alabado sea el nombre del Señor, a su nombre gloria. Y mira lo que sigue enseñando la palabra. Bendito sea el nombre de Jesús. Sigue diciendo la palabra. Solícitos. La palabra solícito te quiere decir que tenemos que hacerlo con emergencia. En guardar la unidad del espíritu. ¿Cuándo es que no hay unidad? Cuando hay pleito. ¿Cuándo es que no hay unidad? Cuando hay contienda. ¿Cuándo es que no hay unidad? Cuando hay disensión. ¿Cuándo es que no hay unidad? Cuando cada uno quiere hablar por su lado. Pero si nosotros queremos la unidad, tenemos que andar en el vínculo de la paz. La paz de Dios tiene que estar en nuestro corazón. Tenemos que tener paz los unos con los otros. No podemos, dice, nada hagáis por contienda ni por vanagloria. Antes, estimando a los demás como superiores a ustedes mismos. Así que no se puede hacer las cosas por pleito.
ni por contienda. Hay que hacerla en paz y en amor. Hay que hacerla en paz y en mansedumbre. Hay que hacerla en paz y para la gloria de Dios. En un cuerpo, cuando el cuerpo anda en esa paz de Cristo, en esa unidad del Espíritu, en esa mansedumbre, en ese gozo. Mire, hermano, cada uno sabe el lugar que tiene, cada uno sabe la posición que le ha dado. Nadie le tiene envidia a este, nadie le tiene odio a este, nadie entra contra este ni contra el otro. ¿Cuándo es que se forman todas esas cosas? Cuando hay contienda en el corazón, cuando hay pleito en el corazón, cuando hay falta de mansedumbre en el corazón. Entramos en esas discusiones y eso evita un día poder ver a Dios. Seguir la paz y la santidad con todos, sin la cual nadie verá al Señor. Vamos a seguir leyendo. Venga, para que usted vea lo que dice la Biblia. Mi alma te alaba, Jesús. Mi alma te alaba, Jesús. Por eso yo a veces, cuando veo que hay cualquier cosa entre los hermanos, le digo: paz, tranquilo. No, porque fulano me dijo: tranquilo, mi hijo, tranquilo. En una familia siempre hay problemas entre los hermanos. Están cinco en una casa y siempre, por eso la Biblia dice: bienaventurados los pacificadores. ¿Qué cosa es un pacificador? Que cuando ve dos hijos que están enredados, le dice: oye, tranquilo, busca la paz. El que no es pacificador dice: oye, fulano te dijo esto y el otro te dijo, y cuando viene a ver, enreda las cosas. Por eso Dios nos ha llamado a nosotros a estar en paz, a ser pacificadores, a cuando veamos un hermano enredado con el otro, decir: no, hermano, vamos a estar en la paz de Dios, porque así como sin santidad nadie verá al Señor, sin paz tampoco nadie verá al Señor. Si andamos en contienda, en pleito, en enemistades, en contienda, en chisme, en esas cosas que son de la carne, no se va a ver a Dios tampoco. Dice: los que practican tales cosas no heredarán el reino de Dios. Vamos a seguir viendo lo que dice la palabra, vamos a seguir leyendo. En el libro de Romanos, capítulo 12, mire lo que dice la palabra. Mire lo que dice. Vamos a empezar desde el 16. Dice: unánimes entre vosotros, unánimes, no altivos, sino asociándoos con los humildes. No seáis sabios en vuestra propia opinión. No paguéis a nadie mal por mal. Procurad lo bueno delante de todos los hombres. Si es posible, en cuanto dependa a vosotros, estad en paz con todos los hombres. No os venguéis vosotros mismos, amados míos, sino dejad lugar a la ira de Dios, porque escrito está: mía es la venganza, yo pagaré, dice el Señor. Así que si tu enemigo tuviere hambre, dale de comer; si tuviere sed, dale de beber, pues haciendo esto, ascuas de fuego amontonarás sobre su cabeza. No seas vencido de lo malo, vence con el bien el mal. ¿Qué nos enseña la palabra? Lo de nosotros no es defendernos, lo de nosotros no es vengarnos, lo de nosotros es andar en paz. Aun si alguien nos hace la guerra y nosotros, depende de nosotros poderle a un enemigo, no un hermano, un enemigo, darle de comer. Se le da de comer, dice: Señor, bendícelo, ten misericordia, y tratar de no entrar en guerra, ni en contienda, ni en pleito, ni en enemistad con nadie. En cuanto depende de vosotros, estad en paz con todos los hombres. Hay personas que tristemente le encanta siempre estar en pleito con alguien, y cuando no tienen con quién pelear, se van con ellos mismos. Eso es una atadura de la carne. Para eso es el ayuno. ¿Para qué es el ayuno? Para soltar ataduras de impiedad.
El ayuno no es para creerse que uno es más santo que otro. El ayuno es para quitar de uno mismo las cosas que están evitando que uno pueda tener esa paz, ese gozo y ese fruto del Espíritu en la vida de cada creyente. A su nombre sea gloria. Por eso a veces Dios permite ciertas cosas en nuestras vidas, para ver nosotros por qué rumbo vamos a coger. Si el rumbo de la paz o el rumbo de la contienda. El rumbo del perdón y del amor o el rumbo de las raíces de amargura. Mire que después de este texto que dice, seguir la paz con todo y la santidad, sin la cual nadie verá al Señor, dice, mirad que no haya entre vosotros ninguno que brotando alguna raíz de amargura, porque cuando hay raíz de amargura, uno puede tener paz. No puede haber paz. Cuando una persona está amargada contra otra, no tiene paz. Porque la amargura misma produce rabia, produce enojo, produce contienda. Pero cuando el corazón está limpio, tú puedes ver a tu enemigo y decir, Señor, bendícelo. No hay nada en mi corazón contra él. Por eso yo le voy a enseñar lo que dice la Biblia. Y este punto muy poco se toca. Por eso usted ve que en las iglesias hay tantas peleas. Cuando no debe haber pelea. Por eso hay tanta contienda. Cuando hemos sido llamados a buscar la paz los unos con los otros. Mire cómo Cristo mismo se identifica. Cuando llegó a ellos, le dijo, paz a vosotros. Mire cómo dice, y el Dios de paz os santifique por completo. El Dios de paz en breve aplastará a Satanás debajo de la planta. El Dios de paz, porque el Señor es un Dios de paz con los suyos. El Señor es un Dios que tiene paz con los suyos. No está en contienda. ¿Por qué Satanás fue lanzado del cielo? Porque se llenó de orgullo, empezó a levantar allá división, contienda, pleito, y lo echaron. Si nosotros aquí no podemos vivir en paz los unos con los otros, ¿cómo vamos a pensar un día ver al Señor? Si en el cielo es un cielo de paz, allá no va a haber envidia, no va a haber celo, no va a haber contienda, no va a haber nada de esas cosas. Un Dios de paz. Mira lo que sigue enseñando la palabra. Vamos a la palabra. Bendito sea el nombre del Señor. Yo puedo tener una diferencia con un hermano, pero eso no quiere decir que yo voy a estar en contienda con él. Puede haber pequeñas diferencias, pero cuando una persona es humilde, cuando una persona es mansa, la persona busca la paz. Cuando la persona es humilde, trata de no entrar en guerra, trata de no entrar en contienda, trata de andar mansamente, con humildad, para evitar cualquier contienda, cualquier pleito, porque eso entristece al Espíritu Santo. Por eso, quítese de vosotros enojo, ira, contienda. No entristezcáis al Espíritu de Dios, con el cual fuiste sellado para el día de la redención. El Espíritu Santo se entristece cuando hay contienda, cuando hay pleito, cuando hay enemistades, cuando están peleando los unos con los otros. A su nombre sea gloria. Mira lo que enseña la palabra. Vamos a seguir leyendo. Alabado sea el nombre del Señor. En Romanos 14 y el versículo 17 dice, porque el reino de Dios no es comida ni bebida, sino justicia, paz y gozo en el Espíritu Santo. Qué lindo cuando los hermanos andan en paz. Nadie creyéndose mejor que nadie. Todos con humildad. Todos en armonía. Por eso dice, allí envía. La armonía es lo contrario a la contienda. Dice, si no tenemos comunión los unos con los otros, la sangre de Cristo no nos puede limpiar. Si tenemos comunión los unos con los otros, la sangre de Jesucristo nos limpia de todo pecado. Alabado sea el nombre del Señor. Así que somos llamados a andar en esa unidad, en esa armonía, en esa paz, en ese gozo del Espíritu. Que no haya contienda, que no haya pleito, que no haya nada de esas cosas, porque esas cosas aún retienen y evitan que la bendición del Espíritu Santo caiga. Mire lo que dice, porque el reino de Dios es, no es comida ni es bebida, sino justicia, paz y gozo en el Espíritu. Los hermanos se gozan, andan en paz, están esperando a Cristo, aman a Cristo, se aman los unos a los otros, son humildes. Alabado sea el nombre del Señor, a su nombre gloria. Mira lo que sigue enseñando la palabra. Venga,
Alabado sea el nombre del Señor. El versículo. Vamos con el 18. Porque el que en esto sirve a Cristo agrada a Dios y es aprobado por los hombres. El que anda en justicia, paz y gozo en el Espíritu. Así que sigamos lo que contribuye a la paz y a la mutua edificación. Aquí estamos para edificarnos. Aquí estamos para ayudarnos. Aquí estamos para todo lo que hagamos edifique al cuerpo de Cristo. Qué triste cuando el cuerpo de Cristo este anda peleando, el otro anda peleando, el otro anda así, el otro anda enojado, el otro con la cara larga, hermano. Dice que hagamos lo que contribuye al reino de Dios, a la edificación mutua. Acuérdense que somos un cuerpo. Nuestra cabeza se llama Jesucristo. Dios pone en la iglesia diferentes ministerios, el pastor, los líderes y todo. Todos deben trabajar unánime, en paz, en amor. No ser sabio en su propia opinión, nadie querer ser más grande que nadie, porque grande es el que sirve con humildad. Eso es lo que dice la Biblia, el que quiere ser grande entre vosotros, sirva al más pequeño, lávele los pies. Y mire lo que sigue diciendo la palabra, siga leyendo conmigo. A su nombre, a su nombre, a su nombre. En el libro de Colosense, capítulo 3, mire lo que enseña la palabra. Mi alma te alaba, Jesús. Yo estaba allá adentro y decía, Señor, dame el mensaje que tu pueblo necesita. Estaba meditando y cuando me vino este texto, dije, esto es lo que Dios quiere que hablemos. ¿Cuántos creen que Dios está hablando en esta noche? Mire, si los hermanos andaran en paz en los buses que recogen los choferes, nunca hubiera una contienda. Si los músicos todos andaran en paz, nunca hubiera una contienda. Si las que cantan, si los guardas, si cada uno en el ministerio, si los líderes, hubiera esa unidad, esa armonía, esa paz. Oye, esto fuera un pedacito de cielo aquí en la tierra. Pero para eso tenemos que ser guiados por el Espíritu Santo. Los que son guiados por el Espíritu buscan la paz, buscan el amor, buscan la mansedumbre, buscan el gozo, evitan los pleitos, evitan las contiendas, evitan las enemistades, evitan las envidias, evitan los celos, evitan todas esas cosas. Se mantienen sencillos, haciendo lo que Dios le manda, y Dios lo va a recompensar a cada uno según su obra. Alabado sea el nombre del Señor, a su nombre esa gloria. Y mire lo que sigue diciendo la palabra. Bendito sea el nombre de Jesús. Bendito sea el nombre de Jesús. En el libro de Colosense, capítulo 3 y versículo 15 dice, y la paz de Dios gobierne en vuestros corazones, a lo que asimismo fuiste llamado en un solo cuerpo, y sed agradecido. Cuando la paz de Dios gobierne nuestro corazón, lo menos que nosotros queremos es tener pleito con ningún hermano, contienda con ningún hermano, porque fuimos llamados a un solo cuerpo. Esto que está aquí es un solo cuerpo. Y en el cuerpo hay diferentes miembros. Imagínense ahora que el pie empieza a fajarse con la mano y le diga, oye, ¿por qué tú eres mano? O los ojos le diga a los dedos, oye, ¿por qué tú eres dedo? Cada uno tiene una función. Y todos son necesarios en el cuerpo. Así es la iglesia, un cuerpo, un Señor, un espíritu, una fe. Y lo tenemos que hacer todo en el vínculo de la paz.
para que entonces el Señor nos pueda bendecir. Porque cuando lo hacemos las cosas en el vínculo de la paz, ahí el Señor envía bendición, envía vida eterna, envía gozo, el fruto se manifiesta, hay milagros, hay prodigios. El Señor levanta la iglesia, el Señor edifica su obra, alabado sea el nombre del Señor. Pero cuando se meten los celos, las contiendas, las envidias, los pleitos, son obras de la carne. Eso a Dios no le agrada. Eso evita que la manifestación del Espíritu Santo se mueva. Mire la iglesia primitiva cuando empieza, cómo empieza. Los hermanos en paz, en gozo. Mire que en cierta ocasión las viudas de los griegos empezaron a murmurar que le daban más comida a las viudas de los hebreos que y ahí fue donde levantaron a los diáconos y a los líderes llenos del Espíritu Santo. ¿Para qué? Para que sean pacificadores, para que sean gente de amor, para que sean gente de paz, para que eviten la contienda, para que eviten los pleitos, para que eviten los grupitos. Porque donde hay paz no hay grupitos. A todo el mundo se respeta, a todo el mundo se ama. No tiene este grupito y este grupito y este es mi grupito y yo soy tu grupito. Porque eso sucedió en Corintio. En Corintio, ¿por qué había contienda? ¿Por qué no había paz? Porque uno decía, yo soy de Apolo. Esto decía, yo soy de Pablo. El otro decía, yo soy de Cefas. Y Pablo mismo decía, ¿quién es Apolo? ¿Quién es Pablo? Hay uno que es Cristo. Y cada uno, Dios le ha dado una función. Apolo sembró, Pablo regó. Pero el crecimiento lo da Dios. Alabado sea el nombre del Señor. Entonces, en una iglesia, Dios pone los líderes, Dios pone el pastor, Dios pone el diferente. Pero la gloria es de Dios. Dios es el que hace todo. Pero si empieza, no, a mí me gusta fulano, y a mí me cae mal fulano, y este no me gusta, y este es así, y este es así. Ahí empiezan las contiendas, ahí empiezan los celos, ahí empiezan los grupitos. Y cuando viene a ver, el Espíritu de Dios se detiene. Por eso lo más lindo en una obra es trabajar todos en paz. Pero si hay líderes, que todos trabajen en paz. Nadie mayor que los líderes trabajan en paz, los hermanos trabajan en paz, cada uno en el ministerio que Dios lo ha puesto trabajan en paz, en armonía, en mansedumbre y en amor. Y ahí es donde la gloria de Dios desciende. Mirad cuán bueno y cuán delicioso es habitar los hermanos en armonía. Cuando hay paz hay armonía, cuando hay paz hay unidad, cuando hay paz el Señor derrama la bendición sobre la iglesia y los hermanos reciben la edificación que Dios tiene para el pueblo. No hay competencia, porque Dios no nos ha llamado a competir el uno con el otro. Dios nos ha llamado a amarnos los unos a los otros, a orar los unos por los otros, a edificarnos los unos a los otros. Por ejemplo, yo aquí como pastor soy padre espiritual de casi todos los líderes que están aquí. Mi deseo es que todos ellos crezcan. Mi deseo es que todos ellos sean bendecidos. Mi deseo es que no haya uno, dos, haya 20 líderes que sirvan a Dios. Que si alguna vez yo tengo que estar fuera o cualquier cosa, aquí no haya que llamar a nadie, aquí haya hombres de Dios suficientes que en armonía, que en equipo, que en paz puedan trabajar para la gloria de Dios. Que puedan juntos servir a Dios en armonía y en paz. Para que cuando venga la gente para ahí, oye, mira esa iglesia trabaja en armonía, trabajan en equipo, trabajan en paz, que bien se llevan los hermanos, ahí nadie dice, esto es mío, esto es de Cristo, y vamos a hacerlo en armonía, vamos a hacerlo en comunión, vamos a hacerlo en paz, porque eso es lo que Dios quiere de su pueblo, que estén en armonía, estén en paz, estén unánime. Alabado sea el nombre del Señor. Mira lo que dice la palabra, vamos a la palabra. A su nombre, gloria. A su nombre, gloria. Mira lo que dice la palabra en Primera de Corintios 16 y versículo 11. Mi alma te alaba, Jesús. Mi alma te alaba, Jesús. Mire cómo exhorta aquí al apóstol y mire lo que dice, el versículo 10 y 11, dice, y si llega Timoteo, mirad que esté con vosotros con tranquilidad, porque él hace la obra del Señor así como yo, por tanto, nadie le tenga en poco, sino encaminadle en paz, para que venga a mí, porque le espero con los hermanos. Encamínale en paz. Que el hombre esté tranquilo.
que haya tranquilidad entre los hermanos, que no haya esas batallas, esas luchas, esos celos. A veces, tristemente decirlo, la iglesia a veces parece un ring de boxeo. Y están apostando, yo le voy a fulano y yo le voy a menglano. Entonces viene uno y le mete este al otro, y entonces viene el otro y le mete este al otro. Y porque, hermano, dice, seis cosas aborrece Jehová, y aún siete abomina su alma: el que levanta rencillas entre los hermanos. Usted no vaya a meterle rencilla a los hermanos, porque si usted es de la persona que, oye, fulano mira esto y el otro mira esto, y empieza a meter rencilla, lo que está es dañando el corazón del hermano. Lo que está es dañando el corazón del hermano. Para que el hermano entonces coja mala voluntad. Ningún hermano, usted ve que hay cualquier cosa, trate siempre de buscar la paz. A veces a los hermanos, oye, mira lo que el pastor predicó, lo predicó contra tuya. Y en vez de decir, no, hermano. Y van hermanos, oye, mira, ¿tú viste lo que el pastor dijo? Lo dijo contra tuya. ¿Tú viste lo que dijo? Y entonces, en vez de sembrar la paz, lo que siembran es rencilla. Y van y enseguida llaman, 15 llaman, oye, ¿tú viste lo que predicó el pastor? Predicó en contra ti. No, el pastor va a estar predicando contra nadie, hermano. Si el pastor lo que quiere es que todo el mundo se salve. Pastor lo que quiere que todo el mundo llegue al cielo. Pastor lo que quiere que todo el mundo. Lo que a veces la palabra exhorta. Y a veces le cae a uno, a veces le cae al otro, a veces le cae a este, o a veces le cae al otro. Pero hay hermanitos que están esperando que el pastor diga cualquier cosa para enseguida llamar. Oye, ¿viste lo que están disparando por ti? Oye, muchacho, como te echó. Candela pura te echó el pastor. ¿Usted cree que una persona espiritual hace eso? Una persona espiritual se tira de rodillas y dice, Señor, a quien estás hablando, habla. Si es a mí, gloria a Dios, lo recibo. Si es a fulano, lo recibe. Bendice a cada hermano, que la palabra le caiga. A mí mismo Dios me habla cuando yo predico. Pero habrá hermanos que están esperando cualquier cosita para enseguida llamar. Oye, ¿viste cómo te echó en esta noche, muchacho? Está enojadísimo contigo, te está echando una guerra. ¿Usted cree que esos son mensajeros de paz? Alabe si puede alabar, y si no puede alabar también. Esos son los que siembran rencilla, para que haya contienda, para que haya pleito, para que la palabra no se reciba. La palabra es para todo, la palabra nos habla a todo. Me habla a mí, le habla a él, le habla a ella, le habla a él, y le habla a cada uno. El hombre humilde la recibe y dice, Señor, si esto es lo que tú tienes para mí, yo recibo lo que tú tienes para mí, y tengo que hacer lo que lo hago en el nombre de Jesús, porque la palabra es para todo. Aquí la palabra no es para ti, es para mí, es para ti, es para todos. Corta, es espada de dos filos que corta a todos los lados. Pero la persona que es de paz no va diciendo, oye, oíste, oíste, oíste lo que dijo. Están esperando solamente una paz. Oíste lo que dijo. Y te llaman 15. Oíste lo que dijo. Oíste cómo te tiró. Así es que se forman la contienda, los pleitos, las rencillas, la falta de paz. Si usted oyó algo, ore a Dios, pídale a Dios, pero no busque la contienda. Siga la paz con todo. Porque si usted busca la contienda, dice, seguir la paz con todos y la santidad. Yo muchas veces me he enterado de cosas y yo me hago el bobo. Trato de... ¿Te viste lo que hicieron contigo, pastor? No, tranquilo, tranquilo. Oye, ¿viste? Tranquilo, y trato de... apaciguar, porque si no apaciguo, aquí se forma un ring y no podemos. ¿Usted sabe dónde se forma un ring? Vamos un momento a 1 Corintios. Alabado sea su nombre para siempre. Alabado sea el nombre de Jesús. 1 Corintios, capítulo 1. Y versículo número... Vamos a empezar desde el 10. Os ruego, pues, hermanos, por el nombre de nuestro Señor Jesucristo, que habléis todos una misma cosa. ¿Por qué le digo eso? Porque había uno hablaba una cosa, el otro hablaba otro, el otro hablaba... ¿Usted sabe lo que quiere decir eso? Disensión.
contienda, división. Estaban en un ring de boxeo. Uno le alaba para este y el otro lado para el otro. Y mire lo que dice Pablo, venga para que usted vea. Mi alma te alaba, Jesús. Y sigue diciendo la palabra.

el versículo número 10, que no haya entre vosotros divisiones, sino que estéis perfectamente unidos en una misma mente y en un mismo parecer. Porque he sido informado acerca de vosotros, hermanos míos, por los de Chloe. Los de Chloe. Que haya entre vosotros contienda. Quiero decir que cada uno de vosotros dice: yo soy de Pablo, y yo de Apolos, y yo de Cefas, y yo de Cristo. De Polos, de Apolos, de Cefas, de Pablo y de Cristo. Ahí había un ring, cada uno apostaba al suyo. ¿Y qué sigue diciendo el apóstol? Mire lo que sigue diciendo. Sigue diciendo la palabra. Quiero decir que cada uno de vosotros dice: yo soy de Pablo, yo de Apolo, yo de Cefas, yo de Cristo. ¿Acaso está Cristo dividido? ¿Fue crucificado Pablo por vosotros? ¿O fuiste bautizado en el nombre de Pablo? Doy gracias a Dios de que a ninguno de vosotros he bautizado, sino a Crispo y a Gallo, para que ninguno diga que fuiste bautizado en mi nombre. También bauticé a la familia de Estepa, de los demás no sé si he bautizado a alguno, pues no me envió Cristo a bautizar, sino a predicar el Evangelio, no con sabiduría de palabra, para que no se haga vana la cruz de Cristo. Como diciendo Pablo: oiga, a mí lo que me envió Cristo es a predicar el Evangelio para que se salven las almas. Sea Pablo que predique, sea Juan que predique, sea Pedro que predique, lo importante es que oigan el Evangelio y se salven las almas. A su nombre sea gloria. Por eso en el libro de Filipenses dice: uno predica por contienda y otro predica por amor. Si usted predica por contienda, porque mira, fulano predica, yo voy a predicar también, para... En vano la predicación, hermano. Nosotros, el propósito nuestro solo es que las almas se salven. Cuando el Señor venga, a cada uno de nosotros nos va a dar recompensa. Hay coronas, hay galardones. Pero cuando lo hacemos con amor, con humildad, en unidad, en paz, no en contienda. Mire lo que sigue diciendo el apóstol a los corintios. Los corintios, una iglesia que hablaba lengua, brincaba, saltaba, pero era un ring de boxeo. Mire lo que dice 1 Corintios capítulo 3, venga. De manera que no pude hablaros como espirituales. Entonces, el espiritual no es el que brinca. Hay gente que brinca y no es espiritual. El espiritual es el hombre y la mujer que anda en paz, en gozo, en mansedumbre, en paciencia, en amor, en benignidad. Eso es espiritual. En la iglesia pentecostal la gente se ha equivocado y ha confundido la palabra espiritual con brinco y salto, y piensan que el que habla más lengua es el más espiritual. Hay un montón de gente que anda que habla lengua y hasta se las aprende. Son lenguas aprendidas que no son ni del espíritu. El espiritual no es el que habla más lengua y el que más brinca, el que más menea la cabeza. Porque si tú meneas la cabeza y estás lleno de envidia, de celo y de cosas malas en tu corazón, ese meneo de cabeza no sirve para nada. Meneo de cabeza no quiere decir que es espiritual. Espiritual es el que anda en el fruto del Espíritu, en el gozo, en la mansedumbre, en el amor, en la paz, el que no busca pleito entre los hermanos, el que no tiene más, el que no hace excepción de personas, saluda a todos con amor, con el mismo cariño, se saludan a todos los hermanos. No mira a este así como diciendo: hey, ¿qué se cree fulano? Y al otro, no, vamos a seguir leyendo, venga. Dice: no pude hablarlo como espirituales, sino como a carnales, como a niños en Cristo. Os di a beber leche y no vianda, porque aún no eras capaces, ni soy capaces todavía, porque aún soy carnales, pues habiendo entre vosotros celos, contiendas y disensiones.
no soy carnal y andás como hombre. Porque el uno diciendo, yo ciertamente soy de Apolo, el otro de Pablo, el otro, no soy carnal. ¿Qué pues es Pablo? ¿Y qué es Apolo? Servidores por medio de los cuales habéis creído. Y eso es según lo que a cada uno concedió el Señor. Yo planté, Apolo regó, pero el crecimiento lo ha dado Dios. Así que ni el que planta es algo, ni el que siega, sino Dios que da el crecimiento. Por eso en una obra, la gloria hay que dársela a Dios. La gloria toda es de Dios. Que Dios pone un siervo aquí, que Dios pone otro siervo aquí, que Dios pone un pastor, que Dios pone ayudante, que Dios pone servidores. Pero la gloria es de Dios. No debemos hacer las cosas por contienda, porque entonces eso retiene el mover del Espíritu Santo en nuestras vidas. Y ya cuando uno entra en esa parte, ya Dios no lo trata como espiritual, sino como carnales, como niños en Cristo. Y yo creo que a veces los niños en Cristo, los que han nacido hace poco, se comportan mejor que los que llevan muchos años. A veces los niños en Cristo son los más viejos que los más nuevos. Y no que tenga nada contra los viejos, pero no debe haber celos, disensiones, envidia. Ah, hoy le toca predicar a fulano, yo no voy. Hoy canta fulana, no, esa a mí no me cae bien. Hoy le toca las cámaras al otro, no, si ese es un pesado. No, ese guarda, yo no me la trago, tú no ves la cara que tiene. No. No, a mí me gusta fulano porque fulano tiene un brinquito diferente al otro. ¿Qué brinquito? El brinquito no es lo que nos hace espiritual, hermano. Somos un cuerpo. Y en el cuerpo hay diferentes miembros. Dios pone en la iglesia un ejemplo, el pastor, que es el líder, que tiene que darle cuenta a Dios, dice. El pastor que tiene que darle cuenta. Y los diferentes cuerpos, parte del cuerpo, los diferentes miembros, para que todos unánime. Qué triste que suene la trompeta y la mitad del cuerpo se pierda. Si lo más importante, hermano, y se lo digo delante de Dios, ¿te sabes cuáles son mis lágrimas? Señor, y eso todas las noches le oro a Dios junto a mi esposa. Señor, lo único que te pido, que no me pierda, que mi nombre nunca lo borre, y que si suena la trompeta, te acuerdes de mí y de tu pueblo. Aunque yo sea el más chiquito de todos ustedes aquí, lo más importante es que nuestro nombre no se borre del libro de la vida. Lo más importante es poder llegar al cielo. Lo más importante no es predicar. Mira, a mí me llaman todos los días, ¿quiere venir a tal lugar a predicar? Y hasta que Dios no me indique, yo no voy. Y estoy yendo ahora a los lugares donde más necesidad hay, como en Cuba, que nadie vaya, porque ¿qué va a coger uno en Cuba? La gente en Cuba no tiene ni para darte a veces nada. Entonces, uno, lo más importante, hermano, en este camino, no es llegar a la fama, no es llegar a grandeza, es que no borren nuestro nombre del libro de la vida. Por eso dice, seguid la paz, la paz con todos, la santidad y la paz. Para seguir la paz hay que andar en el Espíritu, porque el Espíritu da paz, da amor, da gozo, da mansedumbre, da paciencia. El Espíritu hace que oremos los unos por los otros, que nos amemos los unos a los otros. Y en esto conoceréis que soy mi discípulo. En que esto conoceréis que soy mi discípulo. En que os améis los unos a los otros. Que uno es cubano, que el otro es hondureño, que el otro es nicaragüense, que el otro es puertorriqueño. Nosotros no podemos, imagínense a mí que me tocó ser nacido en Cuba y de origen libanés. Aquí árabe no hay ninguno. Me ha tocado pastorear a todos los hispanos y los amo con todo mi... A mí no hay acepción de personas, porque ustedes para Cristo todos son igual. Sea nicaragüense, sea hondureño, sea cubano, sea... Cristo no está mirando a la gente por la nacionalidad. Acuérdense que tenemos una ciudadanía y la ciudadanía está en los cielos. Por eso en la iglesia no debe... Ah, yo me voy a juntar solo con los nicaragüenses. Y a mí me agradan los boricuas. Y el otro dice, no, a mí... Los colombianos no me los trago.
Por eso usted ve que hay grupitos. No debe haber grupitos en la iglesia. Debemos de tener comunión todos, los unos con los otros. Así como se estima un siervo, se

estima al otro siervo y se estima al otro siervo y se tienen a todos los siervos con el mismo cariño y respeto. ¿Por qué usted cree que yo estoy orando ahora para que todos los siervos del ministerio estén unidos? Para que a todos ellos, siervos, todos ellos son siervos. Un pastor, los siervos, a todos se respetan, a todos se aman, a todos se le da el respeto como siervo de Dios. Pero no, y no, que yo soy del siervo fulano, y el otro no, yo soy de el pastor menglano, y el otro no, yo soy de el perencito, y el otro no, yo soy de... Y entonces, ¿qué es eso? ¿Es verdad o no? Los siervos que están sirviendo en el ministerio son siervos. A todos se respetan, a todos se aman, se oran por todos ellos. Entre ellos mismos tienen comunión, armonía, amor, porque son servidores del Señor. Y la gloria se le da a Dios. Y va a ver cómo va a haber más bendición, va a haber más llenura, va a haber más gloria postrera. Va a ser mayor que la primera en la vida de cada uno de nosotros. Alabado sea el nombre del Señor. Pero no puede haber... Yo soy de Cefas. A mí me cae bien Cefas. Y el otro me dice, a mí me cae bien Apolos. Y el otro dice, no, a mí me cae bien Pablo. Y el otro dice, a mí me cae bien Chloe. Entonces Cristo, si puedes alabar a Dios, alábalo. Una de las cosas que yo quedé maravillado en Cuba es la unidad que hay entre los hermanos. Allá el ministerio se divide en prevísteros, en pastores, en evangelistas, en presidentes diferentes, pero usted ve que hay una armonía entre todos y cada uno respeta al otro y se sirve a Dios con un amor. Y cuando yo vine de allá quedé bien tocado, porque como en Cuba, ¿qué obra vas a dividir? ¿A quién te vas a llevar allá? Si allá ni dejan llevarte a nadie. No es como en otros países que se roban la iglesia. ¿Ya que te va a robar la iglesia? Si allá la iglesia que tienen los concilios, que las que dejan. Entonces, usted ve la unidad entre los hermanos, el respeto. Yo me quedé bien contento y trae esta visión de que entre mis líderes, los siervos que están sirviendo, hay unidad, hay armonía, hay amor entre ellos, para que seamos un cuerpo. No haya nadie mejor que nadie, sino trabajen en grupo. En equipo, no hay nada mejor que trabajar en equipo. Que si yo soy de los guardias y un guarda no viene, hermano, yo tomo tu lugar. Ven, yo tomo tu lugar. Aquí estoy para servirte. No quiere decir que no, estamos todos como equipo trabajando. Estamos trabajando para Dios, no estamos trabajando para el hombre. Que si los músicos falta uno, llama al otro músico y le dice, oye, yo estoy aquí para ayudarte. Tú no puedes venir hoy a tocar, yo vengo y toco. Hay equipo, hay unidad. Se aman los hermanos. Está el uno para servir al otro. Está el uno para ayudar al otro. Está el uno para darle la mano al otro. Que haya armonía, que la gloria sea toda para Cristo. Y así Dios puede moverse en medio del pueblo. En paz y en armonía. No porque yo tenga una posición me crea que soy mejor que otro. No. Al contrario, el que tiene posición tiene que ser más humilde. El que tiene una posición más alta tiene que ser más humilde. Aprendamos de Juan el Bautista. Juan el Bautista fue el hombre más grande que hubo en la tierra y fue el más humilde. Es menester que yo mengüe para que Cristo sea engrandecido en mí. Es menester que todos menguemos para que Cristo sea el grande en esta iglesia. Cuando Cristo es el grande en esta iglesia, hay bendición, hay vida eterna, hay llenura, hay gozo, hay paz. Dios llena el corazón del pueblo. Hay vida eterna en medio de la iglesia. El reino de los cielos es gozo, justicia y paz. Paz en el espíritu. ¿Cuántos hermanos a veces somos aquí? Y a veces hay hermanos que nunca han saludado a otro. Porque le ve la cara, oye, la cara, hablo de hermano, no lobo. El lobo, fuera. Perverso, fuera. Uno sabe quién es el lobo y el perverso. El que viene y lo único que viene es buscando billetes y después se va a fumar, se va a beber, se va a tomar y es mentiroso. Entre los hermanos o las personas que son pecadores que vienen, uno le muestra el amor de Cristo. Pero a veces solamente vamos a saludar al mismo grupito. Fulano saluda a fulano y el otro saluda a fulano y el otro saluda a menglano y el otro saluda a menglano. Y oye fulano de tal y oye menglano de tal y oye menglano de tal y siempre la misma piña. Seguid la paz con algunos. No.
y la santidad. Y la santidad, sin la cual nadie verá al Señor. Yo quiero ver al Señor. ¿Cuánto queremos ver al Señor? Entonces, empecemos a buscar la paz los unos con los otros. Mire lo que dice Santiago capítulo 3, venga. Y después yo sigo con este mensaje, porque ahora estoy hablando de la paz, después viene la santidad. Pero no puedo empezar con la santidad si los hermanos están fajados. Porque si están fajados, ¿qué santidad va a haber? Nada, yo no me pongo esto, yo no me pongo esto. Yo tengo la cara blanca, yo tengo la cara amarilla, yo tengo la cara pálida. Todo eso nada te va a salvar. Si no hay paz los unos con los otros, y amor, y comunión, y armonía, aunque te vistas de cura, no vas a ningún lado. Para el infierno te vas. Para el infierno, aunque te vistas de sotana. Porque la sotana no es lo que salva es el corazón cuando está regenerado por el poder del Espíritu Santo. A su nombre esa gloria. Sí, porque la gente a veces piensa que es la apariencia. Por eso usted ve en la iglesia católica una apariencia. ¡Wow! Se visten de cura y de negro. Y de... mire, son violadores. Y usted lo ve de sotana y oscuro. Y, ve... y por dentro están podridos. Abra conmigo la Biblia en Santiago capítulo 3. Alabado sea su nombre. Alabado sea su nombre. Santiago capítulo 3. Yo creo que Dios nos está hablando a todos. ¿Cuánto nos está hablando Dios? Santiago 3 y versículo número del 14 en adelante. Vamos a coger desde el 13. ¿Quién es sabio y entendido entre vosotros? Muestre por la buena conducta sus obras en sabia mansedumbre. Pero si tenéis celos amargos, contención en vuestro corazón, no os actéis ni mintáis contra la verdad, porque esta sabiduría no es la que desciende de lo alto, sino terrenal, animal y diabólica. Porque donde hay celos y contención, allí hay perturbación y toda obra perversa. Pero la sabiduría que de lo alto es primeramente pura, después pacífica, de paz, amable, benigna, llena de misericordia, de buenos frutos, sin incertidumbre ni hipocresía. Y el fruto, escucha, de justicia se siembra en paz. ¿Pero para quién? Sí, que no puede haber fruto de justicia si usted no hace la paz, si usted no busca la paz, si usted es un hombre o una mujer de paz. Mire, cuando el Señor nace, ¿qué fue lo primero que dijeron los ángeles? Paz a los hombres de buena voluntad. Bienaventurados los pies que llevan el evangelio de la paz. Hay gente que le gusta predicar, pero son contenciosos, se fan con todo el mundo. Si tú eres un tipo que te faja, mejor ni cojas la Biblia. Habrá gente que cuando van a predicar se fajan con la gente. Miren lo primero que dice la Biblia. Abra 2 Timoteo capítulo 2. Mira lo que dice la Biblia del siervo de Dios. Venga y lea. Mi alma te alaba, Jesús. Mi alma te alaba, Jesús. Mi alma te alaba, Jesús. En 2 de Timoteo, capítulo 2, mira lo que dice. Y el versículo 23. Pero desechas las cuestiones necias e insensatas, sabiendo que engendran contienda. Porque el siervo del Señor no debe ser contencioso, sino amable para con todos. ¿Qué cosa? Amable. Apto para enseñar. Que no sea un neófito. Que no se ponga a hablar de algo que no sabe.
ni que el Espíritu le ha revelado. Sufrido, sufrido. Que cuando le hacen cositas, lo sufre. Imagínese si uno se va a enojar por todo lo que le hacen.

que con mansedumbre. Usted ve a alguien que se opone contra usted, usted con mansedumbre. Ve un testigo de Jehová, ve cualquier religión, usted con mansedumbre, le habla la palabra, pero no para contender, no para pelear, porque la pelea engendra más contienda. Y entonces cuando la gente oye en la calle y dice, ah, mira, estas son las religiones, lo único que hacen es pelear. Con mansedumbre, corrija a los que se oponen. ¿Cuántos se acuerdan del programa que hicimos con esa gente de Jesucristo, supuestamente hombre? Nosotros ahí, pero yo siempre traté de con mansedumbre hablar. La que estaba ahí periodista me empujaba para que yo le echara candela y yo, tranquilo, yo hablaba. El otro parecía un demonio, bravo, enojado, peleando. Aquí los hermanos se acuerdan, yo con mansedumbre decía, Señor, dame mansedumbre, porque la gente está mirando. Y aún así, uno ahí que no creía ni en la luz eléctrica empezó, no, que esta gente pelea no. Uno con mansedumbre, porque la gente te mira. Y si ve que aún predicando la palabra, a ti te gusta estar peleando, discutiendo, enojado, dicen, oye, una religión más. Dice que el siervo de Dios tiene que ser sufrido, no contencioso. ¿Cuántos son contenciosos aquí? Nadie levanta la mano, ¿eh? ¿Cuántos usan el internet para echar candela o el Facebook para echarle candela a los demás? No podemos ser contenciosos, hermano. No podemos ser contenciosos. Tranquilo. Tranquilo. Uno tiene que predicar la verdad y el que diga lo que diga. Porque si no, perdemos la paz. La contienda es contrario a la paz. Cuando usted entra en contienda, a usted le empieza a dar rabia. Y cuando le da rabia, empieza a tirar con rabia. Y cuando viene, ya usted no tiene paz. Si ve al otro que le está tirando, lo coge por los pelos, lo que quiera darle los pelos y entrarle a patada. Porque te quita la paz. La contienda quita la paz. ¿Quita la paz o no quita la paz? Quita la comunión con Dios. Cuando usted está contienda con alguien, usted no puede tener paz. Miren los matrimonios cuando andan peleados. Puede venir aquí y danzarme. Si no están en paz la pareja, y de verdad una paz de verdad, no una paz en la iglesia, porque hay gente que en la iglesia agarra al marido por la mano y agarra a la mujer por la mano. Santo, ruca, maca, saca, de que esto no es saca. En la casa tiene que haber paz. No es saca, sí, porque mucha gente para que lo vean espiritual, ruca, saca. ¿Ah? Y después en la casa, oye, tú eres una basura, tú no sirves para nada, tú eres un... fuera de mi casa, vete para la calle. Y después aquí, saca. Con saca no voy para ningún lado, mijo. Ni saca, ni sucu. La paz tiene que empezar en el hogar, en el matrimonio, en la familia, la paz. Para que entonces cuando tú te pares aquí, haya testimonio. Cuando tú eres un hombre de paz, tu pareja va a decir, es un hombre de paz. Cuando tú eres una mujer de paz, tu pareja va a decir, es una sierva de paz. Pero si tú eres un guerrero que en la casa tira plato, grita. Aquí hay gente que aquí, mire, usted lo ve así, mire. Lo ve así y dice, oye, fulano no mata ni una mosca, así lo ve, mire. Líbreme de las aguas mansas. Porque hay gente que usted lo ve así, mire. Que te miran hasta por debajo de los espejuelos. Pero muchachos, son... Si tú lo ves así, mire. Oye, fulana o fulano no mata una mosca. Pero muchachos, cuando echa el free, acabo con todo lo que hay por al lado. No te guíes la apariencia. El hombre de paz, la mujer de paz, donde quiera, busca la paz. Evita los pleitos, evita las contiendas, se humilla. Si ve que su parejita está un poco molestica, ve, mi amorcito, tranquilo, busca la paz. No pone la cara más. Y después entonces en la iglesia. Seguir la paz. Con todos. Mira que está a tu lado y dile, hermano, tenemos que estar en paz. Díselo de corazón, tenemos que estar en paz. En paz. De hoy en día toda contienda afuera en el nombre de Jesús. Vamos a estar en paz. Vamos a estar en paz. Como manda la Biblia, en paz. Amándonos, ayudándonos, dándonos la mano.

En paz, en paz. Si no le ha dado la mano todavía a alguien porque te cae mal, busca la paz. Vamos a estar en paz. ¿Cuánto queremos estar en paz? En paz. En paz. Y no, ahora en paz y después caminamos. En paz. En paz. Y va a ver la bendición que Dios va a dar. Porque cuando hay paz, hay armonía, hay amor, hay mansedumbre. Los hermanos se aman, están unánimes. Las parejas, mire. Eso quiere Dios de su pueblo. Bienaventurados los pacificadores. Y la palabra pacificador es el que busca la paz. El que trata de buscar la paz, el que trata de evitar los pleitos, porque vuelvo a decir, los pleitos, hermano, al final destruyen la vida de cada cristiano. Imagínense aquí estar peleando 20 años, 27 años, lleno de contención en el corazón de pleito, y después perdernos. No vale la pena. El Señor está a la puerta. Aún dice la Biblia, hombres, levantad manos santas, sin ira ni contienda. No podemos estar en contienda con nadie, hermano. Pidámosle a Dios que el Espíritu Santo nos guíe siempre hacia la paz, la mansedumbre, la humildad. Acuérdense que el fruto del Espíritu es paz, es gozo, es amor, es mansedumbre, es benignidad. Cuando uno anda en la carne, sale lo contrario: enojo, ira, rabia, contienda, pleito, celo, envidia. Y nada de eso, hermano, nos va a llevar a ningún lado. Seguir la paz con todos y la santidad, sin la cual nadie verá al Señor. Cerramos nuestros ojos. Quiero hacer este llamado. Usted mire su vida, examínese. Yo me voy a examinar, todos nos vamos a examinar. Si hay alguno que quiere decirle a Dios de verdad, ha sido un poco contencioso. No es de la persona que, un ejemplo, si hay un problema, busca la paz. Hay personas que cuando hay un problema busca la paz. Hay otros que cuando hay un problema se enojan y no quieren paz. Y se enojan y se llenan de rabia y de enojo y de ira y de pleito. Y si Dios le ha hablado y usted quiere decirle, Señor, ayúdame a que yo siempre pueda buscar la paz con todos, como dice tu palabra. Quiero buscar la paz. No quiero tener contienda con ningún hermano. Por favor, aguánteme ese niñito. Sus padres me lo aguantan. Usted le dice, Señor, yo quiero estar en paz con todos mis hermanos. Aún con mis enemigos quiero estar en paz. Yo no quiero guerra con nadie. Quiero vivir en paz. Yo sé que es parte del fruto del Espíritu, pero yo necesito, porque yo quiero verte un día. Quiero andar en esa paz. Si Dios te habló y tú quieres de verdad, poner por obra y salir en esta noche de este lugar en paz con todos los hermanos, en comunión, en armonía, que no haya pleito, que no haya disensión, que no haya contienda, y Dios te habló, ponte de pie y dile, Señor, aquí está mi vida, me hablaste, quiero buscar la paz, quiero la paz, quiero la paz, quiero la paz con todo y quiero la santidad, porque un día yo quiero verte, mi Jesús. Yo quiero verte, mi Jesús. Yo no quiero que en mi corazón haya contienda, haya enemistad, haya pleito, haya disensión. Yo quiero que mi corazón esté lleno de paz. Porque cuando en mi corazón hay contención, esa sabiduría no viene de Dios. Es terrenal, es animal, es diabólica. Yo quiero la paz que viene del Espíritu. Quiero andar en paz. Yo quiero la paz que viene del Espíritu. Quiero andar en paz, en amor, en armonía. Yo quiero verte un día, Señor. Yo quiero verte un día. Si no puedo andar en paz con mi hermano, menos te voy a poder ver un día, Señor. Yo quiero seguir la paz. Yo no quiero contienda. No quiero contienda. Quita de mi corazón cualquier contienda.

0: tienda y guíame por tu Espíritu Santo. Mientras que estamos rogando, yo le voy a pedir a los músicos que pasen. Vamos a adorar. Siga orándole a Dios para que el fruto del Espíritu se mueva en su vida, en la mía y en la de cada uno. Y cuando salgamos de aquí, salgamos en esa paz del Espíritu, hermano. Que todos nos podamos mirar a los ojos. Que todos podamos mirarnos con paz, con amor, con mansedumbre. Que no haya división, que no haya pleito, que no haya contienda. Que haya un respeto, un amor, una mansedumbre, una paz. Los unos con los otros, los matrimonios también. Pídanle a Dios: Señor, yo quiero tener paz con mi pareja, yo no quiero tener contienda con mi esposo, con mi esposa, con mis hijos. Yo no quiero guerra, yo quiero paz. Enséñame a caminar en paz, a buscar la paz, a seguir la paz. Porque cuando yo sigo la paz, entonces podré vivir en santidad. Y yo quiero un día verte, quiero verte, quiero verte. Quiero verte, mi Jesús. Quiero verte. Quiero verte. Ayúdame a tener paz con mi mamá, con mi papá, con mis hermanos, con mi suegro, con mi suegra, con mi familia. Ayúdame a andar en paz con todos, Señor. En paz. En paz. Ayúdame a seguir la paz. Ayúdame a seguir la paz. Ayúdame a seguir la paz. Ayúdame a seguir la paz. Quita de mí cualquier contención, cualquier contienda en mi corazón, quítala. Que yo no tenga enemistad contra ningún hermano, pleito contra ningún hermano. Ayúdame a andar en paz. Mi alma te alaba, Jesús. Qué lindo. Levanta tu manito al cielo, mi amado. Este es un momento de meditación, de examinarnos todos. Vamos a examinarnos, vamos a ver nuestros corazones. Vamos a pedirle a Dios andar en paz con todo el mundo. Aún con aquellos que no nos quieren, no importa. Aunque no nos quieran, vamos a andar en paz. Con tus manitos levantadas. Mi alma te alaba, Jesús. Mi alma te alaba, con tus manitos levantadas. Todo con sus manitos levantadas al cielo. Dice: levantad manos santas, sin ira ni contienda.
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0: Qué lindo, Jesús.

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tal? Buenas noches, amados hermanos. Muy, pero que muy buenas noches. Gusto de saludarles. ¿Qué tal? ¿Cómo está? Dios le bendiga. Es una bendición el poder encontrarme con ustedes aquí a través de este segmento de oración, como lo es una voz de esperanza. Por acá, siempre dispuestos, contentos de agradecerle al Señor por la vida que Él nos concede de llegar a todos ustedes hasta la intimidad de sus hogares. Gracias por dejarme entrar. Entonces, me siento contento de saber que Dios nos permite esta reunión radial y a todas las estaciones de radio que también se unen. Dios les bendiga grandemente.

invitándole entonces a venir delante del Señor. Ante su presencia, ante su divino poder, ¿qué tal? ¿Cómo ha pasado su día? Yo espero que bien, que la gracia del Señor les pueda ayudar. La oración no es una imposición divina ni una carga pesada en la vida cristiana. Surge más bien de nuestra necesidad de relacionarnos y de acercarnos siempre a Dios con el fin de recibir poder para enfrentar las batallas de la vida. ¿Quién no tiene batallas? Diga usted, todos, pero que podemos de una manera estar contentos. Quiero en este 14, que estamos ya 14, Dios mío, se ve el tiempo rápido, ¿cierto? 14 del mes de mayo, agradeciendo a nuestra hermana Magdalena Gómez. Dios le bendiga hasta allá entonces al cantón El Rebalse. Por ella estar al frente de esta programación. Hasta allá su casita, le enviamos un caluroso saludo y deseamos que el Señor le bendiga grandemente a todos de una manera muy, pero que muy especial. Así que desde esta cabina le enviamos un caluroso saludo y deseando que el Señor le colme de ricas y abundantes bendiciones. No dejemos, aleluya, de lado lo que Dios quiere hacer en nosotros. Que podamos entender que la oración es algo tan vital, casi yo digo como el agua, que nosotros no podemos vivir en el mundo. La humanidad no puede vivir sin agua. Puede agotarse muchas cosas en el mundo, el petróleo, que es tan importante también para la economía de los países del mundo, pero la oración es importante para el pueblo del Señor. Nuestra falta de oración, donde las oye, nos encontramos en algunas consecuencias nefastas que vienen por dejar de lado esa disciplina espiritual tan importante en la vida del creyente de hoy. Pero qué bueno que usted allí pueda entonces en esta linda noche recibir lo que Dios tiene y lo que Dios quiere para nuestras vidas. Nos dejamos muchas veces de lado a Dios, pero vienen sobre nuestra vida las situaciones adversas, que llega el momento que la persona toca fondo y llega la necesidad de acercarse a Dios. Por eso hoy venimos delante de Él.

0: Oiga usted, vemos por ejemplo en el Salmo 55, 17, oiga allí en el 55, tarde, mañana, mediodía, me levantaré y gemiré y él oirá mi voz. También Daniel 10:10, allí dice cuando Daniel supo que había sido firmado el documento o el veredicto, entró en su casa y en su aposento, oiga, superior tenía ventanas abiertas en dirección a Jerusalén y como solía hacerlo, antes continuó arrodillándose 3 veces al día, orando y dando gracias delante de Dios. Daniel oraba 3 veces. La sinagoga era conocida como un lugar de oraciones, según Marcos capítulo 1, versículo 21. Entraron en Capernaum y enseguida en el día de reposo Jesús entró a la sinagoga, comenzó a enseñar. Aunque el texto bíblico no nos dice de manera clara que la sinagoga era exclusivamente lugar de enseñanza, por medio de algunos historiadores se sabe que también era lugar de oración. Cada adulto varón podía participar dirigiendo la asamblea, en todos podían ofrecer peticiones en sus propias palabras. Se practicaba mucho la recitación de una bendición antes de cada comida. En Deuteronomio 10, cuando hayan comido y te hayas saciado, bendecirás al Señor tu Dios por tu buena tierra que Él te ha dado. Y esta costumbre fue heredada por la iglesia primitiva a partir de la propia práctica de Jesús en Mateo 6:41, en Romanos 14:6, en Primera de Corintios 10:30, en Primera de Timoteo 4:4. Todo esto que les acabo de mencionar eran las diferentes prácticas de oración que tenemos hoy. Tenemos oraciones en el siglo que vivimos y en el momento en que Jesús nace. Es importante considerar cómo lo dijo, comenzó, oiga usted, allí recitando. Comenzó también orando, comenzó mostrándonos el camino. Así que nosotros hoy en esta noche también nos preparamos porque queremos ir, aleluya, a la presencia de Dios. Queremos ir y glorificar al Dios que vive y reina por los siglos de los siglos, porque Él le quiere ayudar, Él le quiere levantar. Por eso oremos en esta linda hora de la noche y pidámosle a Dios que Él nos dé, aleluya, la fuerza, que nos dé la esperanza. Bueno, he estado comentando, el cantante salmista Dani Berrío sigue en el hospital. Y bueno, esperamos que Dios lo pueda restaurar y el mundo entero está orando por él. En el mundo cristiano estamos orando por él porque, bueno, él, su música bendice nuestras vidas y llena de fuerza cada alabanza que defina.
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0: Esperamos él salga luego.
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0: Dios, nos lo pueda prestar otro ratito para que siga interpretando esos signos. Y él nos dice en esta noche, aférrate a la fe.

Te invito entonces que entremos a este segmento de oración. Padre nuestro que estás en los cielos. Padre Santo, Señor misericordioso Rey que vives en tu trono de gloria, desde ahí, Señor, tú estás en esta noche, Padre Santo, oh Dios mío, dispuesto a bendecir, a poder, Dios de la gloria, en tu nombre, Señor, traer, Dios de la gloria, este tiempo, Señor, un tiempo maravilloso, un tiempo, Señor, donde esa comunicación, aleluya, que dirigimos, Señor, Padre Santo, Dios mío, hacia el cielo. Quizás hoy hablamos con alguien de otro país. Quizás hoy, Señor, hablamos con alguien en otro estado. Quizás hoy, Padre Santo, nos dio alegría porque, aleluya, pudimos hablar. Señor, asimismo, ese es el gozo y la alegría que debe de haber en los corazones, en las vidas de cada uno de nuestros queridos hermanos que en esta noche, aleluya, puedan recibir esa bendición del cielo, puedan recibir el poder, la gracia que viene de nuestro Señor y Salvador Jesucristo, porque Él todo lo sabe, todo lo tiene bajo control, y no hay nada, mi estimado radio oyente, que pueda detener, aleluya, aquellos que invocamos el nombre glorioso de nuestro Señor y Salvador Jesucristo. Por eso a Él nos dirigimos y le decimos: Padre Celestial, en tus manos estamos, Señor, tú que habitas en los cielos de los cielos, Padre, a ti venimos, Dios mío, Señor, presentando este segmento importante de la oración, este segmento, Dios de la gloria, donde podamos llenarnos del Espíritu Santo, de la cobertura del cielo, Señor, en cada corazón, en cada vida, Señor, que pueda alabar, que pueda glorificar, que pueda, Señor Jesucristo, aleluya, engrandecer el nombre glorioso que vive para siempre, por los siglos de los siglos. A ese Dios es que hoy venimos clamando, a ese Dios es que hoy venimos, Señor, en confianza, Padre, porque así, Señor, como cuando éramos niños, nos acercábamos a nuestros padres terrenales en confianza, sabían que eran ellos nuestros protectores, sabíamos, Señor, que mamá, que papá, Señor amado, podía resguardarnos, Señor Jesucristo, del peligro. Así Dios desde los cielos hoy te invita para que tú vengas a Él y le alabe, para que tú vengas a Él y le digas: Señor, en tus manos, Padre Santo, venimos poniendo, Señor, este tiempo, Dios de la gloria, de oraciones, aleluya, que tú te manifiestes, Señor, con poder y gran gloria, que tú te manifiestes, Señor, Padre Santo. Mira la vida de nuestra hermana, Dios mío, Magdalena, Señor, oro por su familia, oro por su hogar donde ella vive, Señor, hasta allá en San Miguel oramos, Padre Santo, gracias, Señor, porque ella ha tomado a bien, Dios mío, Señor Jesucristo, el poder, Padre Santo, estar al frente de esta, Señor Jesucristo, aleluya, Dios mío, Padre Santo, programación, Padre, llénala de fortaleza, ayúdala, Señor, allí, Dios mío, a toda la familia Gómez oramos, porque sé, Dios mío, que tú eres el que, aleluya, ayudas a tu hija, eres tú, Señor, el que bendice su vida, Padre, por eso en esta noche, Dios mío, nos unimos en este clamor, Dios mío, Señor, de intercesión para adorar, de intercesión para glorificar el santo nombre de nuestro Señor, que vive y reina por los siglos de los siglos. Tú eres, Señor, el Dios que hoy obras grande y poderosamente. Tú eres, Señor, el que tiene, Dios mío, Padre Santo, el poder para deshacer las obras de las tinieblas, deshacer las obras malignas, Señor, que quieran venir, Padre Santo, a estorbar, a querer, Dios de la gloria, dividir la iglesia, dividir el hogar, dividir las familias, pero en tu nombre, Señor, venimos, Dios mío, buscando, Dios de la gloria, esa cobertura, venimos buscando, Señor, ese poder majestuoso que viene del cielo, aleluya, ese poder majestuoso que
que viene de ese Cristo que hoy se mueve a nuestro favor, que hoy, aleluya, Él solamente lo que busca es que tú le alabes, Él solamente busca que tú le adores, Él solamente busca que tú te entregues a Él y le digas: Señor, en tus manos, Padre Santo, estamos, Dios mío, para ser cada día, Dios de la gloria, hombres y mujeres, que podamos, Dios mío, Señor, exaltar la gloria, el poder majestuoso que viene de nuestro Dios y Salvador Jesucristo. Dios mío, en esta hora, Señor, Espíritu Santo, clamamos en el nombre de Jesús, que tu poder, Dios mío, Padre, que nos permite tu poder, Señor, entrar, Dios de la gloria, tanto aquí, Señor, en Norteamérica como en nuestra Centroamérica, Señor amado, en nuestros países suramericanos, Señor, y donde quiera en el mundo entero, Señor amado, que haya, Señor, una persona, Dios mío, de habla hispanoparlante. Dios, en esta noche, Señor, envía tu poder, envía tu gracia, envía, Señor amado, Padre Santo, la fuerza que hoy venimos llenándonos, Dios mío, del poder de Dios, de la fuerza que viene de Dios, del poder del Espíritu Santo que hoy, Señor, nos está dando, Señor amado, Padre de la gloria, esta linda comunión, Señor, de poder entrar, Dios mío, como hijos. Usted no tiene, usted no es bastardo, usted es hijo de Dios porque ha sido lavado con la sangre de Cristo, ha sido redimido por el Cordero de Gloria, y por eso en esta hora venimos diciéndole: Señor, permítenos, Dios mío, Señor amado, que a través de este segmento, Señor Jesucristo, Padre, de oraciones, la fortaleza, Señor amado, llega, la fuerza del cielo, Señor, entra, Dios mío, a los hogares, a las vidas, Señor, que están ahí necesitada, a las vidas que están ahí buscando, Señor. Oh, Dios mío, purifica, Señor. Oh, Dios de la gloria, transforma, Dios mío. Oh, Señor, las vidas, Padre del cielo, que hoy anhelan tu presencia, que hoy, Señor, puedan recibir de ti, oh, Dios mío, Padre celestial, la gracia, el poder de nuestro Dios que vive y reina por los siglos de los siglos. A Él le venimos diciendo: Señor, tú eres luz en el camino de aquella persona que quizás se ha extraviado. Tú eres, Señor, la luz y la esperanza de aquel, Dios mío, que no encuentra salida, Señor, en medio, Padre Santo, de todas esas dificultades. Pero Dios, en esta hora, el poder maravilloso que viene de lo alto, el poder maravilloso que viene de Cristo, hoy permite que nosotros podamos venir delante de su presencia, delante de su poder, para adorarle, para glorificarle y decirle: Señor, tu camino, Señor amado, nos lleva a la vida eterna. Hay caminos, dice la Biblia, que los hombres les parece que son caminos rectos, pero son caminos de perdiciones. Hay muchos que van por la vida, oiga usted, sin esperanza. Hay muchos que van por la vida, pero nosotros hoy venimos delante del Señor, Dios de justicia, de poder, de misericordia, de gracia, que sobre todo, aleluya, Él obra a nuestro favor, y la gracia salvadora nos permite en esta hora, aleluya, que todos nos levantemos con gracia, que todo, aleluya, podamos caminar bajo el resplandor de la nube de su gloria, así como aquel pueblo, aleluya, caminó bajo la nube, así como aquel pueblo, oh gloria sea el nombre del Señor, caminó como el pueblo de Dios, aleluya, que caminó en el desierto bajo esa nube. Hoy nosotros tenemos la nube de su gloria, hoy nosotros tenemos la nube de su poder. Yes, yes, yes. Esa nube hoy te toca, esa nube de gloria.

Señor, hoy necesitamos. Podemos sentirnos, Señor, en algún momento en el desierto. Podemos sentirnos, Señor amado Padre, pero la nube de la gloria de Dios en el desierto, oiga usted, allí fue una manifestación visible de la presencia, la guía protectora divina sobre Israel, aleluya, cubriendo, oiga, el tabernáculo de día, y oiga usted, y fuego de noche, representaba la fidelidad constante de Dios. ¿Cómo es el Señor de bueno con nosotros, que sigue dándonos, aleluya, esa fidelidad y que no nos desampara, nos dio el día, terminamos el día, mira, aquí tuvo un día hermoso, y verdaderamente nos dio el día, nos dio el calor, nos dio el sol, nos dio la fuerza para desenvolvernos y terminar nuestras tareas, aleluya. Asimismo, Él guardó a aquel pueblo, oiga usted, de Israel, que se encontraba, bendito sea el nombre del Señor, siendo guiados en el camino, y aleluya, asegurando, mi amado radio oyente, que el pueblo avanzaba sobre Baco, su dirección simbolizaba la provisión y el refugio en el tiempo de incertidumbre que se encontraban en el desierto. Hoy puedes sentirte, aleluya, en ese mismo estado, pero hay una palabra de Dios en esta hora y hay un segmento de oración que nos mete a la realidad, que nos mete verdaderamente al propósito por el cual fuimos llamados. ¿Y para qué fuimos llamados? La Biblia dice que fuimos llamados para alabanza de su gloria, para adorar a Dios, para glorificar a Dios, ser guiados. Oiga usted, allí en Éxodos 40:36 describe que cuando la nube se alzaba, el pueblo avanzaba, y si no, permanecían, y oiga usted, indicando, aleluya, oh gloria, dependencia total de la dirección divina de Dios. Oh gloria, cuántas veces quizás la nube te ha dicho marcha y te has quedado, oye, perplejo en medio de las dificultades, de tus problemas. Cuántas veces has visto que la nube se mueve porque Dios te quiere mover a otro nivel espiritual, porque Dios te quiere llevar en otro nivel de gloria, pero tú no has querido obedecer verdaderamente la nube del poder de Dios. La Biblia dice en Éxodo, aleluya, que allí describe que la nube se alzaba, el pueblo, oiga usted, avanzaba, la nube se quedaba quieta, y hay que quedarse quieto porque la Biblia dice que Él pelea por nosotros, porque tenemos una nube. Pueden andar demonios y diablos, oiga, porque dice la Biblia que andan principados y potestades, aleluya, en los aires, en las regiones celestes, oiga usted, ahí arriba en nuestras cabezas, y ni cuenta nos damos, oiga usted. Pero la Biblia dice, aleluya, que cuando la nube de gloria, no hay diablo que se meta en ese terreno cuando tú estás metido en la presencia y en el poder del Espíritu Santo de Dios. No hay nada que te detenga. No hay nada que te haga frente, no hay nada que puedas tú retroceder, pero tienes que obedecer a Dios. Oh, la nube allá, se fue la nube sola. Oiga, si el pueblo de Israel hubiera pensado eso, oiga, el pueblo avanzaba, y si no, permanecían, oiga, la dependencia, la protección, la presencia actuaba como una columna, oiga usted, cubría y protegía al pueblo, manifestándose como nube de día y fuego de noche, para iluminar, aleluya, al el camino. Oh gloria sea el nombre del Señor. No andamos lámpara, no andamos ni batería, no andamos los teléfonos se descargan luego, oiga usted, pero tienen lámpara, oiga usted, no había nada de esas cosas, pero allí estaba la luz y la nube de la gloria de Dios alumbrándoles, aleluya, aquella gente en la noche. Ahora está alumbrando a su pueblo, ahora está alumbrando a todos aquellos que le alaban, ahora está alumbrando a todos aquellos que le glorifican, ahora está alumbrando a todos aquellos que invocan el nombre glorioso de nuestro Señor y Salvador Jesucristo, para que aprendan a vivir, aleluya, conforme a la bendita voluntad de Dios, conforme al propósito divino de ese Cristo maravilloso. Ay, mi alma adora la gloria de Dios. Qué lindo es saber que esa nube durante los rayos del sol, aleluya, era una sombra, aleluya,
aleluya, para que directamente no pegase en el pueblo, aleluya, los rayos solares. Oiga usted, alabado, oh gloria. ¿Y qué pasaba en la noche? Aleluya, la nube ya no era una nube protectora del sol porque se había escondido. Ahora venía, aleluya, una luz que les alumbraba. Así alumbre, dice la Biblia, Cristo en vuestros corazones, aleluya. Así alumbre Dios en nuestra vida y nos enseñen a vivir para Dios. Nos enseñen a buscar la presencia de nuestro Señor, aleluya, con todo nuestro corazón. Porque la nube de la gloria que cubría el tabernáculo también cubre hoy la fidelidad en el desierto. No tenga miedo, aleluya, puede sentirse consternado, sin ánimo para seguir, aleluya. Pero ese desierto representa que incluso en las pruebas, en la escasez del desierto, Dios nunca abandona a su pueblo. En esos momentos de escasez, Dios nunca te abandona. Oh, gloria, de una manera u otra, mira, el Señor nos resuelve los problemas. De una manera u otra, el Señor, oh, gloria, alabado sea el nombre del Señor. Aleluya, implica espiritualidad. La nube de gloria simboliza hoy la necesidad de caminar bajo la guía del Espíritu Santo. Que el Espíritu Santo venga, nos ministre. Que el Espíritu Santo venga y nos hable. Que el Espíritu Santo venga y nos guíe, confiando en la presencia de Dios más que en la propia dirección. Se asocia con la persona de Jesús, quien es la máxima expresión de la gloria de Dios, habitando entre los hombres. Bendito, alabado sea el nombre del Señor. Por eso yo quiero estar bajo esa nube, bajo esa presencia, que el Señor, aleluya, Dios Santo, pueda ayudar y pueda llegar a entender, aleluya, lo maravilloso que es. Como lo dice Éxodo, de día el Señor iba al frente de ellos en una columna de nube para indicarles, aleluya, cómo debían de caminar. Aleluya, oiga usted, la provisión, la de nuestro Dios. Esa nube nunca dejó de guiar al pueblo en su trayectoria por el desierto. Esa nube que representaba la presencia de Dios, representaba la protección. ¡Qué amor, hermano! ¡Qué amor tan lindo el del Señor cuando sacó el pueblo de Egipto! ¡Gloria sea el nombre del Señor! Oiga, es que no tengo palabras como describirle, porque quiero que me entienda el amor de Dios tan lindo que era. Oiga usted, cuando vio a Jerusalén, dice que se puso a llorar y dijo: Jerusalén, Jerusalén, como, aleluya, he querido, aleluya, abrazaros como la gallina abraza los pollitos. Si se da cuenta, usted va, aleluya, y toditos están ahí, tiene 15 pollitos, oiga, y 15, 20, y ella, ay, ella se acomoda, ella abre sus alas para que ellos duerman. Oiga, ay, Dios mío, qué lindo es, me enchina la piel, hermano, se me enchina la piel, aleluya, expresando el amor de Dios, expresando la misericordia, el poder de Dios, aleluya. Oiga usted, así mismo dijo Jesús: como he querido, aleluya, abrazaros como la gallina, aleluya, abraza sus polluelos. Oh, gloria a Dios, esa gallina. Oiga usted, no quiere que ni uno, aleluya, se quede en el frío. No quiere que ninguno, todos quieren que estén bajo de mamá, todos quieren que estén en sus alitas. Oiga usted, y ella está incómoda, pero hasta ella se levanta, yo no sé, aleluya, nunca ella les cae encima y los aplasta, ¿verdad que no? Porque ella se sacrifica para que sus pollitos estén, aleluya, a la salvo. Asimismo, Dios le dijo a Jerusalén: Jerusalén, que matas a los profetas. Oh, gloria sea el nombre del Señor. Y mientras, aleluya, yo estudiaba estos pasajes esta semana, hoy podía darme cuenta la realidad de la palabra de Dios. Oiga usted, y casi lloro leyendo. Oiga, usted sabe por qué, porque, aleluya, qué amor, hermano, qué amor, el cuido, no apartaba ni un segundo sus ojos del pueblo de Israel. Él sabía que estaban en un desierto, y en un desierto no tenemos nada, literalmente lo que hay es arena y captos espinos, oiga usted, serpientes y escorpiones, es lo que hay en el desierto.
Pero Dios, aleluya. Ay, mis hijos, esa nube era del tamaño del pueblo de Israel. Recuérdense que no era un grupito de gente. Eran más de 1,000,000 de personas que habían salido de Egipto con sus animales, con las cabras, con los burros, con los caballos, con su todo, todo se trajeron. Oiga usted, trajeron riquezas. Ellos no salieron, oiga usted, no salieron con las manos vacías. Ellos traían cosas de Egipto. Ellos venían con mucha riqueza para que crearan un becerro de oro en el desierto. Se imagina la magnitud de oro que esa gente sacó de Egipto. ¿Se imagina? Derretir ese oro y tener las habilidades de derretirlo y crear un becerro. Y este fue el que nos sacó de Egipto. Y este fue, oiga, y todos veneraron al becerro de oro. Era una cantidad enorme de oro. Las mujeres se quitaron sus prendas, sus aretes, sus diademas, sus atuendos de oro. Todo lo depositaron, oiga usted, en crear el becerro de oro. Pero la protección divina, ¿qué representaba la protección de nuestro Dios? ¿De qué manera tan increíble, amado radioyente, de nuestro Dios cuidar su pueblo? Sobrevivir 40 años en un desierto humanamente es imposible. Humanamente. Dice la palabra que durante 40 años no se les gastó la ropa que llevaban puesta, ni se les hincharon los pies. Porque Dios hace que lo imposible, aleluya, sea posible. Porque Dios, nuestro Dios, es Dios de posible. Y el Señor es el mismo ayer, hoy, por los siglos de los siglos. Hoy Dios sigue haciendo cosas que para los hombres es imposible, pero para Él todo es posible. Maravilloso es el nombre glorioso de nuestro Señor Jesucristo. ¿No hubieron quejas? ¿No se hincharon los pieses? Por andar, oiga usted, caminando sobre arena, sobre desierto, una nube cubriendo una multitud de personas. Los asombros, aleluya, han de haber sido, oiga, de esa nube. Y así como hoy podemos ver esa nube de polvo físicamente, el pueblo de Israel miraba esa nube que los cubría del sol, del desierto, y la columna de fuego de frío en la noche, y miraron las maravillas de Dios. Pero ¿qué pasó con aquellas cosas sobrenaturales que Dios le mostró al pueblo? Ellos despreciaron, aleluya, al que los había liberado de la esclavitud, porque en su corazón todavía estaban, aleluya, deseando seguir, aleluya, lo que en Egipto les ofrecía. Ver esas cosas sobrenaturales, ver al cielo y mirar esa nube que les estaba cubriendo, eso era algo increíble. Por eso todo lo que pasó con Israel en el pasado es una sombra de toda la realidad que hoy nosotros estamos viviendo en tiempos difíciles, en los desiertos, aleluya. Pero qué lindo que en ese desierto yo puedo saber que tengo a un Dios protector, que así como cuidó al pueblo, que así como cuidó a aquella gente, así nos cuida a nosotros hoy. En tiempo de crisis había un pueblo caminando de manera sobrenatural, porque nadie puede sobrevivir 40 años así sin depender de una dirección de Dios. El pueblo tenía que depender de la dirección de Dios todos los días, porque nadie puede caminar en el desierto sin Dios. Hoy hay tiempo de crisis, quizás, y Dios viene con la nube de su presencia, aleluya, a guiar al pueblo, a promover, oiga usted, a proveer, a cubrir a su pueblo cuando hoy estamos, aleluya, sintiendo esa protección. Pero hoy también muchos prefieren, aleluya, las delicias temporales del mundo que el placer eterno de la presencia de Dios. Prefieren ir, oiga usted, tras otros dioses y ignoran completamente la nube de la gloria de Dios, con quien hoy estamos caminando, quien, aleluya, hoy está guiando, quien está, aleluya, guiando hoy nuestra vida y nuestros hijos. La victoria y
está cuando caminamos con Dios y le seguimos solo a Él, le buscamos solo a Él en su presencia, cuando nos dedicamos, aleluya, a poder saber que esa nube no me va a dejar, que la nube de noche no me va a dejar de iluminar, porque es la misma gloria de Dios manifestada, es la misma gloria de Dios, aleluya. Oh alma mía, adora, bendito sea el nombre del Señor en esta noche. Y es por eso que hoy Deuteronomio también 32 del 10 al 11 lo halló en una tierra desolada, en la región desolada del yermo, la protección, y lo cuidó, lo guardó como la niña de sus ojos, como la águila que agita el nido, aleluya, revolotea sobre sus polluelos, que despliega su pluma y las, aleluya, y los lleva sobre sus alas. Hermoso, maravilloso, ese es el Dios que hoy quiere cargarte bajo su sala. Él te quiere llevar de victoria.

así. Oh, gloria, cuidado el Señor, cuidando el Señor al pueblo hoy. Aleluya, nunca les faltó nada. Donde nos encontraron a nosotros, el Señor, donde estábamos un día sin esperanza, era una tierra desolada, donde nosotros estábamos en el lugar donde nosotros estábamos muriéndonos de hambre, aleluya, y de sed, porque aleluya, lo que Egipto ofrece no satisface la necesidad del alma, lo que Egipto ofrece no satisface la llenura del Espíritu Santo, lo que Egipto ofrece, aleluya, no llena nuestras vidas, porque Dios nos creó con esa necesidad, y que esa necesidad en el alma solo Él pudiera ya llenarla, aleluya, y nos encontró, nos salvó, aleluya. No importa lo que haya hecho el hombre, Dios está en esta linda hora, aleluya, dispuesto a llenar. Por eso, amado radio oyente, la palabra dice: deleítate en el Señor y Él concederá las peticiones de tu corazón. Dios hace lo mismo hoy. Dios sigue guiando, Dios sigue enviando, aleluya, el maná, así como en aquellos tiempos en que el pueblo miraba la nube, aleluya, con todas las bendiciones, aleluya, que Dios daba, y llegaron a decir: ya no queremos este pan, estamos aburridos de esta, aleluya, pócima de comida. Oiga usted, este pueblo se olvidó cómo el Señor los sacó con grandes milagros y los rescató de la esclavitud. Así también hoy muchos se han olvidado cómo Dios los rescató de la esclavitud, aleluya, y el pueblo ha dejado de sorprenderse con el Señor. ¿Por qué? Porque, amado radio oyente, en esta noche, aleluya, porque muchos ya no se sorprenden. Oh, gloria, bendito sea el nombre del Señor en esta hora, bendito sea el nombre del Señor. Oh, nos hemos olvidado cómo Dios nos rescató de la esclavitud, y el pueblo ha dejado, aleluya, al Señor, porque ya no queremos, oiga usted, ver las maravillas de Dios. Aleluya, Dios hace hoy, porque sus ojos están cerrados y la gloria del Señor no está frente a ellos. Ya no hay aquella alegría por seguir cuando ya no hay gratitud, aunque esté viviendo lo que Dios hace cada día, sino que lo que, aleluya, se queja por querer, aleluya, más, aleluya, es el pan diario. Para muchos ya no quieren disfrutar, aleluya, las bendiciones de Dios, aleluya, no quieren disfrutar nada, porque verdaderamente han dejado que la nube se les ha retirado, la nube de Dios se ha ido de tu presencia, la nube de Dios se ha ido, y has quedado solo en el desierto. Y recuérdate que nadie puede sobrevivir en el desierto sin la presencia, sin el poder del Espíritu Santo. Recordemos, aleluya, a Josué y Caleb, como ellos miraron la tierra, aleluya, que fueron, aleluya, a explorar, y que Dios les estaba entregando a ellos, y dijeron: aleluya, es una tierra muy buena. Oh, bendito sea el nombre del Señor, es una tierra muy buena, porque ellos todavía se sorprendían de la bondad del Señor. En cambio, mi amado radio oyente, ¿cómo tenemos gente tan negativa hoy en día que no quieren luchar? Es una lloradera, hay que andarlos cargando, hay que andarles, oiga usted, llevándolos casi en el lomo. Oh, gloria, y la renegadera y renegadera, no quieren trabajar en la obra del Señor. Así había gente en este pueblo, los otros solo vieron los gigantes, cuando nuestros ojos todavía se sorprenden al mirar, mi amados, oh, gloria, algo, y lo relacionamos con la bondad de Dios. Aleluya, vamos, aleluya, vemos una flor, vemos algo que nos regalan, y nos relacionamos con todo lo que Dios está haciendo, y vemos que Dios se está moviendo aún en las cosas más pequeñas. Josué y Caleb miraban, aleluya, la nube, y decían: Dios va con nosotros. Hoy necesitamos gente, aleluya, que se ponga en la brecha, aleluya, y pueda decir: Dios va con nosotros, porque Dios estaba con ellos todo el tiempo. Amado radio oyente, que estuvieron en el desierto, ellos estaban seguros de que Dios guía, y por eso cuando, aleluya, les da la orden de ir a explorar la buena tierra que Él les estaba entregando, ellos

y vieron, aleluya, oh gloria sea el nombre del Señor, los gigantes, claro, si allí estaban, oh gloria, pero sabían que el Señor les había dado la tierra prometida conquistar, porque el Señor estaba con ellos, oh gloria. Hoy vemos el problema y nos tumba, hoy vemos los gigantes, aleluya, en el terreno donde Dios nos quiere poner, y vemos los gigantes y desmayamos, y vemos los gigantes y no queremos luchar, cuando nuestros ojos están puestos en Dios y no se nos olvide lo que Él ha hecho. Podemos decir como David: alaba alma mía a Jehová, aleluya, o bendiga alma mía a Jehová, y bendiga todo mi ser su santo nombre. Alaba alma mía a Jehová y no olvides ninguno de sus beneficios, porque hasta aquí el Señor nos ha dado beneficios para gloria de su nombre, para gloria de su poder, pero ahí estamos renegando, renegamos por el sol, renegamos por el calor, renegamos por la lluvia, renegamos por los alimentos, renegamos, aleluya, porque no hay dinero, sí, pero no te has muerto, porque verdaderamente la misericordia de Dios, aleluya, no te ha soltado, aleluya. Hoy necesitamos entonces decir al

0: tantas personas, aleluya, que están allí, bendito Cordero de Gloria, porque Dios, aleluya, nos da, aleluya, esa nube para descansar en Él, porque Él es nuestro guardador, Él es nuestro ayudador, bendito nuestro Dios. Gracias le damos a nuestro Padre Celestial, aquellos que recuerdan, aleluya, que recuerdan día a día lo que el Señor ha hecho. Entonces no pueden más que alabar al Señor, y de, aleluya, y de sus gargantas brotan aquellas gratitud, y es allí donde Dios empieza a bendecir. Él viene con sus recompensas. Amado radio oyente, aquellos que le, aleluya, le creen, pero aquellos que, aleluya, prefieren los ojos y las cebollas, aleluya, o los ajos, mejor dicho, y las cebollas de Egipto, Dios les entrega, aleluya, los ajos y las cebollas, y las deja, y los deja en Egipto. Dios hoy está abriendo los ojos de aquellos que buscan, aleluya, llegar, aleluya, cada día a ese lugar espacioso, aleluya, al oasis que en medio del desierto Dios le mostró. Aleluya, a Él es, aleluya, ese oasis en esta hora, que ese oasis de esperanza, que ese oasis de ayuda, que ese oasis de protección divina que está con nosotros nos levanta, nos hace entender que estamos, aleluya, bajo la cobertura de ese Cristo maravilloso. Vamos, ahí donde usted está, tome fuerza, le levántese, hay que seguir la nube, y si la nube se detiene, lo vamos a detener, aleluya, porque Dios, aleluya, está guiándolo. Allí en Números capítulo 9:17 dice que cada vez que la nube se levantaba, aleluya, la tienda, los israelitas se ponían en marcha, y donde la nube se detenía, allí, aleluya, acampaban, porque allí decía él, ¿quién más que el que creó el desierto sabía por dónde ellos debían caminar? ¿Quién más que movía la nube y los ponía en otro lugar? Mañana estarán ahí, porque allí, aleluya, descansarán. Y así iba Jesús llevándolos, aleluya. Oiga usted, por lugares donde ellos podían sentirse cubiertos bajo la nube de la gloria de Dios. Dependiendo de lo que el Señor les, aleluya, indicara, los israelitas se ponían en marcha. Hoy la nube se levanta. Si la nube se levanta y te dice marcha, levántate, porque te va a llevar a otro descanso. Aleluya, a poder llevar todo el tiempo que la nube, aleluya, repose, aleluya, en el santuario y en el corazón de nuestra vida, para ver la gloria y el poder de Dios. Ellos tenían que estar haciendo maletas en el desierto, armando la carpa, o desarmándola cada día, cada mes, cada vez que el Señor se levantaba. Y esto, aleluya, significaba que tenían que quitar todo para mover al otro lugar. Era tiempo de nuestra experiencia con nuestras cosas que hacer. Ellos tenían que quitar las estacas para mover, aleluya, moverse. Dios no quería que se, aleluya, se sintieran, aleluya, cómodos con la experiencia que ya habían vivido, porque Dios siempre quiere mover en otro lugar. Hoy también Dios nos dice, quita, aleluya, las estacas, porque es tiempo de movernos. Quizás las estacas, aleluya, levanta la carpa y sigue, porque Dios es Dios de nuestros tiempos, porque Dios es Dios que hace siempre cosas nuevas, y Él no quiere, aleluya, que nosotros sigamos con las experiencias del pasado. Él quiere que tú vivas su gloria y su poder. Vamos en esta noche, moverse con Dios es moverse en la fe, es moverse viendo al invisible, aleluya, es ver, aleluya, que vamos hacia la ciudad cuyo constructor y arquitecto es Dios, alabándolo, glorificándolo, y Él sea alabado, oh gloria a su nombre. De esto se trata, amado radio oyente, la obediencia, de rendir la voluntad de Dios para que la nube se posara sobre ellos y los cubriera, igual con nosotros, aunque muchos todavía pensaban en sus mentes que dirían, ¿por qué no estar en Egipto? ¡Uy! ¿Por qué no estar en Egipto? La nube y la columna representaba que Dios allí, aleluya, estaba para guiarnos, y que dejaran de estar pensando en Egipto. para guiarlos, pero ellos comenzaron a sentir el calor del desierto, el frío de la noche. ¿Qué pasó? La nube y la columna no estaban sobre ellos porque se rebelaron contra Moisés y contra el Señor. Se le rebeló contra el líder que Dios había puesto y se rebelaron contra el Señor y empezaron a quejarse de todo lo que el Señor estaba haciendo, de las maravillas que estaba haciendo y de lo bueno que el Señor era con ellos. Entonces el Señor no tuvo más que, aleluya, más que apartarse de ellos. Qué terrible es que la presencia de Dios se vaya de tu vida. Quedas, aleluya, frágil, una presa frágil. Eres como un ciervo recién nacido sin la presencia de Dios. Y cuando digo recién nacido es porque no tiene que hacer mucho la presa para agarrar ese animalito y devorarlo. Si tu mirada está en el Señor, mi estimado, en esta noche, no solo avanzarás con Él de día y de noche, con la seguridad que la nube está sobre ti y la familia, pero también estarás seguro en las manos del Señor, con el sustento espiritual que Él envía a cada uno. El maná que descendió del cielo, que todo aquel que coma de él vivirá para siempre con él, porque ese pan es Cristo Jesús, que se dio para dar vida eterna. Oh, gloria, beberemos del agua de aquella roca que sacia la sed del alma. Dios le dio al pueblo una visión de que los llevaba, aleluya, aleluya, a una buena tierra. Y esa tierra no podía ser conquistada si el pueblo no tenía dirección. Por eso les dijo que siguieran la nube cada vez que les indicaba el camino. Ellos debían de seguir de día o de noche. Hoy no vemos la nube como la vio el pueblo, aleluya, que la veían arriba de ellos literalmente. Hoy la presencia del Señor está dentro de nosotros, enseñándonos el camino, porque Cristo es el camino, la verdad y la vida. Y lo que este pueblo podía ver, hoy podemos nosotros tenerlo en nuestros corazones. Hoy podemos sentir la nube de la gloria de Dios fortaleciendo nuestra vida, llenándonos nuestros corazones de la gratitud por lo que Dios ha hecho en nuestra vida, de la gratitud por lo que Dios, aleluya, nos hasta aquí nos ha ayudado. Dios le habla a Moisés y se presentaba cara a cara. Hoy Dios estaba hablándonos cada uno y nos está mostrando su rostro. Sigamos bajo esa presencia, amado radio oyente, aleluya. Hoy ya no tenemos que recoger el maná como el pueblo, sino que esa palabra está en nosotros. Habita en nosotros el agua de la roca que nos sacia, que es Cristo Jesús, la esperanza de gloria y esa columna de fuego que nos guía de noche, aunque sea de noche para nosotros. Ayer es ya el amanecer, porque la presencia de Dios, aleluya, ha hecho lo que hay. La gloria sea el nombre del Señor. La nube física, aleluya, hizo con el pueblo de Israel. Hoy la nube espiritual, que es su presencia en estos días. Hoy, aleluya, Él está moviéndose. Hoy Él está, aleluya, buscando iglesia, aleluya, que alaben su nombre, que, aleluya, sigan caminando aún en el desierto. Estamos siendo movidos, aleluya, el pueblo, aleluya, un nuevo tiempo que Él dice: quita las estacas, aleluya, y extiéndete, aleluya. Va a seguir estancado, conforme, aleluya, sin hacer nada para Dios, oh gloria, o va a seguir aleluya, arrancando las estacas, porque vamos para otro lugar donde la nube nos va a llevar. Bendito y alabado sea el nombre del Señor. Dios siempre se mueve, amado radio oyente. Esa es una verdad que debemos entender en nuestros corazones. Nuestro Dios se movió, se mueve y seguirá moviéndose a la espera que nosotros, aleluya, lo acompañemos y no nos dejemos, aleluya, llevar en el mismo lugar, aleluya, que conformamos formarnos aquí. Me quedo y aquí me siento esta estaca y nadie la saca de aquí. Escape, sigamos la nube, aleluya, en esta linda noche, porque Dios tiene bendiciones, porque Dios tiene propósito, porque Dios tiene, aleluya, oh gloria, a todos aquellos que le buscan, a todos aquellos que le alaban, oh gloria. Yo pido que el Señor venga, llene sus vidas en esta preciosa noche. Dios te bendiga y te llene de la fuerza que necesitamos, porque el poder de Dios es la palabra, porque el poder de Dios, Nehemías 8, oh gloria. Así que el día primero del mes séptimo, el sacerdote Esdras llevó la ley ante la asamblea, que estaba, aleluya, compuesta de hombres y mujeres y de todos los que podían comprender la lectura. Entonces la leyó en presencia de ellos desde el alba hasta el mediodía en la plaza que estaba frente a la puerta del, aleluya, del agua. Todo el pueblo estaba muy atento a la lectura del libro de la ley. Qué maravilloso es poder ser atento a la voz de Dios que nos habla. Qué maravilloso es poder ser atento a la voz de Dios que nos ministra. Qué lindo es poder saber que su gloria hoy en esta hora, aleluya, amar la palabra, aleluya, buscar, honrar la palabra. Eso nos ayuda, mi estimado radio oyente, gloria sea el nombre del Señor, desde el alba. Oiga usted, hombres y mujeres, todos los que podían comprender la lectura, entonces la leyó en presencia de ellos, aleluya, desde el alba hasta el mediodía en la plaza que estaba frente, oiga usted, sin parar leyendo, aleluya, las escrituras, leyendo. Oiga, llegáronse las 5 de la mañana, se llegaron las 9 de la mañana, oiga usted, se llegaron las 10 de la mañana, las 11 de la mañana, y aquello hora tras hora, minuto tras minuto, segundo tras segundo, aquel pueblo recibía y no se quejaron. Oiga usted, estaban, aleluya, atentos a escuchar la voz, como dice Nehemías de Esdras. Aleluya, el maestro Esdras se puso de pie sobre una plataforma de madera construida para la ocasión. Así, aleluya, a su derecha estaba Matías, Semá, Anaís, Arias, Gilquís y Mesías, y a su izquierda Pedaías, Misael, Malquías, Jasún, Hasbadona y Zacarías y Mesultán. Oiga usted, allí estaban aquellos hombres, gloria a Dios, con aquella devoción. El maestro Esdras se puso de pie sobre una plataforma. Oiga usted, allí dice la Biblia, Esdras, quien la gente podía ver, porque él estaba en el lugar más alto, abrió el libro y todo el pueblo se puso de pie. Qué lindo, hermano, ser obedientes a la palabra de Dios. Entonces Esdras bendijo al Señor, el gran Dios, y aleluya, todo el pueblo, levantando las manos, respondió amén, amén, y luego adoraron al Señor, postrando sus rostros a tierra. ¿Qué hicieron? Levantaron sus manos. Oiga, ¿qué cuesta que la gente hoy levante sus manos al cielo en acción de gratitud? Qué difícil es que ahora la gente se hinque y ponga la frente en el piso. Qué difícil es el orgullo. Aleluya, no lo deja. Oh, gloria sea el nombre del Señor. La captancia no lo deja. Estorban. Oh, gloria sea el nombre del Señor. Apocalipsis 12:11. Y ellos le han vencido por medio de la sangre del Cordero y la palabra del testimonio de ellos. Y menospreciaron sus vidas hasta la muerte. Nehemías, otra vez, al oír la palabra de la ley, la gente comenzó a llorar. ¿Qué comenzaron a llorar? Levantaron sus manos al cielo y dijeron amén, bendito y alabado sea el nombre del Señor. Pero pusieron las frentes en el piso, se hincaron de rodillas, cayeron humillados. Que hoy necesitamos que la iglesia, aleluya, pueda caer rendida a los pies de Cristo, humillado, aleluya. Y dice, comenzaron a llorar, comenzaron a llorar. Por eso el gobierno gobernador Nehemías al sacerdote y mostró Edra, y los levitas que enseñaban al pueblo dijeron: no lloren ni se pongan triste, porque este día ha sido consagrado a Dios, al Señor su Dios, al Señor su Dios, al que ustedes hoy adoran. Luego Nehemías añadió: ya pueden irse, coman bien, tomen bebida dulce.
1: Y él vuelve a entrar los dos con una Biblia en la mano. Hola, hermano, ¿cómo están? Y hay que hacerles: pues bien, mire, aquí de paseo en el hospital. ¡Qué bárbaro! Y me dice: escúcheme, el Señor nos manda. ¡Ja! Y cuando dice: el Señor nos manda, empecé a temblar, hermano. Empecé a temblar. Empecé a descubrir la grandeza de Dios. Empezás a sentir aquello que nunca has sentido. Tu corazón empieza a vibrar más fuerte. Por eso yo, cuando el Señor dice, yo digo: el Señor dice y va a ocurrir lo que Dios dice. Yo no soy de aquellos que se le inventan, dice el Señor. No, mi hermano, cuando a mí el Señor me da palabra y me acerco a ti y te digo: el Señor dice, lo que dice el Señor se va a cumplir, porque yo no estoy tratando de agradarte, estoy tratando de hablar lo que Dios dice. Yo nunca le he dicho a alguien: el Señor dice, cuando Dios no ha dicho nada. Guárdese la boca, no hable lo que Dios no dice. Porque están entrando muchas doctrinas de esas. Dice el Señor y no pasa nada. Pues yo le voy a decir una cosa: cuando Dios dice algo, algo pasa. Sucede. Dios no habla jugando ni bromeando con nosotros. Si Dios dice: tu matrimonio en esta tarde va a ser restaurado porque tú entiendes mi palabra, esta tarde su matrimonio es restaurado. Y si no, seguir igual. Dice: el Señor nos manda. Y empiezo a sentir aquello. Y luego se acerca. La hermana pone la mano en la mía que estaba allí. Y él pone su mano en mi cabeza. Y yo ya no hallaba qué hacer. No podía quitarle a la señora la mano que me tenía agarrada porque la otra estaba colgada. Pero ganas de quitársela me daban. Porque es que es eso que me agarra la mano y luego que va a orar por mí. Ahora, después que dice: el Señor nos manda. La voz en el oído me dice: dice el Señor que le da una última oportunidad. Ay, así. Tú que me estás escuchando, tú no entiendes. Con Dios no se juega. Dice el Señor que te da una última oportunidad. Y que va a sanar tu mano. ¡Wow! Eso es Dios. Ese es Dios. Buscándonos. Acorralándonos. Ese es Dios. Diciéndote: te amo. Te busco. Quiero restaurar tu vida. Y tú eres necio, tú estás corriendo de mí, pero yo te estoy llamando a mi presencia. Esto es lo que yo hago para traerte con cuerdas de amor. Puso la mano sobre mí y la otra en mi mano agarrado a la señora. Y cuando él puso mi mano sobre mí, yo comencé a llorar. Mis lágrimas caían, pero a cantidades de mis ojos. Y yo quería limpiarme mis ojos, no quería que me vieran llorar, y quería soltarme de la mano de la mujer para que mi orgullo y mi vanidad no saliera. Quería soltarla y la hermana me agarró más fuerte la mano y mis lágrimas caían. Empecé a llorar como un niño allí. El Señor estaba tocando mi vida. El Señor estaba restaurando mi alma. El Señor me estaba diciendo: te das cuenta que sin mí tú no eres nada. Sin mí no puedes vivir. Solo en mí hay paz. Alabe al Señor. Es grande el Señor, es grande. Por eso es que yo grito con todo mi corazón. Me han querido callar, que no grite, pero ¿cómo voy a dejar de gritar de las maravillas que Dios ha hecho? Quiero decirle a usted que Dios quiere salvarle, sanarle, restaurarle, quiere que vuelva a su presencia, y solo Él lo puede hacer. ¿Cómo? Yo no sé lo que va a hacer Dios contigo, pero testifico lo que hizo conmigo. Cuando ya entonces dijeron: ya está hecho, yo seguí llorando. Y a mí no me paraba nadie de llorar. Llega la enfermera y me dice: ¿le duele mucho? Le digo yo: el dolor de este no es nada. Lo que me está doliendo ahorita es el alma. Hermanos, es verdad. Se siente en el pecho, se siente un dolor. Y cuando quieres llorar no puedes, pero ahí viene la ayuda del Espíritu Santo, que te da convicción de pecado y te dice: esto que estabas haciendo son las consecuencias de haber andado mal. Así que las consecuencias se pagan. El pecado no quedará sin castigo, porque la paga del pecado es muerte, mas la dádiva de Dios es vida eterna en Cristo Jesús, Señor nuestro. Dormí tranquilo con mi mano arriba. Y mientras estaba durmiendo sentí que mis dedos me picaban. Sentí que me punzaban. Como que la sangre y los nervios estaban allí. Y entonces llego a la enfermera, le digo: oiga, está pasando algo malo en mí. Estoy sintiendo que mis dedos me están punzando mucho. ¿Por qué no me corta un pedazo de yeso para poder rascarme? El doctor andaba de vacaciones, no había llegado. Era una Semana Santa. Y entonces llega y le llama al doctor. Y el doctor viene llegando y me dice: oye, me dicen que los dedos te duelen, que sientes palpitaciones. Le digo: sí. Oye, ¿estás loco? Los nervios no están conectados. Es imposible. Y se va el hombre y trae una aguja de este tamaño, mira. Y le dije: ¿esa aguja para qué es? Para que no estés mintiendo. Y empezó desde el más chiquito. Y cada vez que lo picaba, yo brincaba. Y el siguiente, y yo brincaba. Y el hombre no se rascaba la cabeza. Y entonces se me queda mirando. Y me dice: esto hay que arreglarlo ya, rápido. Y entonces corre. Me meten inmediatamente allá, abren el yeso, yo ni cuenta me di, y dice que comenzaron a poner todo de regreso como va en la mano, porque algo había ocurrido con los huesos, hermano. Aleluya. Y me dice: yo no me explico cómo esto pasó. Después que esto sucedió, hermanos, el doctor me llamó para mostrarme lo que habían hecho con la mano. Y me dijo: esto es lo que no podemos explicar. Y le dije yo: no necesitan explicarlo. El que lo sabe soy yo. Y le dije al Señor: ayúdame, Padre. Si tú dices que es la última oportunidad que me das, ayúdame para que esa oportunidad no se pierda. Dame fuerza, Señor, para poder llegar hasta el final. Y esa tarde, después que ya mi mano estaba allí, como la ven hoy acá, no traigo tornillos, no traigo nada, hermano. Puedo hacer fuerza y levantar con esta mano 45 libras para arriba. Puedo agarrar un hacha para partir un tronco. sin que me duela nada. ¿Sabe por qué? Porque lo que Dios hace, lo hace bien, para que vivas bien. Dios no nos deja medias. Y lo más importante, que el Señor en ese proceso me restauró mi matrimonio. En el mismo proceso de esto de la mano, el Señor restaura mi matrimonio. Despacio el proceso. Ahora lo que estaba ocurriendo no eran cosas negativas, eran cosas positivas. Después le dije al Señor, yo quiero bautizarme. Porque ese es un anhelo, un deseo del creyente. Señor, yo quiero bautizarme. Le dije al pastor donde yo me estaba congregando, iba a muy, muy lejos, hermano, para escuchar la palabra de Dios. Yo quiero bautizarme. Me dijo, hermano, no podemos bautizarlo hoy. Si ustedes no me bautizan aquí, yo me voy a bautizar a otro lado. Pero yo quiero bautizarme. Y amados hermanos que se encuentran hoy acá en este lugar, ¿cuánto tiempo tienes de asistir a una iglesia y el bautismo todavía no te interesa? ¿Why? ¿Por qué? ¿Que no entiendes que es parte del agradecimiento y de la salvación de tu alma? Ah, no, hermano, el próximo año y quizás el otro año. Además, hay que prepararse bien. Bueno, ¿que no has entendido el mensaje? Oh, hermano, pero quiero vivir en victoria. Oh, quiero que en mi hogar hayan bendiciones. Quiero estar en victoria. Bueno, ¿y por qué no hay obediencia? Una persona agradecida busca la obediencia. Y yo le dije, bueno, voy para allá. Me dijo, hermano, pero es que el río ahorita donde se va a bautizar está cayendo, está corriendo un pedazo de nieve. No hay problema, le dije. Yo me meto al agua. El que no quería meterse era él. Yo me meto al agua. Y ya llegamos al río. Y óigame que yo no he sido chantajista. Yo no anduve corriendo, mirá, a mi esposa, que estábamos separados, ¿verdad? Fíjate que mañana me voy a bautizar y si vos no venís, no me bautizo. ¿Y qué tiene que ver mi esposa con el bautismo? ¿Amén? No voy a la iglesia porque mi marido no va. ¿Qué tiene que ver? Ahí déjalo que quede mirando la novela, ¿eh? Venite, hombre. Sí, porque hay hombres noveleros. Aquí hoy no vinieron, pero algunos que no vinieron. ¿Y creen que con eso van a edificar sus vidas? No, hermano, agarremos la verdad a lo que dice la palabra. Si tú estás entreteniéndote con mundanalidades, la bendición no llega a tu casa aunque tú la declares. No. Empezar a arreglar. Lo que más arruina nuestras vidas es el pecado. Cuando el pecado se mete en casa, se va distribuyendo. Después que se le llama pecado, ya no se llama pecado, sino se llama maldición. Porque vivir una vida sin paz es maldición. Amén. Así que yo le dije, yo quiero bautizarme. A mi esposa no fue porque pues yo no le dije. Solo fue la cuñada. Y fue y unos hermanitos, unos dos hermanos. Ya fuimos al río y es cierto, los copitos de nieve venían bajando. Y luego venía, el pastor no fue. Y vino otro hermano, vino otro varón, así bien grandotote, bien tremendo. Y dije, este la va a hacer. A ver, hermano, dice, pues vamos a efectuar el bautismo. No hubieron muchos cantos, hermano. Pues las tres hermanas ni cantar sabían. Aquella canción que, soy bautizado como manda el Salvador. Y pues cuando iban en las estrofas se equivocaban, pero yo me iba a bautizar. Y ya entré al agua, hermano, ¿qué lado es? Y como tenía que entrar hasta acá arriba, y yo padecía de una enfermedad que le decían sinusitis, hombre, yo estaba bien, como dicen ahí en México, bien amolado. De veras, por todo, para bañarme aquí en nuestro país, me calentaban el agua. Porque si no me calentaban el agua en la noche, que el dolor de cabeza y la nariz tapada, y ahí andaba muriendo. Y hoy, en agua helada, hermano. Ya dentro el hombre. Y me agarra, hermano, adentro. Porque quería salirse rápido. No dijo ni muchas palabras. Y me metió al agua y me sacó pan. Y ya bien contento yo. Cantando coritos. Me vine manejando mi carro. Aleluya. Hermano, probá. Probá, Dios. Aquel amargado. Que vivía en maldición. Ya no. Yo venía cantando, yo venía cantando en mi carro después del bautismo y venía llorando al Señor, venía llorando, gracias Padre, gracias Señor, cantando unos coritos ahí puestos en la radio. Y entonces, como hay que ser, el Espíritu Santo es sabio, ¿verdad? Y es caballero, ¿no? Casi me dijo, mira, si vas a seguir llorando, apartate a la calle. No es como uno que van hablando, aleluya, gloria a Dios. No, no, hermano, cuando te agarren eso, parqueate. Amén. Gloria a Dios. Y yo venía llorando y la verdad es que se me nublaron los ojos y me aparté a un ladito y estaba llorando. Gracias, Padre, aleluya. Señor, eres bueno, eres lindo y glorificando al Señor. Y de repente se para uno, oiga, necesita ayuda, ¿qué le pasa? No, nada, estoy alegre. Se me quedó mirando, se rascó la cabeza y se fue. Y seguí alabando al Señor, aleluya, Padre bendito tu nombre. Oh Señor, yo solito, qué mujer, qué familia, ni qué nada. Si esto es muy personal, hermano. Ay, ¿qué me interesa si la mujer, si los... No Señor, esto es mío. Y esto lo disfruto yo. Y luego un policía detrás con unas luces rojas ahí silla y se parquea. Me dice, oiga señor, ¿qué le pasa? ¿Algún problema con el carro? No, tenía muchos problemas, pero ya no tengo. Estoy alabando al Señor. Estoy dándole gracias por lo que Él ha hecho conmigo. Y como yo estaba llorando, se me queda mirando el policía. Y me dice, yo también soy cristiano. Entonces alaba al Señor conmigo. La Biblia nos habla en el libro de los Salmos. Ven, alegrémonos, regocijémonos en Jehová nuestro Hacedor. Cantémosle alabanza, démosle a Él la gloria. Él merece la gloria. Alabe al Rey en esta tarde. Ya no esté más triste. Alégrese en el Señor. Las cicatrices del pecado quedan. En mi mano está la cicatriz. Está la cortadura para operar y está la cortadura que hizo el hierro, el metal que cortó todo. Y está la advertencia en mi vida. Te doy una oportunidad más. Como quien dice el Señor, ¿de verdad quieres seguir haciendo lo que a ti te agrada o me vas a servir a mí? Y por eso es que cuando yo predico la palabra, algunas veces suena muy fuerte. Hay gente que no quiere oír lo que la palabra de Dios dice. Hay gente que tiene comezón de oír, donde los cultos que quieren escuchar, la palabra que quieren escuchar, es aquella palabra que le diga, todo está bien. Usted está en fornicación, pero no hay problema. Usted está robando, pero todo está bueno. Usted está haciendo cosas ilícitas, pero no se preocupe. Usted es bienvenido. Usted está en homosexualismo, no hay problema, Dios le ama, claro que Dios le ama, pero lo demás se llama pecado. Desde luego que eso a nadie le gusta, pero es pecado. Alabe el nombre del Señor. Dios ama al homosexual. Sí, sí, Dios ama al homosexual. Porque es un alma. Lo que Dios aborrece es lo que hacen. Aquí entre nosotros, allá hay muchas iglesias cristianas ya que están recibiendo a los dos, pero no para que hayan cambios, sino para que así se queden. usan la Biblia, cantan coritos. También se están cansando pastores ya en homosexualismo. De iglesias muy conocidas, tradicionales como pentecostales o como las nuestras. Y aparecen los dos allí oficiando, los dos, uno está, otro homosexual oficiando con la Biblia en la mano, declarándolos, no marido y mujer, sino como pareja, porque no pueden decir marido y mujer, sino pareja. Esa es la iglesia que estamos viviendo, el pecado se ha metido. Así que ya hay eso. Un hermano quiso discutir conmigo acerca de eso y le dije, hermano, nosotros lo que miramos es lo superficial, pero escúcheme usted, yo sé que me está escuchando todo tipo de gente allá afuera, pero al pecado se le llama pecado. Fíjese usted, Dios creó un hombre y una mujer, ¿verdad? Allá en el Edén. Y eso es lo que Dios creó. Pero alguien me dijo, hermano, usted no puede discriminar, no lo discrimino. Pero es bueno hacerle ver a esta persona que lo que nosotros miramos son abrazos y besos entre ellos, ¿verdad? Y a eso le llaman amor. Abrazos y besos entre ellos, tanto mujer como hombre. ¿Por qué no nos pintan el retrato bien de lo que hacen en la cama? ¿Por qué no nos pintan el retrato de lo que hacen en la cama y lo que hacen? No lo van a poner. Porque eso distorsionaría todo, totalmente. Porque es sucio. Pero eso no lo van a presentar nunca. Solo los abrazos y los besos. Y a eso le llaman, déjelos que se amen. No, déjelos que se besen. Déjelos que se abracen, es problema de ellos. Pero la verdad de todo está, lo que hacen en oculto. Es tremendo. Y ahí volvemos a adentrar a lo que dice la palabra. Hay iglesias ya en Brasil de lesbianas, pastoras lesbianas. ¿Qué palabra predicarán? Hermanos, yo creo que Dios nos está dando una oportunidad. Yo creo que Dios nos está hablando en estos últimos tiempos a entrar a la senda antigua. Y preguntar por ese camino y cuando lo encuentres, andad por él. Jesús dijo, yo soy el camino y la verdad y la vida. Y nadie viene al Padre si no es por mí. Ancho es el camino que lleva a la perdición, pero angosta es la puerta y angosto el camino que nos lleva a la vida eterna. No es la religión, no podemos entrar a ese camino con cargas de pecado. Debemos de descargarnos en el Señor. Creo que esta es la tarde que Dios ha hecho. Yo te invito. Yo te digo hoy a entender, te llamo hoy a entender una verdad. ¿Cuántas oportunidades te habrá dado el Señor a ti? ¿Cuántas veces te ha hablado el Señor y tú le has dicho, heme aquí? ¿No será que en esta hora Dios te da una oportunidad más? Y la cual no es casualidad que vengas a este lugar. Tú sabes bien cómo ha estado tu vida. Yo he ido hablando de lo que nos quita la paz, es el pecado. Mientras el pecado no sea erradicado, la paz de Cristo no estará allí. Y la paz de Dios que sobrepasa todo entendimiento, guardará vuestros corazones y vuestros pensamientos en Cristo Jesús. Así que no tienes por qué andar triste, ni afligido, ni preocupado, porque no vas a conseguir nada. Más bien, regocijaos en el Señor siempre. Otra vez os digo, regocijaos. Den un aplauso fuerte al Señor. ¡Aplausos! Amén. Aleluya. Le voy a pedir que nos pongamos de pie. Y allí donde usted se encuentra, dígale al hermano suyo, a la persona que está a la par suya, no importa los problemas que tengamos, nos vamos a alegrar en Cristo. Una vez más, no importa los problemas que tengamos, nos vamos a alegrar en Cristo. Y he estado poniendo un ejemplo. Hermana, que tienes hijos en la cárcel, déjalos tranquilos allí. ¿Amén? No sé por qué lo estoy diciendo. Déjalos tranquilos allí. Están guardaditos. ¿Amén? Pero clámale a Dios. ¿Sí me escuchó? Y dile, Señor, aquí están. Pero aquí estoy yo. Vas a ver el milagro que va a ocurrir. No solo va a salir de la cárcel, sino que Dios se preparará a alguien para que le hable de Cristo en esa cárcel. ¿Cuántos alaban al Señor? ¿Cuántos creen que Dios puede hacerlo? ¡Aleluya! Esto va a ocurrir porque hay alguien que no se está solo lamentando, sino que está creyendo. Y yo no sé, allí donde te encuentras, levanta tu mano. Dile, Señor, aquí están mis hijos. Amén. Donde quiera que estén, son tuyos. Señor, toca sus vidas. Rescátalos. Sálvalos. Yo creo en tu palabra. Tus promesas son fieles. Están mis hijos en tus manos. Desde el más pequeño hasta el más grande. Desde el que parece ser bueno hasta el que parece ser más malvado. Señor, ahí están. Porque en esta tarde nos estamos uniendo todos en esta iglesia remanente para decirle: Satanás, no podrás estorbar más nuestros hogares. No podrás destrozar nuestros hijos. Nuestros matrimonios están en tus manos, Padre. Créalo. Y dígale gracias, Padre. En el nombre poderoso de Cristo Jesús. Hoy vamos a declarar una victoria dándole un aplauso bien fuerte al Rey. ¡Oh, más fuerte! ¡Más fuerte! ¡Oh, la gloria es tuya! ¡La gloria es tuya! ¡Hay gozo! ¡Hay poder! ¡Hay poder! ¡Hay poder! ¡Oh, es lo más fuerte! ¡Cierra tus ojos! ¡Oh, gloria! Hay alguien que está sintiendo presencia de Dios. ¡Alábale! ¡Ahí está! ¡Oh! ¡Ahí está! Ahí hay gente que está sintiendo. ¡Dele más fuerte ese aplauso! ¡Oh! ¡Aleluya! ¡Aleluya! ¡Oh, gloria, gloria! A la par tuya alguien está recibiendo. Porque el gozo del Señor es nuestra fuerza. Ahí está la gloria. Si tú pudieras mirar lo que yo estoy mirando. Algunos le están mirando. Ahí con los ojos cerrados. Algunos lo están mirando. La gloria de Dios. Hay ángeles en este lugar. Hay ángeles en este lugar. Hay ángeles en este lugar. Alábale, alábale, dale gloria. Hermano, ¿por qué has dejado de darle gloria a Dios? No pares. No pares. Aleluya. Hay gloria. Hay gloria. Hay gloria aquí. Iglesia remanente. El Señor es. lugar. Aleluya, no pares de aplaudir. Dile aleluya. Este lugar es bendecido. Hey, santo. Aleluya, ya estás sintiendo. Si sientes su presencia, el Señor habita en la alabanza de su pueblo. Alábale con las manos. Oh, gloria. Allá hay hermanas que en esta tarde van a sentir la liberación del Espíritu, porque el Señor está tocando esos corazones. Alábale más fuerte. Alábale más fuerte. Ay, esclava. Santo, bendito sea tu nombre. Ay, al Señor. Hay gloria aquí. Es Dios el que ministra, es Dios. El hombre queda sin hacer nada, pero vas a sentir. Hay algunos que están mirando lo que yo estoy mirando. Hay algunos que están sintiendo lo que yo estoy sintiendo en esta tarde. Hay convicción, el Señor lo habla. Iglesia remanente, sigue adelante. Iglesia remanente, no pares. No pares. No pares. Dios está con ustedes. Dios está levantando hombres y mujeres que hoy están acá, que reconocen que tenemos un Dios de poder. Iglesia remanente, yo estoy sintiendo la gloria. Su presencia está aquí. No puedo parar. Gloria a Dios. Alábale ahí. Alábale ahí. Dile, Señor, ya no vuelva atrás. Gracias. Gracias, Jesús. Dios ministrando. Dios ministrando. Ángeles están moviéndose aquí.
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ustedes esta noche una vez más. Permítame leerle el libro de Éxodo, capítulo 4, verso 1 al 8, y poner algunos principios que les pueden ayudar. Dice Éxodo, capítulo 4, verso 1 al 8. Entonces Moisés respondió diciendo: aquí que ellos no me creerán ni oirán mi voz, porque dirán: no te ha parecido Jehová. Y Jehová dijo: ¿qué es eso que tienes en tu mano? Y él respondió: una vara. Él le dijo: échale en tierra. Y él echó en tierra y se hizo una culebra, y Moisés huía de ella. Entonces dijo Jehová a Moisés: extiende tu mano y tómala por la cola. Y él extendió su mano y la tomó, y se volvió vara en su mano. Por esto creerán que se te ha parecido Jehová, el Dios de tus padres, el Dios de Abraham, Dios de Isaac y Dios de Jacob. Le dijo además Jehová: mete ahora tu mano en tu seno. El seno es esta parte de aquí. Y él metió la mano en su seno, y cuando la sacó, he aquí que su mano estaba leprosa como la nieve. Y dijo: vuelve a meter tu mano en tu seno. Y él volvió a meter su mano en su seno, y al sacarla de nuevo del seno, he aquí que se había vuelto como la otra carne. Verso 8: si aconteciere que no te creyeren ni obedecieren a la voz de la primera señal, creerán a la voz de la postrera. ¿Alguien puede decir amén? Es bien usual en nuestro ministerio allá en Washington, desarrollar serie. Yo estoy desarrollando una serie ahorita sobre el reino de Dios. Le iba a hablar sobre 20 minutos acerca del reino de Dios, pero voy a hablar acerca de otro tema, y espero que Dios haga algo bien fuerte en su vida. Toque al que está a la par suya y dígale: yo estoy aquí ya. Y levante su Biblia en su mano derecha conmigo y diga después de mí: esta es mi Biblia, la palabra de Dios. Yo soy lo que mi Biblia dice que yo soy. Yo tengo lo que mi Biblia dice que yo tengo. Y yo puedo hacer todo lo que mi Biblia dice que yo puedo hacer. Esta noche yo recibiré la palabra de Dios. La semilla incorruptible de fe transformará mi vida para siempre. Ella es buena semilla. Yo soy buena tierra. Estoy a punto de entrar en un nuevo nivel de autoridad, de revelación, de sabiduría y de comprensión por el poder de la palabra de Dios. Por el poder de la palabra de Dios. Por el poder de la palabra de Dios. Ella es buena semilla. Yo soy buena tierra. En el nombre de Jesús. Amén. Hay un hombre en la Biblia que a mí me ha impactado mucho su vida, y la vida de Moisés. La Biblia enseña que para el capítulo 3, capítulo 4, el libro de Éxodo, Moisés está sobre un monte llamado el monte Horeb, que traducido es monte de Dios. Y es en ese lugar, después de 40 años estar en el desierto corriendo, él no es un niño, tiene 80 años, 40 años atrás, ha muerto un egipcio por mano de él, él ha matado un egipcio, y él corre al desierto y vive en el desierto durante 40 años, allí se casa, y a la edad de 80 años, este hombre tiene una de las mayores revelaciones que encuentra la Biblia registrada, de Génesis hasta el Apocalipsis. Es a la edad de 80 años que este hombre está en un monte. El monte no es nada especial, pero algo está sucediendo en el monte. Una zarza está ardiendo, la zarza no se consume, y eso es lo que impresiona a este hombre. Este hombre está acostumbrado a ver zarzas ardiendo en el desierto, en un clima que sube a más de 100 y pico de grados Fahrenheit. Es bien normal ver una zarza que se prende, pero lo que no es normal es que una zarza arda y no se consuma, y eso lo impacta a él, y eso lo sacude a él, y él quiere saber qué está sucediendo al ver que la zarza arde y la zarza no se consume a causa del fuego. Cuando él está cerca de la zarza, sale una voz de en medio de la zarza y le habla y le hace un llamado impresionante a Moisés. Y la Biblia dice que este hombre, no sé cómo actuó, no sé si lloró, no sé si tiró al piso, no sé si gritó, no sé si cayó medio muerto. Lo único que yo sé es que salió una voz de la zarza y le habló. Y era Dios.

expresar sentimientos o poder decir cosas. Y la Biblia dice que Dios fue más allá y Dios le dijo a este hombre: ¿qué tienes en tu mano? Apúntalo porque esto le puede ayudar. ¿Qué tienes en tu mano? ¿Qué tienes en tu mano? Lo que es típico de un pastor que pastorea ovejas y vive en el desierto es que tiene una vara, una vara. Y escuche, porque le voy a hablar por 15 minutos y esto le va a bendecir hasta los ruedos de los pantalones. Y usted se va a dar cuenta que algo le va a pasar esta noche. Y Dios le dice: ¿qué tienes en tu mano? Y él responde y dice: una vara insignificante, hecha de madera. No hay registro en la Biblia que un hombre haya conquistado un reino con una vara. Nadie ha podido hacer nada sobresaliente en la Biblia con una vara. Y Dios le dice: ¿qué tienes en tu mano? Él dice: una vara. Y Dios le dice: échale en tierra. Y la Biblia dice que cuando la vara cayó en tierra hubo un milagro de transformación. La vara se convirtió en serpiente. Y note este detalle, porque a mí me importa.

poner esta nación en llamas y arder el fuego de Dios está en ti. Segundo principio, cuando la Biblia dice que la vara cayó en tierra, la vara se convirtió en serpiente. Dice que Dios le dijo a este hombre, tómala por la cola. Cualquier persona que ha vivido en el campo o que ha vivido cerca de un serpentario es un serpentario.

Por eso tu vida y la mía no nos pertenece a nosotros, le pertenece al Dios que te tomó. Por eso aprenda esto: no hay grandes siervos de Dios, lo que hay es un Dios que se ha engrandecido en la vida de un hombre. No existen grandes ministros, lo que existe es un Dios que se ha levantado como varón de guerra en la vida. A su nombre sea la gloria, aleluya. ¿Cuántos saben que Dios va más allá? Moisés ha visto una vara que se convierte en serpiente y viceversa. No sé cómo lo hizo, tomó la vara, tomó la serpiente, se convirtió en vara otra vez. Cualquiera hubiera bajado del monte. Escúcheme, porque esto es muy fuerte lo que voy a decir. Yo creo que ha sido el problema más grande que la iglesia ha tenido a nivel mundial. Cualquiera hubiera bajado del monte con una vara que se convierte en serpiente. Cualquiera hubiera bajado del monte con un gran poder de Dios. Hubiera bajado del monte con un gran poder de Dios. Con una gran visión. Con una gran revelación. Pero yo creo que el problema de la iglesia no es escasez de unción. Yo creo que unción hay mucha. Pero yo creo que lo que nos ha faltado es la segunda parte de lo que le pasó a Moisés. Escúcheme bien, yo estoy convencido que lo que la iglesia necesita a nivel mundial no es avivamiento. Los avivamientos han demostrado en el mundo que son insuficientes. Los avivamientos han demostrado que el que la gente caiga al piso y se vuelva a levantar ya no es suficiente, señores. Necesitamos algo más grande que un avivamiento. Y yo creo que lo que necesitamos es una reforma de parte de Dios. En el tiempo de Martín Lutero se necesitaron 95 tesis. Hoy esta iglesia en todo el mundo, lo que llaman la iglesia evangélica en todo el mundo, necesita una reforma, porque la iglesia está más corrompida hoy que antes en todo el planeta. La iglesia está más religiosa hoy que antes. Hemos criticado a los católicos, pero la iglesia evangélica es más religiosa que la iglesia católica. Dice que Dios mira a Moisés, el tipo tiene una vara que se le convierte en serpiente y viceversa. Pero eso no lo califica para ir al ministerio. Porque 40 años atrás el hombre ha matado a un hombre. Él tiene 80 años. No es un neófito, no es un torpe. No es un hombre ignorante, es un hombre que conoce lo que está pasando. Y Dios va más allá. Diga conmigo, siempre Dios va más allá. Y la Biblia enseña que Dios le dijo, mete la mano en el seno, y él metió la mano en el seno. Él no sabía lo que Dios iba a hacer con él. Él no viste una ropa como la que usted viste o la que yo he visto. Él vestía una bata grande, como es típico de la gente del Medio Oriente. Y cuando él mete las manos, se toca la piel. Y la Biblia dice que cuando sacó la mano estaba leprosa como la nieve. Y Moisés no es tonto, porque él sabe que esa lepra no es una realidad de una enfermedad.

física. Moisés sabe que esa lepra es una evidencia de una relación y de una situación espiritual. Y escúcheme lo que le estoy diciendo. Hay una necesidad. Yo de tiempo en tiempo llamo a todos los pastores a los cuales doy cobertura en el mundo. Y le digo, ¿sabes qué? Y llamo a los ministros de alabanza y le digo, ustedes cantan muy lindo, cantan como ruiseñores. Al

engañas a la gente te mira a los ojos y todo el mundo dice, wow, qué tremenda mujer, pero Dios sabe que no calificas todavía. Y el hombre tiene la mano llena de lepra. Primer principio, ahora recién empiezo. Apunta ahí. Primer principio, Dios es el único que conoce lo que hay dentro de tu corazón. Dios es el único que conoce y revela lo que hay dentro de ti. Al hombre que Dios le está diciendo que tiene lepra, es el hombre que tiene el mayor llamado de toda la historia de la Biblia. Es el hombre que está hablando cara a cara con Dios. Es el hombre que está en un monte santo. Es tan santo el monte que hay que quitarse el zapato, porque el lugar es tan santo que la presencia de Dios lo ha santificado tal que ni siquiera es lícito estar con zapatos en ese lugar. Es tan terrible lo que está pasando que al hombre que Dios le dice que tiene lepra, es un hombre que antes de ser un esperma y antes de que el óvulo de su madre fuera fecundado, Dios lo escogió para algo muy grande. Al hombre que Dios le dice que tiene lepra, es un hombre que nace en el capítulo 2 de Éxodo, nace en un momento prohibido, cuando el faraón ha dicho que cuando las parteras vean que es un niño, dice que lo maten. La Biblia declara que no lo mataron. Primer milagro, no lo mataron. Segundo milagro, las parteras le pasaron por encima al edicto del rey, aunque les costara su propia vida. Tercer milagro, la Biblia dice que las parteras guardaron el secreto.

A los 3 meses su madre no puede cuidarlo más. Hace una arquilla de junco, la calafatea, la pone en el río, la arquilla no se hunde. Séptimo milagro, el río Nilo es un río peligroso y a la arquilla no le pasa nada. Octavo milagro, la Biblia enseña que las aves de rapiña no deciden destruir la arquilla y matar al niño. Noveno milagro, los cocodrilos no deciden matarlo. Décimo milagro, el chico no muere por insolación. Onceavo milagro, el niño es puesto en un carrizal frente al palacio del faraón para decirle al diablo y a usted y a mí que usted no se muere el día que el diablo quiere, sino el día que Jehová dijo que usted se muere. ¿Está aquí todavía? Vuelvo a ver a que está la par suya y dígale: estoy armado y soy peligroso. Dígaselo otra vez porque no le entendió. Estoy armado y soy peligroso. Dígale que está la par suya. Sacúdalo porque no le estoy oyendo. Dígale, el 2006. Si en el 2006 no me pudieron hacer daño, te tengo noticias. Este es mi año. Este es un año de expansión. Este es un año de crecimiento. Este es un año de ver lo que nadie ha visto todavía. ¿Está aquí todavía? Onceavo milagro. La Biblia dice que la hija del faraón llegó a bañarse en el río, teniendo un lujoso baño donde bañarse. Ese día se le metió entre ceja y ceja a bañarse en el río. Y es que cuando Dios va a hacer algo, hace que la gente haga hasta cosas estúpidas con tal de que su obra se realice. Doceavo milagro, la Biblia enseña que la hermana de la hija del faraón vio la arquilla y dice que llegó y la abrió, y cuando la abrió el chico estaba llorando. La clave no está en llorar todos los días como una magdalena, la clave está en sacar el llanto cuando hay que sacarlo, porque te va a salvar la vida. Treceavo milagro, la Biblia dice que la hija del faraón lo trajo y dice que fue movida a misericordia. La palabra misericordia es espancha, su espanchanisomai, que quiere decir entraña. Nadie puede ser movido a misericordia a menos que sea tocado por el poder de Dios. Quinceavo milagro, dice que la muchacha decide adoptarlo. Y el dieciséisavo milagro dice que manda a buscar.

autoridad dice que la hebrea que mandan a traer es su propia madre. Es decir, que al hombre que Dios le dice que tiene lepra no es cualquier cosa. Al hombre que Dios le dice que tiene lepra es un hombre que ha sido llamado, que ha sido escogido, que ha sido visitado por Dios. Pero usted tiene que escuchar lo que le voy a decir, señores. Lo que Dios le quiere decir a Moisés es lo siguiente: tú no puedes ir a Egipto, tú no puedes regresar al palacio, tú no puedes conquistar esa tierra antes de que tú te conquistes a ti mismo. Hermano, yo no vine a Dominicana en el avión de los estúpidos, hermano. Yo tengo una palabra de Dios para ustedes esta noche. Y yo tengo un ojo de águila y veo más allá. Este ministerio

Yo sé quién soy en Dios. Yo no tengo dos vidas, no tengo dualidades. Sé para dónde voy. Segundo principio, un hombre o una mujer con un corazón enfermo no es apto para hacer la obra de Dios. Segundo principio, un hombre o una mujer con un corazón enfermo no es apto para hacer la obra de Dios. Y usted dirá, pastor, ¿por qué quiere hablar del corazón? Porque la Biblia habla del corazón, señores. La Biblia habla del corazón. Génesis capítulo 6, verso 5 dice que el juicio de Dios vino a esta tierra porque los designios del hombre han de continuo el mal. Dios está viendo el corazón. ¿Está aquí todavía? Y cuando hablo de corazón, no estoy hablando de un músculo cardíaco. Estoy hablando de algo más profundo. ¿Por qué hay que hablar del corazón? Porque Proverbios 4:23 dice, sobre toda cosa guardada, guarda tu corazón, porque de él mana la vida. ¿Por qué hay que hablar del corazón? Porque Proverbios 6:16 dice, seis cosas aborrece Jehová, y aún siete habla de la lengua mentirosa y el corazón perverso y engañoso. ¿Por qué hay que hablar del corazón? Porque el Salmo 24 dice, ¿quién estará en el monte de Jehová? Y la respuesta es, el limpio de manos y puro de corazón, el que no ha elevado su vida a cosas vanas.

se dio cuenta que la realidad de su vida no era la mejor. Señores, necesitamos una revelación del trono de Dios para saber la realidad de nuestras vidas internas. Perdone si alguien se golpea con esto, pero estamos muy hinchados, parecemos pavos reales, caminamos, ya no volvemos a ver para los lados. Señores, es tiempo de que alguien vuelva a entender lo que es esto del corazón. Dice el necio en su corazón, dice el salmo, no hay Dios. Dice la Biblia, arrancad vuestros corazones y no vuestros vestidos. ¿Está aquí todavía? ¿Está aquí todavía? La Biblia dice que el corazón es doble. La Biblia dice que Dios cambia el corazón de piedra y pone corazones de carne. Pregunta que está la par suya si está ahí. ¿Por qué hay que hablar del corazón? Pregúntele usted a él, ¿por qué hay que hablar del corazón?

ellos verán a Dios. Ellos verán a Dios. Ellos verán a Dios. Por eso hay que hablar del corazón. Y la Biblia dice que aquel hombre tiene la mano metida en el seno. ¿Y qué hacer? Yo no sé si pasó una hora, si pasaron dos horas, si pasaron tres horas, si pasó un mediodía, si pasó una noche, una mañana. Yo no sé. Lo único que sé es que el tipo...

0: pueden guiar a nadie.
1: Los leprosos están enfermos y necesitan sanidad. Los leprosos necesitan sanidad. Y él no puede bajar del monte diciendo: ay, me encontré con un ángel, me encontré con Dios. Porque nadie te va a creer, señores. Nadie te va a creer. Nadie te va a creer. ¿Está aquí todavía?
2: Amén.
1: Tercer principio, dice que Dios le dice: métete la mano, y la volvió a meter en el seno. Y cuando la sacó, dice que la mano estaba limpia otra vez, como la otra carne. Tercer principio, Dios no solo es el único que revela, Dios es el único que sana lo que hay en el corazón de un hombre. Yo me encontré un amigo en California, estábamos en San Francisco, y mientras predicaba en una gigantesca iglesia, recuerdo que el último día por la mañana me llevó a su oficina. Tenía una oficina en un edificio gigantesco de 43 pisos, y tenía su oficina arriba, en la última parte, y me llevó, estaba su esposa y sus hijos, un hombre multimillonario. Y cuando empecé a orar por él, una oficina lo más bello que he visto, la segunda más bonita es la que yo tengo, gloria a Dios. Y cuando entré allí, me llamó mucho la atención ver una pequeña caja hecha de madera, como la que usa la

Entonces, yo le pregunté al final, yo le dije, ¿por qué tienes esa caja tan fea aquí en esta oficina tan bella? Y él me miró y empezó a llorar. Él me dijo, cuando yo tenía 9 años, yo limpiaba zapatos en el Distrito Federal en México, y una mañana el Señor me habló y me dijo, te voy a hacer multimillonario para que bendigas mi obra y para que bendigas a mis hijos. Y ¿sabes qué? Me dijo, cuando el enemigo quiere venir y cuando el orgullo quiere levantarse, yo vuelvo a ver esa caja y recuerdo de dónde Dios me sacó. Y cuando yo escuché aquello, yo temblé, porque yo dije, a muchos de nosotros nos hace falta una cajita de esas de embetunar zapatos para recordar de dónde Dios nos levantó, para recordar los traumados que estábamos, los miserables que estábamos, y hoy que hacemos algunas cosas. Hello, alguien tiene que escuchar lo que estoy diciendo. El Señor necesita a alguien que se levante en esta isla y diga, Señor, yo iré por ti y haré lo que otros no están dispuestos a hacer. Puede decir aleluya. Cuando Pablo y Jesús hablaron de el corazón en el Nuevo Testamento, usaron una palabra griega que es la palabra cardía. Cardía. De ahí se deriva que el estudioso del corazón es un cardiólogo. La ciencia que estudia el corazón es la cardiología. El enfermo del corazón es un cardiópata. Cuando uno le brinca el pecho así, es taquicardia. De ahí se deriva eso. ¿Pero qué es cardía en griego? Eso es muy fuerte. Porque cuando usted lee la palabra cardía en griego, usted se da cuenta que cardía, número uno, dice que es el asiento de los procesos. Es el asiento de los procesos. Dice que es el asiento de las percepciones y de las intenciones. Dice que es el centro del oculto. Dice que es la fuente de los deseos. Dice que es el asiento del entendimiento y del razonamiento. Dice que cardía es el centro de la manifestación más íntima del espíritu del hombre. Eso es muy fuerte. No estoy hablando de un músculo que hace pa, pa, pa. Estoy hablando de algo más grande. Porque si usted logra ganar aquí, lo de afuera es pan comido. Si usted logra vencer aquí, usted se le va a reír al diablo en la cara la próxima vez. Si usted logra vencer aquí,

solo, todo camina solo. Yo iba a hablar esta noche acerca del reino de Dios, pero no tenía el tiempo para hacerlo. Pero es muy fuerte hablar del reino de Dios. Estoy desarrollando una serie de 79 estudios bíblicos poderosísimos sobre el reino, que le ha cambiado la historia a nuestro ministerio, tanto en Estados Unidos como fuera de ahí. Pero aprendí que el problema serio está en el corazón, que es cardía. Jesús habla de cardía cuando dice: bienaventurado el hombre, porque el que tenga el corazón sano, dice, bienaventurados los de limpio corazón, porque ellos verán a Dios. Ellos verán a Dios. Ellos verán a Dios. Ellos verán a Dios. Ellos verán a Dios. Solo Dios sabe cuánta gente va a nuestras iglesias que todavía no ha podido perdonar a su padre y no ha podido perdonar a su madre, y hablan en lenguas y caen al suelo y lloran y gritan y patalean, pero todavía no han podido perdonar el que un abuelo suyo les haya abusado sexualmente. Y hasta el día de hoy hay mujeres que no pueden tener una relación íntima saludable con su esposo porque tienen una grieta y un hueco en el corazón metido. Y hasta el día de hoy hay jóvenes que no han podido superar un noviazgo truncado que tuvieron, o alguna situación de niñez, algún menosprecio o alguna raíz de amargura. Escúcheme algo, amado. Dios está en el negocio de que usted sea feliz. Dios está en el negocio.

sabe, Dios sabe que algo tiene que ocurrir. Y la Biblia dice que cuando aquel hombre sacó la mano y está limpia, aparece el cuarto principio: un hombre o una mujer con un corazón sano es el complemento del equipo perfecto para servir a Dios. Y termino con esto. No sé ni por qué voy a contar el testimonio, porque yo no soy contador de testimonios. Hace algunos años atrás, Dios me da la oportunidad de estudiar en una universidad, whatever, lo que sea, en Costa Rica, prestigioso, lo que sea, me importa nada eso. Y me da la oportunidad de estudiar y de ser un ejecutivo en una empresa. Y gano un montón de plata y pasan muchas cosas bonitas. Y de pronto ya yo había conocido al Señor en parte, por lo menos en la parte de la salvación, conocí al Señor en esa área. Y de pronto el Señor un día me habla. ¿Y cómo habla Dios? No sé cómo explicarte, tendría que hablarte a ti también. Pero Dios habla. Porque si el diablo le habla a Walter Mercado, Dios le habla a sus hijos. Y Dios me habló. Y me dijo: deja el trabajo y dedícate a tiempo completo. Y él decía: Señor, esta gente en las iglesias paga muy mal, Señor. Los tipos son tacaños. Y yo prefiero quedarme aquí y de vez en cuando predico. Y él dijo: dedícate. Y yo tenía mucha ropa y de esas cosas raras que se le meten a Dios, me ordenó que botara la ropa. Y tuve que

Y pero yo sé que dentro de los procesos de Dios, Dios te lleva a situaciones donde Dios te quiebra por completo. Y depende, es el llamado, y depende, es el propósito. Así será el camino y el proceso de Dios. Porque tú no serás útil mientras seas uva silvestre. Serás útil cuando eres procesado y te conviertas en vino de Dios.

Recuerdo que ella me dijo, tenemos una iglesia en San Francisco, California, y queremos llevarlo. Y yo soy la hermana María y voy a hablar con el pastor para ver si lo podemos llevar. Yo le dije, yo voy. Y oramos en casa y nos pusimos de acuerdo con nuestras hijas y con mi esposa y oramos. Y el Señor nos dio una palabra y nos dijo, yo te llevo para sacudir y para ministrar esa nación y esa ciudad. Bueno, monté al avión, nunca había ido a los Estados Unidos. No tenía mucha ropa que empacar, eran solo tres pantalones y tres camisas. Y me compré unos sacos que venden en unas tiendas americanas en Costa Rica, que ya los gringos no se ponen, o los que mataron en Vietnam y lo mandan para todos los países nosotros. Y esa cuestión huele a puro neftalino o alcanfor. Y yo me compré tres sacos. Y los sacos no combinaban ni con la corbata, ni con la camisa, ni con el pantalón. Yo parecía una caja fuerte, solo yo sabía la combinación. Y la ternura de los choferes de bus en Costa Rica me le hicieron un hueco así a la maleta. Y cuando llegué, cuando iba bajando sobre la bahía de San Francisco, se levantó un hombre alto con una gran cola así amarrada, un medallón con la cara de un sol, y me miró y me dijo, yo sé quién eres tú. Y yo sentí una cosa muy fea. Y yo conozco a tus hijas y conozco a tu esposa y conozco tu hogar. Y te tengo en el altar mayor de mi iglesia porque sé que eres un profeta que estás en crecimiento, me dijo en ese momento. Y tu cabeza tiene precio y tú no puedes entrar a California y menos a la iglesia que vas. Y sacó un cheque.

yo soy Anton LaVey. Soy el pastor de la iglesia satánica más grande del mundo, ubicada en San Francisco, California. Gracias a Dios ya el tipo ese se murió. Yo no creo en los hombres, Superman. No existe tal cosa. Yo le voy a ser honesto, yo tenía temor. Mis piernas temblaban y yo no sabía qué decir. Se levantó una muchacha, aparte del sobrecargo, una azafata, y le dijo: siéntese, no lo moleste. Y el hombre se sentó y yo le tiré el cheque. No sabía qué hacer. Recuerdo que llegué a San Francisco y me dejaron entrar. Para mejores, yo me llevé un jean con una tichera ajustada al cuerpo y una gorra, unos lentes oscuros y unas tenis. Y yo no sabía que el pastor de la iglesia era un tipo súper legalista, que andar con una gorra uno era un hijo del diablo, y si se ponía una tichera era por lo menos primo hermano de Satanás. Y cuando él me vio a mí así, en esa forma, le dijo a María: ¿quién es él? Le dice: él es el pastor Rafael. Y él le dijo: este tipo no parece pastor, no tiene cara de pastor. Yo no sabía que los pastores tenían cara. Y él le dijo: hemos invertido $20,000 en la cruzada por esto. Y lo dijo en mi cara. Y yo agaché la cabeza y no dije nada. Llegué a su casa, una casa más o menos, y me metí. Empecé a orar. A las 11 de la noche me levanté de orar para ir al baño, asear mis dientes, acostarme a dormir. Cuando escuché un pleito pastoral, estaba el pastor Isarbola de San Quintín. Estaba enojado con la

cansado. A mí no me gusta viajar en avión. Me pongo tenso cuando viajo, pero ni modo. Y recuerdo que decidí vigilar toda la noche. En la mañana, a las 8 de la mañana, yo estaba arrodillado, dormido. Porque me he dormido como eso de las 7:45, cuando me tocó la puerta enojado, pam, pam, pam. Y yo abrí, le dije, ¿qué pasó, pastor? Quiero ver los trajes que usted trajo para que nos vistamos igual esta noche. ¿Cuáles trajes? Hello. Si lo que ando son tres benditos sacos mala muerte que se los botó algún gringo de la guerra de Vietnam, y yo no sé qué hacer. Y cuando él abrió la maleta mía y se quedó viendo, él empezó a pensar que yo no sabía nada y empezó a decir en inglés, basura, basura, basura. Este hombre parece un pordiosero, este hombre parece un mendigo. Y yo agaché la cabeza y no decía nada. Él no sabe que yo era un ejecutivo de una empresa. Él no sabe que me gradué de una universidad prestigiosa. Él no sabe eso. A él lo único que le importa es que me ponga zapatos valios, zapatos de los mejores, no sé, Gucci, Prada, no sé, Ferragamo, no sé, whatever, lo que sea. El único que le importa es, el único que quiere ver es que me ponga un traje de Armani. Pero él no sabe que paso 14 horas diarias delante de mi Dios. Y abrió una puerta y me llevó a su cuarto. Y abrió una puerta y la tiró. ¡Pam! Y se abrió y aparecieron como 115 a 110 trajes, puro smoking de los mejores. Y me dijo, pruébese lo que le quede. Más de 60 pares de zapatos. Dios sabe, hermano, yo la luché. Me puse más de 43, pero a Dios gracias no me quedó ninguno. Alabado sea Dios. Y me medí.

soy, aleluya. Estaba en ralita y me vestí así y me senté. Llegó un tipo en un carro, un Jaguar, y lo paró y me miró. Puso un paño encima el la porquería carro ese. Seguramente sintió que yo se lo iba a ensuciar y me subí. Llegué frente a una iglesia de más de 5.000 miembros. Ahí hacían fila las limusinas, los carros, los mejores, los que usted se puede imaginar, los Bentley, los Maserati, lo que usted quiera, los Range Rover, lo que usted quiera, Lamborghini. Era increíble la cantidad de gente millonaria que iba a ese lugar. Y yo llegué, un coro de 400 voces, una orquesta de 40 músicos, y yo entré, los asientos eran reclinables. Y me metieron por un callejón oscuro. Yo dije, lo peor que me puede pasar es que me maten estos desgraciados, alabado sea Dios. Y yo no sabía qué hacer. Y me metieron por un callejón. Y me llevaron a una oficina. Y se paró un diácono. Y se me quedó viendo y me dijo, ¿sabe qué? Hace 2 semanas estuvo Gigi Ávila aquí. ¿Y qué? Y hace 3 meses vino Luis Palau aquí. ¿Y qué? Y dentro de 3 semanas viene Morris Cerulo a estar en nuestra iglesia. ¿Y qué? Y yo no respondí una sola palabra. Y el tipo me miró y me dijo, nos da vergüenza cómo usted anda vestido. Y me humilló. Pero si algo aprendí fue que yo jamás le faltaré el respeto a nadie. Jamás. Jamás. Y me humillaron. Vino una muchacha muy amada.

pasar esta noche, va a dar un saludo, no se ponga a decir nada, la gente lo va a mirar, si alguien le da algún dinero, no lo agarre. Y yo empecé a agachar la cabeza, y yo recuerdo que cuando todos ellos salieron, yo me quedé solo en la oficina, y yo le dije a Dios, ¿sabes qué? Le dije, tú me has dicho que me amas, quizás fue la oración más estúpida que he hecho en mi vida, pero la hice. Y tú me dijiste que me amas, le dije, pero no es cierto. Yo le dije, Dios, me siento humillado, me siento avergonzado, me han pisoteado. Yo le dije, yo no soy basura, Dios, yo valgo mucho. Yo no vengo de una familia de gente pobre, mi padre y mi madre son gente que tiene mucho dinero en Costa Rica. Yo le dije, yo estoy aquí porque tú dijiste que quemara y botara esa ropa. Y no era ropa mala, era ropa buena. Y dije, Dios, estoy humillado. Oí donde la puerta se abrió y yo dije, algún tipo de eso otra vez viene a agredirme. Y sentí una mano grande que se me posó en el hombro derecho. Y oí una voz dulce que me dijo, cuando subas al altar, quiero que cantes. Hoy mucha gente ha cantado y ha grabado esa canción, pero esa canción a quien Dios se la dio es a

yo empecé a grabar, a copiar. Y me dijo, cuando subas al altar, mira a tu izquierda, hay una mujer con un blazer negro, una falda, un blazer rojo, perdón, falda negra. Está en una silla de ruedas, tiene 27 años de estar allí. Ella es multimillonaria. Dile a esa mujer que yo la levanto esta noche de ese lugar. Esa es la carta de presentación que traigo a tu ministerio en este lugar. Me hicieron la presentación más horrible de toda mi vida. El hombre de Dios se paró y dijo, hermanos, el hombre que voy a presentar no es un mendigo, no es un pordiosero. No crean ustedes que viene de los suburbios de San Francisco. Sencillamente es que ellos viven así en Costa Rica. Y en un momento que yo sentí que todo el mundo cerró los ojos, hermano, yo salí y me metí tras de un púlpito de madera, de manera que solo me miraran de aquí para arriba.

día. A él no le impresionan los sacos ni los trajes de $6,500. A él no le impresionan los cinchos. A él no le impresiona esta locura o esta fantasía de corbata de $300.

en el nombre de Jesús. Yo no le dije nada, solamente le dije eso. Y salí caminando. Y yo me quedé impactado, porque atrás de mí la mujer tenía como un resorte que le pegó en la espalda y le empujó. ¡Pum! Y la mujer empezó a caminar. Después de 27 años estar paralítica. Y en ese momento mis ojos se abrieron. Y el Señor me dijo: los 7 diáconos que estaban contigo en la reunión son miembros de la iglesia de Anton LaVey. Los 7 son brujos, son sacerdotes satánicos y están metidos dentro de esta iglesia. Y yo reprendí, y los 7 hombres aullaban como lobos y jadeaban y caminaban y fueron libres. Y el Señor me dijo: ¿ves ese coro? Le dije: sí. Hay 5 lesbianas metidas dentro de ese coro, y las 5 son brujas y pertenecen a la iglesia de Anton LaVey. Y yo reprendí el espíritu de Pitón, y las mujeres empezaron a corcoviarse como serpientes. Y jamás olvidaré que el Señor me dio una palabra y me dijo:

bocado de comida. Y el siguiente día estaba sentado en una cama orando en la mañana, cuando llegó un hombre elegantemente vestido y llegó y me llamó. Y yo salí, tenía aparcada una limusina preciosa, y me dijo: venga. Y me subí a la limusina y me dio el teléfono, me dijo: llame a quien quiera. Y yo: voy a llamar a mi casa. Y llamé a mi familia.

Ese hombre me miró y empezó a llorar. Me dijo, yo soy dueño de este mall. Pero no solo eso, es que la mujer de anoche es mi esposa. Y yo necesito que me permita bendecirlo. Y yo le dije a él, pues no necesito que me bendiga porque ya estoy bendecido. Lo que necesito es que seas un facilitador de la bendición de Dios. Y el tipo se me quedó viendo y cuando yo salí de ese mall, traía 43 trajes, de lo mejor que usted se puede imaginar. Y cuando yo me quedé en una semana, semana y media, más de 4.800 gente de la iglesia de Anton LaVey aceptaron a Cristo en ese lugar. En Estados Unidos usted hace un culto entre semana y no sirve. En muchos lugares no sirve.

quiero que se ponga la mano en el pecho, por favor. Hágalo, por favor. Señor, revélame qué hay aquí dentro. Señor, revélame qué hay aquí dentro. Yo se lo dije al pastor anoche mientras fuimos a un lugar. Esta iglesia ni siquiera sabe lo que viene. Yo veo, hermano, tengo una visión que veo 10 años adelantado las cosas. Ustedes no tienen idea dónde Dios los va a llevar. Ustedes no tienen idea de lo que Dios hace en los próximos 10 años con ustedes. No tienen idea de lo que va a pasar. Ustedes van a ser

del cielo y veo como si fuera un chorro de sangre que se abre, como si fuera una operación que te están practicando. Hay gente que va a caer fulminada.

te están. Yo veo gente que ha sido víctima del abuso. Yo veo gente que tiene que perdonar a su padre y a su madre. Yo veo personas que van a ir a niveles muy altos, pero tienes que ser sanado. La lepra tiene que aparecer en tu mano hoy.

hasta el día de hoy se empiece a romper en el nombre de Jesús, el Señor. Ahora mismo, en el nombre de Jesús, ahora mismo, yo le hablo a los demonios que te han atormentado. Le ordeno que se manifiesten.

Vamos, no te oigo. Vamos, el que habla en lenguas, hable ahora. Impresionante la cantidad de gente que está botando cosas por todos lados. Respire profundo. Va a haber un sinnúmero de liberaciones ahí donde usted está. Respire por la nariz, bote por la boca.

hombre que no puede perdonar a su padre y está aquí. Ese hombre no puede perdonar a su padre. Su padre le hizo daño. Su padre le hizo daño. Pero en esta hora tienes que abrir la boca y decir: perdono, yo perdono, yo perdono, yo soy libre, yo soy libre, yo soy libre, yo perdono.

termino con esto. Todo hombre o mujer que diga, apóstol, realmente yo reconozco que necesito un cambio de corazón esta noche.

yo veo una actividad de ángeles, yo veo una actividad de ángeles ahora, veo una actividad de ángeles ahora. Dios lo va a llevar a un nivel fuerte a ustedes, Dios lo va a llevar a un nivel de gloria a ustedes, pero es necesidad de ser sano, de ser sano, de ser sano. Le estoy hablando a gente que tiene sueños sucios por las noches, le estoy hablando a hombres que sueñan con mujeres, le estoy hablando a muchachas que hasta el día de hoy no son libres de la masturbación.

Aleluya. Yo entiendo que ustedes tienen experiencia en esto. Ok. Ahora subimos otro nivel. Padre, en esta hora, yo escucho la palabra tormento. Escucho la palabra tormento. Hay mucha gente aquí que no es feliz.

Jesus. Jesus. En el nombre de Jesús ahora, en el nombre de Jesús ahora, algunos van a sentir una molestia en el estómago, algunos van a sentir náusea. Yo le hablo a las aguas encantadas que hay dentro de ti, yo le hablo a los bebedizos, yo le hablo a las ataduras en los vientres, fuera, ahora, he dicho ahora, fuera. Odio, amargura, tristeza, fuera. ¡Fuera! ¡Wow! ¡Vamos, intercesores, ahora! ¡Vamos, intercesores, ahora! ¡Che! ¡Che! ¡Che! ¡Che! Veo una cantidad de mujeres que están siendo sanas en el vientre. Veo mujeres con problemas menstruales. El tiempo de la menstruación es un dolor terrible. Veo poder de Dios sanando.

de linda gente que ama a Dios, pero hay demonios que le han dicho, tú no vales nada. Hay demonios que le dicen en el oído, no vas para ningún lado. Hay demonios que te susurran al oído y te dicen, no vale

Cristo ahí. Tú lo eres. Hermanos, empiezan a romper cosas terribles. Vamos, ora porque no te oigo.

¡Vamos! ¡Vamos! ¡Vamos! Que hay un cambio de corazón.

Tómese de la mano con el que le quede cerca, si puede. Y levante su mano al cielo, hacia arriba. Ahora, levante sus manos, por favor. Padre, yo soy un apóstol con evidencia de apostolado.

0: día en adelante.
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1: Cristiano, y no ora, usted va a terminar solo la estopa, solo el bulto. Anda cantando, anda predicando, y no ora ni ayuna. Se va a llegar un momento que usted no va a hallar ni qué cantar. Se va a atrofiar, porque eso le ha pasado a miles de predicadores. Eso le ha pasado a miles de cristianos que un día fueron diáconos, pero dejaron de orar, dejaron de ayunar y se les secó la mata. Amén. Esto del evangelio es con oración. En la oración tú libras la batalla. En la oración te sueltan los demonios, se va Satanás. Pero si vos no oras ni nada y andas al diablo en fin, ni cuenta te da. Dios, no ha venido Satanás. ¿Y para qué voy a ir? Dice el diablo, si aquí estoy adentro. No, es en ayuno y oración. En ayuno y oración. ¿Qué hace el ayuno? Rompe cadenas. Usted, por bravo que sea, se le ve esa bravura a través del ayuno. ¿Por qué? Porque Dios es inteligente. Él dijo así, ¿ves? Refiriéndose a los demonios, este género no sale si no es oración y ayuno. Predicar, podemos predicar. Cantar también. Venir a la iglesia también. Pero si no hay oración y ayuno, a la hora de una prueba, te vas con el diablo. Te pone la pistola en la cabeza el diablo y te dice, ¿qué vas a hacer? ¿Me vas a adorar a mí o vas a seguir con Jesús? Con Jesús te voy a matar. No, no, no, no me mates, me voy a ir con unos días, va. No. Sino que es así, con guerra. Vamos a la Santa Biblia, al libro de Segunda Crónicas. Bienvenidos todos a la casa de Dios. Bendito sea Jesús. Bendito sea Dios. Segunda Crónicas, capítulo 7, verso 12. Bendito Dios. Nunca olvides que el evangelio es para todos. Amén. Habrá cambio en tu vida. 7:14 de segunda, 7:12 de Segunda Crónica. Gloria a Dios. El tema para esta noche se llama consecuencias. ¿Cómo se llama el tema? Consecuencias. Todos, usted y yo, todos estamos comiendo el fruto de nuestras consecuencias. Quiere decir el fruto de nuestras acciones. 7:12 del libro de Segunda Crónicas. Amén. ¿Ya lo tenemos? Gloria a Dios. Qué bueno es Dios. Gloria a Jesús. Segunda Crónicas 7:12. ¿Ya, hermanitos? Gloria a Dios. Leemos la Biblia en nombre del Padre, del Hijo, del Espíritu Santo. Dice Dios en su palabra así: y apareció Jehová a Salomón de noche y le dijo: yo he oído tu oración y he elegido para mí este lugar por casa de sacrificio. Si yo cerrare los cielos para que no haya lluvia, y si mandare a la langosta que consuma la tierra, o si enviare pestilencia a mi pueblo, si se humillare mi pueblo, sobre el cual mi nombre es invocado, y oraren, y buscaren mi rostro, y se convirtieren de sus malos caminos, entonces yo oiré desde los cielos, y perdonaré sus pecados, y sanaré su tierra. Ahora estarán abiertos mis ojos y atentos mis oídos a la oración en este lugar, porque ahora he elegido y santificado esta casa para que esté en ella mi nombre para siempre. Y mis ojos y mi corazón estarán ahí.

para siempre. Y si tú anduvieres delante de mí como anduvo David tu padre, e hicieres todas las cosas que yo te he mandado, y guardares mis estatutos y mis decretos, yo confirmaré el trono de tu reino como pacté con David tu padre, diciendo: no te faltará varón que gobierne en Israel. Mas si vosotros os volviereis y dejareis mis estatutos y mandamientos que he puesto delante de vosotros, y fuereis y sirviereis a dioses ajenos y los adorareis, yo os arrancaré de mi tierra que os he dado, y esta casa que he santificado a mi nombre, yo la arrojaré de mi presencia, y la pondré por burla y escarnio de todos los pueblos. Y esta casa que es tan excelsa será espanto a todo el que pasare, y dirá: ¿por qué ha hecho Jehová? ¿Por qué ha hecho así Jehová a esta tierra y a esta casa? Y se responderá: por cuanto dejaron a Jehová Dios de sus padres, que los sacó de la tierra de Egipto, y han abrazado a dioses ajenos, y los adoraren y sirvieron, por eso Él ha traído todo este mal sobre ellos. Padre, te damos gracias. Esta hora, Señor, estamos delante de ti para presentar culto, para presentar, Señor, adoración a usted. Padre, en el nombre de Jesús te damos toda la gloria. Recibe adoración hoy. Háblanos a través de tu palabra. Recibe, Señor, la gloria. Háblanos a través de tu amor, tu misericordia. Recibe, Señor, la gloria. Padre, gracias porque eres Dios bueno. Recibe, Señor, la adoración. Gracias, eterno Dios. Gracias, Salvador. Reprendemos toda hechicería, toda brujería, toda obra mala. De ahora se quema por el poder de Dios, por el poder de la palabra. Declaramos sanidad sobre todo aquel que está enfermo, aquel que anda con dolor de cabeza, dolores en los pies, dolores en todos huesos. Hoy son rotas esas enfermedades por la palabra. En el nombre de Jesús declaramos sano todo aquel que anda enfermo. Padre, en el nombre tuyo, salva a los que están en el pecado. Límpialos, líbralos ahora. Te lo pedimos todo en el nombre tuyo. Gracias, Salvador. Gracias, Dios. Amén y amén. Así de pie, así paradito. Si hay alguien en este lugar que desea pedirle perdón a Dios, yo quiero orar por usted hoy. Levante su mano derecha en alto. Yo voy a hacer una oración por usted ahora, y Dios va a ayudarlo a usted para que sea feliz. ¿Habrá alguien? Queremos orar por su vida. ¿Alguien desea pedirle perdón a Dios? Queremos ver su manita levantada. Queremos orar por usted hoy. ¿Habrá alguna persona? Levante su manita en alto. Vamos a entender. Qué bueno, con su manita en alto, venga de al frente. Quiero decirle que Dios es bueno. Amén. ¿Alguien más que desea pedirle perdón a Dios? ¿Alguien más que desea? Aquí hay otra mujer valiente que también quiere ser libre. ¿Alguien más? Pase, hermanita. Pase, hermanito. ¿Alguien más que desea pedirle perdón a Jesús? Queremos que usted sea feliz. Y ninguna felicidad es tan grande como cuando usted le pide perdón a Dios. ¿Habrá alguien más que desea pedirle perdón a Jesús? Queremos orar por usted hoy. Quizás mañana no haya tiempo. Quizás el mensaje se alargue y a usted se le acabe el reloj y se vaya. Pero así ya se lleva la bendición del Señor. ¿Habrá alguien más? Queremos orar por usted hoy. Qué bueno, qué bien. Hacemos la confesión de fe. Padre, en el nombre de Jesús, te damos gracias por estas almas, Señor, que te piden perdón ahora. Gracias, Señor Jesús, por perdonarles, por salvarles. Gracias, Dios. Amén y amén. Qué bueno, sentadito. Unos minutitos y ya nos vamos, no se preocupe. Gloria a Dios, tráeme algo ahí de tomar, por favor, hijito. Consíganme algo por ahí. Gloria a Dios, qué bueno, sentadito. Unos minutitos y ya nos vamos, amén.
Gloria a Dios. Dice el tema: consecuencias. Amén. Las consecuencias que se dan como, hermanos, fruto de nuestras acciones. O sea, lo que ocurre cuando yo obedezco a Dios y lo que ocurre cuando yo desobedezco. Ahí está. Nosotros tenemos, hermanos, nosotros tenemos claro que Dios es bueno. Eso lo sabemos todos. Pero resulta de que como sabemos que Dios es bueno, entonces muchos vivimos así a la manera de nosotros. No, no es así la cosa. Él dice, miren, en esta casa, en este lugar, yo voy a estar permanentemente. Amén. Yo voy a estar aquí. Esta casa Salomón va a ser para eso, casa de sacrificio, quiere decir un lugar donde yo voy a poner mis ojos, yo voy a tener mi presencia. Y le dice todavía para siempre, pero luego le dice, si te apartas tú y no haces como hizo tu papá, el rey David, entonces yo voy a hacer una cosa, voy a quitar mi presencia de aquí. Y en lugar de que esta casa sea excelsa, se va a convertir en muladar. Se va a convertir en vergüenza. Y es cabal lo que nos pasa todos los días a nosotros. Que cuando nosotros estamos cantando, estamos predicando, estamos sirviéndole a Dios, andamos bien gozosos, bien motivados, porque estar en este santuario, hermanos, no es de nosotros. Eso se llama misericordia del Señor. Usted pudiera ahorita estar en su casa viendo una novela, peleando con la mujer, pero Dios viene, lo bendice, lo invita y lo trae, porque lo trae el Espíritu Santo. O sea que usted vio la radio, usted vio la televisión, hizo, y Dios lo trajo. ¿Y qué hace Dios? ¿Para qué te trae Dios? ¿Para qué lo trae Dios? Para bendecirlo, para educarnos y quitarnos ese montón de mañas que el diablo nos ha puesto. Porque el diablo es especialista en ponernos cosas que a Dios no agraden. Entonces, cuando usted viene al Señor, Dios comienza a ubicarlo. Comienza, hermanos, el proceso de Dios. Porque Dios es un Dios inteligente. Solo que Dios trabaja en el tiempo de Él, a la manera de Él y en la forma de Él. Si usted va a la Biblia, la humanidad se cae. Se cae la humanidad, se pelea con Dios. 4000 años después, Dios levanta un Salvador. Oiga, cuántos miles de años pasaron sin que la gente tuviera esperanza en Jesús. 4000 años después, Dios levanta a su hijo y le dice, vas a ir a arreglarles el problema a estos, porque estos, las consecuencias se los han acabado. Dice Dios a Adán y Eva, no vayan a pecar, no vayan a comer del fruto prohibido, porque entonces se los va a llevar el diablo. Pero Eva dice, mentira, mentira, mentira, mentira, porque yo soy Eva y yo hago lo que quiero. Y se echaron el rollo, pecaron Adán y Eva. ¿Y cuáles fueron las consecuencias? Vino la muerte, amén. Vino el pecado, vino la desobediencia, vino el dolor y le dice Dios, vaya, venga para acá. ¿Pecó, verdad, Eva? Sí, Señor. Me harté el pecado. Y usted, don Adán, también me harté el pecado. Vaya, vamos a ver una cosa. A esta doña Eva, a esta viejita Eva, le voy a multiplicar los dolores de parto. Cuando tenga su hijo, esta viejita va a gritar con todo. Esta viejita va a sufrir. Y este Adancito, este va a ir a trabajar día y noche, para que con el sudor de su frente se rebusque para comprar el aguacate para comer. Le cayó, hermano, el juicio de Dios, consecuencia de su pecado. Mira, hermano, cuando nosotros valoramos al Señor y vemos cómo Dios nos ha buscado, cómo Dios nos ha ayudado, y cómo hemos sido nosotros de raros, de ratas delante del Señor para hacerle el golpe a Dios. Si es que Dios, yo lo admiro con esa gran paciencia, hermano.
Y andamos 3 meses bien rectos, 3 meses sin pecar. No. Al mes, pecamos. Dice Dios, otra vez estos locos. Y hoy que les dije, Espíritu Santo, yo que usted, yo vaya, lo hubiera cortado. No, hombre, vos. Y vos, hijo, ¿qué decís? Pobrecito, señores, estos están bien desarmados. Hermano, ¿cómo hemos sido de rebeldes? Y usted anda bien contento, bien motivado y viene a la iglesia todos los días porque no tiene trabajo. Una vez que le sale el trabajo, no lo volvemos a ver al hermanito. Bueno, y el hermanito aquel que decía gloria a Dios que no lo han visto, lo tiene secuestrado la corta de yarda. Bueno, mirá vos, no ha venido la hermanita aquella, la rubia de mentira. No ha venido. No, si la mujercita ya está trabajando allá, vendiendo en el garage, pues. Y mi hermana no va a ir al culto. El domingo voy yo. Siento de Dios que el domingo es que me toca. Mire, hermano, le echamos el muerto a Dios. Hermano, ¿y usted por qué no había venido al culto? Mire, hermano, yo no sé, que Dios me ayude, pero yo siento que andar viniendo todos los días al culto, eso no es normal. Hermano, si esto es lo único bueno que nos ha quedado, Cristo. Lo único bueno que nos ha quedado, Cristo. ¿No? Por eso dice él, si no nos hubiera quedado una parte pequeña semejante a Gomorra, fuéramos. Si no nos hubiera quedado, hermanos, una parte pequeña, o sea, estaríamos muertos sin Jesús. Pero ¿qué hace Dios? Nos devuelve la vida. ¿Qué hace Dios? Nos perdona, nos salva, nos ayuda, nos fortalece. ¿Por qué? Porque ese es Dios de esperanza. Ese es el Dios de esperanza, un Dios glorioso, un Dios poderoso, un Dios fiel, un Dios real, un Dios vivo. ¿Qué hace Dios? Glorificar su nombre. Allá anda el hombre con una pata dentro y la otra afuera, y va por allá, y va por un lado, y le da la mujercita con la que vive, nos casamos, casémonos, el estéreo. No, la verdad es que la mujer que tengo en El Salvador también la amo. Yo te entiendo, vos sabés de que vos sos mujer de campaña, pero aquella es la propia. Vos sos mujer solo para salir de la bronca, de la soledad que me invade. Y entonces, ¿cómo me dijiste que me amabas? Si el hombre se inventa unas grandes mentiras para conseguir a una viejita. Mire, hermano, el hombre para conseguir una mujer la duerme al revés y al derecho. La cruza toda. Y la mujercita se queda así como el gato. Y yo te amo, yo te quiero. Y mira, mi amor, panzoncita, te vas a ver linda. Si es que yo ya me imagino cuando andes como cumita desnucada, mi amor. Y la mujercita como es bien bajadita, por supuesto que no, ustedes ve algo otra. Y hasta la viejita acostada, me ama, me ama. Se levanta a las 3 de la mañana, la viejita abre los ojos, me dijo que me amaba. Somos bien fáciles de engañar. Somos como el ratón y el gato, que le mueve la cola el gato y el ratoncito se queda así. Lo agarra el gato al ratón y lo tira para arriba. Y vuelve a caer el ratoncito. Y se va corriendo el ratoncito y el gato lo sigue. Y lo vuelve a soltar. Y ahí está, así está el hombre jugando con el pecado. Porque el hombre piensa que Dios es como la imagen que adoraba en México. El hombre piensa que Dios es así como cualquiera. No, con Dios la cosa es seria. Mire, yo tenía un amigo, ¿sabe qué le pasó? Andaba jugando con Dios, ¿sabe qué le pasó? Una noche, comenzó así. Amor, tráeme agua. Y ya le dio agua. Orame. ¿Orame de qué? Me estoy muriendo. Me estoy muriendo. Ayúdame, haz mi oración. ¿Y por qué te estás muriendo, pues? Ay, ¿yo qué querés que haga, pues? No puedo respirar. Y abría la boca el tipo. Apurate, haz mi oración. Y ella, ¿por qué? ¿Qué te pasa? ¿En qué ha fallado al Señor? Ay, ¿a vos qué te importa, hombre? Estaba bravo y estaba muriéndose.
¿Sabes qué hace Dios? ¿Sabes qué hizo ese hombre cuando vio la cosa seria? Se bajó de la cama, se arrodilló y comenzó a decir esta oración: Señor, por favor, Señor, ayúdame. Yo te prometo que no lo vuelvo a hacer. Perdóname. Vos sabés, Señor, solo vos sabés. Y le decía a la mujer: ¡Habla! ¡Hable todo! La mujer estaba sirviendo de diablo. De pobre ni morir en paz podía. Hablar, decir. ¿Qué es lo que ha hecho? Me metí con otra. Vaya, diga, ¿cuál es el nombre de ella? Mire, hermano, qué duro. Y pues no lo dejaba dormir de, ni morir de en paz. Y del pelo lo agarraba. ¿Dónde fue eso? Déjame en paz. Ah, como a las 3 horas el tipo volvió. Le pusieron alcohol, le pusieron de todo ese volado, ese menjurje que le ponen. Altamisa, alcohol, de todo. Agua florida. Y volvió, se volvió a acostar. Siguió acostado. Como a las 3 de la mañana se está muriendo otra vez. Ya la mujercita está bien fondeada. Mejor no le hablo, dijo. Yo solito voy a guerrear. Comenzó a morirse. Comenzó a morirse. Mamá, sí, hijo, venga a la casa, me estoy muriendo, me falta el oxígeno. Ahorita llego, mi amor. Como las nanas, esas no tienen frontera. Esa, hermano, esos dos amores de Cristo y la nana, esos amores tan serios. Las únicas dos personas que llegan al penal cuando uno cae preso. Fíjate que fue Cristo y mi mamá el que estuvo en la cárcel durante yo estuve preso. Era prohibido, me acuerdo que a unos domingos era prohibido entrar a la cárcel. ¿Sabe qué hacía mi mamá? Se iba a meter a la cárcel. Se iba, decía: mire, no me le puede pasar esta sopa que le traigo a mi hijo. Es que es prohibido y no hay entrada porque han matado a unos allá adentro y va a venir el juez y entonces no se puede. Pero yo quería que me le pase algo ahí. No, es que hoy es prohibido. Pero mire, venga, le voy a contar un secreto. Agarre 50, me le lleva 20, así sí, venga. Rápido resolví el problema, la viejita. Agarre 50 colones y me le da 20 a mi hijo. Entonces venía él, agarraba la sopita, el dinerito y se iba. Pero no se hacía presente allá adentro. Y el papel me lo mandaba con otro policía. Hijo, vine, no pude entrar, pero estoy pendiente. No te olvides que te amo. Aunque no era autorizado a entrar, mi mamá llegaba. Jesús hace lo mismo, aunque vos no le dejes entrar, Él está tocando a tu corazón. Él está tocando ahí, está tocando. Porque sabe algo, sabe algo. Rechazar a Cristo se paga caro. Rechazar a Cristo se paga caro. Y si no, preguntarle a los que han estado hechizados. Rechazar a Cristo se paga caro. Tú no puedes estar viviendo a tu manera. ¿Sabes qué tenés que hacer si sos inteligente? Manda a traer tu viejita que dejaste allá en El Salvador. Tíratela al lomo y anda a traerla. Te va a ser más fácil llevar la vida junto a tu mujer que vos solito. ¿Sabes por qué? Porque vos solito te pones a que te muerde el alacrán. Vos solito te pones a que la culebra te coma. Vos solito te pones a tantas cosas. Y allí, hermano, esto es familiar. La vida es familiar, ¿saben eso ustedes? ¿Por qué los predicadores o los que cantamos decimos, ¿cómo se llama? Jesús el Hijo, porque se trata de una familia. La familia es la que triunfa junta. Así, sí, así, hermano, solos cuesta, no avanza. Es debajo de la familia que el Hijo se siente completo. Es junto a la familia que el Hijo se siente apoyado. Es junto a la familia, hermanos, que vamos a ver la gloria de Dios. Es unidos, no es así de lejos. Por eso es que el diablo se opone a que los matrimonios vivan felices. Si no se le mete el diablo de los celos a la viejita, la mujer se le mete al viejito tartaleto del marido. Sí, mi amor, yo veo que mucho veía usted a aquella persona. Ya no vamos a venir al culto porque yo siento que quizás la voy a salir perdiendo. Y que no sé qué, un montón de mentiras, hermano. Tener un marido celoso
es como tener una pata en el infierno ya. Porque un marido celoso ve visiones. Un marido celoso, hermano, eso es un problema. Un marido celoso, amor, y el teléfono, aquí lo ando. A ver, venga para acá, revista. Y esta llamada. El cobrador, amor. El cobrador. Pero ¿por qué te llamo a la 1 de la mañana? Y yo qué sé, pues, ¿para qué debemos, pues? Una pobre viejita, hermano, con un hombre celoso, está acabada. No puede ir donde su mamá, no puede ir donde su papá, no puede ir a ningún lado, porque el celo amarra a la gente. Y las consecuencias de los celos, ¿sabe qué son? Separación. Por último, la otra pareja se casa. ¿Sabes qué? Quédate con tus celos, maldito. Yo me voy, es cierto que ya estoy bastante veterano, pero yo deserto. Porque ¿quién va a querer vivir en problemado? Con un hombre problema, con una mujer problema. ¿Quién? Nadie, ni el diablo. Mira, hermano, ¿quién va a querer vivir con un hombre problema? ¿Quién va a querer vivir con una mujer amargada de que de nomás verle la cara ya dan ganas, hermano, de salir huyendo? Nadie va a querer vivir con una mujer amargada. ¿Verdad que te gastaste todo lo que ganaste? Y no, yo lo gano. Ah, así estamos, pues. Vivir en una familia donde hay pleitos. Mira, una vez yo llegué a una familia y los esposos estaban peleados. ¿Sabes qué pasó? Me fui de ahí inmediatamente. Me dijo así la esposa. Pastor, me dijo, hablé con él, me dijo. Este hombrecito anda torcido. Ay, Dios mío, dije. ¿Qué vine a hacer? Dije. Menos mal que voy de paso, dije. Mire, hermano, el uno le echaba la muerte al otro y el otro al otro. Pero decirle vos quién sos también, pues, decía el hermanito. Mire, hermano, vivir en una casa donde hay celos, donde hay pleitos, donde hay bronca, es mejor no haber nacido. Mire, hermano, donde una casa donde hay pleitos, una iglesia donde los diáconos solo viven peleando con el pastor, es mejor no llegar allí, hermano, eso es terrible. Una iglesia donde no avanza porque resulta de que el pastor no tiene liderazgo, no pone los hermanos la base del pastor, allí no hay nada que hacer. ¿Y saben qué terminan esas iglesias? Destruyéndose, porque Dios ha levantado un pastor para bendecir a la iglesia, y lo que Dios tiene que hacer es que Dios va a bendecir donde hay gozo. Amén a su nombre. Una casa donde hay iras y contiendas, Dios no mora allí. Donde la mujer manda, es que vos sos un gran bruto, mira dónde te veniste a meter. Mi amor, no me digas así, cállese pues. Pero es bruto, va, sí, pero cállate. Uy, que Dios nos ayude. Los cristianos debemos de aprender a vivir con un corazón limpio. Cuidado con que el diablo te meta problemas al corazón. Cuidadito. Porque el diablo tiene su látigo para hacer pedazos a la humanidad, y son los problemas. ¿Por qué anda mucha gente muriéndose tan joven, lleno de vida, llena de vida? ¿Por qué anda agobiado por los problemas? ¿Por qué? Porque no ha aprendido a descansar en Jesús. Hay que descansar en Cristo, porque en Dios lo tenemos todo a su nombre. Hermano, que vengan 1500 brujos a hacer oraciones a la iglesia, siempre Dios lo terminará convirtiendo, porque este Dios está poderoso, este Dios es fiel a su nombre, este Dios es real, este Dios es vivo. Por ahí vienen los brujos a hacer oraciones para que ya no cante el hermano, para que ya no prediquemos. Esas oraciones nos valen a los hijos de Dios, porque tenemos a un Dios poderoso, tenemos a un Dios glorioso. Pierdes tu tiempo con esas oraciones, porque este Dios es bien a su nombre. Valorar las consecuencias de ser rebelde, se pagan caras. Las consecuencias de ser problemático se pagan caras. Mira, hermano, hay familias que por estar cuidando a los niños ni se congregan. No se congregan.
Porque has perdido la visión, se te ha olvidado que tu niño se llama Jesús, al que le tenés que dar tiempo. Si andas idolatrando mucho a tu niño, ¿sabes qué va a pasar? Vas a tener problemas. Había un anciano en la iglesia de nosotros que tenía un nieto, pero ese niño no podía ni caminar porque tenía 3 años y el abuelito lo andaba así. Ese viejito no se gozaba en el mensaje. Corría el niño para allá, allá iba el viejito. Corría para allá el niño, allá iba el viejito. Mire, ese viejito nunca oyó un mensaje. ¿Sabe qué pasó, hermano? Se murió el niño. Dios descubrió que ese niño le estaba robando el tiempo al viejito. Se murió el niño. Volvió a parir la hija, volvió a hacer lo mismo, se volvió a morir el cipote. Hermanos, si idolatramos los hijos, si idolatramos al nieto, si tenemos más amor para los hijos que para Dios, Dios no comparte su gloria con nadie. Tienes que entender que la desobediencia al Señor se paga cara. ¿Qué pasa cuando Adán y Eva pecan? Fracasaron, perdieron, las consecuencias vinieron. ¿Qué pasó cuando usted se vuelve rebelde con su papá? Tiene problemas. Cuando usted se vuelve rebelde con su mamá, tiene problemas. Porque las consecuencias se pagan caras. ¿Qué le pasa a Adán y Eva? Salen del huerto. Perdieron su casa. Fíjate, después de tener una gran casa donde vivían, tuvieron que salir a huir. Porque Dios se enojó. Pecaron. Para la gloria de Dios, Señor. Ah, de veras. Así que pecaste, Adán. La mujer que me diste, Señor. A nombre, Adancito. Ah, pues con todo y esta señora te vas a ir de aquí. Querubín, saque el corvo. Fuera. Y comenzó el querubín con su cuto por todos lados. Hermanos, no vivieron más las consecuencias de haber peleado con Dios. Aquella casa quedó desierta, como dice la porción que nos ocupa. Se pelearon con Dios y la bendición se fue. ¿Cómo querés que Dios te bendiga robándote el diezmo del Señor? ¿Cómo querés que Dios te ayude a pagar tus deudas si cuando conseguís $400 allá hay $40 de Dios, pero vos te lo gastás todos? Pues sí, hermano, porque tengo que irme a hacer un peinado para llegar más o menos a la iglesia. Una gran torta en el pelo. Con un gran atuendo como si viene de Oriente. Y unos grandes aretes de a dólar. Que más lo que le van a infestar la oreja. Es que somos rebeldes. Hermano, ¿por qué? Porque no hemos aprendido a depender de Dios. Perdieron el huerto. ¿Qué ha perdido usted por sus rebeldías? El trabajo. Tu mujer. Tus hijos. Tus nietos. ¿Qué estás perdiendo por tu rebeldía? Se pierden. Hay acciones. Estos no son embargos a las naciones, este es pérdida delante de Dios. Perdieron el huerto. Ey, nos fue mal, vea, mi amor, haber pecado. Cállate, infeliz, cállate. Púrate, seguí buscando hojas, no ves que estamos pelados. Púrate, hombre. Y dice el Señor, pobrecito esto. Y dice la Biblia que Dios le movía por todos lados. ¿Y a qué le harían estos rebeldes? Dice Jehová. Y gritaba a Dios, ¿dónde estás tú? Ahí está escrito en la Biblia. Hermano, dice la Biblia que Dios los buscaba y no los hallaba. De repente los halla que están desnudos, agarrando matorrales de ¿cómo se llama? De higuero. Mire cómo es de viejo el higuero. Dice la Biblia que agarraban hojitas de higuero y se ponían, porque al pecar ellos descubrieron que estaban desnudos. Porque dejaron de ser inocentes. Cuando el Hijo de Dios deja de ser inocente, se convierte en rebelde.
Porque cuando nosotros estamos en paz con Dios, estamos inocentes, estamos felices, no somos mal pensados, no tenemos una mente loca, una mente diabólica, una mente depravada. Tenemos una mente feliz conforme al Espíritu Santo, porque la presencia de Dios nos vuelve felices. La presencia de Dios nos vuelve alegres. La presencia de Dios nos da vida a su nombre. Valorar, imagínate, hermano, perder el huerto por desobediencia. Por el hecho de decir, no, yo quiero descubrir qué es lo que hay aquí. ¿Por qué Dios ha dicho que no comamos qué? Hermano, cualquiera que haya sido la situación que ellos hicieron, se llamó desobediencia. ¿Y sabe qué hizo esa desobediencia? Nos marcó a todos los seres humanos. Y cuando nosotros nacimos, nacimos condenados. Nacimos condenados. Nacimos, hermanos, condenados. ¿Cuándo recibimos vida? Cuando aceptamos a Cristo. Allí Jesús nos da vida. Jesús nos da amor, nos da gracia, nos da misericordia. Sin Dios estábamos acabados. Y ahora nosotros tenemos que valorar, pensar lo que vamos a hacer. Porque al pensar lo que vamos a hacer, le damos espacios al Espíritu Santo. Si mira, Señor, fíjate que el diablo me está tirando besos, pero yo me siento débil. Ayúdame, van a venir endemoniados a tirarte besos. Va a venir el diablo a ofrecerte el pecado. Porque la meta del diablo es llevarte al infierno, que mueras sin Dios y sin esperanza. Van a venir de toda clase de demonios a merodear tu vida para que tú te mueras espiritualmente. Pero ¿por qué te vas a morir teniendo un defensor llamado Cristo? ¿Por qué vas a fracasar teniendo un Salvador? ¿Por qué vas a fracasar? ¿Por qué? ¿Por qué vas a estar facebookeando con un pícaro que vos no conocés? ¿Por qué? Si usted tiene que vivir en paz. Unos locos de la internet le dieron pirulín a una muchacha allá por Perú. Y de repente se hicieron amigos y llegaron a estarse con ella. ¿Saben qué pasó? Como la Biblia se cumple. Se hicieron grandes amigos por el internet, se fueron a estar con ella a su casa. No, que yo aquí vivo y que no sé qué. Por último estuvieron ahí. Lo raro es que se fueron los muchachos de repente, de la noche a la mañana. Cuando se fueron, ya la dejaban muerta en el servicio sanitario a ella. El pecado mata, destruye. Todo el plan del diablo es que usted no venga a Jesús. Porque el diablo sabe que si usted viene a Jesús, tendrá quien pelee a favor suyo. Los que tenemos a Jesucristo, tenemos un defensor. Los que tenemos a Cristo, tenemos un defensor. Aleluya, alabado sea Dios para siempre. Los que confiamos en Cristo, tenemos a dónde ir, a su nombre. Dios había hecho ciudades de refugio para el que cometía un delito involuntariamente, que se fueran para esa casa para que no lo llegaran a matar sus enemigos, porque había cometido el delito por accidente. Entonces había esa casa que se llamaba lugar de refugio para que ahí estuvieran los que cometían delitos involuntariamente. ¿Y qué hacían? Ahí los protegía. ¿Cuál es nuestra casa de refugio? Se llama Cristo. Él es nuestro Cristo. Dice la Biblia, Cristo refugio en la tempestad. ¿Su nombre? Cristo refugio en la tempestad. Cristo refugio en la tempestad. Mire, hermano, el evangelio ha decaído últimamente en la parte espiritual. Porque si usted se ve el evangelio de los años 80, los cultos duraban 3 horas. Ahora los cultos, dijo aquel, son más cortos de manga y chaleco. Hermano, ahora andamos con prisa por el tiempo. Apurémonos porque vamos a ir a trabajar mañana. Apúrate, pues vámonos ya. Ya cantaron los hermanos, ya vámonos. Hermano, porque vos no has valorado lo que significa el estar sentado en esa silla. Hermano, el sentarte en esa silla es un privilegio. El estar en esa silla es una bendición. El estar en esa silla, otros desearían estar y ya no pueden porque están con un gran cáncer en el hospital. Otros murieron anoche.
Otros hermanos ya no pueden. No tienen oportunidad. Están en la cárcel, presos bajo 7 candados. Y desearían estar allí. Vieras qué duro es desear estar en esa silla y no poder. Y usted que está, valore, reflexione. Como le dijo Dios a Salomón, valora esta casa, le dijo. Porque esta casa es casa de sacrificio. ¿Y saben cuál es esa casa de sacrificio? La cruz del Calvario. La cruz del Calvario se sacrificó al ser humano más grande de todos los tiempos. Allí sacrificaban a grandes delincuentes y los mataban. Y hacían todos los rituales. Y cantaban el himno y hacían de todo. Pero una vez sacrificaron a alguien santo, a alguien hermoso, poderoso para amar, a alguien libre, a alguien limpio. Hermano, esa casa de sacrificio, desde el día en que se murió ese hombre llamado Jesús en la cruz, los hijos de Dios tenemos en quién confiar. Tenemos, hermano, vida nueva. Alabado sea Dios. ¿Por qué? Porque este Dios es bueno. Este Dios es fiel. Este Dios es real. Si tuviéramos el mismo amor por el empleo para Jesús, ya no estaríamos aquí. Estaríamos en el cielo. Vivos nos hubiera llevado Dios para el cielo. Si así como amamos a la mujer, amáramos a Cristo, ay Dios mío, ya no estaríamos aquí. Es una gran idolatría, hermanos, terrible. Hermano, mucha gente no ha valorado al Señor. A Dios lo hemos dejado en la esquina. Ah, si Jesús es nuestro amigo. Jesús, ¿cómo está? Disculpe que no lo había visto. Y Jesús es lo primero. Démosle prioridad a Jesucristo. Mateo 6:33, leámoslo. Por los que leen la Biblia por primera vez. Mateo 6:33. Oiga lo que dice Dios. Mateo 6:33. 6:33, Mateo, vea lo que dice. Mateo 6:33, vea lo que dice. Vea lo que dice Dios. ¿Qué dice? ¿Qué dice? Buscad primeramente el reino de Dios y su justicia. Y después, todas las demás cosas vendrán añadidas. Dios ya sabe que a vos te gusta comer. Te va a mandar la comida a Dios. Dios ya sabe que a vos te gusta ganar dinerito. Te va a mandar el dinerito el Señor. Dios ya sabe todo. Pero tú tienes que darle libertad al Señor y ser libre. Yo veo que la gente, hermano, no ha entendido el evangelio. Si algo le hace daño al diablo es que la familia oren juntos. Tráete los hipotes, mi amor. Ay, mi amor, tan dormidos. Tráetelos, hija, vamos a orar por ellos. Cuando usted le pone manos a su niño, aunque esté dormido, usted le está reprendiendo los demonios. Porque hay legiones de demonios que quieren ver a tu hijo maricón. Que quieren ver a tu hijo brujo. Mira, en la gran lipidia que andan los brujos cuando el diablo los manda que vengan aquí a la iglesia. Vaya, demonio, te vas a ir y vas a hacer unas oraciones para que el predicador no predique. Y ahí está el pobre brujito sudando helado. Y pobrecito sufriendo por gusto, imagínate. Porque está bien sufrir por Jesucristo. A todas las iglesias Satanás manda a sus brujos. Vaya, hechicero fulano. Hechicero voladible, venga para acá. Vaya a detener ese predicador que ha venido. Hechicero fulano, encárguese de detener a Noé Campos, que no cante, que pierda la nota. Hechicero fulano, vaya y duerma los servidores que no quieran estar ahí. Hechicero fulano, vaya y métasele al pastor, póngale diarrea al pastor. Hechicero fulano, hermano. ¿Y quién va a estar alegre en un culto con una gran diarrea?
¿Quién va a estar alegre en un culto, hermano, con una gran piojero que se le mueve la cabeza y a dientes que le salen por aquí se rasca? Para que no esté feliz. Porque la meta del diablo no es que sea poderoso, a él le gusta desestabilizar. Y cuando vos estás orando te pone sueño. Y de repente levantas la carita, bien dormido has estado, hasta ceñido de estar en la silla. Y te dice la mujer, dormido has estado, ¿verdad? Más o menos. Y así querés que ore con vos, que se me pase ese demonio que andas conmigo. La meta del diablo es que vivamos separados en la misma cama. Operación silla vacía. La meta del diablo es que no estemos en paz. Pero si usted agarra a sus niños y dice, vamos a orar, su mujercita, recuerden esto, los hombres, las mujeres jamás tienen tiempo para orar. Amén. Las mujeres jamás tienen tiempo para orar. Es rara de 100 mujeres, algunas 5 que tienen agenda de oración. Las demás se echan 2 horas peinándose, arrancándose las cejas. Vamos a salir. Vaya, ¿qué horas nos vamos? A las 8 de la noche, a las 5 de la tarde comienza la viejita. Balastre número 1. Repello número 2. Ahora venimos con el asfalto. Hoy venimos con la pintura. Hoy venimos con los dibujos. A las 8 de la noche que viene el culto ha estado 3 horas sentada esa viejita frente al espejo. Y aquí ya la viejita viene cansada a dormir, viene. Hermano, el diablo nos roba el tiempo, porque ese es el plan de Satanás, que nosotros no disfrutemos el culto. Porque si usted disfruta el culto, usted va a ser libre. Usted viene y dice, ¿desde qué dice? Desde que usted viene, oye, hermano, dice usted así. Desde que usted entra, desde usted viene y selecciona dónde se va a sentar y usted se arrodilla, Señor, todas las palabras que salgan del pastor son mías, para tu gloria. Ayúdame para ponerlas por obra. Satanás, te ordeno que te vayas en el nombre de Jesús. Hermano, pero imagínate el hermanito que ojo lo viene y Dios solo se sienta. Pa. Si usted, esta es una guerra espiritual. El diablo no quiere que tú estés aquí. El diablo te aborrece y si te haya chiche te matas y no te ha matado porque vos estás marcado con la sangre de Cristo. Dios, hermano, te ha bendecido. El sello que el diablo no puede borrar es el sello del Espíritu Santo en nosotros. Vea que dice Efesios 4:30. Leamos lo que dice Efesios 4:30. ¿Quién vive a su nombre? Hermano, cuando usted viene al culto, el diablo llora. Ahorita el diablo te está buscando en el internet y dice el diablo, ¿qué de mi haría mi niña? Dice, te necesita mensajeando. Hay hermano que del día mensajea 6 horas. En la noche vive mensajeando. Efesios 4:30, ¿qué dice? No contristéis al Espíritu Santo de Dios, con el cual estáis sellados para el día de la redención. Ese sello que está allí del Espíritu Santo, no hay brujo, no hay hechicero, no hay loco, no hay enfermo mental que lo venza, porque el Espíritu de Dios es sobre todas las cosas. Amén, hermano. ¿Y sabe qué hace Dios? ¿Sabe qué hace Dios? Te protege, te guarda. Por eso él le dice a Salomón, yo he oído tu oración, Salomón. Yo he oído tu oración. Aquí estoy. Esa es la segunda vez que Dios se aparece a Salomón para bendecirlo. Esa es la segunda vez que Dios aparece a Salomón. ¿Sabes, hermano? Dios es un Dios fiel. Y esa gente que para los hombres no servía, para Dios se volvió útil. Se volvió poderosa. Hay 47 personas en la genealogía de Jesucristo. Oiga esto. Hay 47 personas de la genealogía de Jesucristo. Dentro de las 47 personas hay 4 mujeres.
Una de esas mujeres es Raab la ramera. Otra de esas mujeres es Betsabé, la mujer de David. Otra viejita dice la que votó a David. Y está otra viejita que se llama, está la moabita, Ruth. Y está María. Estas cuatro mujeres, hermano. Solo cuatro entre las 47 personas de las cuales viene la genealogía de Jesucristo. Muchas de ellas no valían ni un cinco para la sociedad. Raab era una mujer prostituta. Pero ¿sabe qué hace Dios? Dios es un Dios bueno. Te estoy hablando de un tema de que se llama consecuencias. Quiere decir el fruto de nuestras acciones. ¿Sabe qué pasó con Raab la ramera cuando llegaron los dos espías a Jericó? ¿Sabe qué fue lo que pasó en esa señora, en esa mujer, en esa persona? Hermano, ella sabía que Jehová era poderoso. Ella era de Jericó, pero conocía de Israel, su vecino, que tenían un Dios poderoso. Y dijo, sí, Josué, Caleb, miren, ustedes, fulanos, vénganse para acá, fulanos, estos dos hombres que han llegado aquí, fulano y tal, ustedes, vengan para acá. Hermano, Josué era un hombre que era el encargado del ejército, amén. Este hombre, hermanos, estaba peleando con Jericó y él manda a sus espías que vayan. Él sabe que hay que ver cuántos enemigos hay. Él sabe que hay que ver, vayan a ver todos como son. Pero esa mujer fue bien inteligente. Los hijos de Dios, hermanos, tenemos que ser inteligentes. ¿Cómo vamos a andar defraudando a Jesús por cosas de este mundo? Si Raab la ramera dice así, hey, señores, yo sé que su Dios va a ganar esta batalla. Yo sé que ustedes van a ganar, porque el Dios de ustedes es poderoso. Les pido un favor. ¿Qué van a hacer conmigo cuando ustedes ganen? Yo no me quiero morir. Yo sé que ustedes van a ganar. Hermano, la prostituta, esta mujer sabía del poder de Dios. Y ella sabe que los de Jericó no le van a hacer frente al ejército de Israel. Y sabe ella que ellos van a perder, los de Jericó. Y ella dice, ¿qué hago? ¿Qué van a hacer conmigo después que ustedes tomen todo esto? Y le dice un espía, amarra un cordón rojo en la casa. Y yo voy a hablar con los soldados de esa zona. Que ustedes nos ayudaron a nosotros. Que ustedes estuvieron ahí. Y que ustedes, saca toda tu familia. Mira las consecuencias. Estoy hablándote de un tema que se llama las consecuencias. Trae a toda tu familia y aquí estén. Cuando ganemos la guerra, ustedes van a ir con nosotros. Van a dejar de ser normales y van a pasar a ser israelitas por haberse unido a nosotros. Vénganse. Y cabal a la hora de la guerra. Y comenzó Dios, hermanos, a botar los muros. Y ganaron la batalla y se acordaron ellos de Raab la ramera. Fueron a buscarla y estaba protegida con toda su familia. Una sola acción de Raab hizo que toda su familia fuera protegida. Si ahora accionas y recibes a Cristo, toda tu familia será bendecida. Porque una sola decisión lo llena todo a su nombre. Ya no te acostumbras a seguir en pecado. Ya salí de ahí porque el pecado te va a matar. Que vos decís que sos cristiana. Ay, yo soy una alta santa de Jehová. Yo a mí me hubieran puesto crista de un solo. Pero cuando estás en los brazos de tu amante, cuando te estás robando el pelo tu amor, no sos casada con él, pero vos al culto venís tranquila. El tipo te agarra, te dice,
¿Cómo estuvo el culto, tesoro? Bendición total. Cantó Noé Campos, cantaron con todo y bendición. Venga después, mi amor. Tranquilo. ¿Y mañana va a volver a ir, mi amor? Claro que sí, mi amor. Si yo hasta donde puedo soy sierva. Hermano, hasta donde podemos, eso no es así. Pero el diablo se enseñorea de tu vida. Porque vos estás viviendo un evangelio que es falso. Porque si te mueres en pecado, te vas a ir al infierno. Esto no lo predican los predicadores, porque los predicadores quieren quedar bien con la gente. Hermano, aquí no se trata de quedar bien con usted. Aquí se trata de que el día que suene la trompeta, usted se salga de esa silla. De eso se trata. Que usted y yo entendamos que se acabó el tiempo de estarnos dando mentiras, de estarnos dando a todos con el dedo. Que tenemos que poner, hermanos, las cosas claras a su nombre. Una decisión de Raab la ramera le dio bendición a su familia. Dice, bueno, ¿y ahora? ¿Y ella? Pues ella, mi señor, es la mujer que nos escondió en su casa. Y entonces ella ahora, pues aquí está y pasa a ser israelita, pasa a recibir la bendición. ¿Por qué? Porque una decisión lo cambia todo. Entonces mucha gente vive a su manera. Si usted ya es cristiano, sí, hermano, soy cristiano. ¿Y cuánto tiempo? 4 años. ¿Ya se bautizó? Estoy pensándolo. ¿Y si se muere? ¿Y si se muere? Si tiene 4 años de ser cristiano y no se ha bautizado, es que de seguro anda disparando amor por ahí. ¿Cómo? ¿Cómo no vas a tomar en serio el evangelio? Si el evangelio es tu vida, el evangelio es tu respiro, tu aire. Este Cristo se apareció en tu vida y gracias a eso estamos vivos. Sin Jesús ya no estaríamos. Sin Jesús no existiríamos. Hermano, entonces, ¿por qué le vamos a privar a Jesús del tiempo? ¿Por qué vamos a tomar más tiempo para las cosas nuestras que para las cosas del Señor? ¿Por qué vamos a estar más interesados en nuestros hijos que en el mismo Cristo? Te va a haber un problema. Te vas a enamorar tanto de tus hijos que se va a volver un ídolo tu hijo. Se va a volver un ídolo tu mujer. Se va a volver un ídolo tu esposo. Amor, ¿me ama? Sí, mi amor. ¿De verdad, mi amor? Sí, mi amor. Deme un beso, pues. Espérese, mi amor, que llegue a la casa. Somos así, muy muñequitos, muy hombres, muy mujeres, muy humanos. No, tenemos que prepararnos para ese día que viene. Que cuando venga ese día, estemos preparados. Nos habla por los vientos, nos habla por las aguas, que ya se acerca el tiempo en que Cristo volverá. Oiga, nos habla por las aguas, nos habla por los vientos, que ya se acerca el tiempo que Cristo volverá. ¿Por qué? Pues tus pecados a Cristo no deja. Hermano, sí que ahí está la palabra. Ahí está. Nos habla por los vientos, nos habla por las aguas, que ya se acerca el tiempo que Cristo volverá. Hermano, pero el hombre se ha dormido en ese maldito demonio de andar buscando al chucho invisible del dinero. Y usted tiene 11 años de haberse venido de Nicaragua, pero usted está cansado de trabajar, pero no tiene ni para la comida. Anda buscando algo que usted no ha perdido, porque usted su felicidad piensa que viene. Dios bendiga a los que siguen llegando. Usted piensa que su felicidad está en cosas. Su felicidad está en Jesús. Su felicidad está en Jesús. Su felicidad está en Cristo. Amén a su nombre. Su felicidad está en Jesús. Su felicidad no está en su esposo, no esté en su hijo, no esté en su hija, no esté en su nieto, no esté en su dinero, no esté en su carro, no esté en su casa, no esté en las cosas que tiene. Su felicidad está en Jesucristo. Y a Él sea toda la gloria, a Él sea toda la honra. Su felicidad está en Cristo. Su felicidad está en Jesús. Su felicidad está en Jesús.
Conocí una pareja, hermano, que comían en el mismo plato. Bocado él, bocado ella. Vieran la hermanita cómo tenía la trompita abierta. Mira, hermano, yo pensé que eran felices. Me engancharon esos pícaros. Me dieron pirulín. Amor, sí, mamá. Venga, tesoro.

Aleluya, gloria a Dios. 3,000, sí, vaya. Ah, pues te voy a seguir amando, amor. Sí. Mira, mi amor, que yo te voy a salir dejando porque yo siento que no te amo. No me dejes, mi amor, te voy a pasar la casa a tu nombre. Vaya, pues, amor, voy a seguir amándote. Somos aguacates. Somos tunditos, nos movemos para donde el camión se mueve. No, mire, hermano, es amor de Dios, es sin dinero, sin cosas, sin cosas. El amor de Dios, ese lo llena todo. Usted puede andar sin ni un cinco, sin nada, si es posible, hasta sin zapatos, si los zapatos los hemos conocido ya grandes y cuando nacimos no traíamos nada. Y es de pañal que la viejita, la nana, nos puso y era ganancia. Pero cuando salimos de la panza de la nana no traíamos anillos, ni zapatos, ni pelo, ni dientes, ni nada. Solo el bulto. ¿Y qué hizo Dios? Nos dio vida. Pero ahora nosotros ya no podemos vivir sin carro. Ay, hermanos, me siento mal. Hermanos, yo me siento mal, no me he ido a peinar. Me siento mal. Porque somos ignorantes, somos así dormiditos, cualquier diablo nos da pirulín. No, nuestro tesoro es, pirulín, no, nuestro tesoro es que tenemos la revelación de la palabra, tenemos el evangelio de la Santa Biblia, tenemos a Jesucristo con nosotros. Hermanos, qué duro, qué terrible. Tres cosas que el cristiano no quiere hacer. Tres cosas. Número uno, no quiere dejar el pecado. Número dos, no le quiere dar dinero a Dios para vivir toda la vida en lipidia. Número tres, no quiere orar. Tres cosas que el cristiano no está haciendo. Se lo hablo con toda seguridad que el 90% no hacen eso. Número uno, no quiere abandonar el pecado. Le gusta oír las alabanzas. Le gusta venir al culto. Pero ya tomar decisiones para dejar el adulterio en el que vive ya no quiere. Ya dejar el pecado en el que vive ya no quiere. No le gusta dejar el pecado, no le gusta darle dinero a Dios. Porque piensa que al darle dinero a Dios, al pastor le está dando. No, cuando usted da su diezmo, su ofrenda, usted no le está dando al pastor, usted le está dando a Dios. Y de Dios va a recibir. ¡Claro! ¡Nadie oiga eso! ¡Nadie! Nadie, ningún empleo te va a bendecir más que compartir tu dinero con el Espíritu Santo a través del Evangelio de Cristo. Ningún otro te va a abrir las ventanas que te abre Dios, porque este Dios es fiel, porque las acciones de nosotros traen consecuencia. Entonces, Eva, en sus decisiones con Adán y Eva, fracasan. Se van de la bendición, cae la muerte encima, cae el dolor, la enfermedad, y le dice Dios, tú vas a parir tus hijos con dolor, tú hombre vas a trabajar todo el tiempo, y viene el pecado sobre la humanidad y nos morimos todos, como consecuencia, hermanos, de las terribles acciones absurdas y pecaminosas de Adán y Eva, vino el pecado. Entonces, ¿qué tiene que hacer Dios? Trae a Jesús de su corazón, saca Dios, se hace hombre y se viene a la cruz del Calvario a que lo traten como perro, a que lo traten mal. Y al morir en la cruz, Cristo rescata lo que perdió Adán, el segundo Adán. El diablo pensó que el segundo Adán era el primer, igual que el primer Adán flojo. Y dijo el diablo, mira, si eres hijo de Dios, manda que estas piedras se conviertan en pan. No, le dice Jesús, pues no soy como el primer Adán, le dice. El primer Adán perdió, yo vengo a ganar. Los seguidores de Jesús somos ganadores. Amén, a su nombre. ¿Querés ver la gloria de Dios? Asociate con Jesús. ¿Querés ver la gloria de Dios? Enamórate de Jesús. Hermana, sí, y ese muchacho que la lleva al culto es su amigo. Estamos platicando. Estamos por allí, viendo a ver qué sale. Demonios van a salir, no te preocupes.

Pero hermana, no es su esposo. Algo así, algo. Y duermen juntos, de vez en cuando. Cuando el frío viene. Pero son cristianos también, también somos de Cristo, vamos para el cielo. Allá no hay ratas en el cielo. Allá no hay mentirosos en el cielo. Ay, hermanos, guarden el dinero porque aquí en el cielo puede resucitar Judas. No, Judas quedó abajo. Judas terminó su obra. Hermano, al cielo no entran ladroncitos. Al cielo no entra gente, hermanos, orgullosa. Aquí tenemos que ser lo más aguacatillos posibles para dar la medida, para que cuando suene la trompeta estemos limpios. No de nuestras fuerzas, con la santidad que Cristo trajo sobre nosotros. Y dice dice Santiago, para que habiendo tenido paciencia, seáis perfectos en todo. ¿Qué quiere decir? Que tenés que ser inteligente y tenés que escapar del infierno. Hermano, pero yo estoy bien adaptada a él. Yo hasta siento como que es mi hermano. Pero, ¿y el cielo? Sí, sí, eso es cierto. Con él no voy a poder entrar al cielo, pero es que yo solita no le hallo a la vida. Desde que él me recibió, desde que él me adoptó como su sierva, yo he sentido una alegría. ¿Y el cielo? ¿Y tu alma? ¿Y tu Dios? ¿O crees que a tu Dios le gusta que vos andes con un hombre casado, bien embelesada, y lo andas en tu teléfono? Le tomas fotos. Mi negro, papacito. ¿Y el cielo? No, pues de aquí estamos hablando al rojo vivo. ¿Y el cielo? ¿Y el cielo? Ay, hermano, pero eso de estar solo 3 años, eso no es chiche, varón. Mire usted que hombre me ha de entender, hermanito. Pues sí, ¿y el cielo, pues? ¿Le dejamos al demonio el cielo? ¿Y el cielo? Porque el problema es que al cielo solo va a entrar la gente de Dios. La gente de Dios que se entregó a Jesús. La gente de Dios que se entregó a Cristo. La gente de Dios que fue devota de Jesús. O sea, que tuvo devoción por Jesús. La gente que decidió, ¿sabes qué, mi amor? Sí, me voy a separar de ti. Quiero quedarme con Jesucristo. De veras, y esa pila, vos. Fui a una iglesia, fíjate, me pusieron entre la espada y la pared. Sí, me voy a quedar con Jesús. Vos estás loca. Y cuando tengas ganas de dormir conmigo, ¿quién te va a tirar oxígeno? ¿Quién te va a ayudar? Cuando querrás estar conmigo, ¿quién te va a ayudar? ¿Crees que yo soy tu juguete, que vas a venir y entonces me vas a querer conquistar otra vez? Si el diablo te la va a poner difícil, el diablo te la va a poner difícil para que tú no seas verdadero cristiano. Si esas 3 cosas son las que los hijos de Dios no les gusta hacer, no les gusta dejar el pecado, no les gusta darle dinero a Dios y no les gusta orar, porque las 3 cosas significan bendición para los hijos de Dios. Las 3 cosas significan bendición. Cuando usted deje el pecado, Dios lo bendice. Por eso dice aquí, pero si se apartaren de mí, si se aparta de mí, Salomón, yo no voy a estar ahí en esa casa. Hermano, si es que las acciones de nosotros son las que van a determinar dónde vivir, Dios no va a condenar a nadie. Es usted el que se condena o usted el que se salva. Usted decide condenarse o salvarse. Dios no va a condenar a nadie. Él dijo, la palabra que oyen ella le juzgará en aquel día. Yo no he venido a condenar al mundo, sino a salvarlo, para que el mundo sea salvo. A eso ha venido Jesús. Pero nosotros tenemos que tomar en cuenta, ¿cuándo es que el hijo pródigo fracasa? Cuando decide alejarse de su padre. ¿Cuándo es que Saúl fracasa? Cuando se sale de obedecerle a Dios. Porque la meta del diablo era matar a Israel. Entonces el diablo anda en eso. ¿Sabe qué dijo el diablo? He luchado por matar a Israel, pero no he podido. Pero ya sé por dónde les voy a caer. Estos tienen una argolla de protección.
Estos tienen una protección terrible en su sistema político. Ellos son bajo el sistema teocrático. Les voy a meter el sistema democrático. Los voy a hacer que tengan rey igual a todas las naciones. Y una vez que tengan rey, los voy a matar. Porque así no van a poder. Porque ahorita, dijo el diablo, el que toma las decisiones es Jehová. Y contra él no podemos. Contra él no podemos. Contra un hombre lleno del Espíritu Santo, orado y ayunado, los brujos no pueden. Los brujos se ensañan con aquella viejita que tiene 3 meses de no leer la Biblia. Con eso se empachan los brujos. Pero los brujos que han venido esta noche, en su tiempo van a ser pastores. Aquí van a venir a dar testimonio que el diablo los mandaba a venir a detener estos cultos, pero no pudieron. Porque Dios es real. Dios es bueno. Por ahí andan los brujos. Nosotros desde que ya entran los descubrimos y comenzamos a orar. Porque es bueno que estén aquí para que oigan palabras, porque la palabra de Dios no vuelve vacía. Yo estoy haciendo oración por los brujos que vienen a esta iglesia. Vienen brujitos aquí a detener la obra, según ellos. No, la obra de Dios no se detiene. La obra de Dios no se detiene. La obra de Dios no se detiene. La obra de Dios no se detiene, porque Dios está en ella. Alabado sea Dios a su nombre. Entonces, ¿sabe qué hizo el diablo? ¿Sabe qué hizo? Les cambió el sistema político a Israel. Y comenzaron a trabajar al revés. Pidieron rey. Y como no era la voluntad de Dios que tuvieran rey, Dios lo dejó a merecer de sus acciones. Y tuvieron duras consecuencias. Se les metió el pecado. Y una vez que se les metió el pecado, quedaron acabados. Porque ese es el plan del diablo. Si tú no has aprendido a vivir en santidad, te invito a que comiences una vida nueva. ¿Sabes qué es vivir en santidad? Una sola palabra: tenerle temor a Dios. Preparado para que se te ofrezca un hombre en la calle y vos podás decirle: ¿sabes qué? Perdés tu tiempo conmigo. Yo soy sierva de Dios y mi Dios me compró con sangre. ¿Sabes qué? Perdés tu tiempo conmigo, hombrecito, hijo del diablo. Yo no me ando vendiendo, yo no soy costal de carne que cualquier chucho se lo come. Yo soy hija de Dios y por mí pagaron un precio caro en la cruz del Calvario. Yo soy hijo de Dios y yo soy santa y yo sé quién soy. Cuando usted sabe quién es, los predicadores que sabemos quiénes somos, jamás cobraremos por predicar, nunca. Jamás los ministros de Dios que sabemos quiénes somos en el Evangelio, jamás cobraremos un 5 por predicar a Cristo. Jamás venderemos libreado a Cristo, nunca. Oye, hermano, a mí me invita mucha gente a predicar. Y dice: hermano, nosotros lo invitamos a usted porque usted no cobra. Está bueno, hermano, amén. Yo no estoy interesado, hermano, en que me den dinero al ir a una iglesia. Yo valgo más que dinero. Con solo este ministerio que el Señor me ha regalado, que tengamos más de 300 iglesias adorando a Dios en todos lados. Eso no es mío, eso es de Dios. Eso no me lo he inventado yo. De tener una iglesia 24 horas abierta, si eso no es que yo hice un voy a hacer un bosquejo, no, eso es Dios. Es lo único que podemos darle a Dios. Yo en la iglesia central tengo 24 cultos diarios. Una hora duran los cultos. 5 alabanzas, mensaje de Dios. 24 veces al día. Tengo ahí como 35 pastores más. Ellos adorando a Dios. Tienen su número los pastores. Y a ellos dicen: le toca predicar al pastor número 23. Toca a las 2 de la mañana hasta las 3. Y es que, hermano, esto es el evangelio, tenés que tomarlo en serio. El evangelio no solo es una noche, un rato ahí. Voy a ir al culto. No, mejor mañana, me siento cansado. Vea, mi amor, que me veo cansado. Claro, tesoro, te ves bien cansado. Más que quiero que duermas conmigo en la noche, así no.
somos relajo, nos gusta el viernes, nos gusta la carne, somos maquiavélicos. Mire qué rapidito dio la hora el pobre Israel y de repente ya tenían rey. Mire cómo se vino el diablo, dijo el diablo así: yo estoy analizando que por donde no hemos podido matar a Israel es por su sistema político, porque el sistema político de Israel es teocrático, quiere decir donde Dios manda. Le vamos a cambiar el sistema, vamos a ponerle el sistema democrático para que tengan un rey y se parezcan a todos los endemoniados de alrededor. No vaya a querer parecer a su amigo Bolo, hermanito. Trate de parecerse a su amigo Jesús. Aconseje, hermano, a su esposa que ore. Dele, hermano. Mira, hermano. Marcale el tiempo a tu esposa. A la 1:00 a.m. Levántate, tesoro. Vamos a orar. Orar. Yo orar. Sí, usted, mi amor. Yo la Cleopatra, usted. Mire, hermano, esas tres cosas. En 25 años de ministerio he descubierto que la gente no le gusta hacer: abandonar el pecado, darle dinero a Dios y orar. Porque las tres cosas producen bendición para tu vida. Y al diablo no le conviene que estés bendecido. ¿Sabe qué hicieron? Se sacudieron de encima a Dios. Se hicieron igual que todos. Dios, como no quiere a la fuerza cosas, se hizo a un lado. Y esas consecuencias de habérsele salido a Dios del guacal los trajo a muerte. ¿Sabe qué pasó? Comenzó Israel a perder las batallas. Comenzó. Saúl no lo puso Dios, lo puso el hombre. Hay tres clases de pastores. El pastor que se pone el solo, que es Coré, el divisionista. Ese hermano que anda buscando 6, 7 resentidos. Hermano, he tenido un sueño que soy su pastor, varón. Varón, alquilemos un changarro. Yo ya canto más o menos, varón. Me voy a llevar unas pistas del hermano Campos a guerrear. Mire, hermano, su esposa y yo somos 4. Ya hay varios hermanitos resentidos en la iglesia que no quieren seguir, busquémoslos y nos vamos. Todos los endemoniados. Le vieran de poner a la iglesia Asociación de Endemoniados para el Fuego Eterno. Pero le ponen Iglesia Santidad Jehová. Todas las divisiones, unos nombres tan bonitos que les pueden leer. Iglesia Puerta del Cielo. Puerta del Diablo, tal vez. Como un loco divisionista. Entonces está el pastor Coré, que se divide. El pastor que pone los hombres, que es Saúl. Y el pastor que pone Dios, que es Moisés. De los tres pastores, Coré desaparece. Saúl termina tendido, él solo se mata. Y el único que permanece es Moisés. Cuando los pastores tenemos llamado de Dios por misericordia, lo digo con mucha sencillez, donde quiera que vayamos, a donde quiera que Dios lo lleve a usted, usted va a ser de bendición. Cuando el hermano ministro de alabanza tiene llamado para alabar a Dios, hermano, su agenda va a estar llena de actividades. Cuando el pastor es del Señor, cuando el pastorcito es de Dios, hermano, va a comenzar de cero y de repente va a tener 20 y después 30 y después 40 y después 60 y después 80 y después 200. Y ahí viene la bendición cuando el pastorcito es de Dios. ¿Y qué hace el pastorcito de Dios? Es humilde. El pastorcito de Dios habla con todos los hermanitos. El pastorcito que no es de Dios, es igual el diablo, tenés que ir a buscar una gran audiencia para hablar con él. En todo eso te has muerto. Cuando llegas a hablar con él ya te enterraron. No, hermano, para hablar con este pastor necesitas 4 meses, varón, de audiencia. Venite en noviembre, tal vez todavía estás vivo. Y si llevas un gran dolor de panza, vas a estar esperando 4 meses. No, los pastores de Dios somos diferentes. Los pastores de Dios andamos en medio de toda la gente. La gente de Dios es así. ¿Y sabe qué hizo el diablo? Le cambió el sistema político a Israel. Y una vez que tuvieron rey, se comenzaron a aparecer a todas las naciones. Y se les metió el diablo. Y las consecuencias fueron fatales.
Cuando Judas falló a Dios, sus consecuencias fueron para muerte. Si usted está fallándole a Dios, cortemos hoy esa consecuencia mala. Vengamos a Jesús. Si usted ha peleado contra Dios, no lo siga haciendo. A Dios nadie le va a ganar. Ya no viva como vive el hijo pródigo sin su padre. No, venga Jesús. Si usted está fallándole a Dios, si usted le ha robado la ofrenda a Dios, si usted le ha robado la gloria a Dios, si usted está en pecado, entréguese hoy a Jesús. Pastor, es que yo me quisiera entregar, pero yo pienso que no voy a cumplir. Entréguese, que de lo demás Dios se encarga. Entréguese a Cristo, que de lo demás Dios se va a encargar. A su nombre. Valorar. Valorar las consecuencias terribles, hermano, de un Judas enredado. Las consecuencias terribles de un Pedro que le tiene que cantar el gallo para que vuelva su Dios. De un Pedro que Dios mismo le ha dicho: hasta que el gallo cante me vas a entender. Hasta que el gallo cante. Hermano, imagínate que se levante un garrobo a pedirte que te vengas a Jesús. Conocí un perico que predicaba el pícaro. Ese perico era perverso, pero era mundano también. De repente el perico, ¡gol! Era malcriado ese perico. Y era una tienda donde estaba, decía: ¡tocan tienda! ¿A qué hora pues? El perico. Y como allí hacíamos culto y cantábamos: solo Dios hace al hombre feliz, feliz, decía el perico. Y había una lora. Entonces la lora gritaba: ¡ahí viene el agua! Entraban unos a dejar agua. Ahí informaba la lora. El perico gritaba: ¡aleluya! Mira, hermano, ese perico era más evangélico que algunos por ahí. Hay hermano que nunca ha hablado de Dios, le da pena. Y como tiene mal testimonio, dice: tengo mal testimonio, lo que hable no va a funcionar porque ya saben que no soy nada, mejor me quedo callado. El diablo quiere eso, que tú no hables de Jesús. El diablo quiere que tú no vayas al cielo y te tiene dormido para que tú no valores lo que dices de canto. Hermano, qué terrible. Nos habla por los vientos, nos habla por las aguas. Nos habla, hermano, qué terrible. Ese himno ahí está. ¿Por qué pues tus pecados a Cristo no deja? Pues se los ha borrado con su muerte en la cruz. Él es tu abogado, él es tu intercesor. Ahí está el himno. Nos habla por los mares, nos habla por las aguas, que ya se viene el tiempo en que Cristo volverá. Llegáronse los tiempos, cumpliéronse los días de aquellas profecías que el Señor habló cuando íbase del templo al monte Los Olivos, y con palabras vivas señales nos dejó. Ya vemos que los tiempos cuán breves van pasando, señales demostrando que Cristo viene ya. ¿Por qué no vas a despertar? ¿Por qué andas como loco buscando ese mentado dólar y nunca lo alcanzas? No sabes si aquí pasó el dólar, aquí va. Hermano, yo iba a cuzuquear con otro bicho y íbamos con un azadón pelegué. Hey, yo ya perdí el rastro. 7 horas, hermano, haciendo hoyos por todo el terreno. ¿Y a dónde? Yo creo que aquí va, dale. Ya perdimos, hermanos, la noción. Se nos ha olvidado. Llegáronse los tiempos, cumpliéronse los días de aquellas profecías que el Señor habló. ¡Qué duro! Hermano, ¿cómo vamos a perder una salvación por toda la eternidad por andar de paganos y de mundanos y de mediocres y de medio despartalados, todos destripados en el Evangelio, comiendo algarrobas? ¿Por qué vas a amar que te den mentira cuando la verdad de Dios te trae salvación? ¿Por qué te vas a dar pirulimbo solo? ¿Por qué te vas a dar mentira? ¿Por qué te andas quitando los años y en la carita se ve quién sos, hombre?
que somos al revés. ¿Para qué se pinta el pelo y no ya sabe que está canoso? Pues va. Imagínate esos viejitos de 70 años con el pelo negrito, negrito. No, ya sabemos que no es de ellos, pues. Seguiré a mi Jesús, pues para mí lo del mundo se acabó. Y él en los brazos de la leona, en los brazos de un amante, no veo más que el camino de la fe, donde muy pocos han querido conquistar. Seguiré a mi Jesús, pues para mí lo del mundo se acabó. Y ayudado de su luz, proseguir en su camino quiero yo. Y en lugar de pecar, mejor morir. Mejor no digas esa frase. Evita, te puede matar el Señor. Sí, hombre, te puede matar el Señor. Imagínate que cantando ese día en pecado. ¡No! ¡Valoremos! Es que nosotros pensamos que Dios es como un niño. Que el niño está llorando, le damos un bomboncito. Ya dejó de llorar. Va, con un pirulín. No, no le podemos hacer el bigote a Dios. Dios nos conoce. Y Dios, hermanos, ha sido especial. Sin la alabanza, y claro, dice así, mira. Mira, si hoy nos rechaza, mañana tarde será. Decídete, decídete, la puerta se cerrará. Llorará día y noche la gente por no haber tomado en serio el evangelio. Este pastor miedo me quiere meter para que reciba a Jesús. Qué bueno que por miedo vivieras toda la eternidad en el cielo. Qué lindo. Si ese miedo hay, yo quiero más de ese miedo. Hermano, si es que el plan de Dios es uno solo. Dijo el Señor, yo no quiero la muerte del que muere, sino que el hombre proceda a un arrepentimiento. Hoy te invitamos, amigo, a gozar dicha eterna. Si no desprecias ahora, mañana tarde será. Decídete, decídete.

0: Abierta está, la puerta está abierta, los tiempos se están acabando, en El Salvador las olas se han levantado más altas que este templo. Estaba predicando el 1 de mayo por las 11 de la noche y se sentía el rugir de aquel mar como a una cuadra. Y las multitudes de almas aceptando. Qué duro que nos tiene que sacudir las pulgas, Dios, para que lo aceptemos. ¿Tiene cáncer? ¿A dónde hay una iglesia aquí? Buenas, discúlpeme, tengo cáncer, quiero recibir a Jesús. Ah, está bueno, pero aquí solo abrimos el martes y el domingo. Esta tiendita está cerrada. Si la iglesia, hermanos, está muerta. Está muerta la iglesia evangélica, hermano. Si la iglesia pudiera hacer el 10% de lo que Dios exige, hermano, seríamos millones de almas aceptando a Cristo cada día. Pero usted va a ver las puertas de la iglesia, un gran ñoño de candado, como que esa nona negra colgada. Nunca predica el pastor, solo unos hermanitos que a ver de dónde han aparecido. Y el hombre, la gente llega a oír al pastor. Y el pastor no está de plácemes, se encuentra. Está celebrando el cumpleaños. ¿Cómo esa pobre iglesia va a crecer? Está condenada a desaparecer. Otras son iglesias así, polifacéticas. Donde el pastor con un gran habanero. Manitos, le bendiga. Vamos, hermanos, vamos a la bendición, hermanitos. Chupa, el pastor es bolo. Como ellos han agarrado el sistema del mundo, pues. Un día me llevaron a una iglesia aquí en Estados Unidos. Allá en el púlpito, ahí estaba el salero, el cenicero. Ey, estos hijos del diablo. Y el hermanito que me llevó, bueno, y este malacate. No, es que aquí fuman, me dijo, y chupan. ¿Y para qué me andas trayendo aquí? Para que oiga la verdad. Y estaban unos pícaros ahí, les di el uno al otro. Ey, está serio aquí, bol. Todos los de ahí que había se convirtieron a Cristo. Y me dice el dueño de la iglesia, un millonario, me dijo, si querés te apoyo en tu proyecto. No, hijo, necesito el apoyo de demonios. Le dije, va que soy demonio, más que diablo sos. Con un gran puro de dos habaneros. Qué bendición se ha sentido, me dijo. Esto está serio, me dijo, fumando. Dijo un pícaro, un malacate, dijo, Cristo era el más bolo de todos. Dijo, ya anda diciendo que no hay que chupar con quelas del vino. Dijo, si lo hace, ¿cómo que no me lo va a hartar? Dijo, siempre habrán demonios hablando basura. Pero este Jesús no es ningún bolo, ni es ningún dormido, ni es ningún interesado en baratelas de esta tierra. El único interés de él es que un día estemos con él en el cielo. Y que un día valoremos su nombre. Vamos a valorar. Va a haber gozo de Dios. Cada vez que ganes almas vas a tener pruebas todos los días. Si sos hombre te saldrán mujeres todos los días. Y si sos mujer te saldrán hombres para enamorarte todos los días. Tu edad no importa. La meta del diablo es llevarte al infierno aunque sea choco. La meta del diablo es que aunque sea ya viejito te caigas del evangelio. Pero la meta de Dios es mantenerte vivo, porque Dios es bueno. Dios es real, aleluya, su nombre. Sí. Aunque esté toda viejita, aunque sea como sea, el diablo tiene planes de matarte. Porque el diablo ha hecho venido, matarte. No digamos si estás bichita, uy, el diablo se lambe los bigotes, dice el diablo. Siquiera se murieres de viejo para que estas monas queden solas. El diablo sabe que los tatas aconsejamos a la gente. Ahora, ¿qué tenemos que hacer? Salirnos del guacal del pecado. ¿Por qué Saúl fracasa? Porque cayó en la trampa de obedecer cuando le convenía. Se pone de pie, vamos hoy a orar. Se pone paradito, quiero orar por usted.
1: así paradito, con sus ojitos bien cerraditos. Te invito a valorar, este Dios está a punto de sonar su trompeta. Y aquí estamos, hermanos, aquí estamos contentos, alegres, seguros que nuestro Dios es fiel. Te invito a pedirle perdón a Dios ahí donde estás, con tu manita derecha bien alta. Ahí donde estás, levanta tu manita derecha bien en alto y pedirle perdón a Jesús. Con esa manita en alta te vienes al frente. Yo quiero orar por tu vida para que Dios te bendiga mucho. Vamos a orar los pastores por ti. Quita el hermano Campos, quita el pastor de la iglesia. Venga, vamos a orar por usted. Dios lo bendiga. Qué bueno es Dios. Aquí está la gente entregándose a Jesús. Pase al frente. Vamos, venga Dios. Usted que está en la televisión, mi amigo amado, Jesús lo ama. Usted que está ahí en su casa, ahí en la tienda, allí en su empleo, Jesucristo lo quiere ayudar. Venga Jesús, pasen todos a pedirle perdón a Dios. Vamos rapidito, véngase a pedirle perdón a Jesús. Este Dios es bueno, este Dios es fiel. A eso hemos llegado, a anunciar a este Jesús. Ayúdeme ahí, hermano Noé Campos, a orar por las gentes. Vamos, hermanitos, ayudemos ahí. Vamos, hermanas. Gloria a Dios. Gloria a Jesús. Vamos, hermano. Dios lo bendiga. Pase adelante. Véngase a Dios. Pidámosle perdón a este Dios libre, a este Dios lindo, a este Dios especial. Venga aquí. Venga Jesús. Señorita, entregate a Cristo ahora, hija, antes que sea demasiado tarde. Muchacho, Jesús te ama. Vente. Venga Jesús. Venga Cristo hoy. Hoy te ama Jesús, venite, vamos. Te ama Dios, vamos. Te ama Cristo, vamos. Te ama Jesús, te ama el Rey, vamos. Gloria a Jesús. Allá viene más gente, qué bueno, pase hermanita. Te estoy esperando. Yo aquí vivo, yo de aquí no me voy, venite. Si tu ilusión es que ya me voy a ir, te pierdes tu tiempo, salite de ahí, venite. Vamos, salvate ahora. Decídete, la puerta se cerrará. Decídete. Aún abierta está. Venga hoy a Jesús, decídete, decídete, la puerta se cerrará, decídete, decídete, aún abierta está. Venga Jesús, venga Jesús, mañana no existe, bienvenida, siga pasando, siga, siga, siga, siga, siga pasando, ¡corra! El único que no quiere que se entregue a Cristo es el diablo. Pero Jesús está con usted. Venga el Señor. Venga Jesús. Dios bendiga a esta joven. Siga pasando. ¡Corra! ¡Corre, corra! Nos habla por las aguas, nos habla por los vientos, que ya se acerca el tiempo que Cristo volverá. Él es tu abogado, Él es tu intercesor. Vamos a Jesús. Sálvese hoy, corra. ¿Por qué pues tus pecados a Cristo no dejan? Pues se los ha borrado con su muerte en la cruz. Él es tu abogado, Él es tu intercesor. Vamos hoy a Jesús, corre. Venga hoy a Jesús. ¿Por qué vas a seguir chineando el pecado si eso te mata? Te he predicado un mensaje que se llama las consecuencias. Venga Jesús, venga Jesús, venga Jesús. Venga Jesús, por una acción de Jesús vino la consecuencia gloriosa y nos salvó a todos. El primer Adán perdió y el segundo Adán rescató lo perdido. Venga Jesús, venga Jesús, venga Jesús. Decídete, decide, no lo pienses. El diablo no va a querer que seas salvo. El diablo te quiere ver con él en el infierno. Pero Jesús te ama. Pero Jesús te ama, pero Jesús te ama. Jesús te ama, Jesús te ama. Jesús te ama, Juan 3:16. Porque de tal manera amó Dios a su Hijo al mundo, para que todo aquel que en él crea no se pierda, mas tenga vida eterna. Porque no vino Dios a condenar al mundo, sino que el mundo sea salvo por él. Ven a Jesús, ven a Jesús, ven a Jesús. Ven, ven, ven, ven, ven a Jesús. Ven a Jesús. Vamos. Dios te ama. Entrégate a Jesús. Despiértate, amigo, la hora ya viene en que los rebeldes tendrán que llorar. El día de venir, en las nubes suena el clarín. Vamos a Dios. Ven a Jesús. Serán transformados para no ver muerte. Serán trasladados a un nuevo hogar. Gloria a Jesús. Serán transformados para no ver muerte. Serán transformados a un nuevo hogar. El cielo es ese hogar. El clarín suena en el cielo, sí. Serán transformados para no ver muerte. Serán trasladados a un nuevo hogar. Despiértate, amigo, la hora ya viene en que los rebeldes tendrán que llorar. Venga hoy a Jesús. Tome su mano derecha bien alta. Vamos hoy a pedirle perdón a Jesús. Dígale al Señor esta palabra con su mano bien alta. Señor Jesús, en esta hora te pido que me perdones. Abro mi corazón y te pido, Señor, que me bendigas con la salvación. Recibo la vida eterna que tú ofreces. Reconozco que moriste por mí en la cruz del Calvario. Me declaro tu hijo, Señor. Amén y amén. Qué bueno, qué lindo es Dios. Vamos hoy a orar por los enfermos. Todo aquel que esté enfermo, crea que Dios lo sana. Vamos hoy a poner tus problemas en las manos de Dios. Todos, todos se vienen al frente. Vamos a orar por tu problema. Dios te va a ayudar. Aquí estamos adorando a este Dios fiel. Vamos a orar por tu problema. Señor Jesús, en esta hora te suplico que traigas la sanidad. Ahí donde está el dolor, Señor, trae sanidad. En el nombre de Jesús. Oh Señor, arranque esa úlcera, esa hernia, esa enfermedad en los riñones. Riñones, reciban vida en el nombre de Jesús. Pulmones, ahora, Señor, limpia los pulmones. La garganta, límpiala, Dios. La próstata, Señor, trae sanidad. Bendice ese problema de la presión, Señor. La presión baja, la presión alta, regula, Señor, los niveles de tu hijo. Los niveles de azúcar, Señor, regúlales, Padre. Bendice, Señor. Bendice, Padre, bendice. Todo demonio que estorba se va en el nombre de Jesús. Por la palabra.
2: Oh eterno Dios, ponemos los documentos de tus hijos en tus manos. Esos que tienen documentos pendientes, Señor, ponemos en las manos tuyas esa situación. Padre, sus papeles que salgan, Señor, favorables a tu hija. Bendice, Señor. Oh Padre, ponemos cada matrimonio en tus manos. Oh Señor, esa columna vertebral que duele, Señor amado, trae la bendición. Trae la respuesta, Señor. Bendice. Llena de amor a tu pueblo, Señor. Padre nuestro, bendice.
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1: Amados hermanos y amigos, a continuación van a oír mi experiencia con Dios ocurrida para el año 1972. Esperanzada en que si no conoces al Señor, le conozcas hoy. Y si ya le conociste, que tu fe se fortalezca. Y en Hebreos 13, verso 8, vamos a leer: a la gloria del Padre, a la gloria del Hijo y a la gloria del Espíritu Santo. Amén. Jesucristo es el mismo ayer, hoy y por los siglos. Amén. Amados hermanos, muchas personas suponen que este evangelio glorioso es sencillamente para aquellos que viven una vida amoral, para aquellos que están confinados, para aquellos que tienen vicios o viven una vida de infierno. Y yo no digo que no. El Señor vino para alcanzarlos a ellos, claro que sí. Pero este evangelio glorioso, que es sinónimo de revelación de Dios a los hombres, también vino para aquellos llamados religiosos que están perdidos dentro de una religión. Y podemos establecer una diferencia de lo que es ser religioso y de lo que es ser cristiano. Yo era una religiosa. Mi madre me enseñó a hacerlo. Éramos 13 hijos, yo la menor. Y mi madre, a ella le habían enseñado ser religiosa, y ella nos lo enseñó a nosotros para que nosotros se lo enseñáramos a nuestros hijos, y así como una cadena. Y realmente yo era una religiosa amargada, muy religiosa. Mi cabeza estaba llena de religión, pero mi pobre corazón estaba huérfano de la verdad. ¿Y quién es esa verdad? Jesucristo mismo lo dijo: yo soy el camino, yo soy la verdad, yo soy la vida, y nadie, y nadie, y nadie, y nadie llegará al Padre si no está a través de mí. Era una religiosa, claro que lo era, con tantos títulos, malcriada, vanidosa, mentirosa, injusta. Creía que detrás de unos títulos podía engañar a Dios, y no fue así. Y hay que establecer una diferencia de lo que es un religioso y de lo que es un cristiano, como anteriormente dije, porque un religioso puede ser cualquiera. Si vamos a la cantina más cercana y preguntamos allí, ¿cuántos de ustedes son religiosos? La mayoría que cogieron el ingreso de la semana en sus manos y no le llevaron la comida a sus hijos y lo están desperdiciando allí con sus amigos, dirán: yo soy religioso y creo en Dios. Quizás cayéndose de la borrachera o por emborracharse. Si vamos a un centro de confinados ahora mismo y preguntamos: ¿cuántos de ustedes son religiosos? ¿Cuántos creen en Dios? Yo les aseguro que aquellos que ultrajaron, mataron, robaron e hicieron cuantas cosas, dirán: yo creo en Dios y soy religioso. Y entonces, ¿por qué te pasa eso? ¿Por qué estás en esa condición? Y es que la religión es como un espejo, que nos miramos y nos vemos despeinados, pero el espejo no nos puede peinar. Pero el cristianismo es tan diferente. ¿Y quién es cristiano? Todo aquel que ha tomado la cruz, se ha negado a sí mismo y ha seguido a Cristo, ese es cristiano. Y no es fácil, claro que no es fácil. ¿Y quién dijo que era fácil? Si la misma escritura dice que el reino de los cielos se hace fuerza y el valiente lo arrebata. Y no es fácil, claro que no es fácil. ¿Y quién dijo que era fácil? Si el Señor dijo: en el mundo tendréis aflicción, mas confiad, yo he vencido al mundo. Gloria al Señor. Aleluya. Me casé a muy temprana edad, buscando en el matrimonio la felicidad, porque la religión no me la pudo dar. Amados hermanos, y el matrimonio sin Cristo es un infierno. Aunque tengamos cuantas unidades de aire acondicionado, un precioso cortinaje, alfombras wall to wall, una preciosa limusina en la marquesina, en el garaje, un buen trabajo, una buena cuenta bancaria, si Cristo no es el invitado de honor en nuestro hogar, lo más importante falta. A los 9 meses de mi primer embarazo me atacó en el centro de mi pecho una ampolla. Esa ampolla se reventó. Y aquel líquido creó más ampollas, y la ampolla reventada creó una llagareta que produjo un dolor terrible en mi cuerpo. Cuando yo fui al médico y él me examinó, él dictaminó que yo lo que tenía era el mal de Helper Zoster. Y aquí en Puerto Rico conocemos esa enfermedad como el mal de la culebrilla negra, un virus tropical terrible, muy peligroso por cierto. Cuando este médico me dijo esto, inmediatamente me dijo: yo no te puedo someter a ningún tratamiento porque la fecha de tu parto está tan próxima que el tratamiento te puede afectar a la criatura, los medicamentos. Así es que vete a tu casa, espera pacientemente y luego que tú des a luz, trataremos directamente para contrarrestarte el virus. Mientras tanto, yo no me arriesgo. Me dio una pomadita y me envió a mi casa. Una noche yo estaba muy adolorida. Yo no soportaba aquello. Mi vecina, que era tan religiosa como yo, me dijo: Amparito, vete a casa de fulana de tal, que ella es curandera y ella te sanará, porque ella ha sanado a mucha gente en el barrio. Ella te va a sanar. ¿Por qué mi vecina a mí no me dijo que Jesucristo era mi sanador? Herido fue por nuestras rebeliones, molido por nuestros pecados, el castigo de nuestra paz fue sobre él y por sus llagas fuimos nosotros curados. ¿Por qué ella no me habló de esto? ¿Por qué? Porque el que nada tiene, nada puede dar. Y yo no le puedo dar a usted de lo que yo no tengo, pero usted tampoco me podrá dar a mí ni a nadie de lo que usted no tiene. Imagínese un ciego dirigiendo a otro ciego. Yo fui a casa de esta anciana a las 10:35 de la noche. Ya ella se iba a acostar. Pero yo estaba tan desesperada que allí mismo me levanté mi ropa para que ella creyera por la que yo estaba pasando y le mostré mi pecho y mi espalda. Me acostó sobre su cama. Corrió y buscó un pote de tinta violeta y una pluma de gallina y unas velas y las encendió. Y en medio de unos rezos y oraciones, esta mujer iba escribiendo con aquella pluma de gallina y aquella tinta violeta unas oraciones al derecho y al revés sobre aquel llaguero terrible que se había levantado sobre mi pecho y mi espalda. Yo sentía que me lastimaba, pero aquella anciana me aseguraba a mí que aquella misma noche se iba a comenzar a secar aquel mal. Y yo, muy confiada, así lo creí. Me envió a mi casa y aquella noche fue una de las noches más terribles de mi vida. Cuánta fiebre, cuánta desesperación, cuánta ansiedad, cuántos escalofríos. Yo no pude dormir. Amados hermanos, no soportaba aquella circunstancia, aquella situación. Cuando amaneció, corrí inmediatamente al médico que me estaba atendiendo. Y cuando aquel médico me examinó, que yo le relaté lo que me había sucedido, se puso su mano sobre su cabeza y me dijo: ahora menos que nunca me atrevo a hacer algo por ti. Aquella pluma de gallina estaba sucia, mujer, y transmitió unas bacterias infecciosas ahora mismo, ahí, a ese mal. Y en este momento, eso está todo infectado. Hermanos, yo sentía que mi carne se podría encima de mí. Me dijo: vete a tu casa, te falta muy poco, no te desesperes, espera. Me fui a mi casa. Qué largo se me hacían aquellos días y qué oscuras aquellas noches. Un 19 de octubre del 1972, a eso de las 7 y 35 de la noche, atacaron mis dolores de parto fuertemente y corrí a un médico. Y aquel médico, lleno de compasión y cariño, me mandó a sala de partos. Él quería bregar directamente con mi parto, aunque se suponía que no fuera en aquel hospital municipal donde se atendiera mi parto. Amados hermanos, y transcurrían las horas y aquella criatura no acababa de nacer. Me tuvieron que amarrar mis brazos y mis pies, porque si terrible era el dolor de

144:15 dijo en una ocasión: bienaventurado el pueblo que tiene esto, bienaventurado el pueblo cuyo Dios es Jehová, el Dios que tiene ojos y nos ve, el Dios que tiene oídos y nos oye, el Dios que tiene boca y nos habla, el Dios que tiene vida y nos da vida en abundancia, y a su nombre gloria, aleluya. Gracias, Señor. Amados hermanos, transcurrían las horas y aquel médico vio que la criatura no acababa de nacer. Desesperado me mira y me dice: Amparito, no da tiempo a enviarte a otro hospital cercano. Quiero salvarte a ti. Ayúdame, pon de tu parte. Se encorvó y con sus brazos corpulentos hacía fuerza sobre mi abdomen y yo sentía que me lastimaba aquella culebrilla negra. Pero había que salvar a una de los dos, a la criatura o a mí. Al cabo de rato nació aquella criatura. ¡Cuánta sed yo sentía! ¡Cuánto dolor! ¡Cuánta fatiga! ¡Cuánta calor! Cuando nació aquella criatura, yo con mi voz entrecortada le pregunté a aquel médico: ¿qué nació, médico? ¿Qué tuve? Y él me miró y me dijo: es una niña y está viva. Hermanos, una niña y estaba viva, viva. Una niña. Yo había anhelado 9 meses una niña. Le había comprado todo color de rosa. El nombre era de niña. Es una niña. Está viva. Muéstremela, médico. Yo quiero verla. El médico me miró entristecido y me dijo: nació afectada de culebrilla negra. Amoratadita, hermanos. Y con sangre tipo amarilla. Cuando aquel médico me enseñó aquel monstruo, yo lo vi hermoso como una flor, porque era mi hija. Amados hermanos, y yo le decía a aquel médico: ¿cómo mi hija va a soportar esto? Dígame cómo, médico, dígame cómo. Él no tenía la respuesta para mí. Inmediatamente me ayudaron. Hicieron lo que iban a hacer conmigo. Me enviaron a sala de recuperación y se quedaron allí con mi niña. Pasaron 9 días. 9 días terribles para mí. ¡Cuánto dolor! ¡Cuánta soledad! ¡Cuánta amargura! Amados hermanos, y yo no mejoraba. Mi vientre se me hinchó. La niña al nacer obstruyó una vena y mi cuerpo se desangraba. Las fiebres no me dejaban. Amados hermanos, la culebrilla negra seguía comiendo despiadadamente mi carne. Mis anticuerpos habían bajado tanto, mi resistencia. Amados hermanos, y un día, a eso de 1:30 de la tarde aproximadamente, yo empecé a llamar a todos los intercesores que de niña yo había conocido a través de mi madre. Ninguno me respondió. Aparecieron 2 enfermeras corriendo porque yo gritaba, hermanos. Y las enfermeras me vieron que yo estaba muy mal. Me tomaron la temperatura y la presión. Yo ardía de fiebres. Las hemorragias no cesaban. Aquellas enfermeras fueron y buscaron al médico de cabecera. El médico empezó a hacer un examen minucioso sobre mi cuerpo. Y al cabo de aquel examen, al cabo de rato, encontró que en la hora de mi parto se me había partido la placenta y hacían 9 días con 9 noches que estaba este pedazo de placenta dentro de mi joven útero. Se me descompuso, se pegó a la pared uterina y al adherirse creó una llagareta de origen maligno y la infección era tanta que yo estaba en los comienzos de una leucemia ya. El médico llenó unos papeles. Mandó buscar una ambulancia equipada. Mandaron a ponerme 1 litro de suero con vitaminas en cada brazo. Y me mandaron al hospital subregional de Caguas. Y yo digo el nombre del hospital porque lo de Dios tiene que ser claro. Aleluya. Gloria al Señor. Me mandaron allí no porque allí me iban a sanar. Me mandaron allí porque este hospital estaba recién abierto. Y tenía un equipo sofisticado y me podían hacer transfusiones de sangre y me podían operar y podían hacer tantas cosas por mí, pero no me podían.

0: Sanar. No me podían sanar porque la ciencia médica no ha llegado con éxito ante estos males que destruyen la salud y la vida del hombre. Pero lo que el hombre no ha logrado, Cristo lo ha logrado. Y cuando el hombre termina, Cristo comienza. Y cuando el hombre dice que no, Cristo dice que sí. Y cuando el hombre se sienta, Cristo ya está de pie para empezar la obra. Y cuando el hombre, aleluya, da la espalda, Cristo está de frente a ti para ayudarte y bendecirte y levantarte. Porque para Él no hay nada, no hay nada, no hay nada imposible. Aleluya. Amados hermanos, pidieron inmediatamente 8 donantes de sangre y la primera transfusión, mi organismo la rechazó. Tuvieron que descontinuar las transfusiones. Una mañana, mi padre había amanecido con muchos deseos de verme. Yo soy su hija menor. Llegó muy temprano al hospital. El guardia no lo dejó pasar, pero él esperó que el guardia estuviera entretenido. Y cuando se abrió la puerta del ascensor, mi padre entró y corrió allí y llegó hasta donde yo estaba. Cuando mi papá entró por aquella puerta donde yo estaba cabizbaja, dolorida, amargada, hermanos, mi padre me miró y me dijo: mi hija, qué bien te ves. Yo sabía que aquellas palabras eran producto de un amor tan lindo como el de mi padre, pero qué mal yo me sentía. En ese instante vinieron 2 médicos cirujanos y 2 enfermeras. Los médicos aislaron a mi padre, las enfermeras se quedaron conmigo. Mi padre fue convencido para que diera una firma, para que se me sometiera a una intervención quirúrgica esa misma mañana. Amados hermanos, y mi padre, resignado a una cosa o a otra, dio aquella firma. Amados míos, y cuando regresaron, dieron órdenes a que me bajaran al quirófano, a sala de operaciones. Y cuando me subieron en aquella camilla que me llevaban por aquel pasillo, yo iba temblando y no era de frío, yo temblaba de miedo. ¿Y por qué la religiosa temblaba de miedo? Sí, temblaba de miedo porque había vivido una vida a espaldas de Dios. Sí, temblaba de miedo porque a pesar de que yo conocía al derecho y al revés la historia de Cristo, al Cristo de esa historia nunca lo había conocido. Sí, temblaba de miedo, claro que temblaba de miedo porque había vivido en tinieblas, sino en luz, y le temía lo porvenir. Cuando me bajaron a sala de operaciones, cuando aquellas puertas grandes se abrieron, tal parecía que había sido una boca abierta que me tragaba lentamente. Y cuando me pusieron en aquella camilla de operaciones, yo temblaba de miedo. Todavía el anestesista no se había decidido a suministrarme la dosis de anestesia a mi organismo. Las enfermeras estaban cerca de mí y me consolaban. Yo pensaba en mi hija que estaba tan enferma. Yo pensaba en mí, cuántas cosas se habían frustrado para mí. Amados hermanos, y de momento yo sentí cuando un poder sobrenatural se acercó hasta donde yo estaba. Y cuando aquel poder sobrenatural se acercó hasta donde yo estaba, yo empecé a pasar por una especie de agonía. Era como un mismo infierno. Cuánta ansiedad, cuánto miedo, cuántas preguntas aparecieron en mi mente, en mi cabeza. Yo no tenía respuesta para ellas. Cuánta desesperación, hermanos. Aquello era terrible. Yo trataba de agarrar aquello, yo trataba de buscarlo y de verlo, mas no podía. Era intangible y no era visible, pero estaba allí. De momento yo sentí cuando aquel poder sobrenatural se tiró sobre mi débil cuerpo, y cuando se tiró sobre mi débil cuerpo, el corazón se detuvo y el dolor fue tan terrible que corrió desde la cabeza hasta la punta de mis pies. Y yo sentí, hermanos, cuando mi sangre se coagulaba en mi sistema sanguíneo, y yo sentí cuando mis sienes chocaron, mis pupilas se dilataron, los ojos se me viraron, los párpados se entrecerraron. Esta mandíbula mandíbula inferior se me cayó, el sistema celular moría, el sistema intestinal moría, el sistema muscular moría, el sistema digestivo moría, y cada vez que uno de mis órganos se negaba a funcionar, era un dolor más terrible que sacudía mi débil cuerpo. Mis pulmones se trancaron y allí di mi último suspiro. Mi cuerpo se estremeció y se estiró. El calor que arropaba mi cuerpo desapareció y me quedé completamente fría, completamente endurecida. Y allí había muerto Amparito Garay. Y cuando se habla de muerte aparecen muchos supermanes y mujeres maravillas. Y lamentablemente son los que no quieren servir a Dios nada, que ignoran el llamado del Señor. Y dicen, a mí con la muerte nadie me mete miedo, porque total, para piedra yo no nací. Y no, nací hoy para morir mañana. Y por eso bailo, como bebo y hago todo lo que vaya a hacer en vida, porque total, eso es lo que me voy a llevar. Sí, eso es lo que te vas a llevar, pero no es para el cielo. Bendito sea Dios. Amados hermanos, aunque se hayan levantado cuantas doctrinas a negar la existencia del alma, hay un alma que salvar. Hay un alma que salvar. Si tienes un alma que salvar, claro que tienes un alma que salvar. Y no hay comida, y no hay bebida, y no hay vicio, y no hay placer, y no hay nada que pueda saciar la necesidad de tu alma. Claro que no hay ni habrá, porque eso lo creó Dios para que solamente Él y solo Él pudiera llenarla, bendito el Señor, y satisfacerla. Hay un alma que salvar, claro que hay un alma que salvar. Escapa por tu vida porque tienes un alma que salvar, y no hay filosofía y no hay religión en este mundo que pueda salvar tu alma. Solo Cristo Jesús, Señor nuestro. Cuando el hombre se detiene y mira al cielo y reconoce su pecado y le dice al Señor, he pecado contra el cielo y contra ti, no soy digno de ser llamado tu hijo, yo me arrepiento ahora, cógeme en tu regazo, Señor. Empezó a despegar ese algo que cargaba todos mis sentidos corporales, y eso se llama el alma, el asiento de todas mis emociones. Y aquel alma, cuando se despegó de este cuerpo que yo le llamaría estuche, hermanos, empezó a gritar, y cada alarido y cada grito hacía que se estremeciera de dolor. Y el alma, aleluya, se vio cubierta de nubes oscuras, de densas tinieblas, y el alma gritaba más duro y gritaba más duro y gritaba más duro, y siguió subiendo y subiendo, y como a pies y medio del techo del quirófano miró hacia abajo, y cuando miró hacia abajo había un médico dando shock sobre el área de mi corazón fuertemente. Una enfermera me tomaba el pulso, pero aquel médico me declaró muerta. Hubieron lamentos en sala de operaciones, pero ni modo, aquella enfermera acabó de cerrar mis párpados, acabó de cerrar mi boca, tomó mis brazos y los cruzó en la área baja de mis muslos, y fue y tomó una sábana y me arropó de pies a cabeza. Cuando el alma contempló todo esto, quería bajar para impartirle vida a mi cuerpo muerto, mas no podía bajar, porque cuando Dios dice que no, no hay quien diga que sí. No podía bajar, porque cuando Dios cierra la puerta, no hay quien la abra. Pero cuando Dios dice que sí, tampoco habrá quien diga que no. Y cuando Dios abre la puerta, ¿quién podrá cerrarla? Esta día, en este momento, está la puerta abierta y el Señor te dice que sí, sus brazos están extendidos, y no importa cuál sea tu pecado y no importa cuán bajo hayas descendido, el Señor te ama y te quiere salvar. Amados hermanos, y mi alma no pudo bajar, siguió subiendo. Qué viaje triste, qué viaje infernal. Morir sin Cristo es un martirio eterno. Aunque tengamos la primera, la segunda o la tercera religión, si no hemos chocado con la roca inconmovible de los siglos, miserablemente hemos perdido el tiempo. Mi alma atravesó un primer cielo de densas nubes. y atravesó un segundo cielo de astros. Y qué inmenso es el universo. Ni Reagan ni ninguna nación podrá descubrir, con todos los cohetes que están enviando a la luna, que el último estalló en el aire, jamás podrán descubrir la amplitud del universo de Dios. Porque que mucha gente se está muriendo en esta tierra mientras invierten millones para descubrir allá en el universo, aleluya, unas cosas, mientras se ha descubierto que en la tierra todavía hay hambre. Amados hermanos, y mi alma siguió subiendo. Y mi alma alcanzó a ver un tercer cielo. Y cuando mi alma atravesó aquel lugar, había como una ciudad inmensa, una ciudad bella, hermanos, bella, parecía una perla fina. Y aquella ciudad, hermanos, resplandecía. Iglesia, no le servimos al Señor en vano. Iglesia, no estamos guardando los preceptos y estatutos divinos en vano. Iglesia, no somos perseguidos en vano. Iglesia, no vamos a darnos por vencidos, no, porque no es en vano lo que estamos haciendo para el Señor. Sabemos dónde estamos y sabemos para dónde vamos. Hay un lugar preparado para los redimidos en Cristo Jesús. Aleluya, gente, hombres y mujeres, aleluya, que hemos sabido darle la espalda al mundo, que hemos sabido darle la espalda al pecado, que hemos sabido darle la espalda a religiones huecas, vanas y vacías que nos ofrecen los hombres de estos tiempos, y nos hemos abrazado a Cristo y a su nombre, gloria. Aleluya, gracias Señor. ¿Cuántos levantan las manos y adoran al Dios de los cielos? Mi alma quería acercarse a la ciudad, mas no podía. No podía acercarse a la ciudad, no. El peso de pecado y las tinieblas que arropaban al alma eran tantas que no le permitían al alma dar un paso al frente, no le permitían. Mi alma contempló a la derecha de aquel lugar. Y cuando contempló a la derecha de aquel lugar, había como un antesal enorme, aleluya, y habían criaturas vestidas de blanco, pero un blanco, hermanos, más resplandeciente que esas lámparas. Y aquellas criaturas decían: Santo, Santo, Santo, Santo, Santo eres, Señor. Y mi alma les gritaba, y ellas no podían oír al alma ni podían ver al alma, mas sin embargo mi alma les oía y les podía ver. Yo me imagino hoy que aquellas son las almas de los que duermen en Cristo, que están en un lugar de espera, de gloria, esperando que los cielos sean enrollados como pergaminos y aparezca la majestuosa figura del Hijo de Dios a levantar a sus hijos para nosotros con ellos ir a las bodas del Cordero. Alabado sea el Señor. Aleluya. Y mi alma contempla al centro del lugar santo, de aquella ciudad bella. Y mi alma contempló una puerta tan bella que mentalidad de ingeniero humano jamás ha tenido creatividad alguna para diseñar una puerta como aquella puerta. Y mi alma quería acercarse a la puerta, mas no podía acercarse, no podía acercarse. Aquella puerta estaba cerrada para mi pobre alma, pero aquella puerta estaba adornada con todos los metales y piedras preciosas que yo ni conozco todavía en esta tierra, por donde pronto entrará triunfalmente la iglesia de Jesucristo. Una puerta linda para un pueblo lindo, una puerta sin igual para una iglesia sin igual, una puerta, aleluya, distinta para un pueblo distinto, que aunque tenemos los pies sobre esta tierra, no pertenecemos a ella. Nuestra patria es celestial. Aleluya. ¿Cuántos levantan las manos al cielo y glorifican el Señor? De aquella puerta empezó a traspasar una luz. Aquellos rayos estellantes alumbraron el firmamento. Y cuando mi alma contempló aquella luz, mi alma empezó a gritar y decía: Señor, Señor, Señor, eres tú, Señor, eres tú, Señor. Y aquella luz habló: Y aquellas palabras eran como martillo que quebranta la piedra. Y aquel eco resonante se perdió en el firmamento. Y aquella voz igual le dijo al alma: ¡Joven, yo soy el Señor! Y mi alma tembló como borracho, porque ante la presencia de Jehová Dios no hay religioso grande. Ante la presencia de Jehová Dios tiembla la tierra y los demonios tiemblan y tienen que huir. Alabanzas al Señor que vive para siempre. Y mi alma le dijo a aquella luz: como quizás usted, mi amigo, le ha estado diciendo al Señor: Señor, tú nunca me has mirado. Señor, tú nunca me has mirado. Señor, tú nunca me has tomado en cuenta, Señor. Y aquella luz se acerca y le dice al alma: yo siempre te he mirado. Yo siempre te he mirado, siempre te he tomado en cuenta. Y mi ojo ha estado sobre ti desde que estabas tú en el vientre de tu madre. Ay, hermanos, qué vergüenza. Ay, hermanos, qué dolor. Qué sentimiento de culpa tan grande sintió el alma. Pensar que cuando yo era como un grano de habichuela en el vientre de mi madre, para Dios era una hermosa criatura. Y pensar que aun cuando mi madre no sabía si era varón o hembra, ya el Señor había definido mi sexo. Y pensar que cuando yo no le amaba, ya Él me había amado primero. Y pensar que aun cuando yo no le veía, ni aun a través de la fe, Él había atravesado los techos, las paredes, el cuerpo de mamá para verme y sustentarme. ¡Qué grande es el amor de Dios! ¿Cuántos levantan las manos al cielo y le dan gloria, honra y adoración? Mi alma llena de vergüenza y dolor evadió la mirada de aquella luz. Yo soportaba aquella luz tan bella y tan llena de amor. Cuando mi alma miró hacia la izquierda, ¡ay! Había como una pantalla de teatro gigante. Y en aquel lugar se revelaba todo lo que había sido mi vida en esta tierra, todo, todas mis obras buenas no se quedaron ni una, pero todas mis obras malas tampoco se quedaron ni una. Mi alma no quería ver, mi alma no quería oír, mi alma no quería estar enfrente de aquello que yo le llamo juicio, mi alma quería desaparecerse, mas no podía. Porque no vale la pena escondernos de mamá, de papá, del esposo, de la esposa, del pastor, de la misionera, del jefe del trabajo para hacer lo malo. Porque donde no alcanza la mirada del hombre, alcanza la mirada de Dios. Mi alma, allí sí, allí cuando mi barca se hundía, en medio del naufragio de la misma muerte, apareció en escenas nuevamente Cristo, el timonero, a conducir mi pobre barca al puerto de la salvación bendita. Y cuando aquella luz entró a escenas nuevamente, le dice al alma: ¡mira, mira, mira! Y cuando mi alma miró, había un camino más estrecho que ese pasillo, una puerta cuán angosta, y aquel pasillo, aquel camino estaba lleno de piedras de diferentes tamaños. Y aquella luz le dice al alma: tú ves, por ahí es que yo quiero que camine mi pueblo, por ahí es que yo quiero que camine mi pueblo, por ahí es que yo quiero que camines tú. Cuando dijo tú, el peso de pecado, la amargura, la aflicción, la miseria, la negrura, todo lo que arropaba el alma desapareció. Y el aire desgarrador se convirtió en alabanza. Y mi alma fue traspuesta a un estado de inocencia, a un estado de santificación. Y mi alma empezó a flotar en el firmamento. Y exclamaba a gran voz: ¡Santo, santo! ¡Santo, santo! ¡Santo eres, Señor! ¡Alabanzas al Señor que vive y reina por todos los siglos! ¡Aleluya por tu misericordia, Jehová! ¡Oh, Espíritu Santo, gracias! ¡Aleluya! ¡Cuán grande es el amor de Dios! No tendría tiempo para relatarle ni la mitad de lo que yo entiendo sobre el amor de Dios. No hay diccionario, no hay enciclopedia, no hay lengua, aleluya, que pueda describir, que tenga frases o vocabulario para poder describir cuán grande es el amor de Dios. El amor de Dios es, y punto, gloria al Señor. Amados hermanos, y muchas personas se preguntan, hermana Amparito, ¿pero cómo puede ser posible que usted haya muerto sin Cristo, sin la salvación del alma, y el Señor haya tenido misericordia de usted cuando es en vida que el hombre tiene que arrepentirse? Claro que sí. Eso lo dice esta escritura maravillosa, este registro sagrado. Y dice más. Dice que si del cielo bajare un ángel a predicar un evangelio que no sea este, el tal sea llamado anatema, maldito. Amados hermanos, pero cuando yo era una religiosa, ¿quién me paró en el camino y me describió el plan de la salvación? Cuando yo estaba estudiando en aquella escuela, habían un montón de jóvenes cristianos. Cristianos en la iglesia, en la escuela, yo nunca los conocí como cristianos. Nunca se revelaron como tal. ¿Quién me dio un tratado en la mano? Cuando yo me estaba muriendo en aquel hospital, ¿quién me llevó la palabra? ¿Quién me leyó la promesa de redención que se encuentra en Génesis 3:15 y se cumple en Juan 3:16? ¿Quién puso su mano sobre mi frente y me leyó el Salmo 23? ¿Quién hizo una oración por mí? ¿Quién, qué cristiano fue allí y me dijo, no te apures, mujer? Si el Señor sanó a tanta gente en aquel tiempo, Él es el mismo ayer, hoy, por todos los siglos y te puede sanar a ti. Nadie fue por allí. En memoria de esto, hoy yo estoy trabajando en el hospital donde el Señor me sanó y me resucitó. Allí estoy en el cuerpo de voluntarios, hermanos, trabajando. Aleluya, con los pacientes, porque cuando yo fui un paciente en aquel hospital, nadie se acercó a presentarme este evangelio de gloria. Y esto me ha, hermano, consternado tanto y compungido tanto que me he tenido que ir a este hospital a ayudar a los pacientes y a algún personal que necesite mi consejo y mi oración. No me paga nada la administración, pero Dios paga mejor que los hombres. Aleluya. Amados hermanos, Cristo no quiere que nadie se pierda, sino que todos procedan al arrepentimiento. Mis pensamientos no son sus pensamientos, ni sus caminos mis caminos, dice la escritura. Amados hermanos, ahora es que yo entiendo por qué cuando a Cristo le crucificaron junto a dos ladrones, uno se arrepintió y ya Cristo para morir le dijo, de cierto te digo que hoy estarás conmigo en el paraíso. Ahora es que yo entiendo por qué cuando a él le hacía muerto, estaba predicándole a los espíritus encarcelados en las profundidades del infierno, amados hermanos, y llevó consigo la cautividad, porque no es la voluntad de Dios que el hombre se pierda, y mientras muchos se cruzan de brazos ante el llamado y el reto, aleluya, que les hace el Señor, si usted no va, no se va a quedar sin hacer la obra. El Señor va a ir, gloria al Señor, y se le va a revelar a aquel que necesita la revelación de Él. Aleluya, gloria al Señor. Él es amor. Amados hermanos, ¿y qué significa que el camino estrecho? ¿Qué significa que el camino angosto? Yo deduzco que aquel camino es el camino del Evangelio, el camino del cristianismo. El camino de la religión es ancho, ¿verdad que es ancho? Usted y yo salimos de ahí. hacíamos lo que nos parecía y total, yo no vivo con la gente. Dios sabe que yo soy débil. Él me va a perdonar cuando yo confiese o me arrepienta. Y nos recostamos sobre un lado. Hermanos, y qué mucha gente se pierde por esto. El camino del cristianismo es estrecho. Examine por el camino donde usted está caminando en el Señor. Si es ancho, cámbiese inmediatamente. Venga al camino estrecho, pase por la puerta angosta. Amados hermanos, si el camino del cristianismo es estrecho, tiene flores, tiene rosas, tiene gardenias, tiene jazmines, pero también hay espinas en muchas flores. No podemos pedirle al Señor que quite las espinas del camino, no, sino que endurezca las plantas de nuestros pies para pasarle victoriosamente a las espinas por encima y llegar con victoria a la meta. Bendito sea el Señor. Amados hermanos, aleluya. Y mi alma entró por aquel caminito. Y cuando mi alma llegó al final de aquel camino, había un valle extenso que el territorio nacional de Puerto Rico se queda bien pequeñito al lado de aquel valle. Y aquel valle estaba sembrado de flores. Pero flores que todavía no se han podido sembrar en esta tierra porque no existe la especie aquí. Y aquellos colores eran tan brillantes como esos bombillos. Y aquel aroma, hermanos, no hay esencia de perfume que lo tenga. Y cuando mi alma entró a aquel jardín, cortó flores e hizo ramos. Cortó flores e hizo ramos. Y cuando terminó de hacer tantos ramos de flores, le preguntó a aquella luz: Señor, ¿quieres tú que yo haga algo con estas flores? Mi alma deseaba entrar por la puerta bella que había dejado atrás, que estaba cerrada para mi alma, nunca supo lo que había atrás de ella. Hoy me imagino yo que por allí están las calles de oro y el mar de cristal. Y aquella luz le negó al alma quedarse. Le dijo al alma: sí, yo te enviaré y te daré vida para que tú vayas y las repartas a mi pueblo. Yo te enviaré y te daré vida para que tú vayas y las repartas a mi pueblo. Hermanos, mi alma ha desarrollado una velocidad que el transbordador Columbia, el Skylab, el Challenger se quedan lentitos al lado de la velocidad que desarrolló mi alma desde aquel tercer cielo. Y mi alma bajaba, bajaba, bajaba, envuelta en la onda del espíritu. Y la luz se le adelantó al alma. Y la luz adelante, el alma detrás, la luz adelante, el alma detrás, la luz adelante, el alma detrás. Y los cielos cuentan la gloria de Dios. Y el firmamento anuncia la obra de sus manos. ¡Aleluya! ¿Cuántos levantan las manos a Dios? Y la luz se adelantaba al alma y alumbraba una senda correcta por donde el alma tenía que atravesar sin equivocación alguna. Amados hermanos, y mi alma atravesó los cielos, aleluya. Y qué diferente bajaba mi alma a como subía, bendito el Señor. Y mi alma llegó al edificio donde estaba mi cuerpo muerto camino a la morgue. Y aquella alma atravesaba los techos de aquel edificio con una facilidad extraordinaria, como si viniera Cristo ahora mismo a levantar a su red. Este techo, por grande que sea, ni mil techos como este van a sostener los cuerpos redimidos de nosotros, porque vamos a ser transformados y levantados en gloria para recibirle en las nubes. Aleluya. Y mi alma traspasaba aquellos techos y traspasaba aquellos techos. En una llevaban un cadáver dos jóvenes patólogos camino a la autopsia. Y el alma desde arriba contemplaba la escena. Amados hermanos, y un joven le daba chiste al otro joven y los dos se morían de la risa. Y mi alma contemplaba la escena, pero de momento el alma atravesó con su mirada espiritual las sábanas que arropaban el cadáver. Y cuando contempló que debajo de aquella sábana estaba mi cuerpo muerto, mi alma entonces se comenzó a reír ella. No del chiste de los jóvenes, sino de la misericordia, la benignidad, la soberanía, la compasión, el amor, la bondad de un Dios tan maravilloso. Y mi alma se tiró sobre mi cuerpo muerto. Y cuando aquel alma chocó con aquel cuerpo muerto, inmediatamente el corazón empezó a palpitar, a palpitar, a palpitar, a palpitar, y mi oído escuchaba los hermanos, el ruido del corazón. Y sabe usted algo, hermanos, que Dios es tan perfecto que ensordeció el oído del hombre para que no oyera el ruido de los órganos, porque cada órgano tiene un ruido diferente. Nos volveríamos locos. Y mi oído empezó a escuchar el ruido de mis órganos. Hermanos, y mi sangre coagulada empezó a correr, a fluir, a fluir, a fluir, a fluir. Y yo sentí cuando mis pupilas dilatadas se sanaron, los ojos se me enderezaron, los párpados se me abrieron, el cerebro se expandió y recibió vida. Esta, en mandíbula se enderezó ella misma. Y yo sentí cuando mis células se llenaron de vida, mis músculos se llenaron de vida, el sistema intestinal se llenó de vida, el sistema digestivo se llenaba de vida, cada órgano se llenaba de vida, y había vida por dentro, y había vida por fuera, y había vida por dentro, y había vida por fuera, pero más grande de que aquella vida era el gozo y la paz que el Cristo de la gloria me había dado. Bendito su amor y a su nombre. Hermanos, mis pulmones respiraban, respiraban. Todavía estaba dura como un pedazo de palo y fría como hielo. De momento yo sentí cuando aquel poder divino se acercó a mi cuerpo, y cuando se acercó hizo, sopló y mi oído lo escuchó. Y cuando sopló me calentó por dentro y me calentó por fuera. Me calentó por dentro y me calentó por fuera. A mí nadie me dijo, alábales que vive. Todo lo que respira alaba Jehová. Hermanos, mi boca se abrió. Y cuando esta boca se abrió, exclamó a viva voz, ¡gloria a Dios! ¡Aleluya! A su nombre, gloria. ¿Cuántos alaban a Dios con libertad en esta hora? ¿Cuántos bendicen su amor y su misericordia? Bendito eres para siempre, porque estamos en un antesala para llegar al cielo. Aleluya. Y si no alabamos aquí, ¿qué vamos a alabar allá? Tenemos que comenzar aquí. Gloria sea al Señor. Aquella sábana no impidió mi alabanza. No impidió la alabanza, claro que no podía impedirla. No permita usted que nada impida que usted alabe al Señor. El mundo no nos entiende, pero ¿y por qué se le murió la mamá? Y yo la vi que estaba cantando en el cementerio. Pero ¿y por qué chocó el carro y se ve que mire, baja para la iglesia con la Biblia cantando coritos? Pero ¿y por qué si se quedó sin trabajo no falta el culto? Esa gente es loca, yo no lo entiendo. No importa que no me entiendan. Mi locura, mire, es Dios, aleluya. Gloria al Señor. Oh, santo es el Señor. Aleluya. Amados hermanos, y duro grité yo, más duro gritaron los que me llevaban. Ellos no me desarroparon ni me estacionaron en un lugar seguro. Hermanos, me empujaron para la derecha, la camilla cogió a velocidad y ellos arrancaron para la izquierda y gritaban y yo adoraba, y gritaban y yo adoraba, y gritaban y yo adoraba. Me aguanté bien de los tubos laterales de la camilla por si me caía, aleluya, y si me mataba y no volvía para atrás. Mire, me aguanté bien con todas las precauciones y todavía arropada, y yo, mire, debajo de la sábana aquella, envuelta en la onda del Espíritu, aleluya. Oh, gloria sea al Señor, oh, gloria sea al Señor, oh, gloria al que vive para siempre. Bendito su amor y su bondad, aleluya. La camilla tropezó contra la pared y vinieron mucha gente, mucha gente, mucha gente, mucha gente. Corrió mucha gente. Un médico agarró la sábana así y la aló. Y yo le abrí los ojos grandes y él me los abrió más y él me los abrió más y yo se los abría más y yo se los abría más y él los abría más. Y yo le decía, médico, Cristo lo hizo. Acabo de estar con él. Médico, Cristo lo hizo. Acabo de estar con él. Él lo hizo, médico. Él lo hizo. Acabo de estar con él. ¿Quién lo hizo? Y a su nombre. Aleluya, gloria sea al Señor. Aleluya. Me agarraron y me llevaron a sala de exámenes. Y yo no me podía callar. Y ellos, si se podían vaciar ellos, y yo no me podía callar. Y yo, gloria a Dios, aleluya, como que yo nunca lo había hecho en esta tierra. Aleluya, hermanos. Y pasaron las horas, a mí me hicieron un examen en el cerebro, me hicieron estos radiografías, análisis de todas clases, yo ni conozco nada de eso porque de medicina yo no sé nada. Hermanos, y al cabo de las horas, con su propia boca lo tuvieron que decir. ¿Sabe que no me tuvieron que operar? Que yo me quedé en paro cardíaco allí en sala de operaciones. ¿Pero qué pasa? El Señor se glorificó. Me encontraron un útero nuevecito. Mis ovarios nuevecitos. Mi sangre limpiecita. La vena que había roto la niña al nacer nuevecita. Y en mi pecho, donde la culebrilla negra pasó e hizo estragos, no apareció ni parchos ni remiendos, porque mi Dios ni pone parchos ni hace remiendos. Lo que Él hace, lo hace bueno. Lo que Él hace, lo termina. Lo que Él hace, lo hace completo. Lo que Él hace, lo hace con amor para sus hijos. Aleluya. El hombre que es la corona de la creación. Aleluya. Hermanos, apareció una cirugía que no hay artista de Hollywood, ni de aquí ni de allá, que tenga una cirugía más bella que la que yo tengo en mi pecho y en mi espalda. Y la puedo mostrar a las hermanas, aleluya, en la oficina o en algún lugar donde ellas, muchas, no es porque no crean, pero les gusta ver, para que vean cómo yo tengo mi pecho y mi espalda, por donde una culebrilla negra infectada pasó y me comió mi carne, dejando unos huecos que cabían las yemas de mis dedos en cada agujero, en cada hueco. Ese es el Señor. Aleluya. Amados hermanos, me enviaron a sala de observaciones, pero se cansaron de observarme, me dieron de alta, pasaron tantas cosas que no da el tiempo para relatarlas. La otra ocasión me invitan para una vigilia. Gloria al Señor. Amados hermanos, me dieron de alta y yo fui a buscar noticias de mi hija. El médico que me había mandado a morir, cuando me vio entrar por aquella puerta, se puso de los siete colores, primero que nada. Y yo empecé a hablarle cosas que todavía yo ni entendía, porque déjeme decirle que yo no entendía lo que me había sucedido a mí. Porque Dios se le había revelado a un pedazo de barro sin forma. Yo no sabía de la Biblia nada. En mi casa no había Biblia, para más decirle. Y quiero decirle que yo no entendía nada de esto. Es más, yo me estaba volviendo loca, ¿sabes? Porque imagínese. Pero Dios es tan grande, el pastor mío luego hizo una oración de liberación por mí, yo quedé libre y el Señor se me fue revelando y mostrándome qué iba primero, qué iba después, y organizó Él todo esto que yo le estoy relatando para yo poderlo relatárselos a ustedes y a otras personas más. Y quiero decirle, hermanos, que aquel médico, sin entender lo que oía, pero entendía lo que veía, gloria al Señor, corrimos al nursery del hospital, y cuando llegamos allí, él con su voz temblorosa y pálido me decía, Amparito, cuando yo vine a examinar a tu niña para enviarla a un tratamiento para la piel y para que le hicieran transfusiones de sangre, tu muchacha apareció sana en la cuna y yo no me explico. Gloria al Señor. Me dieron de alta a mi muchachita, hermanos, y yo fui y busqué una iglesia y me convertí al Señor. Aleluya. Una iglesia y me convertí al Señor. Un pastor que me predicara la verdad. Los religiosos me dejaron, muchos amigos y familias, fíjese, también me dejaron. Pero la Biblia me dice que si tu padre y tu madre te dejaren, Jehová con todo te recogerá. Aleluya. Hermanos míos, y cuando eso mi esposo estaba perdido, fuera del hogar, gloria al Señor, lejos. Estaba cuando eso en el show de las 12 del canal 2 de Telemundo. Allí, hermanos, con mucha ropa de brillo, perdido, enviciado, no había, según la gente, remedio. Pero vino un día, aleluya, su esposo, perdón, su jefe era cristiano, el jefe de mi esposo. Entonces lo invitó a un culto en una iglesia metodista unida del barrio Naranjo de Comerío. Y allí él fue, vamos a ir para sacarme este estorbo del lado. Y él no sabía que allí estaba el Espíritu Santo con un lazo preparado para él. Cuando hicieron el llamamiento, lo han agarrado el Señor y el Espíritu Santo y lo trajeron. Lo sentenciaron a cadena perpetua en Cristo. Aleluya. Botaron las llaves de las esposas. Entonces él llegó convertido, manso, bendito el Señor. Como que había sido el Señor quien lo tocó. Gloria al Señor. Y hemos unido nuestras vidas para decirle a este mundo que no tiene alegría, que no tiene esperanza, que Jesucristo es el mismo ayer, hoy, por todos los siglos. Que hay todavía una alternativa. El mundo está enfermo y hay quien lo quiere sanar. Que el mundo está caído, pero sí hay uno que lo quiere levantar. Que el mundo está triste, pero hay uno que lo quiere alegrar. Y este es Cristo. Y en Hebreos 13, verso 8 dice que Él es el mismo ayer, hoy, por todos los siglos. Y que de un Dios grande, hermanos, se esperan cosas grandes. Dios te bendiga, amor.
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Si vosotros permaneciereis en mi palabra, seréis verdaderamente mis discípulos y conoceréis la verdad y la verdad os hará libres. Les respondieron: linaje de Abraham somos y jamás hemos sido esclavos de nadie. ¿Cómo dices tú seréis libres? Jesús le respondió: de cierto, cierto os digo que todo aquel que hace pecado, esclavo es del pecado. Y el esclavo no queda en la casa para siempre, el hijo sí queda para siempre. Así que si el hijo os libertare, seréis verdaderamente libres. Así que si el hijo os libertare, seréis verdaderamente libres. Sé que soy descendientes de Abraham, pero procuran matarme, porque mi palabra no haya cabida en vosotros. Yo hablo lo que he visto acerca del Padre, y vosotros hacéis lo que habéis oído acerca de vuestro Padre. Aleluya. Vamos a orar esta noche. Padre, te bendecimos. Dios bueno, grande, Dios milagroso, poderoso Jesús, lleno de vida, lleno de milagros. Esta noche venimos delante de ti para bendecirte. Esta noche, Señor, elevo mi voz hacia ti para rogarte que me ayudes, para rogarte, Dios, que me bendigas, me guardes, para bendecir, Dios, a los que escuchan esta palabra gloriosa. Padre, en el nombre suyo, nombre que es sobre todo nombre, sea el Señor. Gloria a Dios. Libres por Cristo, libres por el Señor, del cautiverio al ministerio. ¿Cómo Dios de grande, cómo Dios puede cambiar la vida de un hombre? ¿Cómo Dios es capaz de cambiar la vida de las personas? ¿Cómo Dios puede ser tan grande para cambiar la vida de un hogar que ya no sirve para nada? De un hogar que solo es muerte, de un hogar que solo es amenaza, de un hogar donde ya no hay amor. Dios es capaz de procrear amor otra vez. ¡Aleluya! Bendito sea el Señor. Nací en el departamento de San Miguel, aleluya. Viví una vida arruinada y desgraciada, lleno de vicios, pero emproblemado. No quiero hablar de cuánta cosa yo hice, quiero hablar rápidamente de un milagro glorioso que Dios hizo en mi vida. Estoy parado en este lugar no porque pueda, ni porque sea especial, ni porque sea bueno, sino que soy el efecto glorioso de un milagro grande que Dios hizo en mi vida. Cuando todo estaba perdido, cuando no había alternativa, cuando no había amigos, cuando todo se había terminado, Dios llegó para ayudar. Dios tiene vida, Dios tiene cosas especiales para ti, Dios tiene algo especial para tu vida. Bendito sea el Señor. Entré de 14 años al ejército, comencé a vivir ahí, comencé a estudiar, comencé a ir ascendiendo, hasta que llegué a un grado bastante elevado en el ejército. Dentro del mismo ejército estudié en la universidad para abogado. Un día me gradué de abogado y me sentí bien machito, como los que me escuchan en esta noche, como los que se quitan la camisa y sacan el pecho y se sienten gozosos que le vean su cabeza en el pecho, porque el hombre sin Cristo no vale nada. El hombre sin Cristo es un atajo, aleluya, de locuras en su mente. El hombre sin Cristo va proclive solamente al infierno. El hombre sin Cristo es orgulloso, ateo, mentiroso, hijo del diablo y cuantas otras locuras, porque el hombre sin Cristo no puede defenderse del diablo. El hombre está cautivo por el diablo, el hombre está cautivo por cuánto pecado. El hombre necesita un Dios glorioso para que lo libre. El hombre necesita a Cristo para ser libre, para poder ver al Señor. ¡Aleluya! Sabes, vivía bien aparentemente. Comencé a recoger dinero en cuanto pude. Bien habido, mal habido, a veces robado, a veces regalado, pero que el dinero se recogía. Y un día el diablo me dijo que yo tenía que ser inteligente y me engañó como tiene engañado a todos los que me escuchan ahorita. Hay cuánta gente que creyendo ser tan seguros, él cree que va a salir bien adelante, que al final todo le va a salir bien. Me
comencé a meter en la mente que yo necesitaba tener un buen dinero, necesitaba tener una buena empresa, necesitaba tener una buena esposa, un buen carro. Pero llegué a tener todo eso y siempre me sentía mal, me sentía vacío. Llegué a tener mi esposa, llegué a tener cuánta cosa, mis carros, cuánta cosa, llegué a tener dinero, una cuenta bancaria en un país lejano de este lugar. El diablo me dijo: tú tienes que asegurarte bien de tu dinero para que no lo pierdas. Tú tienes que asegurarte bien, dice la Biblia. Maldito el hombre que confía en el hombre. El hombre necesita confiarle las cosas a su Dios. El hombre necesita confiar su alma a su Dios. Hay cuántos hombres aquí que están a punto, aleluya, de estirpar en su vida. Hay cuántos hombres aquí que viven mal, aunque tengan buen trabajo, pero ni siquiera para comida les ajusta el dinero, porque hay maldición sobre su vida. Son borrachos, son mujeriegos, son perversos, son malcriados, son rebeldes a la voz de Dios, son hermanos llenos de marihuana, llenos de vicios. Se les ha pegado todos los vicios que el diablo ha repartido en la tierra, pero Dios esta noche quiere librarte de toda maldición ahora, porque Dios tiene misericordia. Yo recuerdo que uniformado caminaba por los corrillos de la escuela militar bien bonito. Me paseaba, encontraba a mis subalternos y me saludaban, y yo como que era una varita de cohete bien bonito, y recibía los honores. Y el machismo del militar es terrible, eso lo hace endiosarse. Me habían enseñado en la escuela militar que podía llorar cualquier hombre, pero nunca un oficial de escuela. A temprana edad había coronado, bueno, mi carrera, y tenía mi sueldo, tenía todo. Aparentemente el hombre cree que al tener un buen sueldo ya no necesita nada. El hombre no necesita dinero, el hombre no necesita mujer, el hombre no necesita carro, el hombre no necesita cosas de esta tierra. Lo que el hombre necesita es a Cristo en su corazón, porque Cristo lo llena todo. Cristo lo llena todo. Tú puedes llenarte de dinero, tú puedes tener carro, tú puedes tener casa, tú puedes tener cualquier cosa y seguir siendo un infeliz sin la felicidad del Señor Jesús. ¿Cuánto hombre deambula por las calles en los grandes carrazos con su gran pipa, amargados? Cambiaron mujer ya 8 o 7, hijos botados por un lado, hijos botados por el otro lado, hijos por allá y problemas por allá. Son una carroña de amargura, están llenos, están invadidos por el diablo. Su misma cara, su mismo rostro les hace ver que están amargados, que no tienen consolación, que no hay alegría, porque el pecado destruye la fisonomía de los hombres. El pecado destruye el amor de los hombres. El hombre sin Cristo no tiene, aleluya, no tiene amor como para amar a los demás. El hombre sin Cristo es capaz de matar a otro y se ríe de él todavía. El hombre sin Cristo es usado por el mismo diablo. Pero el Señor Jesús, en su misericordia, Él tiene grandes cosas para tu vida, mi amigo. No todo está perdido. Oiga, todo bien. Un día mi madre comenzó a hablarme del Evangelio. Llegó el Evangelio a mi casa. Antes que el Evangelio llegara a mi casa, estaba la maldición de la religión. Allá estaba la viejita rezándole al niño de Atocha. Le rezaba a la Virgen de la Fátima. Le cerraba la mentada no sé quién y un montón de vírgenes del diablo que para nada sirven. No eran más que pedazos de leña donde los cabos de candela estaban chorreando lágrimas todo el tiempo. La viejita quizás creía que cuanto más rezaba, más mejor le iba a ir en su vida. No, mi padre un borrachito. Sin embargo, a pesar de todo, el Señor en su misericordia un día mandó a Cristo a aquel hogar arruinado, a aquel lugar sencillo, humilde y necesitado de la gloria de un Dios de verdad. Usted, amado amigo, que se ha quedado a religioncito, a religioncita barata, usted, amigo carismático, lo que usted necesita es a Cristo Jesús en su vida. Amigo católico, lo que usted necesita es a Cristo Jesús en su vida. El escapulario no puede salvarte, el escapulario no puede hacerte libre, el purgatorio es mentira del diablo. Jesucristo dijo en su palabra que hay cielo para los que buscan a Él, el infierno para los rebeldes al llamado de Él. El Cristo de la gloria no quiere que se pierda el hombre, pero el hombre es un necio. Pero al necio tarde o temprano le va mal. Allá andan los hombres con grandes carrazos, enormes carrazos, carrazos como que de verdad fueran millonarios.
Y lo que son al final son pobre gente arruinada que otro loco les dio mentira a través del diablo. Se metieron a traficantes y al final les tocó cárcel a unos y muerte a otros. Y salieron en el diario, se hicieron famosos. Capturan al delincuente fulano y tal. Y la gente de la colonia comienza a decir, ¿y qué no es ese Tito, pues?

Dios hace un creador, aleluya, especial para hacer cosas especiales en la vida del hombre. Lleno de medallas. De acuerdo que para los actos protocolarios me colgaba un montón de insignias. Me sentía feliz y me iba al espejo. Veía la carita como que de verdad era un gran inteligente. Si lo único que era un gran hijo del diablo, perverso, malcriado, rebelde a la obra del Señor. Decía mi madre: hijo, busca al Señor. Mamá, yo no tengo que andar buscando a alguien que ni siquiera quiero saber de él. Ese pastor a usted le ha dado mentira. Como usted no sabe leer ni escribir, mire a mí si me habla, mire a mí si me dice nada. Él sabe con quién lo hace. Pero ahora me doy cuenta, cuando a mí me toca ir a visitar a un miembro, me doy cuenta cómo el diablo es de mentiroso y le hace creer a la gente que uno de pastor no sirve, que uno de pastor es una desgracia. Yo quiero decirte que los ministros del Señor somos algo especial en las manos del Dios vivo. Aunque tú no lo entiendas ahora, aunque tú hayas criticado a los pastores, tú no sabes lo que hablas, tú no sabes lo que dices. Cuando uno viene al Evangelio se da cuenta y quisiera haberte arrancado la lengua mejor antes que haber hablado de los siervos del Dios Altísimo. ¿Sabes qué lindo el Señor? Mi madre comenzó a decirme: Daniel, tarde o temprano te enfrentarás al Dios que yo honro. Hijo, tarde o temprano te enfrentará al Dios que yo honro. Aunque usted se la lleve del creilito, de machito, de pupurupo, un día usted tendrá que necesitar de ese Dios que usted no conoce, de ese Dios que para usted no sirve. Yo quiero decirle que ese Dios es un Dios vivo. Mamá, entienda, yo soy ateo, hombre, ¿qué no entiende? Si no entiende la palabra ateo, quiere decir que no creo en Dios. Entiéndame, madre, por favor. Pobrecito, no sabía lo que decía, como muchos de los que hoy me oyen esta noche, que no saben lo que hacen. Por eso andan desnudos, por eso andan pelados, por eso andan en chores, por eso andan en drogados, por eso andan a cigarros en la bolsa del pantalón, porque no saben lo que hacen. El diablo se los ha engañado. Arrepiéntanse esta noche, hagan algo por su alma, escape ahora que hay vida. Pero en 1990, ya viejo, ya corcomido por el diablo, en mi oficina llegó una mujer para buscarme que firmara documentos falsos, 184 partidas de nacimiento falsas. Me percaté que eran falsos, no autentiqué con mi firma de notario. Me comenzó a decir a aquella mujer: oiga, abogado, si usted no firma, usted va a tener problemas. Usted va a ser el abogado mejor pagado de toda Latinoamérica si no firma. Pero si usted no nos hace el favor de firmarnos, va a tener problemas. Mi madre estaba metida en ayuno y oración. Había llegado un pastor nuevo a la iglesia de mi madre y dijo: señora, vamos a clamar por su hijo 40 días hasta que Dios convierta a ese rebelde. Oiga, qué lindo el Señor para actuar. Llevaba 7 días mi madre de búsqueda en el Señor. Llevaba 7 días de búsqueda en el Señor mi madre. Cuando Dios mandó a ese, oiga, el plan de Dios es perfecto. Pensé que todo estaba bien. Tenía carros, tenía comida, cenaba, almorzaba y desayunaba en el restaurante Doña Mercedes. Mis comidas valían 150 pesitos. Me acostaba un rato en los diferentes hoteles más caros del país. Me sentía feliz, sentía como que de verdad yo era alguien especial. Me respetaban, mis subalternos decía: como ese alacrán no hay oficial aquí. Es nítido, anda bien planchadito, anda bien rasuradito, es candelita, ese hombre es guerrero, ese hombre se va para el monte a combatir. El diablo me había dicho que yo era macho, y aunque no me mandaran, andaba en los cerros buscando a la guerrilla. La Biblia dice que hay caminos que al hombre le parecen rectos, pero que el final del camino es camino de muerte. Detente, ya no camines por ese camino equivocado. Comienza a meditar esta noche cuán perdido tú andas. Oiga, qué lindo el Señor. Me dijo aquella mujer: si usted no me firma ahorita, yo creo que su grandeza se ha terminado. Saqué la gaveta del escritorio y le enseñé como 12 armas que tenía. Yo andaba 3 pistolas y 8 personas me cuidaban. Me dijo: aunque lo cuiden 30, nosotros sabemos cómo hacer estas cosas. Si usted no me firma hoy, después va a llorar. Dije yo: pobre.

0: esposita, esa mujer no sabe con quién habla. ¿Sabes qué? Dios tiene planes especiales. Una vez en los cerros de San Pedro, estaba debajo de una tormenta con mis soldados, con mi compañía, y estaba, y a lo lejos oía una bocina. Yo no sé qué, hasta dónde de lejos, que aquella voz se llevaba el viento, oyendo aquel corito que decía: solo Dios hace al hombre feliz. Comencé a llorar, comencé a decirle a un teniente: teniente, ¿qué es lo que está pasando en mi vida? Me siento mal, no sé por qué estoy llorando. Me dice mi mayor: más creo que quizás el Señor lo está tocando. Digo: no, si Dios no existe, Dios no existe. A vos te ha dado un mito. Me dijo el teniente, mi mayor, con el respeto que se merece: Dios existe y Él tiene vida para los hombres. Aleluya. ¿Sabes a dónde yo caminaba? A veces comiendo, a veces acostado. Aquellas palabras de mi madre: tarde o temprano te enfrentarás al Dios que yo honro, estaban vivas. Mi madre llegaba y en las partículas del código ahí me dejaba anotado: hijo, tarde o temprano te enfrentará al Dios que yo honro. ¿Sabes qué lindo cuando alguien habla con seguridad, cuando alguien habla con, hermanos, con rectitud en la palabra? Es precioso. ¿Sabes? Si acabó la grandeza, una vida grande, millones de dólares, tenía fuera del país, comía bien, andaba bien mujeriado, andaba lleno de mañas, el tiempo no me gustaba, andaba los carros del año, andaba como que de verdad era un gran personaje. Lo que yo no sabía es que pelearse contra Dios es terrible. Pelearse contra Dios es como meterse un puñal en el corazón. Ya no sigas peleando contra el Señor. Tú que dices que eres ateo, tú no eres ateo, tú eres un necio, tú eres un bobito que no sabes lo que dices. Tú entiendes que esta noche hay un Dios capaz de cambiarte. Tenía como 500 amigos, tenía un montón de amigas, licenciadas, doctoras, de todo. Tanto tienes, tanto vales. Nada tienes, nada vales. El mundo tiene ese dicho del diablo, pero es real. Me comencé a dar cuenta que estaba en problemas. Se fue aquella mujer y me dijo: no firma, no, porque cada delito son 184 partidas de nacimiento y cada partida son 19 años de delito, porque son niños. Y va la ley, el 3 sobre la condena, va la 3 tercera parte. No quiero estar preso para siempre, pero yo ando 6 millones de colones para usted, aunque ande 12 millones. No quiero nada, quiero vivir tranquilo. Yo no me meto con nada, no me meto con nadie. Es que no es que tú te metas con alguien, es que cuando tú eres rebelde a Dios, tarde o temprano te cae el accidente de tránsito. Tarde o temprano se te pierden las cosas. Tarde o temprano fracasas en el trabajo. Tarde o temprano fracasas en el empleo. Tarde o temprano pierdes la casa. Cualquier problema te llega, es Dios hablándote para que veas para arriba, para que te humilles, para que te arranques el machismo, para que te arranques esa princesa, esa belleza que el diablo te ha dado. La gente cree que al pintarse, que al ponerse, aleluya, desnuda la mujercita, que al ponerse bonita va a traer gente. No, con un hombre recto mal le vas a caer, le vas a caer bien a los mismos paganos, hijos del diablo, igual que ti. Para un personaje, una persona recta, le cae mal una mujer desnuda. A un montón de mujeres con unos pedacitos de falda como que es pa' muñeca, porque no conocen al Dios verdadero, porque conocen a un Dios que han oído únicamente. Pero sabes qué lindo es el Señor. Aquella mujer me dijo: en 20 minutos regresaremos. Aquella mujer iba llorando y endemoniada porque yo no había firmado los documentos. Se fue aquella mujer, le dije a mi seguridad: venga, váyanse, esa mujer me acaba de amenazar, más creo que vamos a tener problemas. Me dijo mi secretaria: pero ¿qué le preocupa? ¿Por qué lo veo afligido? Las piernas me temblaban, estaba sudando helado, me tomaba mi poquito de cafecito, hacía algo, quería como controlarme, pero en el corazón estaba un golpe latente, algo estaba pasando. Algo que yo no me sentía desesperado, me quería ir y no podía. Es que cuando Dios le pone la mirada a alguien, no lo deja que se vaya. Dios lo hace como Él quiere. ¡Aleluya! ¿Sabes? Como a los 20 minutos aproximadamente volvieron. Solo oí un golpe en el aire acondicionado. fue a despertar a un lugar amarrado de las manos, amarrado de los pies, con golpes, sangre por los oídos, sangre por las narices, y comencé a llorar, comencé a darme cuenta que estaba perdido. Me comenzó el diablo a torturar terriblemente, comencé a ser torturado tremendamente, torturas que yo en público jamás diría. Comenzaron a colgarme, comenzaron a decirme: usted ha matado a la viejita Talia, no sé quién. Yo movía la cabeza, decía sí. Usted mató 10 allá en tal parte, decía sí. A todo decía sí. Creía que con decir sí me iban a soltar, y no, me metía la capucha y hay una poza de agua, una pila de agua, y cuando me estaba ahogando comenzaba a hacerme cargo de todos los delitos. Comencé terriblemente a sufrir, comencé a no comer, a no beber, y aquella vida terrible, mal paga el diablo a quien bien le sirve. Comencé a pensar: me imagino que mis compañeros militares me van a andar buscando. Yo quiero decirte que los amigos de esta tierra son falsos. Ya no inviertas más en los amigos de esta tierra. Ya no te hagas más ilusiones con las amigas que le cuentas el secretito y después todo Tacachico lo sabe. Ya no les confías de los hombres, confíale al Señor Jesús. ¿Sabe? Estuve ahí por 37 días, solo el escarapate, solo el esqueleto acabado, terminado, sin comer, sin nada. Y si no había muerto es porque estaba vendado. Y al ver de noche, yo sabía que mi madre oraba 6 horas por mí todos los días. Es noche, de seguro que mi mamá está orando, esperanzado a la oración de una pobre viejita. ¿Por qué vivir esperanzado a la oración de tu familia? Mejor venga esta noche y comience a clamar usted a su Dios y cambie de vida. El Señor es poderoso para cambiar. ¿Sabe qué lindo está el Señor? En los 37 días al final me llevaron a la puerta del diablo. Ahí estaba aquella mujer que no me había podido hacer que yo firmara. Estaba desnuda y tenía un grande hoyo en el estómago, le venían gusanos. La habían torturado durante todos los días que me habían estado torturando a mí. Comenzaron a matar a aquella mujer y comencé a darme cuenta que aquellos hombres no eran el diablo, eran más que el diablo, eran terribles para matar. Y yo, amarrado de los pies y de las manos y pegado sobre el suelo, y comencé a darme cuenta que mi vida se había acabado, que mi vida se había terminado. Me comencé a desmoronar como hombre. Estaba acostumbrado a andar un M16, una Broni, una MP5, y andar bien armado y no tenía miedo. Pero al estar sin arma, al estar amarrado, al estar acabado, me di cuenta que yo era como un nene y que necesitaba de alguien que me ayudara. Pero ese alguien no estaba ahí, mis amigos no estaban allí, mi familia no estaba ahí, con los que yo había pecado no estaban allí. Y cuando vi que caían los pedazos de mano de aquel joven, cuando vi que caían los ojos, cuando le sacaban su parte del cuerpo, cuando la terminaron de matar y le hicieron a un lado y me tiraron a mí sobre aquel piso terrible, aquel poco de sangre, clamé por primera vez a Dios y dije: Dios, no con la boca, con el pensamiento, aunque sé que no existes, ayúdame por favor. Oiga, qué desgraciado y qué hijo el diablo más desgraciado era, que pidiéndole un favor a Dios y bien negándolo todavía, como muchos de los que me escuchan en esta noche, que de Dios comen, de Dios se hartan, por Dios están vivos, por Dios andan para arriba y para abajo, y son rebeldes a Dios. En lugar de servirle a Dios, son marihuaneros empedernidos, son borrachos, son ladrones, son abominados, son pícaros. Pero Dios quiere cambiarlos en esta noche. Entiendan que si caminan, entiendan que si no se ha muerto es porque la misericordia de Dios es grande, porque Dios quiere cambiar sus vidas. ¿Sabes qué lindo es el Dios que yo te predico esta noche? ¿Sabes qué lindo es el Señor? Ese Dios que yo te predico esta noche está vivo. Cuando yo clamé así, cuando dije: Dios, aunque sé que no existes, ayúdame por favor. Cuando iba el varón para quitarme la cabeza, dijo que me iba a sentar en una estaca vivo y que me iba a pelar vivo. Le dijo el otro que lo mandaba: hey, espérate, oigo el ruido del motor de un carro, alguien anda merodeando por ahí, como este platuito, alguno lo anda buscando. No era el ruido del motor de un carro, no, no era nadie que me andaba buscando. Es que la gloria, es que la misericordia de Dios es grande. Dios hizo que ese hombre oyera eso para que no me mataran ahí y darme la oportunidad. Sabes, me trajeron, dijeron, allá abajo lo matamos en el mirador, allí de planes de rendero lo vamos a echar. Comencé a darme cuenta que Dios me amaba. Comencé a darme cuenta que en Dios sí se podía creer. Sin embargo, venía mi mente pensando cuánta cosa. Quizás me van a matar allá abajo, quizás a ver cómo. Y trataba de ver cómo me zafaba, cómo, bien amarrado de los pies, de las manos y atado a la cama de un carro. ¡Qué terrible! ¡Qué desgracia! El gran macho, el gran poderoso, el gran machito, el gran orgulloso, reducido a un poco de huesos, arruinado, sin Dios y sin esperanza. Esa es la vida de los impíos. Esa es la vida de los pecadores que están esta noche, un poco de hueso, sin carne, sin futuro, que si se mueren ahorita se van para el infierno, pero Dios quiere sacarlos de ahí esta noche, Dios quiere librarlos de ahí esta noche. Arrepiéntanse ahora que pueden, arrepentirse es sentir dolor por ofender a Dios y venir a Él, a la lucha. Y sabes, no me mataron aquella noche, otro día aparecí en el penal Mariona. No me había podido matar, el Señor me había guardado. A las 6 de la mañana aparecí en el penal Mariona, con los ojos llenos de sangre, acabado, todo triturado, todo destruido, todo quebrado de la clavícula, quebrado de las costillas, extirpado de los testículos. En una camilla me entraron al penal de Mariona, aquel penal donde yo había ido a librar presos, aquel penal donde yo había ido a litigar y a sacar a un montón de presos, aquel penal donde yo había hecho mucha plata, había convertidose en mi casa. Cuando el hombre es desgraciado, es rebelde, no tiene la gracia del Señor, es perverso, se llama que acepta y no reconcilia, no acepta al Señor, lo espera la cárcel, lo espera el cementerio, lo espera el hospital y lo espera solo sufrimiento, porque la paga del pecado es muerte. Yo no voy a creer que estaba ahí por bueno, no, me estaba comiendo el propio pecado que yo mismo me había servido. El pecado que usted hace todos los días, ese tarde o temprano se lo hartará. Si usted no escapa del infierno hoy que hay salvación en Cristo, un día usted se va a dar cuenta que el haber pecado fue mortal para su vida. Pero Jesús te manda a salvar esta noche para que no te pierdas. ¡Aleluya! ¿Sabe qué lindo el Señor? Mi indicativo en el ejército era alacrán. Dijeron, alacrán viene jalado para el penal. Así le llaman ellos a ese término. Por decir viene preso, dicen ellos, viene jalado. Allá había más militares presos que ya tiempos habían estado. Y había un capitán que había sido mi subalterno y habíamos sido buenos amigos. Y aquel hombre me daba con chupón de comer. Quizás no comida, sino agua, a modo que no me muriera tan pronto de desgracia. Estaba amarillito. Me habían palmado la planta de los pies para que los pulmones se me picaran y me muriera. Me habían hecho todas las torturas habidas y por haber. Estaba extirpado de los testículos, quebrado de las costillas, quebrado de aquí de la clavícula. Estaba acabado. Yo dije, no importa los años que aquí me toque, aunque todos los días me coma 100 pesos, me voy a vivir tranquilo. La Biblia dice que el plan del hombre no son los planes de Dios. Dice la Biblia que el hombre, aleluya, hace planes para su mente, para su accionar, pero Dios es diferente. Los planes de Saulo de Tarso era ir a matar a Damasco, pero ¿qué pasó con Saulo de Tarso? Y le tocó, oiga, le tocó conocer a Cristo en este camino. El plan de Saulo no era ir a aceptar a Cristo, sino que el plan de Saulo era ir a matar. Sin embargo, lo interrumpió Cristo en el camino. Y eso es lo que Dios hace esta noche, interrumpirte tus maldades para acordarte de que Él está en los cielos y que a Él le está fallando, pero que Él tiene misericordia para salvarte esta noche, porque Él tiene vida. ¡Aleluya! Comencé a creer que en la cárcel todo iba bien. Había condenado más de 60 delincuentes a 40, 70, 80 años. Cobraba por condenar cuando trabajaba como abogado acusador. Mire, le voy a pagar 60,000 colones. Este mató a mi tata. Tan seguro, cuando la vida de uno es barata, cuando la vida de uno no tiene fundamento, ¿de qué sirve que tengas buena casa? ¿De qué sirve que te vistas bien? ¿De qué sirve que te la lleves de bravito y de machito si no tienes a Cristo en tu corazón? A la hora de las horas no hay nada fundamentado, a la hora de las horas nadie te podrá defender, porque el único que defiende al hombre se llama Jesús de Nazaret. ¡Aleluya! Y sabes qué lindo, aquella madre que tanto me había buscado con el Evangelio, un día fue a dar conmigo allá en aquella banca desgraciada y arruinada en el penal Mariona. La única visita que tuve siempre, la viejita de mi madre. Las madres son las últimas que se corren. La mamá es la que siempre anda allí, aunque el hijo sea un drogadicto, no, dice la mamá, no es drogo, quiere ser drogo. Aunque la mujer, la hija sea algo prostituta y consiga cipote a saber por dónde, la mamá siempre la anda defendiendo, porque el amor de madre es unido hacia terriblemente a su hijo. Madrecita, tú que estás orando por tus hijos que no han llegado al Evangelio, sigue orando. El Señor tiene poder para contestarte. Yo soy el fruto de la oración de una madre que abatida y desconsolada, desesperada, se tiraba debajo de su cama a pedir 6 horas diarias por mí. Decía, algún día Dios me va a contestar. Y pasaba un año, y pasaba otro año. Mamá, levántese y que ande bien en esa bobería, si usted ya sabe que yo no creo. Para Dios todo es posible. Para Dios todo es posible. Saben, el Señor es bueno. El Señor es grande. Y en la cárcel me di cuenta que estaba solo. Mis amigos ya no estaban ahí. Mis cheros, mis superiores, mis subalternos. Nadie me iba a ver. Me conseguí un cuaderno para anotar los amigos que me fueran a visitar. La única que llegó fue la viejita de mi mamá y mi esposa. Pero de ahí nadie, las amantes con las que había andado pecando, con las que me habían dado acabando los carros, con las que me habían dado hartando en diferentes países, con las que había andado pecando por una y otro, no estaban ahí. Ya no podía pecar con ellas, ya no querían ir a mi sufrimiento. El sufrimiento le toca al hombre solo después que ha fracasado. Y de Dios lo que quiere es librarte del sufrimiento en el cual tú estás viviendo. A saber cuántos de los que están aquí están cautivos por la hechicería, para que la mujer no los deje, para que no dejen al marido. Y cuánta cosa el diablo ha cautivado, y los brujos comienzan a trabajar en la gente que no conocen a Cristo. Porque los brujos a los cristianos no pueden hacerle nada, porque tenemos el sello del Espíritu Santo. ¡Aleluya! ¿Sabe? El 10 de noviembre de 1990 cayó sobre mis lomos condena de 36 años inconmutables. Yo pensé que solo iba a entrar a la cárcel y a los 3 días iba a salir. Pensé que solo era para mientras. Pensé que mi estadía jurídica ahí era fácil, porque no había cometido delito. Había cometido cientos de delitos, pero no por los delitos que me tenían ahí. Me tenían por una masacre de no sé dónde, donde había matado un montón de gente y era falso, pues yo no había estado ese año en este país. Había estado yo en diferentes países, pero el propósito de los que me habían capturado, porque yo no les había firmado los documentos para sacar los niños y venderlos en otros países a grandes cantidades de dólares para llevarlos hendidos, llenos de droga, llenos de coca, aquellos cuerpecitos con la firma de un notario podían sacar los niños, seguirlos a llenar de droga a otro país. Y el problema de ellos era que como yo era militar, ellos creían que yo los iba a capturar, los iba a perseguir. Entonces, para mientras querían ponerme preso, dije yo, ya voy a salir, no hay problema. Pero no era eso, eso era lo que yo pensaba, eso era lo que yo creía. Era el plan de Dios para humillarme, porque Dios tiene que humillar al hombre, porque el hombre se sube muy alto. El hombre cree que es el dueño de todas las cosas sin ser nada. El hombre no tiene nada. El que tiene todo se llama Cristo Jesús. ¡Aleluya! 10 de noviembre de 1990, a las 2 de la tarde, un día jueves, me leyeron la sentencia terrible. Había perdido los dólares, había perdido las casas, había perdido los vehículos, había perdido todo. Y preguntaba yo, ¿y perdí los dólares? Sí, fueron los primeros que perdió. Y perdí las casas, ya estuvo también. Y perdí los carros, también los perdió. Y perdí el grado, no, de eso no sabemos nada. Y perdí lo del sello de abogado, de eso no sabemos nada. De lo que sí sabemos es que perdió sus pertenencias. Todito lo que usted tenía económico, eso ha dejado de ser suyo. Sus terrenos, sus cosas. Qué terrible, después de tener todo, estar perdiendo, estar dependiendo de los tomatillos podridos que mi madre me llevaba con sacrificio. Esperaba a mi madre a las 4 de la mañana, estaba a un ladito de la puerta de la cárcel esperando a mi mamá. Mi mamá llegaba a las 4 de la mañana a la cárcel, a las 4 de la tarde se retiraba, me mandaba un papelito con el policía, me decía: Daniel, vine a las 4 de la mañana a hacer cola a este penal. Me estuve todo el día, a las 4 de la tarde nos despidieron, no pude entrar, pero hijo, sigue adelante, Cristo te va a ayudar. Oiga, siempre las madres están aconsejando a sus hijos, pero cuando el hombre no oye el consejo de su Dios y consejo de su madre, tarde o temprano el hombre fracasa. Pero tú estás inteligente y esta noche ven al consejo de Cristo y arrepiéntate ahora que tienes vida. Aleluya. 10 de noviembre me leyeron la sentencia. Allá estaba mi madre un día de visita, un día jueves. Llegué llorando y dije: mamá, todo se ha terminado. ¿Y qué te pasa? Me acaban de leer 36 años que voy a vivir en esta maldición. Apenas tengo tantos días, ya no aguanto. En la cárcel la había sufrido terrible. No podía salir como los demás presos porque me mataban. Las autoridades del penal habían dado órdenes que yo solo podía vivir como en 5 metros a la redonda. Y ahí andaba como que era arruinado y qué galán que caminando sin poder caminar. Ahí estaba sentado en unos ladrillos lodosos. Ahí estaba hartando de la miseria del pecado. Siquiera viniera el capitán fulano, siquiera viniera el coronel fulano, siquiera vinieran los tenientes tales, era mentira. Allí a los presos nadie los va a ver, aún ni los evangélicos van a ver a los presos, porque los evangélicos van a ver al preso hasta que le llevan al hijo. Aleluya. Si está vivo lo pueden alabar. Y oiga qué lindo. Yo veía que todos los presos andaban por todo aquello. Y yo tenía órdenes estrictas que solo en 5 metrecitos tenía que vivir. Y cuando veía aquellos 5 metrecitos sentía que se me hacía más chica la vida. Y como algo, comenzó el diablo el día que me condenaron a decirme: y acabaste, voy sí. Vivir 36 años en ese redondelito de 5 ladrillitos, todo de 5 metrecitos, no es posible. Hoy sí se te acabó la vida buena. Hoy comenzó el diablo a enfrentar mi vida y a comparármela. Allá tú mandabas, aquí te mandan. Allá eras un jefe del ejército, aquí sos un delincuente desgraciado. Allá comida de doña Mercedes, aquí frijoles con cucarachas, jucos. Allá tenías cama de 18 mil pesos de agua, aquí ladrillo mojado filodoso. Qué desgraciada mi vida. Mejor matate. Dije: voy a comprar una chile, me voy a cortar el cuello y que se acabe todo. El hombre cree que matándose ha arreglado su problema. No, mi amigo, matarse es la miseria más grande. El hombre que se suicida va para el infierno, porque el único autorizado a dar y a quitar la vida se llama el Dios eterno. Usted tiene que reconocer que Cristo está a la puerta y que usted debe de arrepentirse hasta ahora. ¿Sabe qué lindo es el Señor? Me sentí cobarde, me daba vergüenza. Y llegaban los presos de otros sectores a verme como que yo era una mascota. Y decían: y ese es el mayor, ese es el alacrán, ese es el abogado aquel, sí. Llegaban a los que yo había condenado a 40, 60 años y no los dejaban entrar porque había una orden, porque me podían matar. Decían: ahí está el que te condenó, ¿cuántos años le han caído? 36. ¿Y qué está haciendo? Está llorando. Estaba llorando. No voy a creer que de enojado, estaba llorando de cobarde. Lloraba como una amiga, así, ¿cómo hago? Como ya había sacado a varios presos de la cárcel, jugados, pero yo no podía arreglar mi problema. Qué fácil es ayudar a otros algunas veces, pero nosotros no podemos resolver nuestro propio problema. Nosotros debemos de entender que quien resuelve todo problema se llama Jesús de Nazaret. ¿Sabes qué terrible? Me vio mi madre llorando: ¿y qué te pasa, hijo? ¿Por qué tan cobarde? ¿Por qué no entiendes que Cristo es poderoso? Mamá, me metió Cristo allá afuera y nada. Me ha hablado tanto de Cristo y por gusto. Mire, si ese Jesucristo fuera bueno, yo no estuviera aquí. Como que yo había sido cristiano, no. Yo había sido un gran hijo del diablo, como muchos de los que me escuchan esta noche, que son, aleluya, son malcriados. Hablan grandes groserías de su boca. Se les ha olvidado que la Biblia dice que de toda palabra ociosa, el hombre dará cuenta en aquel día. El hombre saca el pecho con su machismo. El hombre se va a la gloria de su mujercita que no es su esposa. Allá está con su amante. Allá está perdido sin saber lo que está haciendo. sabes qué terrible sentirse solo. La soledad me había invadido, me sentía mal, más que mi madre muchas veces, quizás por consolarme, me decía: hijo, vieras qué lindo está el reloj de flores. Mamá, por favor, no me diga nada. ¿Y cómo podía ver el reloj de flores si estaba preso? Qué tremendo para un hombre sin Dios y sin esperanza. Opté por resolver mi problema, me conseguí una chile y le dije: mamá, nunca me había portado malcriado con mi madre, pero aquella vez tomé a mi mamá del brazo, al ancho de la pared, con toda desgracia, todo cuico, todo desgraciado. Tomé a mi madre y dije: mamá, váyase, por favor. Si alguna vez le preguntan qué parió a este hijo, diga que no, no quiero saber nunca más de usted. ¿Sabe qué? Esta tarde es la última que vivo. Y sabes, el diablo engaña al hombre. Me sentía alegre y esperaba a las 9 de la noche, porque a las 9 de la noche me iba a matar, me iba a quitar, me iba a cortar el cuello con una chile. Y era las 4 de la tarde y yo me retorcía en mi pedacito autorizado donde podía caminar, y estaba esperando las 5 y las 6 y las 7 y las 8 y las 9. Lo que yo no sabía es que me encaminaba hacia el infierno candente. Pero sabes que Dios siempre tiene una misericordia, Dios siempre está a la puerta. Mi madre se fue y me dijo: hijo, mañana, oiga bien, mañana voy a venir y lo voy a hallar diferente. Pobrecita, mire su Dios cómo me tiene. Usted piensa que su Dios es tan poderoso, no ve cómo me tiene todo desgraciado. Mi Dios no te tiene arruinado, el diablo es el que tiene arruinado. Pero mañana voy a venir más temprano. Y dije: sí, venga. El primer muerto, el que ponga, porque a los muertos los ponían en un pliego de lámina. El primer pliego de lámina que esté ahí, ese voy a hacer yo. Ahí me entierra, ahí me lleva, ahí me pone flores. Ahí le dice a mi gente que fui valiente aún a la hora de la muerte, porque el diablo me decía eso: demostrar que aún para matarte fuiste macho, moriste con valor, morí con valentía, morí con las botas puestas, cortaste vos solo, no andes esperando que otro te mate. Me conseguí la chile. El diablo, para que alguien se mate, le pone todo a la orden. ¿Sabe? Hay necesidad de reconocer que cuando el diablo ha puesto la mirada en alguien para llevárselo, de cualquier manera trata de llevárselo. Pero antes que el diablo le hace daño, Dios manda palabra de él para que el hombre se arrepienta. Bendito sea el Señor. Y me fui a las 9 de la noche, de escondidas, raspando por las paredes, hasta llegar al servicio sanitario de la celda donde estaba, donde 60 ladrones desgraciados y hijos del diablo, solo rebeldes, pompositos y bullistos aquí afuera, porque aquí afuera cualquiera es bullisto, aquí afuera cualquiera suena el corvo, aquí afuera cualquiera saca el pecho. En la cárcel los hombres lloran como una nene, y los que han estado presos aquí saben que no miento. En la cárcel uno desea un pedazo de tortilla. Me acuerdo que éramos 7000 presos y hacían 2000 tortillas para las 7000, rifaban las 2000 tortillas. Había que terrible pelear por las tortillas. Ahí había presos que trabajaba todo el día lavando ropa para ganarse un peso y no morirse tan pronto del hambre. Qué desgraciada es la vida de un delincuente en aquel servicio sanitario. No le estoy hablando de una fosa, no le estoy hablando de una taza de China, le estoy hablando de un hoyo hediondo lleno de hediondez terrible, donde 60 delincuentes, hijos del diablo y arruinados, hacíamos nuestras necesidades. Me arrastré hasta ahí, según yo, para tomar la chile y que se acabara todo. Y me fui hasta ahí alegre. El diablo me había metido una gran alegría. Hablé con un capitán que estaba ahí. El capitán: nunca me vaya a tildar de cobarde, ¿sabes? Ya no aguanto, ya no puedo. En la angustia, en la dificultad, en el problema, en lugar de tomar algo para matarse, en lugar de ir a la matarrata, en lugar de ir al veneno, es mejor ir a Cristo. Antes que eso venga, yo le invito a que se arrepienta esta hora. Cristo tiene la respuesta, ¿sabes? Tomé la chile y me fui por la pared y me fui hacia el servicio sanitario. Y cuando me puse al lado de la pared, este brazo estaba quebrado, las costillas, los testículos extirpados. Tomé la mano, tomé la chile para pegarme un solo cortón, extendí el chile terriblemente, con un gesto rabioso extendí el brazo para traerme un solo y cortarme. Y cuando yo extendí el brazo y quise traerlo, el brazo se quedó extendido. Comencé a luchar dentro de mí y comencé a decir, ¿será que soy tan desgraciado que ni para matarme he quedado bueno? No era eso. ¿Sabes qué era? La misericordia de un Dios glorioso, la misericordia de un Dios grande, la misericordia de un Dios que no quiere que el hombre muera sin Cristo. Cuando estaba ahí, comenzó algo a subir para arriba dentro de mí como una pelota, y de repente, sin saber cómo, como tarugo, salió de mi boca y dije, Cristo, si es cierto que salvas, ayúdame por favor. Y aquel lugar hediondo, aquel lugar oscuro, una voz de bendición, una voz de trueno, una voz que entró hasta mi corazón, dijo, Cristo te llama. Y aquel cuarto malvado hediondo se iluminó con la gloria de esas palabras, y otra vez dije, si es cierto, ayúdame, Cristo te llama. Y caí de rodillas por primera vez y dije, Dios, aquí está mi vida, ya no aguanto, ya no puedo, ya no hay que hacer, ayúdame. Comenzó a pasar todos los pecados que había hecho. Allá estaban toditas mis pechorías, desde que tuve uso de razón hasta el momento en que estaba arrodillado ahí, como si era un diario que me cantaba, como si era una pantalla en un, aleluya, televisor. Me pasó toda la vida. Cuando pasó toda la vida, me daba vergüenza. Habían cosas que yo se me habían olvidado. Al que al hombre se le olviden sus maldades, a Dios no se le olvidan sus maldades, y tarde o temprano Dios traerá juicio a sus cosas, aleluya. Pero antes de ello, esta noche puedas limpiarte de tus maldades. Me arrodillé, me había enseñado en la escuela que cualquier hombrecito, cualquiera podía arrodillarse, pero nunca un oficial. Me comencé a dar cuenta que yo estaba siendo diferente. Sentí que una carga terrible se quitó de mi vida. Comencé a llorar y a llorar y a llorar y a llorar. Me di cuenta que estaba perdido, pero que algo estaba pasando en mi vida. Comencé a decirle, Dios, ayúdame, yo te prometo predicar tu palabra si alguna vez salgo vivo de este penal. Si en los 36 años todavía estoy vivo, te prometo nunca más volverme a meter en problemas. Te ruego que me guardes, ayúdame, mira, te necesito. Te voy a hacer un culto de acción de gracias si alguna vez me sacaste de este penal. Mira, ayúdame para portarme bien en esta cárcel. Y sabes qué lindo, Dios me había perdonado mi pecado. Dios me había hecho libre. Y lo más especial, aunque todo oiga, era mi salvación preciosa. La salvación de mi vida había llegado a mí. Allí había sentido yo el calor de un Dios especial, de un Dios poderoso. Había sentido que aquella soledad había desaparecido, mis problemas habían desaparecido. Me sentía tan seguro y alegre como para seguir adelante. Y dije, Dios, ya no puedo, ayúdeme. Le prometo predicar su palabra. Le prometo estar en la voluntad suya con su ayuda, si usted me ayuda. Oiga, qué lindo es el Señor, el precioso. Yo estaba hablando de eso y arrodillado y llorando. Se me vino a la mente en términos de algunos minutos, y de repente me di cuenta que la clavícula estaba buena. Y dije, Dios, este Dios de mi madre es tan bueno y grande, porque si yo no le he pedido que me sane, yo estoy sano. Las costillas estaban buenos, los testículos estaban normales. El Dios no solo me había salvado, me había sanado. Dios es poderoso para sanarte. Dios tiene poder, Dios tiene grandes cosas, Dios tiene grandes cosas para tu vida. ¿Sabes qué? Lindo es el Señor para hacer milagros. Me fui en la mañana a encontrar a mi viejita con una biblecita negra que había conseguido, y le dije, madre, soy cristiano, ahora sí soy evangélico. Mi madre cayó de rodillas, dijo, Dios, gracias, porque después de 7 años has hecho el milagro. Aleluya. El milagro que usted necesita, Dios lo va a hacer dentro de 7 años, ahora, esta noche, si usted lo cree. Jesús me sacó del pecado. Comencé a vivir ahí en la cárcel. Comencé a decirle a mi madre que me ayudara. Le prohibí toda comida y comencé a ayunar. Comencé a hablar con Dios. Comencé a decirle, Dios, yo he sido un gran hijo del diablo, quiero ser un buen hijo tuyo. Comenzó a pasar el tiempo. Pasé unos meses y más meses y más meses. A los 2 años, 3 meses, también me sacó de la cárcel el Señor. Salí de la cárcel el 20 de enero de 1993, llegué el 90, me pasé tres meses, ahí en el penal. Ahí me di cuenta lo que la madre vale. Ahí me di cuenta los amigos, nunca conocí a un amigo de los que estuve afuera. Me abandonaron, los amigos pagan mal. Con los amigos que tú sales a ponerte borracho, esos amigos te van a dejar en el problema. Las mujeres con las que andas pecando, esas te van a dejar en el problema. Pero el Señor es poderoso y quiere cambiar nuestras vidas. Me salvó del pecado y me sanó de la enfermedad. Me sacó de la cárcel, del cautiverio al ministerio. Dios me hizo libre. Si el Hijo os libertare, seréis verdaderamente libres. Quizás usted no esté en el penal Mariona, pero está preso en la cárcel del pecado, está preso en la cárcel de la maldad, está preso en la cárcel de su orgullo, está preso en la cárcel de su pecado, está preso en la cárcel de su mentira, está preso en la cárcel de su arrogancia. Esta noche yo quiero orar por los que quieran cambiar. Dios me salvó a mí. Por eso el ministerio se llama Cristo te llama, porque fueron las palabras que oí en mi momento de angustia. Esta noche vamos a orar. Padre, gracias. Te adoramos esta noche. Yo solo he testificado que la gloria es tuya y que el milagro que tú hiciste no se me ha olvidado ni se me olvida. Padre, gracias. En el nombre de Jesús, Señor, te pido que tú cambies a los amigos. Salva a los amigos en esta noche. No les dejes que vivan en su pecado, porque al final pueden sufrir mucho. Padre, en el nombre de Jesús.
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1: Continuación en el Salmo 34, dos versículos que dice: en el nombre del Padre, del Hijo y del Espíritu Santo. Bendeciré a Jehová en todo tiempo. Su alabanza estará de continuo en mi boca. En Jehová se gloriará mi alma. Lo oirán los mansos y se alegrarán. Engrandeced a Jehová conmigo y ensalcemos aún a su nombre. Esta es palabra de Dios. En el nombre del Padre, del Hijo y del Espíritu Santo, te damos gracias, Padre. Amén. Pueden sentarse, amados. Mi nombre es Jaime Betancur Castelar. Tengo 29 años de edad. Criado en Honduras, graduado de médico en la Universidad de Guatemala en el año 77, costarricense por naturalización y casado también, casado, soy bien casado, mi esposa es la mujer más linda del mundo. Es que hace 7 años atrás, si ustedes me hubieran visto, iban a ver un hombre desfigurado, un monstruo completo. No había en mi cabeza un solo cabello. Tenía una perforación en esta parte de mi cabeza de 4 pulgadas, donde botaba sangre y pus a causa de mi cáncer. Estaba ciego, sordo, loco y mudo. Gracias al Cristo, el cual en esta noche le voy a hablar, que es un Cristo de realidades, un Cristo que hace cosas terribles, inexplicables para la mente del hombre. Tengo un cerebro nuevo y puedo hablar y más de la cuenta. Esa ha sido la razón por la cual me he convertido en un testigo de Jesucristo. Me he convertido en un testigo de Él. Porque he visto que por lo que para el hombre es imposible, para el Cristo que yo predico es posible. Lo que la ciencia destruye, lo que el diablo destruye, Jesucristo, el Hijo de Dios, lo hace nuevo. Lo reconstruye y lo hace nuevo para la gloria de su nombre. Mis padres en Honduras, el coronel Luis Felipe Betancur, quien en el año 70 era el ministro de la Fuerza Armada, y mi madre, una abogada de Honduras. Me crié en un hogar donde había todo lo que un hombre humanamente puede desear, donde había dinero, placeres, honores y privilegios, pero en un hogar donde no había felicidad, porque la felicidad verdadera solamente se recibe y se encuentra cuando el hombre tiene un encuentro directo con el Cristo de la gloria. Hijo único de mi familia, soñaba ser el político que sustituiría a mi padre. Soñaba en que algún día sería el hombre, como hijo único varón, que ocuparía el lugar de mi padre. Cuando caminaba con mis padres, con mi padre, ese coronel tan importante, tan influyente, me ponía a su lado, y mi padre caminaba en esta forma, con una disciplina, y a la edad de 6 años yo caminaba al lado de mi padre, tatatán, tatatán, porque también me creía un militar, me creía importante, sentía que el orgullo de mi padre era mi orgullo, me sentía el dueño de las tierras y de los caminos por los cuales caminaba. Un país de dictadura. En el año 70 me gradué de bachiller en un colegio de Tegucigalpa, Honduras. El anhelo de mi padre y anhelo mío era que estudiase en una academia militar. En el año 70, cuando me gradué de bachiller, mis padres hicieron la solicitud para que ingresase a la universidad, a la Academia West Point de Estados Unidos. Cuando me trajeron, me aprobaron todos los exámenes teóricos y prácticos. Pero cuando me hicieron el examen de estatura, mi estatura era small. Y para ingresar a la mejor academia del mundo, tenía que tener una estatura más o menos un poco alta. Eso me quitaba la posibilidad de convertirme en un militar de carrera de la mejor academia del mundo. Pero había otra opción, las cuales mis padres y yo decidimos que debía de estudiar medicina. Ingresando en la Universidad de Guatemala en el año 70, en el mes de febrero. Al llegar a Guatemala, mi vida iba a cambiar drásticamente. Estaría con amigos, amigos que nosotros creemos que son nuestros amigos, porque el hombre sin Cristo confunde la amistad con la enemistad. El hombre sin Cristo cree que aquel que le da un cigarro de marihuana, que aquel que le da un trago de guaro, que aquel que le da una marihuana, que le da droga, es amigo de uno. Pero ese es el peor enemigo. Amigo de uno es aquel que le enseña el camino que lo lleva a la vida eterna. Amigo de uno es aquel que le enseña el camino de la vida eterna, que le da la palabra, que cuando uno está preso lo visita, que cuando está enfermo lo visita y lo alienta. Pero esos amigos en el mundo no se pueden encontrar, porque los amigos de este mundo siempre fallan. Pero hay un amigo que ese amigo es fiel y verdadero, y ese es Jesucristo nuestro Señor. Amados, al llegar a Guatemala me hice de un amigo. Un amigo que conforme el tiempo pasaba se fue convirtiendo para mí como un hermano. Un hermano a quien yo estimaba y creía que me amaba de verdad. En una ocasión mi gran amigo me invitó a una fiesta. A una fiesta de gente de la alta sociedad donde se usaba diferentes tipos de drogas. Yo nunca había fumado, nunca me había bebido un trago, nunca había sabido lo que era drogas. Y mi amigo esa noche, por insistencia de él, me invitó a fumar marihuana. Me gustó la marihuana, me fumé el primer cigarro, y cuando me lo terminé de fumar, me creía la mamá de Tarzán, me sentía en las nubes, me sentía en el aire, creía que todo era maravilloso, veía todo celeste. Empecé a fumar marihuana a partir de ese día. A los 3-4 meses, estaba fumándome 2-3 paquetes diarios de marihuana. A los 6 meses empecé a sentir que la marihuana ya no hacía en mi sistema nervioso el efecto que hacía originalmente. Hablé con mi amigo y le expliqué el problema. Mi amigo me llevó a donde un médico que había sido expulsado de la ciencia médica por vender drogas a menores de edad. Mi amigo habló con el médico y aquel médico me dio una dosis fuerte de cocaína, una de las drogas más criminales. Me dijo la primera regalada, la segunda y la tercera. Pero de ahí para allá usted tiene que comprarlas. La carnada que usa el diablo para engañar al joven, para convertirlo en un esclavo del diablo. Amados en Cristo, empecé con esa droga, después empecé con cocaína, heroína y empezaba con SLD. Estaba usando todas las drogas porque quería probarlas todas, quería saber cuál era la mejor, quería saber cuál me excitaba más y cuál me provocaba más mi sistema nervioso. A los 4 años estaba inyectándome droga cada 24 horas. Me llama la atención profundamente que aparentemente yo era un hombre inteligente, porque para ir a una universidad pues hay que ser un poco inteligente. Estudiaba una profesión para ayudar a la gente a que tenga vida, a que tenga salud, a que tenga una esperanza. Porque esa es la profesión médica, ayudar a la gente a que tenga vida, que pueda sanarse. O sea que el que va a una universidad y estudia una profesión de medicina no es un ignorante, sabe que la droga es fatal para su cuerpo, cualquier clase de droga que sea, aunque sea estimulante. Y que agarraba la jeringa y me inyectaba a sí mismo, sabiendo que tarde o temprano me llevarían al caos y a la desgracia. Porque cuando un hombre camina sin Cristo es como una barca sin capitán, expuesto a que el diablo haga con él lo que el diablo quiera. Amados, a los 5 años intenté apartarme de la droga. Estaba inyectándome drogas cada 24 horas como un desesperado. Me gustaba la droga. Mientras me inyectaba me sentía en las nubes. Me creía el dueño del universo. Me sentía en la gloria. Yo creí que la droga era mejor que estar en el cielo. Amados, cuando yo intenté apartarme de la droga se había convertido como la sangre que circulaba por mi vena. No podía vivir sin ella. La droga era mi vida, la droga era mi alma, la droga era todo para mí. Todo podía faltarme. La droga era para mí como el agua en el desierto cuando la deseamos desesperadamente. Me había convertido en un adicto y no podía vivir sin la droga, porque la droga era mi vida. Mis estudios hasta los 5 años se mantuvieron en un nivel moderado. Era un alumno sobresaliente. Pero a los 5 años para abajo, después de ser uno de los mejores alumnos de mi sección, estaba convirtiéndome en el alumno más ineficiente. después de que tenía calificaciones altas de 99, estaban llegando mis calificaciones a 80, a 75, a 79, 78. Los primeros 5 años era como un tipo de locomotora, como un tipo de computadora, que mientras tiene corriente, funciona, pero en el momento que se le quita la corriente, se para instantáneamente y deja de funcionar. Amados, a los 6 años y 6 meses, que era cuando me tocaba aprobar mi tesis, elaborarla, los últimos 6 meses de elaboración de tesis fueron para mí 6 meses angustiados y desesperados. Por las noches el cerebro, el diablo y la droga habían ido dañando mi cerebro de una forma tan violenta que a los 6 meses yo no podía dormir. Veía que por las noches, cuando cerraba mis pestañas, tenía alucinaciones, veía el diablo, veía araña, veía demonios que me atacaban. No podía vivir en paz, era una vida desesperada, una vida angustiosa. La droga me estaba matando, me estaba consumiendo, estaba eliminándome intelectualmente, moralmente, físicamente. La droga estaba terminando con mi vida. Al extremo que cuando hice mi último examen, que me concedería el título de médico, me lo aprobaron por 75.9. Una de las puntuaciones más bajas para un hombre que se está convirtiendo en médico. Pero cuando tuve la aprobación de mi examen, yo me sentí el hombre más feliz de la tierra, porque a pesar de las ineficiencias de la droga, a pesar de los problemas de intelectualidad, lograba lo que yo tanto deseaba, lograba el anhelo de mi vida, lograba convertirme en médico. Y eso era lo que importaba en mi vida.

y poderosamente bienvenidos a este tiempo de adoración, a este tiempo de acercamiento hacia nuestro Dios. En esta preciosa mañana, pues Dios me les bendiga, Dios me les guarde, Dios me les cubra. Amados hermanos y amadas hermanas, bienvenidos y bienvenidas a esta programación, a este tiempo de adoración. Hoy, en este día viernes, hoy estamos a viernes 15 de mayo del año 2026. Gloria sea dada al Señor. En esta mañana le invitamos a quedarse con nosotros en nuestra compañía. Le invitamos a permanecer en nuestra sintonía. Alabado sea el Señor. Y obviamente le invitamos también a que juntos podamos deleitarnos y gozarnos en este tiempo de meditación. Vaya conmigo a la palabra del Señor, a el libro de los Salmos, capítulo 78. Salmo 78. Busque su Biblia. Seguimos preparándonos en estas transmisiones para Salmo 78. Vaya conmigo, por favor, a la palabra de Dios, al Salmo 78. Salmo 78. Gloria al Señor. Salmo 78. Salmo 78 en esta mañana. Alabado sea el Señor. Mientras usted busca en su Biblia, le motivamos, ¿verdad?, a continuar siempre siguiendo nuestras transmisiones y a, obviamente, pues también ayudándonos a compartir nuestro contenido, ¿verdad?, nuestro contenido. Gloria al Señor. Salmo 78, ¿verdad? Listo, lo tenemos, tiene ya su Biblia a mano. Salmo 78. Alabado sea el Señor. Salmo 78 dice la palabra de Dios, honrando al Padre, al Hijo y a su Santo Espíritu. Y a la letra dice así: escucha, pueblo mío, mi ley. Inclinad vuestro oído a las palabras de mi boca. Abriré mi boca en proverbios, hablaré cosas escondidas desde los tiempos antiguos, las cuales hemos oído y entendido, que nuestros padres nos las contaron. No las encubriremos a sus hijos, contando a la generación venidera las alabanzas de Jehová y su potencia y las maravillas que hizo. Él estableció en Jacob y puso ley en Israel, la cual mandó a nuestros padres que la notificasen a sus hijos, para que lo sepa la generación venidera y los hijos que nacerán, y los que se levantarán lo cuenten a sus hijos, a fin de que pongan en Dios su confianza y no se olviden de las obras de Dios, que guarden sus mandamientos y no sean como sus padres, generación contumaz, rebelde, generación que no dispuso su corazón ni fue fiel para con Dios su espíritu. Los hijos de Efraín, arqueros armados, volvieron las espaldas en el día de la batalla. No guardaron el pacto de Dios, ni quisieron andar en su ley, sino que se olvidaron de sus obras y de sus maravillas que les había mostrado. Delante de sus padres hizo maravillas en la tierra de Egipto, en el campo de Zoán. Dividió el mar y los hizo pasar. Detuvo las aguas para que en un montón, les guió de día con nube y toda la noche con resplandor de fuego. Hendió la peña en el desierto y le dio a beber como de grandes abismos. Que sacó de la peña corrientes e hizo descender.

0: aguas como ríos, pero aún volvieron a pecar contra él, rebelándose contra el Altísimo en el desierto, pues tentaron a Dios en su corazón, pidiendo comida a su gusto, y hablaron contra Dios diciendo: ¿podrá poner mesa en el desierto? He aquí, ha herido la peña y brotaron aguas, y torrentes inundaron la tierra. ¿Podrá dar también pan? ¿Dispondrá carne para su pueblo? Por tanto, oyó Jehová y se indignó. Se encendió el fuego contra Jacob. Y el furor subió también contra Israel, por cuanto no habían creído a Dios, ni habían confiado en su salvación. Sin embargo, mandó a las nubes de arriba y abrió las puertas de los cielos e hizo llover sobre ellos maná para que comiesen, y les dio trigo de los cielos. Oiga, les dio trigo de los cielos. Pan de nobles comió el hombre. Les envió comida hasta saciarles. Movió el solano en el cielo y trajo con su poder el viento del sur, el viento sur, e hizo llover sobre ellos carne como polvo, como arena del mar. Aves que vuelan las hizo caer en medio del campamento, alrededor de sus tiendas. Comieron y se saciaron. Les cumplió pues su deseo. No habían quitado de sí su anhelo, aún estaba la comida en su boca. Cuando vino sobre ellos el furor de Dios e hizo morir a los más robustos de ellos, y derribó los escogidos de Israel. Con todo esto, pecaron aún y no dieron crédito a sus maravillas. Por tanto, consumió sus días en vanidad y sus años en tribulación. Si los hacía morir, entonces buscaban a Dios. Entonces se volvían solícitos en busca suya y se acordaban de Dios, de que Dios era su refugio y el Dios Altísimo su redentor. Pero le lisonjeaban con su boca y con su lengua le mentían, pero sus corazones no eran rectos con él, ni estuvieron firmes en su pacto. Pero él, misericordioso, perdonaba la maldad y no los destruía, y apartó muchas veces su ira y no despertó todo su enojo. Se acordó de que eran carne. Soplo que va y no vuelve. ¿Cuántas veces se rebelaron contra él en el desierto? Lo enojaron en el yermo en el yermo, y volvían y tentaban a Dios y provocaban al Santo de Israel. No se acordaron de su mano del día que los redimió de la angustia, cuando puso a Egipto sus señales y sus maravillas en el campo de Zoán, y volvió sus ríos en sangre y sus corrientes para que no bebiesen. Envió entre ellos enjambres de moscas que los devoraban y ranas que los destruían. Dio también a la oruga sus frutos y sus labores a la langosta. Sus viñas destruyó con granizo y sus higueras con escarcha. Entregó al pedrisco sus bestias y sus ganados a los rayos. Envió sobre ellos el ardor de su ira, el enojo, indignación y angustia, un ejército de ángeles destructores. Dispuso camino a su furor no eximió las vidas de ellos de la muerte, sino que entregó su vida a la mortandad e hizo morir al todo primogénito de Egipto, las primicias de su fuerza en las tiendas de Cam. Hizo salir a su pueblo como ovejas y los llevó por el desierto como un rebaño. Los guió con seguridad, de modo que no tuvieron temor, y el mar cubrió a sus enemigos. Los trajo después a las fronteras de su tierra santa, a este monte que ganó su mano derecha. Echó las naciones de delante de ellos con cuerdas. Repartió sus tiendas en heredad e hizo habitar en sus moradas a las tribus de Israel. Pero ellos tentaron y enojaron al Dios Altísimo y no guardaron sus testimonios, alabado sea el Señor, sino que se volvieron y se rebelaron como sus padres. Se volvieron como arco engañoso, lo enojaron con sus lugares altos, le enojaron y le provocaron a celo con sus imágenes de talla. Lo oyó Dios y se enojó y en gran manera aborreció a Israel. Alabado sea el Señor. Hoy, en esta preciosa mañana, amado hermano y amada hermana, hemos leído, alabado sea el Señor, parte del Salmo 78. Un salmo, alabado sea el Señor, que habla, alabado sea Jesús, de la maldad del pueblo de Israel. Un salmo que habla, alabado sea el Señor, de la prevaricación, alabado sea Jesús, de la maldad, alabado sea el Señor, de la corrupción del pueblo de Israel, alabado sea Jesús, aleluya, de la corrupción de un pueblo que le dio la espalda, un pueblo que se olvidó de las maravillas del Dios Todopoderoso, un pueblo que se olvidó de la benevolencia del Dios de los cielos, que se olvidó de todas las maravillas, alabado sea el Señor, del Dios Todopoderoso, allá en Egipto y en medio del desierto y en medio de las naciones y en medio de las tribus y lenguas, de donde el Señor les libró con mano poderosa. Alabado sea Jesús, hoy en esta preciosa hora de la mañana, bendito sea el Señor, meditemos en nuestras vidas. No estoy aquí para acusarte ni para señalarte, alabado sea el Señor, bendito Dios. Estoy aquí nada más para traer a tu mente, a tu corazón y a tu alma la reflexión. Traer a tu mente, a tu corazón y a tu alma la reflexión, amado hermano. La reflexión, bendito sea el Señor. La reflexión, una reflexión acerca de qué nos hemos olvidado nosotros. De qué se ha olvidado usted. ¿De qué favores me he olvidado yo? ¿De qué favores se ha olvidado usted? ¿Y de qué favores se ha olvidado el hermano y la hermana que en esta mañana está unida en esta mañana de hoy? Alabado sea el Señor. ¿De qué favores nos hemos olvidado nosotros? ¿De qué favores nos hemos olvidado nosotros? Alabado sea el Señor. ¿De qué favores nos hemos olvidado nosotros, amados hermanos? ¿De qué favores se ha olvidado usted? ¿De qué favores me he olvidado yo? ¿De qué favores se ha olvidado usted, radio escucha? Usted que nos escucha a través de la radio. ¿De qué favores se ha olvidado usted? ¿De qué favores se ha olvidado su familia? ¿De qué favores se ha olvidado su casa? ¿De qué favores, alabado sea el Señor, se ha olvidado su nación, su pueblo? Alabado sea sea Jesús de Nazaret. ¿De qué favores nos hemos olvidado, amados hermanos? ¿De qué favores nos hemos olvidado? ¿De cuántos beneficios? ¿De cuántas cosas buenas nos hemos olvidado usted y yo? ¿De cuántas cosas hermosas que ha hecho Dios? ¿De cuántas cosas maravillosas que ha hecho el Señor nos hemos olvidado ustedes y yo? ¿De cuántos favores, de cuántas cosas preciosas que ha hecho Dios a nuestro favor, a favor de su casa, a favor de su familia, a favor de su descendencia, a favor de sus seres queridos, a favor de sus seres amados? ¿Cuántas cosas ha hecho Dios? ¿Cuántas cosas ha hecho Dios en su favor y nosotros nos hemos olvidado? ¿Cuántas cosas ha hecho el Dios eterno, el Dios soberano, el Dios poderoso a nuestro favor y nosotros nos hemos olvidado? ¿De cuántas cosas nos hemos olvidado, amados hermanos y amadas hermanas? Hoy solo quiero traer a reflexión a su corazón. Hoy solo quiero traer a reflexión a su vida. ¿Cuántas cosas buenas ha hecho el Señor? ¿Cuántas maravillas ha hecho Dios en su casa, en su hogar, en su matrimonio, en sus hijos, en su descendencia, en sus seres queridos, en sus seres amados? ¿Cuántas cosas hermosas y preciosas ha hecho Dios en favor de su vida? Alabado sea el Señor. ¿Cuántas cosas y cuántas maravillas ha hecho Dios? Alabado sea Jesús. ¿Y de cuántas nos hemos olvidado? ¿De cuántas de esas maravillas nos hemos olvidado? Alabado sea el Señor. ¿De cuántas maravillas nos hemos olvidado? ¿De cuántos beneficios? ¿De cuántas cosas buenas? ¿De cuántas cosas preciosas nos hemos olvidado usted y yo? Alabado sea Jesús. ¿De cuántos favores? Dice el Salmo 103, amados hermanos, deleítate, bendice alma mía a Jehová, y no olvides ninguno de sus beneficios. El salmista habla a su corazón y le habla a su alma y le dice: no te olvides de ninguno de los favores de tu Dios. No te olvides de ninguno de los favores de tu Creador. Alabado sea el Señor. Amado hermano y amada hermana, pero nosotros somos de mente corta. Nosotros somos de mente corta. Usted y yo somos de mente cortita cuando se trata de recordar los favores del Señor. Cuando se trata de recordar los favores del Dios Todopoderoso, nosotros nos olvidamos fácilmente. Nosotros nos olvidamos fácilmente de todos los favores que el Señor ha tenido para con nosotros. Amado hermano y amada hermana que me escuche en esta preciosa mañana, no olvides ninguno de sus favores. El Señor mostró su mano de misericordia en ese pueblo de Israel. El Señor mostró su mano de gracia y de misericordia en ese pueblo. El Dios de los cielos mostró su gracia y misericordia en esa nación y en ese pueblo. ¿Y ellos le pagaron con qué? Con darles la espalda, con darles la espalda. Oiga, pero dice el versículo 34 que cuando Dios hería a ese pueblo con muerte, cuando Dios hería ese pueblo con castigo, con disciplina, dice la palabra de Dios que ese pueblo, amado hermano, ese pueblo se volvía a Él. Ese pueblo se volvía a Él y volvía a adorar al Dios de los cielos y volvía a adorar al Señor. Alabado sea Jesús. A veces, amado hermano, por esa razón es que muchas veces el Señor nos mantiene ahí, amado hermano, En muchas ocasiones el Señor nos mantiene en el desierto, porque solamente en el desierto nos enamoramos de Él, porque solamente en la prueba nos enamoramos de Dios, porque solamente en la lucha, en la batalla, en la guerra nos acordamos del Dios de los cielos, porque solamente, alabado sea el Señor, en la batalla, solamente en la guerra, solamente, amado hermano, en la tribulación, en la angustia, volvemos a acordarnos de Dios, porque solamente en la angustia y en la tribulación nos acordamos de su bondad, nos acordamos de su misericordia, nos acordamos de la bendición del Dios de los cielos. Solamente, alabado sea Jesús, en el proceso, solamente en la enfermedad, solamente en el desierto, solamente en la batalla, solamente cuando estamos en la tribulación y en la angustia, nos acordamos del Dios de los cielos, amados hermanos y amadas hermanas. Por esa razón es que muchas veces el Dios de los cielos nos mantiene ahí. Alabado sea el Señor, nos mantiene en el proceso. Porque es que solamente estando en el proceso, mucha gente nos acordamos de Dios. Porque solamente estando en el proceso, muchas veces nosotros nos acordamos del Dios de los cielos. Solamente estando en la angustia, solamente estando en la amargura, en la aflicción, en la tristeza, amado hermano, nosotros nos acordamos del Dios de los cielos. Hoy, en esta maravillosa mañana, yo quiero decirle a usted que me escucha, y también a mi corazón y a mi alma, no esperemos estar en el proceso para volvernos a Dios. No esperemos estar en el momento difícil para hacer memoria de todas las cosas hermosas que Dios nos ha dado. No esperemos a estar en la angustia. No esperemos a estar con el agua al cuello, como dice por ahí el dicho popular. No esperemos, amados hermanos, estar con el agua al cuello para buscar a Dios. No esperemos estar con un tumor, con un cáncer. No esperemos estar en una enfermedad incurable para volvernos a Dios. No esperemos, amados hermanos, estar con una situación que no se puede resolver para volvernos a Dios. No esperemos, amados hermanos, hasta que la ciencia médica nos diga que no hay solución para volvernos a Dios. No esperemos, amado hermano, a estar en una situación sin salida para acordarnos de la misericordia y de la bondad de nuestro Dios. Volvamos a enamorarnos de Dios. Volvamos a enamorarnos del Señor. Volvamos a enamorarnos del Rey de Reyes y Señor de Señores. Volvámonos a Dios, amados hermanos. Volvámonos a Dios. Hoy, en esta madrugada, usted dígale: Señor, yo me vuelvo a ti en esta mañana. Dígale al Señor en esta mañana: Dios mío, yo me vuelvo a ti, amado Dios. Dígale: Señor, yo me vuelvo a ti, amado Jesús de Nazaret. Yo me vuelvo a ti, a tu presencia, a tus caminos. Hoy vuelvo a tu presencia, Señor. Dígale: Dios mío, en esta preciosa mañana, hoy me vuelvo a ti, amado Dios. Hoy me vuelvo a ti, amado Señor. Hoy me vuelvo a ti, Dios Todopoderoso. Hoy me entrego a ti, Dios mío. Hoy renuevo mi fe. Hoy renuevo mi pacto contigo, Señor. Hoy vuelvo a estar dispuesto a servirte, amado Dios. Alabado sea el Señor. Hoy vuelvo a estar dispuesto a servirte, a adorarte. Alabado sea el Señor. Hoy vuelvo a servirte, amado Jesús de Nazaret. Dígale: Padre, hoy vuelvo a servirte. Hoy vuelvo a adorarte. Hoy me vuelvo a tus caminos. Hoy me vuelvo a tu presencia. Hoy vuelvo, Señor, a tus caminos. Dígale: Papá Dios, en esta preciosa mañana, Espíritu Santo de Dios, aleluya. Dígale a Dios en esta maravillosa mañana: amado Jesús, aquí estoy delante de tu presencia. Usted que ha andado alejado de los caminos de Dios, usted que ha estado apartado de los caminos de Dios, usted que ha estado ahí frío, sin congregarse, sin ir a la iglesia, sin orar, sin ayunar, sin leer su palabra, sin buscar al Dios de los cielos, usted dígale en esta mañana: amado Jesús, aquí estoy delante de tu presencia. Dígale: Dios, aquí vengo delante de ti en esta preciosa madrugada. Dígale: Señor, aquí vengo a postrarme delante de tu presencia en este precioso día, en esta preciosa mañana. Dígale: Señor, aquí vengo delante de tu presencia en esta mañana. Aquí vengo a volverme a tus caminos. Dígale: Señor, aquí vengo a postrarme delante de ti una vez más. Dígale: Señor, aquí vengo para postrarme delante de tu presencia una vez más, un día más. Aquí vengo para postrarme delante de tu presencia un día más. Dígale: Papá Dios, aquí vengo para postrarme delante de tu presencia, Señor. Aquí vengo para postrarme delante de ti, Dios mío poderoso. Aquí vengo para postrarme delante de ti, oh Dios mío santo, aleluya, poderoso Jesús. Dígale: Dios mío, hoy me vuelvo a ti en esta preciosa madrugada. Hoy me vuelvo a ti en esta mañana. Dígale: Señor, no quiero esperarme hasta estar con un cáncer, hasta estar con un tumor incurable, hasta estar con un proceso que sea imposible para la mano médica. Dígale: Señor, no quiero esperarme hasta que tú me toques y toques lo más preciado de mi vida o toques lo más preciado de mi familia. Dígale: hoy me vuelvo a ti, Señor. Hoy me vuelvo a ti, Dios mío. Alabado sea el Señor. Hoy me vuelvo a ti, Señor, en esta preciosa mañana, Dios mío. Dígale: Padre, en esta gloriosa mañana, Espíritu Santo de Dios, recibe toda la gloria. Espíritu Santo de Dios, recibe toda la gloria. Espíritu Santo de Dios, recibe toda la gloria. Recibe toda la honra, Dios mío, en esta preciosa madrugada. Amado Dios, aleluya, en esta preciosa mañana, Dios mío. Hoy te doy gracias, Señor, por mi vida, por la vida de mi familia, por la vida de mis seres queridos, de mis seres amados, por la vida de tu pueblo, por la vida de tus hijos, Señor, que hoy en esta mañana, alabado sea el Dios Todopoderoso, hoy en esta preciosa mañana venimos delante de tu presencia, Dios mío, aleluya. Padre, glorifícate, Dios eterno. Amado Dios, en esta preciosa mañana, aquí estoy delante de tu presencia, Dios mío poderoso, aquí estoy delante de tu presencia, Dios mío, aleluya. Padre amado, aquí vengo delante de tu presencia en esta preciosa mañana. Espíritu Santo de Dios, aquí estoy delante de tu presencia. Padre, gracias por mi vida, gracias por la vida de mi familia, gracias por la vida de mis seres queridos, de mis seres amados, gracias por la vida de todos mis hermanos y hermanas, Señor, que en este día, que en esta mañana, que en esta hora, Señor, hoy, Espíritu Santo de Dios, estamos reunidos delante de tu presencia, reunidos delante de tu gracia, delante de tu misericordia, Dios mío, en esta preciosa mañana. Aquí estoy, Dios mío, aquí estoy, Espíritu Santo de Dios, en esta preciosa hora. Aquí vengo, Dios mío, delante de tu presencia en esta preciosa mañana. Espíritu Santo de Dios, aleluya, yo vengo delante de tu presencia. Amado Dios, aquí estoy delante de tu presencia. Espíritu Santo de Dios, en esta mañana, recibe, Dios mío, toda la gloria, recibe, Dios mío, toda la alabanza y toda la adoración, Señor, recibe toda nuestra gratitud, Dios mío, en esta mañana de hoy, en este día, en esta preciosa hora, Señor, yo estoy delante de tu presencia. Amado Dios, alabado sea tu nombre, Padre amado, en esta preciosa mañana, aquí estoy unido, Señor, con esos guerreros y guerreras, esos soldados, Dios mío, que cada mañana se levantan temprano, Dios mío, para buscar tu presencia. Esos soldados, Dios mío, que cada mañana, que cada día se levantan temprano, Señor eterno y soberano Padre, para buscar tu presencia, para buscar tu gracia, para buscar tu misericordia. Amado Dios, aleluya, aquí estoy, Señor, delante de tu presencia. Espíritu Santo de Dios, en esta preciosa hora, Espíritu Santo de Dios, en esta preciosa mañana. Aquí estoy, Dios mío, delante de tu presencia para darte gracias por la vida de cada guerrero, de cada soldado, de cada hombre o mujer, Señor, que en esta mañana está reunido juntamente con nosotros, Señor, con el propósito de adorarte, con el propósito de glorificarte, con el propósito de exaltarte, con el propósito de darte alabanza y de darte adoración, Señor, con el propósito de exaltar y glorificar tu grandeza, tus maravillas, amado Dios, en el nombre de Jesús de Nazaret, en esta preciosa hora, en esta preciosa mañana, amado Jesús de Nazaret, hoy vengo delante de tu presencia, amado Dios mío, Padre, mi vida, mi casa, mi familia son tuyas, Señor. Hemos visto tu gracia, hemos visto tu misericordia, hemos visto tu presencia, Dios mío, amado Jesús de Nazaret. Hemos visto, Dios mío, tu gracia y misericordia en favor de nuestras vidas, en favor de nuestra familia, en favor de nuestros seres queridos y nuestros seres amados. Hemos visto tu favor, hemos visto tu benevolencia, hemos visto tu bondad, oh Dios Todopoderoso. Hemos visto tu gracia, hemos visto tu misericordia, hemos visto tu compasión, Señor, hemos visto tu generosidad, hemos visto, Señor, tu misericordia, amado Dios, hemos visto tu benevolencia, Dios mío poderoso, hemos visto tantas maravillas, Señor, hemos visto tu mano operar a favor nuestro, Señor, hemos visto tu mano, Señor, alabado sea el Señor, hemos visto tu mano, Dios mío poderoso, operar a favor nuestro, a favor de nuestras vidas, a favor de nuestra familia, a favor de nuestros seres queridos y de nuestros seres amados. Hemos visto tu mano, Señor, abrir caminos en medio del desierto, abrir caminos en medio del desierto, abrir caminos en medio del desierto. Padre Santo, poderoso, hemos visto tu mano de misericordia, hemos visto tu mano benevolente, Dios mío, operar, sanar, ministrar, oh Dios mío santo, librarnos de peligros, de acechanzas, oh Dios mío poderoso, en el nombre de Jesús de Nazaret, hoy en esta preciosa mañana, Dios eterno, te damos a ti la gloria, te damos a ti la adoración, Dios mío. Padre, gracias por cada una de esas vidas, Señor, que allí en su hogar, allí en su trabajo, allí en el seno de su familia, están postrados en adoración. Todavía hay rodillas, Dios eterno, que no se han doblegado ante este mundo, ante el mal, ante la maldad. Amado Dios, todavía hay familias, todavía hay rodillas, todavía hay matrimonios, todavía hay hogares, amado Dios, que se postran, pero solamente delante de ti, Dios mío. Todavía hay familias, amado Dios, que todavía se postran, amado Dios mío poderoso, en el nombre de Jesús de Nazaret. Familias que todavía se postran, familias que todavía te sirven, familias que todavía te aman, Señor, familias que no han doblegado su rostro delante de los Baales. Familias, amado Dios, que todavía confían en tu presencia, que todavía confían en tu poder, familias que todavía, Señor, confían en tu gracia, familias que todavía, Señor, están confiados esperando en tu misericordia, en tu benevolencia, en tu bondad, Dios mío, familias que todavía están allí, Dios eterno, esperando, amado Dios, aleluya, poderoso Dios amado, en esta preciosa mañana, familia, Dios eterno, que todavía están buscando tu rostro. Familias, Dios eterno, que todavía están postrados delante de ti, Señor. Familias que todavía, Señor, siguen confiando, esperando en ese milagro, en esa respuesta, Señor, en el nombre de Jesús de Nazaret. Padre, en esta preciosa mañana, Padre, mira esas vidas que vienen, oh Dios eterno, unidas, Dios eterno, Padre, en el nombre de Jesús de Nazaret, Padre, mira esas vidas, Dios eterno, que están en un hospital, que están en una cárcel, o que están a la espera de una cirugía, Padre, mira la vida de Oscar Blandón Flores, Señor, que este 20 de mayo va a estar entrando a una cirugía de amígdalas, Padre, glorifícate, Dios, y permita que esa operación pueda ser un éxito rotundo, Dios mío. Dios. Padre, presento también la vida de Anielka, oh Dios eterno, y cada una de las peticiones que ella tiene delante de tu presencia, Padre. Oro para que te busquen, para que te sirvan, Dios mío poderoso. Padre, mira la vida de Rosa Celedón. Buenos días, Dios le bendiga. Padre, mira la vida de Elsa, Padre. Está esperando, Dios mío, que puedan hacer esa cirugía. Está a la espera de esa cirugía. Está a la espera de esa operación, Padre. Tenga misericordia. Padre, mira la vida de Rachel, Padre. Oramos, Dios mío, para que tu mano poderosa pueda sanarle allá, Dios eterno, en su trabajo, allá donde está, Dios mío, en Carolina del Sur. Oramos, Dios mío, para que tu mano poderosa pueda operar. Padre, sánale, Dios mío, toda causa que ha estado provocando ese dolor se vaya afuera, ese dolor de la espalda se vaya afuera, ese dolor de espalda se vaya afuera. Padre, limpia esos riñones, esa articulación. Padre, sana esa espalda, esa columna, esa espalda baja, Dios mío. Padre, que tu mano poderosa se pueda mover en favor de nuestra hermana allá en Carolina del Sur. Padre, mira la vida de Carmen Mejía, Señor, allá donde nos escucha. Padre, oramos, Dios mío, por Lucía Raimundo, Dios mío, allá donde está, Dios mío, todo cáncer se vaya de ese cuerpo. Espíritu Santo de Dios, si a ti te place, Dios mío, si a ti te place, amado Dios, aleluya, si a ti te place, si tú lo quieres, Dios mío, opera, Señor, en el nombre de Jesús de Nazaret. Padre, mira la vida de Leila González. Yo no sé cuál sea su negocio, yo no sé a qué se dedica en su negocio, pero Padre, si es un negocio de buen proceder, si es un negocio de buen nombre, Dios mío, si es un negocio honesto, Dios mío, Padre poderoso, que tu mano de misericordia, si es un negocio de donde hay buena pesa, donde hay buena medida, donde hay buena, oh Dios eterno, donde hay buena pesa, donde hay buena medida, donde hay buen trato, donde hay todo lo honesto, recto y justo delante de ti, Señor, que tu mano de misericordia ponga su gracia, que tu mano de misericordia ponga su gracia en ese negocio, en ese trabajo, Padre. Oramos, Dios mío, mira cuántas vidas que van camino a su trabajo, camino a su negocio, camino a sus quehaceres, Dios mío poderoso, en esta preciosa hora, Dios mío. Padre, tenga misericordia de esas personas que están emprendiendo negocios, que están emprendiendo proyectos, Dios mío poderoso, ponga su gracia. Padre, mira cuántas vidas, Señor, que están levantadas desde muy temprano en la mañana, buscando su rostro, buscando su gracia, buscando su misericordia, Señor, en adoración. Amado Dios Todopoderoso, aleluya, allá en Puerto Rico, allá en República Dominicana, allá en Estados Unidos, en España, Señor, mira esas vidas, Dios mío. Padre, mira la vida de nuestra hermana Celia Altamirano, Dios mío, bendiga su vida, bendiga su casa, su familia, sus hijos, Dios mío, Padre, su descendencia, Espíritu Santo de Dios. Padre, mira la vida de Dina, Señor, mira la vida de Dina, Señor, mira la vida de Carmen Medina, Señor, la vida de Carmen Mejía, Señor. Padre, oramos, Señor, en favor de esa vida, Dios eterno, poderoso. Padre, mira esa vida, Dios eterno, aleluya, Espíritu Santo de Dios, mira esa vida, mira la vida de Dina Bustamante, la vida de Juan, la vida de toda esa familia, Señor, allá en Estados Unidos, en España, en Santa María de Nueva Segovia. Padre, tu mano de gracia y misericordia se pueda mover. Padre, mira esas vidas que están unidas, Señor, allá en las fincas, allá en las haciendas. Padre, oramos, Dios mío poderoso, en el nombre de Jesús. Padre, tenga misericordia, amado Dios, aleluya. Padre, tenga misericordia, Padre, en el nombre de Jesús de Nazaret. Padre, mire esas vidas, Dios eterno, que están preocupadas, mire esas vidas que están preocupadas, Dios mío santo, poderoso, tenga misericordia, Espíritu Santo de Dios, aleluya. Padre, mire esas vidas allá en las parcelas de San Rafael del Norte, Dios mío, guarda su vida, encomienda a Jehová tus caminos y Él hará prosperar, dice su palabra. Tu palabra dice, encomienda a Jehová tus caminos y Él hará prosperar, encomienda su salida, encomienda su regreso a casa, encomiende su salida y su entrada al Dios de los cielos, alabado sea el Señor, y vea la mano del Dios eterno pelear por su vida. Padre, mira la vida de nuestro hermano Roger Cruz, Dios eterno, mira la vida de nuestro hermano, Señor, mira la vida de Orlando Mendoza, Señor, oramos por ese varón. Padre, mira ese pastor, Dios mío, tenga misericordia, no sé qué esté pasando, no sé qué esté sucediendo en la vida del pastor, Señor, pero oramos por toda esa familia pastoral, oramos para que tu gran
1: gracia, para que tu misericordia pueda pelear a favor de su vida, para que tu misericordia pueda pelear en favor de su vida, Dios eterno, poderoso, aleluya, Padre. Glorifícate, Dios mío, en esta preciosa hora. En esta preciosa mañana, Espíritu Santo de Dios, aleluya. Padre, derrama de tu gloria, derrama de tu poder, Espíritu Santo de Dios, en esta preciosa hora. Espíritu Santo, en esta gloriosa hora, en esta gloriosa mañana, Padre, se rompen cadenas, ataduras, maldiciones, aguijones se van fuera en el nombre de Jesús. Maldiciones se van fuera. Padre, mira la vida de nuestra hermana Katia Lucía, Señor. Mira la vida de nuestra hermana Katia Lucía, Señor, allá en Jinotega. Mira su casa, su familia, Padre, dale victoria, dale fuerza, Dios mío, dale fuerza de guerrera para pelear, Dios mío poderoso. Mira la vida de nuestra hermana María Gadea, Señor, y toda su familia, toda su descendencia, Señor, allá en San Juan de Río Coco. Mira esas vidas allá en Patio Grande, en Patiecito, allá, Dios eterno, en la estrechura, amado Dios, cada una de esas vidas, Señor, en el nombre de Jesús de Nazaret. Padre, muévete poderosamente, Dios mío. Padre, mira la vida de Blanca Arau, Señor, bendiga su vida, su casa, su familia, su descendencia, Padre, en esta preciosa hora. Espíritu Santo de Dios, en esta preciosa mañana, sane esas vidas, sane esos corazones, Dios mío, Padre Santo, poderoso, aleluya. Espíritu Santo de Dios, aleluya. Mira, Dios eterno, la vida, oh Dios eterno, de cada una de esas familias, Señor, la vida de cada una de esas familias, Señor, allá en cada rincón. Dios mío, Padre, vengo presentando, Dios mío, Padre, tenga misericordia, Dios mío, la vida de Douglas Molina, Padre, libere esa vida, Señor, de toda atadura, atadura de alcoholismo, de drogadicción, al Señor la reprenda, Padre, en esta preciosa mañana, Espíritu Santo de Dios, en esta mañana, derrama de tu gracia, de tu misericordia, Señor, Padre, mira la vida de Kenia Ramírez, Señor, tenga misericordia. Guarda esa vida, cubre esa vida, Señor. Cubre esa vida, Señor, en el nombre precioso de Jesús de Nazaret, en esta preciosa mañana. Padre, derrama de tu gracia, derrama de tu gracia, derrama de tu misericordia, Señor, en esta preciosa mañana. Espíritu Santo de Dios, aleluya. Padre, tenga misericordia, Dios mío, en esta preciosa mañana. Espíritu Santo de Dios, aleluya, pelea por nosotros, Dios mío, levántate poderoso gigante, levántate en socorro, en auxilio, levántate, Dios mío, en socorro y en auxilio de nuestras vidas, levántate, Dios mío, en socorro y auxilio de nuestras vidas, de nuestra familia, Padre eterno, poderoso, levántate, Dios mío, pelea por nosotros, pelea, Dios mío, santo, poderoso, enfréntate a nuestros enemigos, enfréntate a nuestros enemigos, socórrenos, Dios mío, líbranos de nuestros enemigos, porque son más fuertes que nosotros, porque tienen armas poderosas, porque tienen armas, Dios mío, nosotros no tenemos armas, nosotros no tenemos con qué defendernos, Dios mío, solamente tú que eres nuestro socorro, solamente tú que eres nuestro pronto auxilio, Señor. Padre, mira la vida de Mariela Salas, Dios mío, oramos por su vida, por su familia, por sus hermanos, Dios mío. Padre, libera toda esa familia Salas de todo vicio, de toda drogadicción, Padre, en el nombre de Jesús de Nazaret. Padre, presento, Señor, en esta preciosa mañana, cada una de esas vidas, Señor. Padre, cada una de esas familias, Señor eterno, poderoso, tenga misericordia, Dios eterno, tenga misericordia, Padre, en el nombre precioso de Jesús de Nazaret. Padre, mire esos guerreros, mire esas guerreras, Dios mío, que en esta mañana están unidas en adoración, están unidas en clamor, están unidas, Señor, en adoración al Dios de los cielos, Padre. Mira la vida de César Alcántara, Señor, tenga misericordia de esa vida, dale fuerza, dale fortaleza, Señor. Mira a nuestros oyentes allá en Belice, mira a nuestros oyentes allá en Belice, Dios mío poderoso, mira a nuestros oyentes allá en Belice, allá, Dios eterno, en el nombre de Jesús de Nazaret, se mueva tu gloria, se mueva tu gracia, se mueva tu misericordia, Señor, en esta preciosa hora, en el nombre precioso de Jesús de Nazaret. Padre, mueve tu mano de gloria, tu mano de poder, Señor, en esta preciosa hora. Espíritu Santo de Dios, aleluya. Padre, tenga misericordia, Señor, en esta preciosa mañana. Espíritu Santo de Dios, en esta preciosa hora, en esta preciosa mañana. Amado Jesús de Nazaret, tenga compasión, Dios mío, en esta preciosa hora. Tenga compasión, Señor, en esta preciosa mañana. Espíritu Santo de Dios, aleluya. Padre, tenga misericordia, Dios mío poderoso, en esta preciosa mañana. Amado Dios, te rogamos, te suplicamos, Dios mío poderoso, tenga misericordia, Espíritu Santo de Dios, en esta preciosa mañana. Espíritu Santo de Dios, aleluya. Padre, tenga misericordia, Señor, en el nombre precioso, en el nombre glorioso de Jesús de Nazaret, Padre, en el nombre glorioso de Jesús de Nazaret, Padre, tenga misericordia, Dios mío, en esta preciosa hora, Señor, en el nombre de Jesús. Padre, tenga misericordia, amado Dios, en esta preciosa mañana.

Amado Jesús, en esta preciosa mañana, amado Dios, en esta maravillosa hora, Padre, tenga misericordia, Dios eterno, Dios poderoso, en el nombre de Jesús de Nazaret. Padre, tu gloria, tu gracia, tu misericordia se pueda mover, Dios mío. Padre, pelea, Señor, en favor de nuestra vida, Señor. Glorifícate, Dios eterno, Padre. Sin ti nada somos, Dios mío. Nuestras vidas son tuyas, nuestro corazón es tuyo, nuestras almas son tuyas, Señor, en esta preciosa mañana. Amado Jesús de Nazaret, Padre, tenga misericordia, Dios mío. Aleluya, Padre, nuestras vidas te pertenecen, nuestras vidas te pertenecen, nuestras almas te pertenecen, Dios mío, nuestro corazón te pertenece, Dios mío, santo, poderoso, pelea por nosotros, Dios mío, pelea por nosotros, Señor, glorifícate, Dios, en el nombre precioso de Jesús de Nazaret, Padre, hoy te pedimos, hoy te rogamos, hoy te suplicamos, Señor, ten misericordia, Dios mío, poderoso, aleluya, Padre, en el nombre de Jesús de Nazaret, Padre, tu gracia, tu misericordia se pueda mover, Señor, en el nombre de Jesús de Nazaret. Padre, tenga misericordia. Espíritu Santo de Dios, tenga misericordia. Espíritu Santo de Dios, tenga misericordia. Espíritu Santo de Dios, tenga misericordia. Pelea, Dios mío, por nosotros. Levántate, Dios. Levántate, Señor, en el nombre de Jesús de Nazaret. Padre, mira la vida de Mark Jeslin, Señor, tenga misericordia. Tenga misericordia de subir. Todo problema de ansiedad se vaya afuera. Vamos, renuncia en esta mañana. Renuncia con tu boca en esta mañana. Dile, Padre, yo echo fuera. Dile, Padre, yo echo fuera. Dile, Padre, yo echo fuera. En el nombre de Jesús, yo echo fuera. Echo fuera toda ansiedad. Echo fuera toda ansiedad. Dile, Padre, yo echo fuera toda ansiedad. En el nombre de Jesús de Nazaret. Dile, Padre, yo echo fuera toda ansiedad. Dile, Padre, yo echo fuera toda ansiedad. Dile, Padre, yo echo fuera toda ansiedad en el nombre de Jesús, fuera, toda ansiedad fuera, en el nombre de Jesús se va fuera, toda ansiedad se va fuera, vamos, renuncia, el poder de la vida y de la muerte está en tu boca, échalo fuera, en esta preciosa mañana, dile, yo renuncio, dile, Padre, yo renuncio a toda ansiedad, yo renuncio a todo problema, yo renuncio a toda maldición, yo renuncio, yo echo fuera de mi vida toda maldición en el nombre de Jesús. Echo fuera, dile, Señor, echo fuera en el nombre de Jesús. Dile, Padre, yo echo fuera. Dile, Padre, yo echo fuera toda maldición en el nombre de Jesús. Dile, papá, yo lo echo fuera en el nombre de Jesús. Yo lo echo fuera en el nombre de Jesús. Yo lo echo fuera en el nombre de Jesús. Dile, yo lo echo fuera. Yo echo fuera toda enfermedad, toda maldición. Yo la echo fuera en el nombre de Jesús. Yo la echo fuera en el nombre de Jesús. Fuera de mi vida, fuera de mi casa, fuera de mi familia, fuera de mi hogar, fuera de mi vida, toda maldición en el nombre de Jesús, fuera, por el poder de la palabra, fuera, por el poder de la palabra se va fuera, por el poder de la palabra se va fuera, toda maldición se va fuera. Vamos, dile, Señor, yo echo fuera toda ansiedad, echo fuera toda ansiedad, echo fuera toda maldición en el nombre de Jesús de Nazaret, yo la echo fuera, yo la echo fuera. Dile, Señor, yo echo fuera, yo renuncio toda maldición, yo renuncio, yo la echo fuera en el nombre de Jesús. Dile, papá, yo echo fuera toda maldición en el nombre de Jesús de Nazaret, yo la echo fuera. Dile, papá, yo la echo fuera en el nombre de Jesús. Dile, papá, yo la echo fuera, yo la echo fuera en el nombre de Jesús. Dile, papá, yo la echo fuera, fuera de mi vida, fuera de mi casa, fuera de mi familia, en el nombre de Jesús de Nazaret, fuera por la palabra, yo la echo fuera en el nombre de Jesús. Nos cubrimos con la sangre poderosa, con la sangre de Cristo, nos cubrimos en el nombre de Jesús de Nazaret, nos cubrimos con esa sangre preciosa, nos cubrimos con esa sangre poderosa, nos cubrimos con su santa sangre, alabado sea el Señor, nos cubrimos con esa sangre poderosa, en el nombre de Jesús, nos cubrimos con esa sangre poderosa, nos cubrimos con esa sangre poderosa, nos cubrimos con esa sangre poderosa, nos cubrimos con esa sangre poderosa.
sangre poderosa, la sangre de Cristo tiene poder. Padre, toca las vidas, los corazones, las almas, Padre, salva la alma, Dios mío. Padre, tenga misericordia. Espíritu Santo de Dios, tenga misericordia. Espíritu Santo de Dios, tenga misericordia. Espíritu Santo de Dios, tenga misericordia. Amado Jesús de Nazaret, Padre, tenga misericordia. Espíritu Santo de Dios, tenga misericordia, Dios mío. Tenga misericordia, Espíritu Santo de Dios, aleluya. Espíritu Santo, tenga misericordia. Salva la vida, salva la alma, Dios mío. Salva la alma, Dios mío. Salva la alma, Dios mío. Salva los corazones, Dios mío. Santo, poderoso. Salva la alma, Dios mío. Salva la vida, Señor. Ten misericordia. Ten misericordia. Espíritu Santo de Dios, toca los corazones, Padre. Salva nuestros hijos. Salva nuestras hijas. Salva nuestra descendencia, Dios mío. Salva nuestra descendencia, Padre. Salva a nuestros padres, a nuestras madres, a nuestros hermanos, a nuestros parientes, Dios mío, a nuestra parentela, Señor Padre, sálvala. Espíritu Santo de Dios, sálvala. En el nombre de Jesús, sálvala. Amado Dios, salva, Dios mío, santo, poderoso, salva la alma, salva la vida. Espíritu Santo de Dios, salva la vida, Señor, en el nombre glorioso de Jesús de Nazaret, Padre, salva. Espíritu Santo, salva. Padre, mira cuántas vidas que están agonizando en un hospital. Cuántas vidas que están agonizando en un hospital. Cuántas vidas agonizando en un hospital. Cuántas vidas agonizando en un hospital, Dios mío. Cuántas vidas en agonía. Cuántas vidas en agonía. Cuántas vidas en agonía. Señor, tenga misericordia de todas esas vidas en agonía. Tenga misericordia de esas vidas en agonía, Señor. Hoy te lo pedimos en el nombre precioso de Jesús. Tenga misericordia, Señor, de esas vidas. Esas vidas que agonizan. Esas vidas que agonizan, esas almas que agonizan, Señor, tenga misericordia, Señor, tenga misericordia, Dios mío, de esas vidas que necesitan, esas vidas que agonizan espiritualmente, Señor, esas vidas que agonizan espiritualmente, Señor, esas vidas que ya no sienten fuerza ni siquiera para orar, ni siquiera para clamar, esas vidas, Señor, que ya no sienten fuerza ni siquiera para levantar sus manos al cielo y decir: Padre, te necesito. Padre, te necesito. Padre, te necesito. Amado Dios, necesito de ti cada día, cada instante, cada momento. Necesito de ti. Necesito de ti. Necesito de tu misericordia. Necesito de tu bondad, Dios mío. Necesito de tu benevolencia, Dios mío poderoso. Necesito de tu gracia. Necesito de tu bondad. Necesito, Señor, aleluya. Oh, Espíritu Santo de Dios, aleluya. Padre Santo, en el nombre de Jesús, mira, Padre eterno, la vida de Leida, Dios mío, libere esa mente, libere ese corazón, Dios mío. Mira a nuestra hermana Lorena, Señor, allá en El Salvador, nuestros hermanos salvadoreños, Padre, nuestros hermanos guatemaltecos, nuestros hermanos beliceños, nuestros hermanos hondureños, Dios mío. Padre, tenga misericordia, amado Jesús de Nazaret. Padre, tenga misericordia, Señor, en el nombre de Jesús. Amado Dios, tenga misericordia. Amado Jesús, tenga misericordia. Espíritu Santo de Dios, quema toda llaga, quema toda enfermedad, todo problema pulmonar, todo problema en los pulmones, Señor, que esta mañana se vaya fuera, en el nombre de Jesús, se vaya fuera, todo problema en los pulmones, todo problema en los pulmones, todo problema en las articulaciones, en la espalda, en la cabeza, en el cerebro, en la boca, en la garganta, en la laringe, en la faringe, todo problema de hipotiroidismo, de hipertiroidismo, todo problema de articulaciones, de huesos, de manos, de dedos, de codos, de piel. Padre, en el nombre de Jesús, quema. Toda maldición se queme en esta mañana. Toda maldición se queme en esta mañana. Toda maldición se quema en el nombre precioso de Jesús de Nazaret. Hay poder, hay poder, hay poder en Jesús de Nazaret. Por su llaga hemos sido curados, por su llaga hemos sido sanados. Por sus llagas hemos sido sanados. Padre, glorifícate, Dios, en esta preciosa hora.
Espíritu Santo de Dios, en esta preciosa mañana. Espíritu Santo de Dios, en esta preciosa mañana. Espíritu Santo de Dios, en esta gloriosa mañana. Padre, glorifícate, Dios mío santo. Tenga misericordia. Espíritu Santo de Dios, aleluya. Padre Santo, toca, Dios mío, en esta mañana. Espíritu Santo de Dios, toca en esta mañana. Espíritu Santo de Dios, toca en esta mañana. Espíritu Santo, en esta mañana. Ministre Espíritu Santo de Dios, aleluya. Ministre Espíritu Santo, ministre Espíritu Santo, en esta mañana a ti te damos la gloria. Ministre Espíritu Santo de Dios, aleluya. Padre, glorifícate, Dios, aleluya. Padre, tuya es la gloria, tuya es la gloria, tuya es la gloria, tuya es la honra, Señor. En esta mañana hay poder en Jesús, aleluya. Hay poder en Jesús, aleluya. Hay poder en Jesús, aleluya. Hay poder en Jesús, aleluya. Padre Santo, Santo, Santo es tu nombre, Dios mío poderoso, aleluya. Aleluya, Espíritu Santo de Dios, aleluya. Aleluya, aleluya. Padre, toca vidas, toca corazones, Señor, en esta mañana. Rompe cadenas, Espíritu Santo, visita las vidas, Señor. Mira cuántas vidas que necesitan una visitación, Padre. Padre, pelea por nosotros, Dios mío. Padre, en el nombre de Jesús de Nazaret, Padre, ayúdanos, Dios mío. Danos fuerza, Señor, para seguir adelante. No importa que nos abandonen, no importa que nos dejen los amigos, no importa que nos dejen los hermanos, no importa que nos abandonen los parientes, los familiares, no importa, Señor eterno, poderoso, en el nombre de Jesús. Padre, tenga misericordia, Señor, en esta preciosa mañana. Rompe cadenas, rompe cadenas, rompe ataduras, rompe maldiciones, Señor, en el nombre de Jesús de Nazaret. Por la palabra, Señor, en el nombre de Jesús de Nazaret. Mira la vida de nuestra hermana María, Señor. Mira la vida de nuestra hermana María Gadea, Señor. Mira su vida, Señor, en el nombre de Jesús de Nazaret. Padre, tenga misericordia, Dios mío. Ahora mismo, Padre, tenga misericordia. Espíritu Santo, pelea en favor de su vida, pelea en favor de su casa, Señor, en el nombre de Jesús de Nazaret, Padre, tenga misericordia, en el nombre de Jesús de Nazaret, Padre, tenga misericordia, tenga misericordia, tenga misericordia, Padre, en el nombre de Jesús de Nazaret, Padre, tenga misericordia, en esta preciosa mañana, reprenda toda obra del diablo, reprenda toda obra del diablo, en el nombre de Jesús de Nazaret, reprenda toda obra del diablo, toda obra del maligno. El Señor la reprenda, el Señor la reprende en esta madrugada, el Señor la reprenda, que el Señor reprenda al diablo, que el Señor reprenda toda obra del maligno, que el Señor reprenda toda obra satánica, toda obra diabólica, el Señor la reprende en el nombre precioso de Jesús de Nazaret, que el Señor la reprende en el nombre de Jesús. Padre, vengo presentando, Señor, en esta preciosa hora, Espíritu Santo de Dios, en esta preciosa madrugada. Mira cuántas vidas, Señor, que se han levantado en contra de su prójimo, en contra de su hermano, Señor. Mira cuántos pastores, cuántos ministros, Señor, que se han levantado contra otros ministros, Señor. Cuántos hombres y mujeres, Señor, que se han levantado en contra aún de este ministerio, Señor. Pastores que se han levantado en contra de este ministerio. Ministros, Señor, que se ha levantado en contra de nuestra vida, Señor. Padre, te los entregamos en tus manos, Señor. Te los entregamos en tus manos, Señor. Te entregamos en tus manos a esos siervos, esas siervas, Dios mío, que se han levantado en contra de nuestras vidas, en contra de este ministerio, Señor. Padre, defiéndenos, defiéndenos, amado Jesús de Nazaret. Padre, defiéndenos, Dios mío poderoso, en el nombre de Jesús de Nazaret. Padre, mira la vida de Alex Ramos, Dios mío, mira su vida, tenga misericordia. Mira la vida de Jesse Jiménez, Señor. Padre, tenga misericordia, Señor, en esta mañana. Padre, mira la vida de Clara, Señor. Mira la vida de Clara, Señor, en esta mañana. Tenga misericordia de la vida de Clara, Señor. Padre, tenga misericordia de la vida de Clara, Señor. Estaba enferma, estaba enferma, estaba enferma, estaba enferma, Señor, en esta mañana proclamamos libre.
liberación, salud y sanidad en esta mañana en el nombre precioso de Jesús de Nazaret. Padre, tenga misericordia en esta preciosa mañana. Espíritu Santo de Dios en esta mañana. Espíritu Santo de Dios en esta mañana. Espíritu Santo de Dios en esta mañana. Padre, tenga misericordia. Dios mío, toca la vida, Señor. Mira la vida, Dios eterno, de Mike, Señor. Mira, Dios eterno, Padre, en el nombre de Jesús de Nazaret. Padre, mira la vida de Tyson McCoven Ocampo, Señor. Padre, en el nombre de Jesús de Nazaret. Mira la vida de Tyson, Dios mío. Mira su vida, Señor. Padre, tenga misericordia de su vida, Padre, en el nombre de Jesús. Padre, mira la vida, Señor, de Michael. Padre, mira la vida de Tyson, Señor. Tú sabes lo que está pasando en su vida. Tú sabes lo que está ocurriendo en esa vida, Señor. Tenga misericordia, Espíritu Santo de Dios. Padre, mira la vida de nuestro hermano Ledwin Falcón.

Señores, en esta preciosa mañana, toca Dios mío, en esta preciosa mañana, en el nombre de Jesús, toca Dios mío, rompe cadenas, rompe ataduras, Señores, en esta preciosa hora, Dios mío, en el nombre precioso de Jesús de Nazaret, Padre, glorifícate, Dios, aleluya, Padre, toca Dios mío, en esta preciosa hora, Espíritu Santo de Dios, toca Dios mío, en esta preciosa mañana, Espíritu Santo de Dios, en esta gloriosa mañana, Espíritu Santo, aleluya, Dios mío, Santo, poderoso, aleluya, Espíritu Santo de Dios, aleluya, Padre, glorifícate, Dios mío, en esta preciosa hora, Espíritu Santo de Dios, aleluya, Dios mío, Santo, tenga misericordia, Dios eterno, poderoso, en el nombre precioso de Jesús de Nazaret, Padre, tenga misericordia, Dios. Padre poderoso, en esta preciosa mañana, Espíritu Santo de Dios, tenga compasión, tenga misericordia. Dios mío, tuya es la gloria. Dios mío, tuya es la honra. Señor, en esta preciosa hora, Dios mío, poderoso, santo es tu nombre, Dios mío, en esta preciosa hora, amado Jesús, pelea por nosotros. Pelea, Dios mío, como poderoso gigante. Levántate, Dios mío, tú eres grande. Levántate, Dios mío, tú eres poderoso. Levántate, Dios mío, tú eres maravilloso. Señor, en esta preciosa hora, Dios mío, levántate, amado Jesús de Nazaret, levántate, Dios mío, levántate, Señor, tú eres el gran yo soy, tú eres el gran yo soy, tú eres el gran yo soy, el Dios poderoso, el Rey soberano, Dios mío poderoso, aleluya, tú eres el gran yo soy, tú eres el gran yo soy, Señor, aleluya, Padre Santo, santo es tu nombre, Dios mío, pelea por nosotros, aleluya. Aleluya, Padre, toca Dios mío en esta mañana, Espíritu Santo de Dios, ministra vidas, ministra corazones, Dios mío, en esta mañana, Padre, mira esa vida, Dios eterno, Padre Santo, tuya es la gloria, Espíritu Santo de Dios, en esta mañana, Padre, glorifícate, Dios mío, tuyo es el poder y tuya es la gloria, tuyo es el poder y tuya es la gloria, Padre, en el nombre de Jesús de Nazaret, mira la vida de Zaida, mira la vida de Pete Herrera, Señor, bendiga su vida, Señor, la vida de Peter, Padre, tenga misericordia, Dios mío, en esta mañana, en el nombre de Jesús, aleluya, Padre, toca, Dios mío, en esta mañana, Espíritu Santo de Dios, rompe cadenas, ataduras, maldiciones, Padre, en el nombre de Jesús, pelea por nosotros, Padre, en el nombre de Jesús, levántate, Dios mío, tú eres el Dios fuerte, tú eres el Dios guerrero, tú eres el Dios poderoso, tú eres el Dios que ministra, tú eres el Dios que sana, Señor, en esta mañana, tú eres el Dios que puede hacer milagros, el Dios que puede hacer sanidades, el Dios que puede hacer prodigios, el Dios que puede levantar, oh Dios eterno, los paralíticos, el Dios que puede dar vista a los ciegos, el Dios que puede dar, oh Dios eterno, oh Espíritu Santo, que puede dar vida aún después de muerto, en el nombre de Jesús, aleluya, Padre, pelea por nosotros, levántate, Dios mío, Espíritu Santo, en esta mañana, Padre, en el nombre de Jesús, pelea por nosotros, Dios mío, Padre, mira cuánta gente, Dios mío, que se ha levantado en contra de nuestras vidas, en contra de nuestro ministerio, en contra de nuestra familia, Señor, brujos, hechiceros, santeros, conjureros, agoreros, Padre, que se han levantado en contra nuestra, en contra de nuestras vidas, Señor, tenga misericordia en esta preciosa mañana, tenga misericordia, Espíritu Santo de Dios, aleluya, Padre, glorifícate, Dios mío, aleluya, Padre, en el nombre de Jesús de Nazaret, aleluya, aleluya, Padre, en el nombre de Jesús, tuya es la gloria, Padre, tuya es la gloria, Padre, en el nombre de Jesús de Nazaret. Y vendrán sobre ti todas estas bendiciones y te alcanzarán si oyeres hoy la voz de Jehová tu Dios, dice Deuteronomio capítulo 28 versículo 1 al 15, dice la palabra, y vendrán sobre ti todas estas bendiciones y te alcanzarán. Dile, Padre, permite que me alcancen tus bendiciones. Dile, Padre, que tus bendiciones me alcancen. Dile, Padre, que tus bendiciones me alcancen. Dile, Padre, que tus bendiciones me alcancen. Dile, Padre, que tus bendiciones me alcancen. Dile, Padre, que tus bendiciones me alcancen. Dile, Padre, que tus bendiciones alcancen mi vida. Que tus bendiciones alcancen mi familia. Que tus bendiciones alcancen mis seres queridos, mis seres amados. Que tus bendiciones alcancen mi ministerio. Que tus bendiciones alcancen a mis hijos, a mi descendencia. Que tus bendiciones, amado Dios, alcancen mi vida. Alabado sea el Señor. Que tus bendiciones alcancen en mi vida, alabado sea el Señor.

0: Dice Deuteronomio 28:2, y vendrán sobre ti todas estas bendiciones y te alcanzarán si oyereis la voz de Jehová tu Dios. Dile, Padre, yo me preparo hoy, me preparo para escuchar tu voz. Dile, Padre, yo me preparo para escuchar tu voz. Dile, Padre, yo me preparo para escuchar tu voz. Dile, papá, yo me preparo para escuchar tu voz en esta mañana. Dile, Padre, yo me preparo para escuchar tu voz en esta mañana. Dile, papá, yo me preparo para escuchar tu voz. Dile, papá, yo me preparo para escuchar tu voz. Dile, papá, yo me preparo para escuchar atentamente la voz de Jehová mi Dios. Yo me preparo para escuchar esa voz. Yo me preparo para dejarme guiar por esa voz. Yo me preparo para dejarme orientar por la voz de Jehová nuestro Dios, a través de la palabra, a través de la palabra. Dile, Señor, yo voy a dejarme guiar. Yo voy a dejar que tu palabra me guíe. No me voy a dejar guiar por los pastores, por los apóstoles, por los profetas. No me voy a dejar guiar por lo que diga mi mente, por lo que digan mis ideas, por lo que digan. No, dile, Señor, yo me voy a dejar guiar por tu palabra. Yo me preparo para escuchar tu voz, Señor. Yo quiero, abre mis oídos. Dile, abre mis oídos espirituales. Abre mis oídos espirituales, papá. Abre mis oídos espirituales, para que pueda escuchar cuando tú me adviertas, para que pueda escuchar cuando tú me digas, no por ese camino, no, no por ese lugar, no, no por ese negocio, no, no por esa parte, no por ese lugar, no. Alabado sea el Señor que puede escuchar. Alabado sea el Dios de los cielos. Alabado sea el Rey. Bendito sea Jehová de los ejércitos. Aleluya. Aleluya, aleluya, aleluya, Espíritu Santo de Dios, aleluya, aleluya. Dile, Padre, que pueda escuchar esa voz tuya, que pueda escuchar tu voz, papá Dios. Dígale que pueda escuchar tu voz. Enséñame a escuchar tu voz. Dígale, enséñame a escuchar tu voz. Dígale, enséñame a escuchar tu voz, que pueda escuchar tu voz, papá. Dígale, papi, que pueda escuchar tu voz. Dígale, papá, que pueda escuchar tu voz. Dígale, papá, que pueda escuchar tu voz. Que no me deje llevar por lo que yo pienso, que no me de, que no confunda las voces, que no confunda las voces, que no confunda las voces, que no confunda las voces, que no confunda las voces, que no confunda la voz de Dios con la voz de los hombres, que no confunda la voz de Dios con la voz de mi mente, con la voz de mis preocupaciones, que no la confunda. Alabado sea el Señor. Dile que no la confunda. Dile, papá, que no la confunda. Que no confunda esa voz. Dile, papá, que no confunda esa voz. Que no confunda esa voz. Que no confunda esa voz. Que no confunda esa voz. Dígale que no la confunda. Que no la confunda. Que no la confunda. Alabado sea el Señor. Que no la confunda. Alabado sea el Señor. Que no la confunda. Que no confunda esa voz. Que no me deje confundir por el enemigo. Que no me deje confundir por el enemigo. Que no me deje confundir por el enemigo. Que no me deje confundir por el enemigo. Que no me deje confundir. Dile, papá, que no me deje confundir. Que no me deje confundir por el enemigo. Que no me deje confundir por el adversario. Que no me deje confundir por el enemigo, por el adversario. Dile que no me deje confundir. Que no me deje confundir. Que no me deje confundir. Alabado sea el Señor. Que no me deje confundir. Alabado sea el Señor, que no me deje confundir, que no me deje confundir. Dile, papá, que no me deje confundir. Alabado sea el Señor, que no me deje confundir. Dile, papá, que no me deje confundir. Dile que no me deje confundir, Señor. Aleluya, poderoso Dios, aleluya. Padre, tenga misericordia en el nombre de Jesús, aleluya. Padre, en el nombre de Jesús de Nazaret, aleluya. Padre, glorifícate, Dios mío, santo, poderoso, aleluya. Padre, glorifícate, Dios mío, Espíritu Santo de Dios, aleluya. Padre, glorifícate, Dios mío, Espíritu Santo, glorifícate, Dios, en el nombre poderoso de Jesús, aleluya. Padre poderoso, oh Espíritu Santo de Dios, toca, ministra, Dios, en esta mañana, Señor. Padre, tuya es la gloria, Señor. Padre, tú eres grande y poderoso, Dios mío. Amado Jesús de Nazaret, mira la vida de Carolina, allá, Dios amado, en Estados Unidos. Mira la vida, Señor, de esas personas, Señor, que en este día, que en esta mañana, Señor, se ha levantado en una batalla. Mira donde se ha levantado el enemigo. Mira donde se ha levantado el adversario. Padre, mira los enemigos que se han levantado en nuestra contra, Señor. Padre, hoy te pedimos, Señor, socórrenos, Padre. Oh Dios eterno, defiéndenos de los enemigos adversos, defiéndenos de los enemigos contrarios, defiéndenos aún de los enemigos que se disfrazan de hermanos, defiéndenos, Dios mío, aún de los enemigos que se disfrazan de hermanos, Señor, defiéndenos de los enemigos que se disfrazan, Señor, de amigos, de los enemigos que se disfrazan de amigos, Señor. Padre, defiéndenos, Señor. Defiéndenos, Señor. Defiéndenos de esos enemigos. De esos enemigos, Señor, que se hacen pasar por amigos. De esos enemigos, Señor, que se hacen pasar por amigos. De esos enemigos, Señor, que se hacen pasar por amigos. De esos enemigos, Señor, que se hacen pasar por amigos, Señor, defiéndenos. Defiéndenos, Señor, en esta preciosa mañana. Defiéndenos, Dios mío, en el nombre de Jesús. Defiéndenos, Señor, en el nombre de Jesús. Padre, ayúdanos a escuchar la voz de Jehová. Ayúdanos a escuchar la voz de Jehová. Oh Dios eterno, que la perturbación no nos haga, oh Dios mío poderoso, que la perturbación no nos haga escuchar o confundirnos. Que la perturbación no nos haga, alabado sea tu nombre, alabado sea Jesús, que la perturbación no nos haga confundirnos, Señor. Que nada nos confunda, amado Dios mío, que en medio de la turbación, en medio de la preocupación, en medio de la ansiedad, en medio de la aflicción, en medio de la angustia, en medio de la enfermedad, en medio de la prueba, en medio de la lucha, en medio de la batalla, Señor, aún ahí tengamos el oído agudo para escuchar la voz de Dios, para diferenciar la voz de Dios de la voz de los hombres, de la voz de los hombres, de la voz de nuestra carne, de la voz del infierno, de la voz del enemigo, de la voz de los brujos, de la voz de los hechiceros, de la voz de los falsos amigos, de la voz de los malos consejeros. Oh Dios Todopoderoso, Padre, permite que puedan agudizarse nuestros oídos, oh Dios, que puedan agudizarse nuestros oídos, Señor. Que puedan agudizarse nuestros oídos, Señor. Que puedan agudizarse nuestros oídos, oh Dios Todopoderoso. Que puedan agudizarse nuestros oídos, Señor. En el nombre de Jesús, hoy te pedimos, Señor. Padre, en el nombre de Jesús. Padre, glorifícate, Dios. Mira la vida de Toñita, Señor. Restaura esa vida, Señor. Todo lo que ha perdido espiritualmente, Señor. Todo aquello que ha dejado atrás. Todo aquello que ha dejado de ser prioridad para ella. Que vuelva a ser prioridad, Señor. En el nombre de Jesús de Nazaret. Padre, oramos, Dios mío. Mira la vida de González, Señor. Mira la vida de Doña Reina en Granada, Señor. Tenga misericordia de Doña Reina, Señor. Tenga misericordia de esa vida, Dios. En el nombre de Jesús. Tenga misericordia, Señor. En esta preciosa mañana, hoy te pedimos, Señor, ten misericordia, Señor, en el nombre de Jesús, ten misericordia, Señor, en el nombre de Jesús, ten misericordia, Señor, en el nombre de Jesús, ten misericordia, Señor, en esta preciosa mañana, Dios. Padre, mira la vida de Nancy Cruz, bendiga su vida, Señor, bendiga a Dios eterno su vida, su casa, su familia, su descendencia, Señor, en esta preciosa mañana, Dios, en el nombre precioso de Jesús. Padre, glorifícate, Dios. Mira la vida de Francisco Torres, libera su vida, Señor. Mira la vida de Hazel Zamora, tenga misericordia, Señor, y libera también esa vida, Dios, en el nombre precioso de Jesús de Nazaret. Padre, hoy te ruego, te suplico, te imploro, Señor, en el nombre precioso de Jesús de Nazaret. Gracias, Padre. Gracias, Hijo. Y gracias, Espíritu Santo de Dios. En el nombre precioso de Jesús de Nazaret. Gracias, Dios mío. Gracias, Señor. En tus manos está mi vida. En tus manos está mi familia, mi casa, mi hogar, mis hijos, mi esposa, mi descendencia, mi matrimonio, Señor. Todo lo que somos, lo que planeamos, lo que esperamos, lo que deseamos, Señor, en tus manos está. Padre, mira las deudas que tenemos como radio, Señor. Tenga misericordia, Señor, en el nombre de Jesús. Ayúdanos, provéenos, Padre, toca la vida y los corazones, Señor, para que como emisora de radio podamos salir adelante, Señor, y podamos salir de esos compromisos económicos que tenemos, Señor. Los impuestos, todo lo que hay que pagar, Señor, en el nombre de Jesús. El dinero que nos prestaron para el aire acondicionado, Señor. Padre, ayúdanos, Padre, para que podamos pagarlo también, Señor. Padre, en el nombre de Jesús, mira la vida de González González, su compañera, su niña, Padre, allá en Granada. Guarda, les cubre, les sana, les protege, les Dios, en el nombre precioso de Jesús de Nazaret. Gracias, Dios mío. Gracias, Padre, en el nombre de Jesús. Hoy te ruego, Señor, en esta preciosa mañana, en el nombre maravilloso de Jesús. Gracias, Dios mío. Bendice a los que nos bendicen, pues a los que nos maldicen, tu palabra dice que les maldecirás tú, Señor. En el nombre precioso de Jesús de Nazaret, hoy te pedimos y te rogamos, Señor, en el nombre de Jesús, ten misericordia, Dios. En el nombre precioso de Jesús de Nazaret. Padre amado, glorifícate, Dios. Glorifícate, Señor, en el nombre precioso de Jesús de Nazaret. Gracias, Dios mío. Gracias, Señor, en el nombre de Jesús. Mira, Dios eterno, tus equipos de radio, las torres, antenas, enlaces, cables, dipolos, distribuidor, transmisor, excitador, apagador automático, consolas, computadoras, micrófonos, tarjetas de sonido, tarjetas de video, procesadores de audio, todos, Señor, los sistemas de internet, todo lo ponemos en tus manos, Señor, en el nombre de Jesús de Nazaret. Todo lo ponemos en tus manos, oh Dios, en el nombre precioso de Jesús de Nazaret. Padre, tenga misericordia, Dios, en el nombre precioso de Jesús de Nazaret. Gracias, Dios mío. Gracias, Padre. Gracias, Hijo. Y gracias, Espíritu Santo de Dios. Padre, abre las ventanas de los cielos para bendecirnos, Dios. Toca la vida, Señor, aquellos que tienen en su mano la posibilidad de apoyarnos económicamente. Tócale, Dios mío, en el nombre de Jesús. Padre, oramos para que tú bendigas a los que nos apoyan, a los que nos ayudan de una o de otra manera, Señor. Padre, oramos, Dios mío, también para que tengas misericordia y bendigas a los pastores que les prohíben a sus ovejas que apoyen este ministerio, Señor. Bendígalos, Dios, tenga misericordia de ellos. Y bendígalos, Dios mío, para que puedan salir de la miseria de alma y de la miseria de corazón que tienen, Señor, en el nombre de Jesús. Tenga misericordia de todos esos pastores que tienen llenos de miseria y de envidia en el corazón, Señor. Tenga misericordia, Dios, en el nombre de Jesús. Bendígalos. Bendiga a esos pastores que se oponen, que le prohíben a las congregaciones que apoyen este ministerio, Señor. Padre, bendiga su vida, Señor, en el nombre precioso de Jesús de Nazaret. Gracias, Dios mío. Mira la vida de Bellorín Cepeda, Señor. Esa familia la ponemos en tus manos para que la cubras, la guardas, la protejas en el nombre de Jesús de Nazaret. Gracias, Dios mío. Toda la gloria y toda la honra sea para ti, Señor, en el nombre de Jesús. Amén y amén. Bueno, Dios me les bendiga rica y poderosamente. Amados hermanos, siempre sus oraciones por este ministerio. Bienvenidos nuevos seguidores de este ministerio de radio. Que el Señor me les bendiga rica y poderosamente. Así que bendiciones para todos. Que el Señor les bendiga ricamente. Gracias por acompañarnos. Gracias por estar con nosotros. Les recordamos que ahora estamos de 3 de la mañana a 5 de la mañana para que usted se levante un poco más temprano. Amén. Así que bendiciones para todos. Siga la radio, dele seguir, comparta también nuestra transmisión. Ayúdenos, ¿verdad? Ayúdenos a crecer, ¿verdad? En este ministerio. Así que bendiciones. Buenos días, buenas tardes, buenas noches. Que Dios me les bendiga a todos. Gracias por ser parte de nuestras transmisiones. Gracias una vez más por apoyarnos. Y al mismo tiempo, pues les alentamos, ¿verdad? Les pedimos que nos ayuden a orar, porque esto tal vez, me disculpan si no es lo más correcto decirlo, pero nos decía, bueno, ya nos han dicho varios hermanitos y varias hermanitas, ¿verdad?, que nos han dicho, mire hermano, es que mi pastor me prohíbe que yo apoye. Mi pastor me ha dicho que no los apoye, que no les ayude, que no les colabore, que no les dé, que no les apoye. Pues bueno, yo voy a decirle algo en el nombre de Jesús. Si el Espíritu Santo pone en su corazón hacerlo, hágalo, ¿verdad? Yo sé que la palabra del Señor dice que cuando Pedro y Juan estaban detenidos, los apóstoles, aquella gente quisieron impedirles que ellos predicaran el Evangelio, que ellos obedecieran la voz y el mandato de Dios. Y entonces los apóstoles le dijeron, bueno, pues juzguen ustedes si es menester obedecer a Dios o a los hombres. A veces hay muchas personas que están sumergidas en congregaciones que están bajo la opresión y bajo el mandato y la imposición de hombres y de espíritus inmundos que han poseído a pastores que se creen dueños de las congregaciones. Incluso hay misiones y denominaciones que ellos se creen dueños. Y por esa razón es que le prohíben. Hermanos, si usted siente en su corazón apoyar algún ministerio, no solamente este, cualquier ministerio, un ministerio que a usted le es de bendición, a un ministerio que a usted le bendice, que a usted le alienta, que le ministra, que le bendice con palabra, con alabanzas, con oración, alabado sea el Señor, y usted siente en su corazón apoyar, hágalo, hágalo, porque yo sé que será de bendición para su vida, ¿verdad? Hágalo, aunque sea como cuando estaba pastoreando en cierta iglesia, que recuerdo que el pastor general de la iglesia le prohibió a la iglesia que me apoyaran a mí, porque yo era pastor asociado, y era una iglesia grande y yo era pastor asociado. Y recuerdo que el pastor general le dijo, no quiero que sigan apoyando al pastor Giovanni, ya no quiero que le ayuden, ni que le den sustento, ni que le den absolutamente nada. Y recuerdo que la gente, movida por el Espíritu Santo, hermanos y amigos, llegaban de noche, oiga, llegaban de noche, a escondidas, llegaban como pajaritos, como los pájaros en el desierto, llegaban con sus colaboraciones y sus aportes para que nosotros siguiéramos predicando el Evangelio. Entonces, hoy, en este día, en esta mañana, yo le digo a usted, yo sé que hay pastores, oiga, que tienen envidia en su alma, pastores que tienen su corazón lleno de miseria, porque eso es miseria en el alma, ¿verdad? Que le han prohibido a sus misiones, a sus denominaciones, incluso a veces hasta que nos escuchen. ¿Sabe por qué? Porque aquí nosotros no le andamos con paños tibios a nadie, ni consentimos el pecado de nadie, ni le tapamos el pecado a nadie, ni tampoco somos parte de la nueva era, ni promovemos el lesbianismo y el homosexualismo como prácticas normales dentro de las iglesias, porque mucha gente lo hace en las iglesias y mucha gente está viviendo normal en las iglesias. Banderitas homosexuales y banderitas gays flameando dentro de los altares, y los pastores, bienvenidos sean. Bailecitos mundanos que están metidos dentro de la iglesia, y los pastores, bienvenidos. Yo sé que muchos de ellos les han prohibido porque nosotros siempre le aventamos al codillo a todos por igual. Isaías 56, si mal no recuerdo, versículo 10 dice, ay de vosotros pastores, oiga, ay de vosotros pastores, sus atalayas son ciegos, ignorantes, perros mudos, no pueden ladrar, echados al dormir, ahorita hasta se avientan ventosos y pedos se tiran ahorita durmiendo. A las 7 de la mañana usted los mira despertándose con los ojos telarañosos porque están cargados de sueño, echados, aman el dormir. Esos son los que le prohíben a la iglesia que apoye los ministerios que son de Dios. Esos son los que le prohíben y esos son los que dicen que son dueños de su vida y dueños de su ministerio y dueños de todo. Alabado sea el Señor. Dios le bendiga, sierva. Aleluya. Gloria al Señor. Aleluya. Oiga. Aleluya. Mire qué tremendo. Aleluya. Amén. Gloria al Señor. Así es, sierva. Gloria a Dios. Aleluya. Bueno, a veces, bueno, pues nos dice una hermana, ¿verdad? Que a ella lo que le pasa es que dice que cuando le lleva cosas al pastor, el pastor las vende, las regala o hace cualquier cosa, pero lo que ella le lleva dice que lo mira como si fuera con desprecio. Bueno, pues a veces es porque cuando hay gordura, hermano, cuando hay grosura, cuando hay abundancia, nosotros a veces nos comportamos de esa manera. Pero yo le aseguro que si pasara por un proceso de hambre, si pasara por un proceso de necesidad, ¿verdad? Habemos gente que somos mal agradecidos, ¿verdad? Dios bendiga a las ovejitas que siempre sustentan los ministerios. Dios bendiga a las personas que a pesar de las prohibiciones y las restricciones de muchos siervos, voy a decirlo así entre comillas, siervos, ¿verdad? Que le prohíben a las congregaciones, a las ovejas y a las membresías apoyar los ministerios. Oiga, apoyar los ministerios. Esos mismos que duermen hasta las 7 de la mañana, que no oran ni para comer, que no ayunan, pero ni la Semana Santa. Esa gente, amado hermano, son las que mantienen su corazón lleno de envidia, ¿verdad? Porque a veces algunos crecen y algunos prosperan y algunos avanzan. Uno, porque dependen de Dios. Y dos, porque son personas, alabado sea Jesús, oiga, personas, amado hermano, que hacen lo que otros no hacen. Como perder el sueño, por ejemplo. Como dejar de estar echado, por ejemplo. Como dejar de estar acomodado, por ejemplo. Como hacer lo que otros no hacen, por ejemplo. ¿Verdad? Y lo digo para gloria del Señor. No porque yo quiera pues llenarme el corazón de grandeza. Aquí el único grande se llama Cristo. El único grande se llama Jesús. Pero le digo esto para que usted nos ayude y nos apoye, porque los ministerios no se sostienen con aire. Los ministerios no se sostienen por fe. Y a veces la gente, mire que esa misma gente, ¿verdad? Esa misma gente la que póngame 2 alabanzas, póngame 3 alabanzas, póngame 4 alabanzas, salúdeme al primo, al fulano, al sultano, que dentro de 15 días, y pasan 15 días pidiendo alabanza por el fulano, por el hijo que va a estar de cumpleaños. A esa misma gente es la que el pastor le prohíbe que apoye, que dé, que done. Así que hoy, en el nombre de Jesús, ¿verdad? Que Dios bendiga a las personas que se dejan guiar, que oyen la voz de Dios, que oyen la voz del Señor, que oyen la voz del Creador, ¿verdad? Alabado sea el Señor. Oiga, gloria al Señor, aleluya. Aleluya. Bueno, Dios me le bendiga, sierva. Bueno, voy a mencionar esto, ¿verdad? Nuestra hermana, hay una hermana que nos manda una nota de voz que por respeto a su identidad voy a omitir el nombre, ¿verdad? Saludos, compañero bolivariano de las Américas, apareció. Oiga, le decía, voy a omitir el nombre, pero nos dice nuestra hermana, ¿verdad? Que su pastor, ¿verdad? Estuvo en cierta iglesia y después cierta iglesia, ¿verdad? Llegó a visitarles y le llevaban de todo, dice al siervo, ¿verdad? Qué bueno, qué bendición que le llevaban de todo. Bueno, Lo que puede pasar es lo siguiente. Usualmente, en muchas ocasiones, oiga esto, en muchas ocasiones lo que suele pasar es que a veces, ¿verdad?, algunos siervos, esto no es general, pero algunos siervos a veces cuando salen a otras iglesias o salen a otras congregaciones o incluso fuera de la iglesia, dentro del mismo lugar donde se desarrolla la iglesia, donde está fundada la iglesia, a veces ellos dicen, por ejemplo, caminan divulgando mensajes inapropiados o indebidos sobre la iglesia, como por ejemplo, como decir que la iglesia no les cumple, que la iglesia no les da, que la iglesia les da poquito diezmo, que la iglesia les da, que la iglesia no les apoya, y entonces empiezan a tratar como a dar una imagen de que la iglesia es irresponsable o que la iglesia no les cumple o que ellos pasan hambre y que pasan necesitados, cuando realmente tal vez no es así. Entonces, por esa razón es que muchas veces la gente tiene malos conceptos. Pero mire, yo le voy a decir, hermana o hermano que me esté escuchando en esta mañana, usted no se deje llevar. A veces hay personas, hermano, que saben manipular este tipo de cosas a su favor y tratar de decirle a la gente, mire que es que esa iglesia no me apoya, esa iglesia no me ayuda, mire que yo paso hambre, que yo paso necesidades, que no me cumplen, que no diezman, que no ofrendan, que no apoyan. Bueno, pues yo le voy a decir una cosa: el que depende de Dios, depende de Dios. Y el que depende de Dios se somete al Señor y le pide al Dios de los cielos para que el Dios de los cielos abra puertas. Hablo a título personal, ¿verdad? En el caso del pastor, ¿verdad? No es que uno como pastor va a andar allá en la calle dando lástima y diciéndole a la gente en los negocios, bien, hermano, que es que tengo una pobreza, una necesidad, y a veces se ponen como miserables, a veces solo falta que vayan con un bastoncito, ¿verdad? Como ciego, a dar lástima. Y por esa razón es que suele pasar ese tipo de cosas, ¿verdad? Porque hay pastores que ponen en mal a la iglesia. Hay pastores que hablan de los problemas internos dentro de la iglesia. En vez de ponérselos a Dios, en vez de pedirle a Dios, en vez de orarle al Señor, ¿verdad? Como le digo, a veces yo conozco muchos siervos que se hacen pasar así por humildes, por pobres, ¿verdad? Para que la gente les dé, para que la gente les sustente, cuando realmente tienen vidas de lujo, vidas en las que se dan el lujo de regalar lo que les da la iglesia, o de vender lo que les da la iglesia, o de botarlo, como pasa en algunos casos, que hay gente que bota las cosas que la gente humilde con amor, con esmero, les llevan y les dan de lo que ellos producen, ¿verdad? A veces productos, granos básicos, comida, ¿verdad? Dice nuestro hermano Levin, dice, la Biblia dice que busquemos el reino de Dios primero y lo demás viene por añadidura. Amén, así es, hermano Levin. Y esa es la realidad, que a veces, como le digo, nosotros, en el caso, ¿verdad?, de los pastores, a veces cometen ese error, ¿verdad?, de divulgar el estatus financiero de la iglesia. Y no el estatus financiero, realmente lo que divulgan es el hecho de que reciben poco diezmo, que reciben poco dinero, que aguantan hambre, que pasan esto, que pasan el otro, pero a veces no es real. A veces lo hacen con el fin de provocar en quien les oye, ¿verdad?, en quien les oye, provocar ese sentimiento de lástima, de pesar. Y por eso, a veces, entonces, gracias, siervo, Dios le bendiga. Y por eso es que ellos, aleluya, hacen que la gente, ¿verdad?, por lástima les dé. Pero no es cierto, no siempre es cierto. A veces, como le digo, a veces hay gente que lo único que tiene en su alma, hermano, es envidia. A veces hay gente que lo único que tiene en su alma es podrida llaga, como dice el profeta Isaías, ¿verdad? Es triste y lamentable, como le digo, que hayan personas que divulguen, que no tengan la ética, porque eso es falta de ética. Gracias, hermano Levin, por esa galaxia, ¿verdad? Gracias, Dios le bendiga. Se llama ética, ¿verdad? Se llama ética. A veces nosotros faltamos a la ética como pastores, faltamos a la ética como ministros, como siervos de Dios, faltamos a la ética y pues divulgamos, ¿verdad? Gracias, siervo, Dios me lo bendiga. Oiga, faltamos a la ética y divulgamos, vuelvo y repito, cuestiones que realmente se deben arreglar a lo interno, ¿verdad? Porque si la gente no estuviera diezmando, entonces habría que ver por qué la gente no está diezmando, ¿verdad?
1: Si la gente no está colaborando,
0: habría que ver por qué la gente no está colaborando. Si la gente no está apoyando, habría que ver por qué la gente no está apoyando, ¿verdad? A veces la culpa es nuestra, ¿verdad? A veces, pues, puede ser culpa mía, ¿verdad? A veces puede ser culpa de mi mala administración, de mi mala forma de tratar a la gente. De repente no sé tratar a las personas. De repente, a veces hasta no tenemos formas para hablarle al pueblo, y por esa razón es que el pueblo no nos apoya, o simple y sencillamente nos pasa, ¿verdad? Como un tiempo, yo recuerdo que hubo un tiempo que yo retuve mi diezmo, porque bueno, pues llegó a mis oídos, ¿verdad?, que los siervos, ¿verdad?, los pastores, nos tenían a nosotros como impillones. Así era el trato, ¿verdad? Los impillones de la radio, ¿verdad? Los impillones de la radio, el impillón y la impillona, y algunos otros nombres despectivos, ¿verdad? Entonces dije yo, bueno, está bien, entonces vamos a evitar, ¿verdad? Vamos a evitar que el dinero de los impillones les contamine los bolsillos. Vamos a evitar que el dinero de los impillones, de los pecadores, de los malos, les contamine sus bolsillos, ¿verdad? Sus bolsillos. Entonces retuvimos, ¿verdad?, durante algún tiempo nuestro diezmo, ¿verdad? Y dejamos de diezmar, y dejamos de apoyar, y dejamos de colaborar, y dejamos de aportar, y dejamos de participar también en la iglesia. Dejamos de participar, ¿verdad? Porque realmente... ese relevo. Amén, Dios me lo bendiga.
2: Sí, siervo, ahí tengo una pequeña ofrenda.
0: Ajá, gloria al Señor.

0: fue de mucha bendición, porque aún no tuvimos esta hostia aquí en la iglesia, hermano Giovanni.
1: Amén.
0: En dos ocasiones creo que fue.
1: Amén.
0: Aleluya. Aquí estuvo en la iglesia con nosotros impartiendo la palabra.
1: Amén.
0: De mucha bendición ha sido la radio para mi vida, para mi esposo y mis hijos.
1: Amén, gloria al Señor.
0: Siervo ahí,
1: bueno, está bien, sierva. Dios me le bendiga, hermana María Gadea, ¿verdad? Por ahí le vamos a, por ahí le enviamos, ya le enviamos, sierva, el número de la cuenta. Bueno, entonces, hoy, como les digo, pues en el nombre de Jesús, amados hermanos y amadas hermanas, ¿verdad? Movámonos en fe. Gracias, hermano Levin, por esa galaxia, ¿verdad? Por ahí nos mandó una galaxia, ¿verdad? Qué bendición. Gracias, siervo. Les decía, a veces suelen pasar este tipo de fenómenos que son un poco engorrosos mencionarlos, porque a veces nosotros no esperamos, ¿verdad? Ninguno de nosotros espera que un pastor tenga envidia del otro. Nadie espera que un ministro tenga envidia de otro ministro. Nadie espera, ¿verdad?, que alguien tenga, alabado sea el Señor. Nadie espera, ¿verdad?, que un ministro tenga envidia de otro ministro. Nadie espera, alabado sea el Señor, que un ministro le esté poniendo trabajo, le esté poniendo, ¿cómo le digo? Pues es tropiezo, ¿verdad?, a otro ministro, otro siervo, pero son cosas que pasan, son cosas que suelen pasar, ¿verdad? Que alguien le diga a usted, mira, no vayas a esa iglesia, no apoyes a ese pastor, no apoyes a ese fulano, sobra, créame, sobra, suele suceder más seguido de lo que nosotros podamos imaginar, suele pasar. Entonces, amado hermano y amada hermana, si usted siente en su corazón apoyar este ministerio, hágalo, ¿verdad? Esto, alabado sea el Señor, tomando en cuenta el hecho de que no le estamos pidiendo que usted incumpla con sus responsabilidades dentro de su iglesia, porque uno tiene que responder a sus responsabilidades dentro de su iglesia. Voy a comentarles un ejemplo, yo no sé si esta hermana nos escuche, ¿verdad? Pero hay una hermana que se llama Marlene, que nos esté escuchando, o probablemente no nos escuche, yo creo que no nos escucha, pero esta hermana, cuando ella no le servía a Cristo, cuando ella era amiga, nos escuchaba todos los días nos escuchaba, en la mañana estaba muy temprano, en la madrugada, sumada a la oración con nosotros, estaba ahí, alabado sea el Señor, y pues verdaderamente siempre nos apoyó, hasta que se convirtió, porque en tanto escuchar la radio y escuchar palabras y escuchar mensajes e interactuar con nosotros y nosotros alentándole, pues ella tomó la decisión de volverse al Señor, de reconciliarse, de buscar al Señor, ¿verdad? Y recuerdo que ya cuando ella buscó al Señor, ya dejó de apoyarnos. ¿Por qué dejó de apoyarnos? Pues dejó de apoyarnos porque me imagino, pienso yo nunca le he preguntado, pero me imagino que igual que en estos casos, ¿verdad?, el pastor, en todo su derecho y reclamo de como siervo del Señor, ¿verdad?, le haya dicho que sus responsabilidades estaban primero dentro de la iglesia. Dice nuestro hermano, gloria al Señor. Dice en el primer libro de Reyes, capítulo 13, hermano Giovanni, dice, hablar de un profeta, de Judas, hombre de Dios. Vamos a buscarlo, hermano. Primer libro de Reyes, primero de Reyes, capítulo 13. Alabado sea el Señor. Dice, he aquí que un varón de Dios, por palabra de Jehová, vino a Judá, de Judá a Betel, y estando Jeroboam junto al altar para quemar el incienso, aquel clamó contra el altar por palabra de Jehová y dijo, altar, altar, así ha dicho Jehová, he aquí que la casa de David nacerá un hijo llamado Josías, el cual sacrificará sobre ti a los sacerdotes los lugares que queman incienso y sobre ti quemarán los huesos de hombres. Alabado sea el Señor. Bueno, vamos a ver, hermano. Y el altar se rompió y se derramó y derramó la ceniza del altar conforme a la señal que el varón de Dios había dado por palabra. Alabado sea Jesús. Bueno, poderoso Dios. Alabado sea el Señor. Bueno, realmente no sé si no logré captar, siervo. Y menciona a otro profeta viejo que puso tropiezo, dice nuestro hermano. Amén, gloria al Señor. Vamos a ver, gloria a Jesús. Alabado sea Jesús. Dice, entonces rompiendo el rey, dijo al varón de Dios, te pido que ruegues ante la presencia de Jehová y ores por mí para que mi mano sea restaurada. Y el varón oró. Alabado sea el Señor. Alabado sea Jesús. Bendito Dios. Alabado sea el Señor. Dice, alabado sea el Señor. Oiga, en el versículo 4 dice, cuando el rey Jeroboam oyó la palabra del varón de Dios que había clamado contra el altar de Betel. Recuerden que Betel significa casa de Dios, ¿verdad? Dice, extendiendo su mano desde el altar, dijo, préndanle. O sea, levantó su mano y dijo, prendedle. Dice, mas la mano que había extendido contra él se le secó y no la pudo enderezar. Y el altar se rompió. Alabado sea el Señor. Gloria al Señor. Qué tremendo. Bueno, la verdad que esto es tremendo. Ahora, a veces suele pasar. Hay personas que levantan su mano contra los hombres de Dios, contra los ministerios de Dios. Hermano, que pase buen día. Voy rumbo al trabajo. Dios le bendiga y le guarde en su camino. Guarde su salida y guarde su entrada. Así es, hermano Levin. Usualmente esto suele pasar más seguido de lo que nosotros pensamos. Entonces, debemos aprender, amados hermanos, debemos aprender, ¿verdad? Debemos aprender. No siempre piense usted, amado hermano, que los profetas de Dios y los varones de Dios todo el tiempo también vivían en paz, ¿verdad? Muchos de ellos, vuelvo y repito, muchos de ellos, en el verso 11 dice nuestro hermano, vamos a leer el verso 11, dice, moraba entonces en Betel un viejo profeta. Oiga, un viejo profeta. Ojo, profetas viejos que están escuchando. Ojo, pastores viejos que están escuchando. Ojo, líderes viejos que están escuchando. Dice, moraba entonces en Betel. Recordemos que Betel significa casa de Dios. Al cual vino su hijo y le contó todo lo que el varón de Dios había hecho aquel día en Betel. Le contaron, oiga, y le contaron también a su padre las palabras que había hablado al rey y a su padre. Y le dijo, ¿por qué camino se fue? Y sus hijos le mostraron el camino por donde había regresado el varón de Dios que había venido de Judá. Y él le dijo a sus hijos, ensilladme un asno. Y ellos le ensillaron el asno y él se montó en el burrito y yendo tras el varón de Dios le halló sentado debajo de un encina y le dijo, ¿eres tú el varón de Dios que vino de Judá? Y él le dijo, yo soy. Entonces le dijo, ve conmigo a casa y come pan. Mas él respondió, no podré volver contigo, ni iré contigo, ni tampoco comeré pan, ni beberé agua contigo en este lugar. Porque por palabra de Dios me ha sido dicho, no comas pan ni bebas agua allí, ni regreses por el camino por donde fueres. Y el otro le dijo, mintiéndole, yo también soy profeta como tú. Y un ángel, oiga, ¿qué tal la mentira? Y un ángel me ha hablado por palabra de Jehová diciendo, tráele conmigo a tu casa para que coma pan y beba agua. Mentiras del diablo, embustes del diablo, dijo nuestro hermano Gigi Ávila. Entonces volvió, oiga, le puso tropiezo y comió pan en su casa y bebió agua. Y aconteció que estando ellos a la mesa, vino palabra de Jehová al profeta que le había hecho volver. Y clamó el varón de Dios que había venido a Judá diciendo, así dijo Jehová, por cuanto has sido rebelde al mandato de Jehová y no guardaste el mandamiento que Jehová tu Dios te había prescrito, sino que volviste, comiste pan y bebiste agua en el lugar donde Jehová te había dicho que no comieses pan ni bebieses agua, no entrará tu cuerpo en el sepulcro de tus padres. Cuando había comido su pan y bebido, el que había, oiga, el que le había hecho volver, le ensilló el asno y yéndose le topó un león en el camino y le mató, y su cuerpo estaba echado en el camino y el asno junto a él y el león también junto al cuerpo. Alabado sea el Señor. Mire qué tremendo. Un mismo profeta de Dios, un mismo hombre de Dios, le fue tropiezo al hombre de Dios. Alabado sea el Señor. Y esto suele pasar. Vamos a tener que preparar una enseñanza, un mensaje basándonos en esto, hermano Ledwin. Gracias por esa palabra. Alabado sea el Señor. Bueno, no sé si ya lo tiene usted y nos lo comparte, hermano Ledwin, alguna palabra para luego nosotros modificarla bajo la inspiración de Dios y usarla para enseñar al pueblo, porque esto suele pasar más seguido de lo que nosotros pensamos. Hombres poniendo tropiezo a otros hombres de Dios, hombres de Dios sirviendo de tropiezo para otros varones de Dios, hombres de Dios, mire qué tremendo, siendo instrumentos del diablo para destruir la vida de otro varón. El varón era de Dios, era de Dios. ¿Cuál fue su error? Desobedecer el mandato que Dios le había dado. Dios le había dicho: no vuelvas, no regreses, no comas, no bebas, no gustes nada. Y por el camino, oiga, y por el camino que te fuiste, no vuelvas por ahí. Alabado sea el Señor. Pero dice la palabra de Dios que este hombre, siendo profeta viejo, oiga, y esto suele pasar porque a veces los viejos a veces le ponen tropiezo a los nuevos. Oiga, los pastores que tienen títulos, cartones, que se han hartado la Biblia una y dos veces, tres veces se la han leído, le ponen tropiezo a los jóvenes, a los muchachos, o a los hombres, o a los varones de Dios. Le sirven de tropiezo. Oiga, le sirven de tropiezo. Pero estoy seguro, no sé, vamos a... Oiga, la malicia, siervo, dice, la malicia. Así es, eso se llama malicia. Siempre hay personas que tienen esa maldad, esa malicia en su corazón. Y como dice nuestro hermano Ledwin allá en España, ¿verdad? Por esa razón le ponen tropiezo a los varones de Dios. Porque oiga, lo que ese varón había hecho era de Dios. Lo que ese varón había hecho era cumplir el mandato de Dios. Y a veces suele pasar, hermano, que usted es de Dios. Usted puede estar del lado correcto y puede hablar palabra de Dios y puede tener estar haciendo el pleno mandato de Dios. Pero a veces los profetas viejos, los profetas grandes, los profetas mayores, o al menos los que se creen grandes, los que se creen mayores, los que se creen con más experiencia que usted, los que creen que tienen el derecho porque tienen un título o porque pertenecen a una denominación millonaria o a una misión millonaria. Aquí olvídese, hermano, olvídese de que su misión es grande, de que su misión es poderosa. El único grande, el único fuerte, el único poderoso es el Dios de los cielos, y su misión podrá ser la más grande y su denominación podrá ser la más poderosa en dinero, en plata, en oro, en riqueza, en lujo. Pero el Dios de los cielos, el día que el Dios de los cielos se levante, basta una sola palabra de Dios para que se parte ese altar y la ceniza sea derramada. Alabado sea el Señor, bendito Dios. Pero vemos personas que nos creemos la mamita de Tarzán solo porque pertenecemos y somos pastores en una misión fuerte, en una misión poderosa, en una misión platuda. A mí me sale sobrando su plata y su oro, porque el dueño, oiga, yo le sirvo al Dios del dueño del oro y de la plata. Todo ese oro y toda esa plata que usted tiene, toda esa riqueza y todo eso que usted tiene en su iglesia, le pertenecen a mi padre. Y el día que mi padre determine poner, oiga, decir mené, mené, tequelu, parsin, contra todo ese montón de altares, lo va a partir en pedazos. Alabado sea el Señor. Oiga, saquemos la malicia. Hay que sacar la malicia. Gracias por esa palabra, siervo Ledwin. Gracias por tremenda palabra. La verdad que es tremendo. Ahora, a veces uno, tantos años, dice nuestro hermano Ledwin, hay ministros que se convierten en tentadores. Oiga, por malicia, por envidia y porque solo ellos quieren. Oiga, esto es tremendo. Y hablamos de todos los ministerios. Esto suele pasar entre los cantores, entre los sacerdotes, entre los apóstoles, entre los profetas, entre los predicadores, que los predicadores más viejos, que los predicadores más grandes, que los predicadores que tienen más experiencia, por malicia, por envidia o por avaricia, oiga, como dicen los hermanos Levin, se convierten en tentador, o sea, se convierten en un instrumento del diablo, poniendo tropiezo al hermanito que está luchando, que está creciendo, que está haciendo la voluntad de papá Dios. Aleluya, gloria al Señor. Hoy, en esta hermosa hora de la mañana, amado hermano, reprendamos ese espíritu de malicia, de maldad, de envidia, de avaricia, porque es que son avaros. Mire, son ministros avaros, ministros que andan en carro del año, ministros que tienen iglesias lujosas, ministros que tienen cuentas bancarias millonarias. Oiga, y le ponen tropiezo a los hermanitos que están luchando. Y le ponen tropiezo a los siervos, a los ministros que están luchando. Alabado sea el Señor. Dice un hermanito por ahí, amén, varón de Dios, lindo mensaje. Es la realidad. Son pastores que tienen, son pastores hacendados, pastores finqueros, pastores millonarios, pastores hermanos que tienen millones de millones. Y esos mismos son los que le prohíben a la iglesia, a los hermanos y a los hermanitos que apoyen a otros ministros que están luchando, que apoyen a otros ministros que están esforzándose, porque ellos tienen su corazón y su alma lleno de grosura, lleno de basura, lleno de malicia, lleno de envidia y lleno de avaricia. Ávaros. Son pastores finqueros. Son pastores millonarios. Son pastores que reciben 30 mil y 40 mil de diezmo, hermano. 100 mil, 80 mil de diezmo. Que reciben primicias de vaca, de ganado, de cerdo, de perros, de gatos, de gallinas, de todo reciben. Y le impiden a los hermanitos de la iglesia que apoyen a otro ministro que está luchando. Dice nuestro hermano Ledwin, se quedaron con el título nada más o el nombre. No, eso sí. Alabado sea el Señor. No, yo conozco ministros, ¿verdad? Que se creen grandes porque pertenecen a la misión tal, a la denominación tal. Que son, no, hermano. Si delante del Señor, ¿usted cree que le va a preguntar al Señor de qué denominación era? ¿Usted cree que el Señor le va a preguntar si su iglesia era lujoso, si su templo era lujoso? No, Señor. Ahí usted va a ser juzgado por lo que hizo mientras estaba en el cuerpo, sea bueno o sea malo. Alabado sea el Señor. Así que bueno, hoy en esta preciosa mañana, hermano Ledwin, gracias por esa palabra, ¿verdad? Primero de Reyes, vamos a dejarlo marcado aquí, ¿verdad? En mi Biblia. Vamos a dejarlo marcado aquí en mi Biblia. Gracias, hermano Ledwin. Vamos a buscar, mire qué rapidito, qué lindo Dios, aquí está en el asunto, rapidito, aquí estamos ya en Primero de Reyes, capítulo 13, alabado sea el Señor, capítulo 13, alabado sea el Señor, aleluya, gracias siervo Levin, vamos a estudiar un poquito esa porción de la palabra para preparar para una enseñanza. Alabado sea el Señor. Amén. Dios le bendiga, dice nuestro hermano Timber. Dios le bendiga. Gracias por estar. Dice nuestro hermano, ese viejo profeta solo era el nombre nada más. Así es, era viejo. Porque, oiga esto. Y eso está tremendo, hermano. Está tremendo, hermano Levin, el rema. Porque, oiga. Alabado sea el Señor. Oiga esto, amado hermano y amada hermana. Permítame un segundo, ya le vamos a mandar nuestro número, hermano. Oiga. Gloria al Señor. Oiga esto, amado hermano. Oiga, alabado sea el Señor. Dice nuestro hermano Levin, el viejo profeta solo era el nombre. Y así hay mucha gente que hoy solo es el nombre de la misión. Así hay mucha gente hoy que solo es el nombre de la gran iglesia o la gran denominación o la gran congregación a la que pertenecen, pero han sido desechados por Dios hace mucho tiempo. Porque ese profeta estaba ahí también. Ese viejo profeta estaba ahí. Ahora, si era profeta de Dios, ¿por qué el Señor no lo mandó a él? ¿Por qué el Señor no mandó a ese viejo profeta que estaba ahí? Porque el viejo profeta estaba ahí en Betel. El viejo profeta estaba ahí también, en Betel. ¿A dónde estaba el profeta? Estaba ahí donde habían sacrificios. Estaba ahí donde habían lugares altos. Estaba ahí donde se hacían sacrificios, oiga, abominables, sacrificios que no eran aprobados por Dios. Oiga, ahí en Betel, ahí en ese lugar. Dios le bendiga, hermano, el precioso mensaje. Le estoy escuchando desde las 4 de la mañana, hermana Hailey García. Dios le bendiga, toda gloria al Señor. Oiga, y le dice, yo soy profeta. Oiga, oiga esto. Le dijo...

nuevo profeta, el nuevo rey, el nuevo hombre de Dios, el nuevo hombre que sería su sucesor. Oiga, entonces dice: yo soy el rey. No, él ya no era el rey. Estaba ocupando el puesto del rey. Estaba usurpando el puesto del rey. Porque el que era rey en el corazón de Dios era David. Desde ese momento, desde el momento en que Dios escoge a aquel muchachito de detrás del rebaño. Oye, desde ese momento el nuevo rey de Israel era David. Alabado sea el Señor. Desde aquel momento en el corazón de Dios, en el corazón del rey, en el corazón de Jehová, el nuevo rey era David. Alabado sea el Señor, bendito Dios. Pero Saúl seguía evocando y autoproclamando lo que él era, lo que él había sido rey, fue el rey, alabado sea el Señor, bendito Dios. Oiga, y esto está tremendo, Manuel Levin, porque realmente este hombre dice: yo también soy profeta de Dios. Oiga, yo también soy profeta de Dios. Vino y le dijo: yo también soy profeta de Dios. Dice, oiga esto. Oiga, le dijo, mas él le respondió, dice: yo también soy profeta como tú. Mire, ni siquiera le dijo profeta de Dios, le dijo: yo soy profeta como tú. Y no le dijo Dios, no le dijo Jehová, le dijo un ángel. Oiga, mire qué tremendo. A veces nosotros, hermanos, caemos en las voces del enemigo. Y yo oraba en la mañana y le decía: Señor, ayúdanos a entender y a reconocer la voz que viene de ti. Alabado sea el Señor. Dice nuestro hermano Levin: el yo es peligroso. Así es, el yo soy, yo tengo, yo puedo, yo. Alabado sea Jesús. Oiga, mire qué tremendo esto, mire qué tremenda palabra esta. Hombres que han sido desechados, y yo lo he dicho abiertamente, denominaciones completas que han sido desechadas por Dios. A mí no me importa si están llenas, si tienen 2,000, si tienen 3,000, si tienen 4,000 o si tienen 20,000 miembros. Hay montones de ministros y denominaciones desechadas por Dios que están llenas. Así que usted no se deje llevar porque esté lleno el templo. Usted no se deje llevar porque tiene 400 miembros, 500. Usted puede estar caminando con 400 para ser leña del fuego, leña del infierno. Alabado sea Jesús, porque la multitud no es garantía de que Dios esté en el asunto. La multitud no es garantía de que Dios esté en el asunto. La multitud no es garantía de que Dios apruebe. Oiga, la abundancia, el crecimiento, el aumento, la multiplicación no es garantía de que el Dios de los cielos esté en el asunto. A veces hay gente que crece corruptamente, como suele pasar con los tumores y como suele pasar con también los cánceres, que son crecimientos inapropiados y desmedidos que terminan convirtiéndose en ¿qué? En cánceres que terminan matando, que terminan arruinando, que terminan destruyendo. De la misma manera, amados hermanos y amadas hermanas, la abundancia no piense usted que es aprobación de Dios. La prosperidad no piense usted que es aprobación de Dios. No piense usted que porque hay abundancia, que porque hay, es que hay aprobación de Dios. No. A veces hay abundancias que son corrupciones. A veces hay abundancias que son para perdición. A veces hay abundancias que son para destrucción. Porque solamente la bendición de Jehová es la que enriquece y no añade con ella, oiga, contristamiento, sino más bien contentamiento, dice, porque la bendición de Jehová es la que añade con ella contentamiento. Alabado sea el Señor. Pero bueno, otro día vamos a abordar el tema a profundidad. Profetas que son tropiezo. Profetas antiguos que son tropiezo, que son tentadores, que son piedra en el camino de otro, que son tropiezo en el ministerio de otro. Alabado sea el Señor, que son tropiezo en la vida de otro ministro, en la vida de otro siervo, que son el trompicón, como decimos nosotros, en la vida de otros ministros.
que están en ascenso.

Alabado sea el Señor. Como le digo, este era supuestamente profeta, pero estaba ahí en Betel. Pero resulta que estando en Betel, imagínense cómo estaría de ciego. Imagínense cómo estaría, que este hombre estaba ahí y no decía nada. Oiga, porque en este pueblo, en este reinado de Jeroboam, ¿verdad? En este reinado de Jeroboam, bendito sea el Señor, en el reinado de Jeroboam, ¿sabía usted que Jeroboam significa el pueblo aumenta? El pueblo crece. Oiga, eso significa Jeroboam. Es el nombre de dos reyes del reino del norte de Israel. Oiga, uno de ellos era Efrateo de Efrata, hijo de Nabat, de la viuda de Zerúa. Oiga, se destacó por construir, ¿verdad? Por la construcción de Milo, ¿verdad? Una de las ciudades y de las bodegas más grandes, y llegó a ser también superintendente de esa obra. Oiga, este se rebeló contra Salomón. Oiga, se rebeló contra Salomón, contra el rey. Pero bueno, y Jeroboam II, ¿verdad? Era decimotercer rey de Israel, hijo también y sucesor de Joás, ¿verdad? Aprovechó la victoria de su padre y el estado débil de Siria y la preocupación de Asiria con Armenia, y extendió las fronteras del reino hasta Hamat y hasta Damasco. Alabado sea el Señor. Este rey Jeroboam, ¿qué significa? El pueblo aumenta, el pueblo se multiplica, el pueblo crece. Oiga, este rey estaban junto al altar para quemar incienso. Aquel clamó, oiga, el varón de Dios clamó contra el altar por palabra de Jehová y dijo: altar, altar, así ha dicho Jehová. He aquí que a la casa de David nacerá un hijo llamado Josías, el cual sacrificará sobre ti a los sacerdotes de los lugares altos que quemaban sobre ti incienso, y sobre ti quemarán los huesos de hombres. Y aquel mismo día dio una señal diciendo: esta es la señal de que Jehová ha hablado. He aquí que el altar se quebrará y la ceniza que sobre él está se derramará. Cuando el rey Jeroboam oyó esta palabra, se levantó contra ¿quién? Porque esta gente, amado hermano, cuando usted va al capítulo anterior, usted se da cuenta que esta gente, amado hermano, hacían sacrificios, ¿verdad? Oiga, entonces dice: instituyó Jeroboam fiesta solemne en el mes octavo, a los 15 días del mes, conforme a la fiesta solemne que se celebraba en Judá, y sacrificó sobre el altar, y así hizo en Betel sacrificios de becerros, ¿verdad? Sacrificios a los becerros que había hecho. Oiga, a los becerros que habían hecho. ¿Qué tenían hecho? Becerros. ¿Como quién? Como el pueblo de Israel en medio del desierto. Y llega el Señor y llega el varón de Dios a dar esta palabra. Oiga, pero había profeta ahí. Ahí estaba un profeta. Había un hombre que se hacía llamar profeta de Dios. Imagínense, habría que investigar más a profundidad cómo se llamaba este profeta. Alabado sea el Señor. Había que investigar más a profundidad cómo se llamaba el varoncito este, el que estaba ahí, el que se tragaba todo, el que miraba cómo el pueblo hacía sacrificios a los ídolos, el que miraba cómo el pueblo hacía sacrificios idolátricos, el que miraba cómo el pueblo ofrecía ofrendas y sacrificios a los ídolos, y él, con el pico callado, con la boca calladita. Así hay un montón de gente viendo el pecado,
viendo el mal, viendo la destrucción, viendo la ruina, viendo cómo el pueblo sacrifica, oiga, hace sacrificio a los ídolos de los hombres. Hoy no hay becerros, hoy no hay ídolos de oro, hoy no hay ídolos de plata. Bueno, al menos no entre nosotros, tal vez entre los hermanos de la Iglesia Universal, sí, pero nosotros aquí entre el pueblo evangélico, alabado sea el Señor, tal vez no hay ese tipo de ídolos, pero hay ídolos. Pues cuando usted va al capítulo 12 del primero de Reyes, se da cuenta que Jeroboán, que significa el pueblo crece, el pueblo se multiplica, el pueblo aumenta. Oiga, eso significa, hacían sacrificios. Ahora, pero ¿por qué aumenta el pueblo? El pueblo aumenta y el pueblo crece y el pueblo se multiplica. Porque bueno, cuando viven en ese tipo de prácticas, obviamente el pueblo tiene que crecer. Cuando no hay prohibiciones, cuando no hay limitaciones, cuando la gente se olvida de Dios, cuando la gente se olvida del Señor, usted piensa que es nada más lo que hacen todo este montón de gente. Usted piensa que es nada más. Usted piensa que es nada más lo que hace toda esta cantidad de profetas que están al lado de Jeroboán. Porque estos profetas estaban del lado de Jeroboán. Ese varón que estaba ahí es muy probable que estaba del lado del rey. Y ojo, esto también va para todos aquellos que hoy en día son siervos de Dios, entre comillas, y están ahí más preocupados por estar bien con el rey, por estar bien con el presidente, por estar bien con el fulano, alabado sea el Señor. Oiga, dice nuestro hermano, de esa historia hay más mensajes poderosos. Hay mensajes poderosísimos, de esos que duelen, de esos que calan, de esos que hacen que la malicia, la envidia y la avaricia resuene más todavía. Porque entre más palabra de Dios predica uno, más viejos profetas se levantan en contra de uno. Entre más palabra de Dios predica uno y enseña, más viejos profetas mañosos, maliciosos, amañados y amanerados con el diablo se levantan contra los varones de Dios. Porque no crea que la gente se levanta en contra nuestra, porque nosotros, si nosotros estuviéramos del lado de ellos, la gente no se levantara en contra nuestra. Si nosotros estuviéramos del lado de los pastores y estuviéramos del lado de los siervos que se enriquecen ilícitamente, que son millonarios, que viven del diezmo y que viven sangrando a la gente y que viven prohibiéndole a la gente, que apoyen a otros ministerios, ¿usted cree que si estuviéramos del lado de ellos le prohibieran? No. ¿Usted cree que le prohibieran? No, no le prohibieran. ¿Pero por qué les prohíben? Les prohíben porque no somos de ellos, porque no estamos del lado de ellos, porque no estamos en la misión de ellos, porque no estamos en el camino de ellos, porque no estamos en la visión de ellos, porque no somos igual que los viejos profetas que están ahí al lado codeándose con Jeroboán, porque no somos de los viejos profetas que estamos ahí codeándonos con Jeroboán. Por esa razón es que le prohíben, y por esa razón es que le cohiben, le limitan al pueblo, a veces hasta que nos escuchen. No crea que a nosotros no es desde hoy, tenemos añales, pero añales de que a nosotros nos llaman hermanos, hermanas de diferentes misiones, de diferentes denominaciones. Hermanos, dice que el pastor es que me prohíbe que oiga la radio. Es que me prohíbe que no sé qué, que no sé, es que me prohíbe que los apoye, me prohíbe que los ayude. Bueno, ya usted sabe por qué lo hace. Dice, pastor, así es, mi pastor no le gusta que otros oren por uno, dice. Y ellos no oran tampoco. Dice nuestra hermana Rivera, ¿verdad? Que voy a omitir su nombre, dice, así es, pastor, así es, dice. A mi pastor, dice, no le gusta que otros oren por uno. Pero ellos no oran ni para comer, hermano. Los pastores de hoy en día no oran ni siquiera para comer. Hermanos, no oran ni para comer, no digamos de ayuno. Alabado sea el Señor. Buenos días, dice, Dios le bendiga. Saludos desde Panamá, amén. Samari, Dios le bendiga, Dios le bendiga. Buenos días, aquí estamos platicando un rato. Aquí el Señor utilizó al hermano Ledwin para meternos candela y meternos en este rollo que nos van a terminar aborreciendo más, pero qué bueno que nos aborrezcan por causa de la verdad, por causa de Cristo y por causa de la palabra de Dios. Alabado sea el Señor. Todo ese montón de profetas viejos, yo sé que nos van a aborrecer.
todo ese montón de viejos mañosos que ya solamente viven consintiendo el pecado y consintiendo la maldad y consintiendo la malicia y consintiendo el crecimiento. Montón de viejos mañosos que ya solo son el nombre, el montón de títulos que tienen pegados en las paredes, el montón de carros y camionetas y plata que tienen, pero Espíritu Santo y palabra de Dios está lejos de ellos, les guste o no les guste, me crean o no me crean a mí lo que yo digo de parte de Dios, así es. Se molesten o como se quieran molestar. Alabado sea el Señor. Bendito Dios. Alabado sea el Señor. Dios le bendiga. Aleluya. Dios le bendiga. Dice muy linda la prédica. Nos mandan decir desde España. Dios le bendiga. Toda gloria al Señor. El que nos metió este rollo es el hermano Ledwin. Aleluya. Gloria al Señor. Así que hoy en esta preciosa mañana, tenga cuidado con ese montón de profetas viejos. Viejos mañosos, viejos amanerados, viejos que están consintiendo el mal y el pecado. Dice, Dios está contigo grandemente y le dé muchísimo entendimiento para que nos comparta. Amén. Dios me le bendiga. Gloria al Señor. Oiga, que la gloria sea para Dios siempre. Pastores viejos, ya solo son la maña. Oiga, Dios lo bendiga desde Houston, Texas. Amén, Dios le bendiga. Pastores viejos, sí, que solo viven alardeando de sus títulos, que solo viven alardeando de sus éxitos, que solo viven alardeando de lo que logran, de lo que alcanzan y de lo que conquistan, pero no se acuerdan de agarrar el cuchillo y empezar a operar el montón de tumores cancerosos que hay dentro de la iglesia. Porque son montón, oiga, porque hay un montón de tumores. Algún día puede dar un mensaje del diezmo. Sí, hemos dado ya, tenemos mucho, ¿verdad? Sobre, hemos hablado ya, somos un ministerio de más de 12 años de radio y televisión. Y hemos hablado ya en muchas ocasiones sobre el diezmo y sobre el sostén financiero y sobre muchos otros temas que son bastante complicados y que a veces dentro de las iglesias pues siempre a veces no se tocan para no herir sentimientos, a veces no se abordan para no lastimar a los que patrocinan, para no lastimar a los patrocinadores, a los que sueltan la luz, a los que sueltan el billete, a los que sueltan la plata. Alabado sea el Señor. Hoy, en esta preciosa hora de la mañana, que la gloria sea para Dios siempre. A hermano Ledwin, que Dios me lo bendiga. Gracias por esa palabra. Vamos a seguir estudiando ahí esos capítulos del primer libro de Reyes, capítulo 12 y capítulo 13. Están bastante interesantes. Como dice nuestro hermano Ledwin, oiga, ahí estaba ese varón. Y ese varón era, entre comillas, profeta de Dios. Pero ahí estaba, en medio de toda la perdición, ahí estaba él. Entonces Dios tuvo que levantar a otro profeta, a otro varón de Dios. Y por esa razón es que usted debe de entender eso. Dice un saludo para la familia García Amador hasta Honduras, desde España. Dios le bendiga. Dios bendiga a la familia García Amador en Honduras. ¿En qué parte de Honduras? Gloria al Señor. Así que hoy, en esta preciosa mañana, que Dios me les bendiga, les motivamos y les alentamos. Si ustedes sienten en su corazón apoyar los ministerios, sobre todo este ministerio de radio, estamos a la orden y estamos disponibles para que ustedes puedan apoyarnos para seguir con este ministerio de radio y televisión. Aclaramos que no somos tiktokeros, oigan. No somos tiktokeros, no somos personas que tenemos una computadorita con internet o le compartimos internet desde nuestro teléfono o desde algún wifi robado de alguien. Tenemos internet y transmitimos a través de Facebook y a través de TikTok. No, somos una radio en FM, que somos radio y televisión, radio.
NFM, ¿verdad? Legal y pagando impuestos, ¿verdad? No andamos evadiendo impuestos, ¿verdad? Pagamos impuestos debidamente acreditados e inscritos y pagando impuestos, ¿verdad? No crea que también agarramos un equipo y lo pusimos y encendimos y sin pagar impuestos ni pagar nada estamos aquí tirándole, no. Estamos en orden. Gloria a mi Cristo. Alabado sea el Señor. Así que para gloria del Señor lo decimos, ¿verdad? Hoy en esta preciosa mañana, que Dios me le bendiga, Dios bendiga a todos los que han estado, ¿verdad? Gracias por quedarse, gracias por seguir, ¿verdad? Nuestras transmisiones, gracias por seguir nuestra radio, gracias por apoyarnos de una o de otra manera. Les recuerdo que estamos con la necesidad de cancelar, ¿verdad? La semana antepasada les comentamos que estábamos quemándonos, que por esa razón no hacíamos muchos programas porque el calor dentro de la cabina, el aire acondicionado pequeño que teníamos se averió y ya no enfriaba. Entonces, por tal razón nosotros solicitamos el apoyo y una hermana nos prestó el dinero para cancelar, porque yo puse con mi familia, ¿verdad? Mi esposa y yo pusimos $400 y los otros $700 nos los prestaron. Entonces, con el compromiso de que algunos de ustedes iban a apoyarnos, algunos se comprometieron y esperamos que ustedes se puedan levantar y nos puedan apoyar, porque son 700 los que tenemos que devolver y regresar, ¿verdad? A nuestra hermana. Así que ánimo, si usted siente en su corazón, pues entonces, pues ahí nos apoyan, nos ayudan, ¿verdad? De granito en granito llenamos el buche y le devolvemos el dinero a nuestra hermana, que con amor nos prestó el dinero para ese bien, ¿verdad? Entonces, que el Señor me les bendiga. Gracias, amados hermanos. Esto es voluntario, no es a la fuerza, no es obligación. No tiene que pensar que va a recibir un milagro por hacerlo. No sé si Dios lo vaya a hacer, porque Dios puede hacerlo, pero no vendemos milagros, no vendemos sanidades, no vendemos nada de eso. Hacemos el llamado a la gente que ya recibió milagros, a los que ya recibieron sanidades, a los que ya, alabado sea el Señor, han recibido el perdón, han recibido la salvación, han recibido un milagro, han recibido una sanidad, han recibido una bendición del Dios de los cielos. A esa gente es que le hacemos el llamado para que nos apoyen para devolverle el dinero a nuestra hermana, ¿verdad? Porque ella no nos prestó el dinero porque le sobre, sino porque tenía el momento y la oportunidad de hacerlo y tenemos que devolvérselo, ¿verdad? Entonces, ayúdennos en el nombre de Jesús voluntariamente. Ya nosotros pusimos $400, yo y mi familia, o mi familia y yo pusimos $400. Nos hacen falta esos 700. Dios le bendiga. Buenos días, buenas tardes, buenas noches. Gracias. Si usted no siente hacerlo, también no lo haga, ¿verdad? No, esto no es obligación, no es a la fuerza, no, ¿verdad? Esto es voluntario, ¿amén? Tampoco, como le digo, es por un milagro, por una sanidad, pero no. Es por gratitud, es por agradecimiento, es por fe y es por amor, ¿amén? Así que bueno, que Dios me le bendiga. Buenos días, buenas tardes, buenas noches. Gracias a nuestro hermano Ledwin, ¿verdad? Que nos metió en ese rema. Y pues por ahí vamos a preparar una enseñanza también para eso. Dios bendiga a la hermana que está en España, que nos dice que hablemos un poco sobre el diezmo. Bueno, pues ahí en algún momento vamos a poner por ahí algunas de las muchas enseñanzas que tenemos sobre el sostén financiero de la iglesia y el sostén financiero de las familias pastorales, ¿verdad? Para que aprendamos un poco y entendamos que nadie puede decirnos que vamos a perder nuestra salvación porque no diezmemos o porque no demos aportes de dinero, ¿verdad? Dios me le bendiga. Buenos días, buenas tardes, buenas noches. Bendiciones. Gracias, hermanos, por venir. Con permiso. Por ahí les vamos a dejar alabanza para que ustedes las escuchen, ¿verdad? Bendiciones. Buenos días.

Bueno, así es, lindísima mañana. Muchas gracias a ustedes que nos acaban de sintonizar. Bienvenidos, feliz viernes, feliz inicio. Feliz inicio de fin de semana. ¿Ah? Viernes. ¿Qué tal? Bendiciones, un gusto poderles saludar. Muchas gracias a ustedes que nos acompañan en esta hora de la mañana. Bienvenidos, saludos y bendiciones.

Bueno, así es una bendición, es un privilegio poderles estar saludando en esta mañana de bendición de este día, viernes ya 15 de mayo del 2026. Óigame usted, el tiempo Dios nos permite vivir un día más en este planeta Tierra, poder disfrutar de la gracia, la bendición que Dios nos da y nos regala. Saludos para usted que se acaba de conectar con nosotros. Buenos días. En esta mañana de bendición damos gracias a Dios primeramente por esta oportunidad, privilegio tan grande, tan maravillosa que Dios nos concede en este día. Muchas gracias, saludos y bendiciones para todos ustedes que nos acompañan en diferentes países, diferentes partes de este globo terráqueo. Damos gracias a Dios. Dios ha sido bueno, su infinito amor, su misericordia, que nos alcanza un nuevo día. Donde quiera que usted se encuentre esta mañana, dele gracias a Dios que le concede, le permite el privilegio de que usted pueda despertar un nuevo día. Son las 7 de la mañana con 18 minutos en Centroamérica. Vamos a irnos con esta otra alabanza que nos ha solicitado nuestra amiga desde la comunidad del Pataste, Catacamas, Olancho, Honduras. Buenos días.

0: ahí estaban hermosísimas alabanzas. Gracias al Señor que nuestros hermanos nos solicitan a través del... Ajá, ahí estamos. Ajá. Permita, vamos a ver qué nos dicen por acá en esta mañana de bendición. Dios es bueno.
1: Buenos días, hermano. Ven. Quiero que me bendiga con la alabanza de la imagen del desierto. Lo escucho aquí en su yaquita. Soy María Bartales.
0: Saludos, mi hermana María Bardales, bendiciones, Dios le bendiga ahí en la comunidad de Suyapita. Esto es aquí en el próspero y bello municipio de Dulce, nombre de Culmilancho, Honduras. Qué bendición, muchas gracias, Dios me le bendiga. Oye, linda mañana, gracias por enviarnos ese mensaje de audio. Por ahí con mucho gusto vamos a estar ahí, vamos a buscar esa alabanza. Gloria sea al Señor. Ajá. Vamos a ver qué más tenemos por acá esta mañana, este día viernes. León, saludos, ¿qué tal? Buenos días. Vamos a ver por acá qué más reportes tenemos en esta mañana de bendición. Gloria sea al Señor. Ajá, vamos a ver. Estoy agradecido, Señor. Dice por acá mi hermana María Antonia Orellana. Buenos días, hermano, dice aquí escuchando su hermoso programa. Gloria a Dios. Me puedes complacer con una alabanza, me ha tocado. ¿Quién canta esa alabanza, mi hermana? Claro que sí, con mucho gusto. Solo déjenos saber quién canta esa alabanza. Vamos a ver si encontramos algo por aquí. Me ha tocado. ¿Ah? ¿Quién canta esa alabanza? Vamos a ver. Me ha...
2: Gracias te doy, Señor.
0: ¿Ah? Por la... ¿Será Marino? Vamos a ver, Marino. Salí de ahí, Marino. Ajá. ¿Será esa mi hermana María Antonia Orellana? Luego por acá dice mi hermana Araceli Ortiz. Buenos días, buenos días. Hermano, dice Dios me le bendiga. Quiero, dice, que me regale la alabanza. El campeón soy fiel, dice oyente. ¿Quién cantará el campeón? Soy fiel oyente de su programación. Programación, un saludo dice a mis hijos, que Dios dice cada día me los cuide. Y también dice, ajá. Y mi vida también, amén. Así es, que Dios bendiga su vida y la de sus hijos. Mi hermana Lucy Maradiaga, mi hermana Lucy Miranda dice por acá, vamos a ver, gloria a Dios, aleluya. Dice mi hermana Lucy Maradiaga por acá, Miranda, perdón. Dice buenos días, pastor. Dice Dios me le bendiga desde Chile. Saludos, mi hermana Lucy Miranda. Bendiciones, un gusto saludarle. Bendiciones a usted ahí en la República de Chile. Muchas gracias. Dice por acá, vamos a ver. Ajá, ajá, vamos a ver por acá. Daisy Pineda dice Dios me le bendiga, hermano. Dice. Es una bendición ser, dice, parte de su programación. Muchas gracias, amén. La verdad que es una bendición, audiencia, de que ustedes sean parte de esta programación en esta mañana. Dios bendiga sus vidas a cada uno de ustedes, hermanos y amigos que nos sintonizan. Quiero, dice, que me complazca con la alabanza. Vamos a ver la alabanza. Alabanza, clavos. Programa, dice, boom. Ajá. Los clavos, esa alabanza la sonamos hace un momento, los clavos. Dice,

0: Luego por acá dice de Emerson Maradiaga. Ah, ok. Sí, esa alabanza ya la sonamos hace un momento. Dice un saludo también, dice, para mi hija Juanita hasta Spring, Ohio. Saludos ahí a Juanita, su hija allí en Spring, Ohio. Qué bendición. Saludos, mi hermana Daisy Pineda. Gracias por ese reporte. Oye, ahí al final de esta promoción vamos a dar esa alabanza nuevamente. En los clavos de Emerson Maradiaga. Así que saludos, gracias a usted. Dios me le bendiga, linda mañana. Dice por acá luego, Yajaira Hernández dice: bendiciones, hermano. Bendígame, dice, con la alabanza. El Dios de los imposibles, de Carolina Hernández. Le escucho, dice, en La Bellota, Culmí. Saludos a ustedes, mis amados hermanos, ahí en la comunidad de La Bellota. Qué bendición. Dios me le bendiga. Un gusto saludarles. Bendiciones. Gracias, mi hermana Reina. Saludos, bendiciones. Dios bendiga su vida. Dice por acá mi hermana María Soledad Ramos. ¿Qué tal, mi hermana María Soledad Ramos? Un gusto verle por acá nuevamente en esta programación. Dios bendiga su vida. Dice: hola, dice mi hermano Freddy. Bendiciones para todos. La radio audiencia. Dios cuide, dice, siempre. Saludos desde Chile. Bendiciones a nuestros hermanos en la República de Chile. Amén, así es. Ahí estamos entonces. Muchas gracias. Ya dimos ahí el saludo a nuestros hermanos que están conectaditos. Ahí está entonces la alabanza. Me ha tocado de Marino. Qué bendición, gracias. Gracias a los hermanos que nos apoyan ahí buscando las alabanzas. Muchas gracias, mi hermana Jesús 504. Ajá. Seguimos por acá en esta mañana de bendición. Buenos días.
1: Estamos complaciendo.
0: Leo HN, saludos, buenos días. Muy bien, gracias a Dios, bendecido.

Amén. Ahí estaba esa bonita alabanza que nos había solicitado nuestra hermana. Qué bendición. Dios es bueno. Dios es maravilloso, ¿eh? Bueno, también por acá vamos a ver, dice otro reporte que nos llega. Dios me le bendiga, hermano. Dice, me puede bendecir, dice, con la alabanza. Hay situaciones, óigame usted, hay situaciones, ¿eh? Hay situaciones que parece que uno no va a salir, pero cuando estamos agarrados de la mano de Dios, salimos adelante y le damos gracias a Dios. Dice por acá mi hermana, dice amén, hermano, dice bendiciones, bendecido. Mi hermano Jorge dice por acá bendiciones, hermano, dice, por primera vez escuchando, dice, en esta hermosa radio, que el Señor, dice, les bendiga. Amén, gracias. ¿Dónde nos está escuchando mi hermano Jorge? Qué bendición, Dios le bendiga. Buenos días, bienvenido. Es una bendición tenerle por acá. Gracias a nuestros nuevos suscriptores. Dios me les bendiga, linda mañana. Dice por acá, buenos días. Bendiciones para su vida y su familia. Hija de Dios, Dios le bendiga. Buenos días, bendiciones. Gracias, gracias. Qué bendición tenerles por acá. Un gusto verles, saludarles en esta hora de la mañana. Gracias a los nuevos que se vienen añadiendo. Déjenos saber ahí dónde usted nos está visualizando y nos está escuchando para saludarle en esta mañana. Saludos, gracias, buenos días. Una bendición, un privilegio poderles saludar a todos ustedes en esta mañana de bendición. Hay situaciones, nos piden por acá esta alabanza, así que nos vamos a ir rápidamente ya que el tiempo nos apremia. Así es, el tiempo nos apremia.

¡Qué bendición! Saludos a usted ahí en Spring Valley, Nueva York. Estamos cerquitita, hermano, cerquitita. ¡Qué bendición! Aquí transmitimos desde la ciudad de Huntington, Nueva York.

Gracias. Qué bendición, les dice, mañana ahí estaba esa bonita alabanza que nos habían solicitado nuestros hermanos. Óigame usted, Dios, Dios es bueno, Dios es maravilloso. Su infinito amor, su misericordia que Dios nos da, Dios nos regala, Dios nos permite el poder vivir. Ah, qué bendición, muchas gracias. Saludos a todos ustedes. Bienvenidos en esta hora de la mañana. Damos gracias primeramente a Dios, porque Dios ha sido bueno para con nosotros. Gracias a usted que se acaba de unir con nosotros. Buenos días, Dios le bendiga, amén. Que la gracia y el favor de Dios nos acompañe a todos nosotros. Son las 7 de la mañana con 41 minutos en Centroamérica. Muchas gracias a usted que nos acompaña a través de las diferentes plataformas digitales. Dios le bendiga, linda mañana. Bienvenido. Recuerde usted, este es el día que Dios ha hecho, en el cual nos alegraremos y nos gozaremos. Dice por acá otro reporte. Vamos a ver, permítame usted. Estos reportes los queremos ir leyendo, ya que pues el tiempo nos apremia y no queremos dejar ningún reporte lo que usted nos envía. Vamos a ver, este reporte nos llega desde Honduras. Dice por acá, Dios me le bendiga, pastor. Dice, ¿me puede hacer un favor de complacerme con una alabanza? Las huellas, por favor. Dice, desde aquí, desde dulce nombre de Culmí, Olancho, Honduras, del barrio El Majastre. Dice, un saludo, dice, a mis 5 hijos y amo ese, y a mi, mi amor, a mi compañera de hogar. Bendiciones, dice, para usted y su familia. Saludos, Junior, Dios te bendiga, linda mañana. Gracias por ese reporte desde el barrio El Majastre, aquí en dulce nombre de Culmí, Olancho, Honduras. Qué bendición, muchas gracias, Dios me le bendiga. Linda mañana, amén. Saludos y bendiciones. Qué bueno es Dios. Vamos a buscar esa alabanza, a ver si nos deja el espacio, ya que hoy solo estaremos una hora con ustedes, ya que tenemos compromisos personales. Y bueno, se sabe cómo es esto. Así que gracias a ustedes, amada radio audiencia. La verdad que esto nos parte a veces el corazón. No terminar la programación completa aquí en la obra de Dios por atender asuntos de trabajo, pero Dios conoce nuestras intenciones del corazón y sabe que queremos hacer lo mejor para Él también. Amén. Siervo, salud, Dios me le bendiga. Edwin Rivera, bendiciones. ¿Qué tal? Bendiciones.

bendiciones, dice mamá mañana. Qué bueno nuestro Dios, gracias a ustedes. Saludos, Edwin Rivera, Dios me le bendiga, siervo. Con mucho gusto, mire ahí en la pantalla. Usted ve ahí ese número 631. A ese número comuníquese conmigo personalmente, siervo. Muchas gracias, oye, Dios le bendiga. A toda la amada radio audiencia, es una bendición tenerles por acá, mis hermanos. Créanmelo, no hay palabras como darle gracias a Dios por todo lo bueno, lo hermoso que Él es para con cada uno de nosotros. Dios, Él está con nosotros para ayudarnos, para guiarnos, para fortalecernos, para poder Dios darnos esas fuerzas, esas fortalezas que necesitamos día con día. Contentos, agradecidos con Dios, gracias a usted que se acaba de comunicar con nosotros. Dios me le bendiga. Saludos al amigo Junior, allí en el barrio El Majastre. Saludos para sus 5 hijos y su amada esposa. Dios le bendiga, linda mañana. Gracias por escribirnos. Bendiciones. Vamos a ver, nos vamos a ir ya casi despidiendo esta programación. Muchas gracias a usted que nos ha escrito, que nos ha enviado sus reportes. Dios bendiga su vida, mi hermano. Dios bendiga sus vidas, que Dios derrame de su gracia, de su amor, de su misericordia sobre cada uno de nosotros. Gracias a todos aquellos hermanos que nos han escrito de diferentes partes. Qué bendición tenerles por acá, verles. Gracias por acompañarnos, que Dios le bendiga en esta mañana. Vamos a orar y darle gracias a Dios. Si usted tiene una petición ahí, escríbanla. Con mucho gusto vamos a estar orando en esta mañana. Recuerde usted, en la unidad hay fuerza. Y cuando usted y yo nos unimos, Dios nos da esas fuerzas. Amén. Amén, mi hermano Edwin Rivas. Ahí escríbanos. Rivera, perdón. Escríbanos allí al 631. Ahí está en pantalla el número personal aquí en cabinas de la radio. Padre Dios amado, en esta mañana te damos gracias por tu infinito amor, tu misericordia que tú tienes para con nosotros. Gracias por permitirnos en esta mañana esta bendición, este privilegio de poder, Dios mío, acercarnos a ti. Gracias por darnos la oportunidad, el privilegio de poderte honrar, de poderte adorar, de poderte exaltar. Gracias por permitirnos hacer esta programación de esta mañana, de poder llegar, Dios mío, a diferentes países. En esta hora, Señor eterno, los que están en su casa, los que vienen de las diferentes comunidades, caseríos, cantones, municipios, departamentos, Dios mío, a diferentes ciudades, Padre, guarda sus pasos, guarda, Señor, sus salidas, su entrada, desde ahora y para siempre, mi amado Dios, Padre maravilloso, que tu presencia sea, Dios mío, dándonos esas fuerzas, esas fortalezas, para poder seguir hacia adelante en este caminar, Dios mío. Padre maravilloso, necesitamos de tu presencia, necesitamos de tu amor, necesitamos, Dios mío, Padre Santo, las fuerzas para poder seguir hacia adelante. Gracias por esta mañana, gracias porque hasta aquí usted ha sido bueno para con nosotros. Gracias por esta bendición, gracias, Dios mío, por este momento tan especial que usted nos da, usted nos regala. Señor eterno, si no fuera por su gracia, su misericordia, no estaríamos aquí, Dios mío, pero usted ha sido bueno para con nosotros. Padre eterno, te pedimos en esta mañana que nos ayudes a poder seguir hacia adelante en este caminar, que nos des las fuerzas, que nos des las fortalezas, Dios mío, que levantes y restaures cada vida, cada corazón, Dios eterno, que necesitamos, Dios mío, Padre, para poder seguir hacia adelante en este caminar. Jesús de Nazaret, denos esa fuerza, Dios mío. Nos cubrimos con la sangre de Cristo que tiene poder en esta mañana. Señor, gracias por tu presencia, gracias por tu amor.

gracias, Dios mío, porque hasta aquí usted nos ha ayudado. Gracias, Señor, por esta mañana. Dios mío, en este día, mi Dios amado, y usted nos ha regalado, y usted nos ha concedido el privilegio de poderle adorar, de poderle exaltar. Dios mío, gracias por toda esta audiencia en los diferentes países, diferentes estados aquí de la Unión Americana, mi Dios. Ahí donde ellos están, Padre, Dios mío, bendice sus vidas, bendice su hogar, bendice su familia. Padre amado, que usted nos dé la fuerza, las fortalezas, que pueda, Dios mío, dirigir nuestra mente, nuestro corazón. Limpia, Dios mío, nuestro ser. Lávanos con tu sangre preciosa. Purifícanos, Señor eterno. Padre, te pedimos en esta mañana que el poder, la unción y la presencia de tu Espíritu Santo sea, Dios mío, gobernando nuestro ser, dándonos esas fuerzas para poder seguir hacia adelante en este caminar. Padre, gracias, porque hasta aquí usted nos ha ayudado, nos ha protegido. Gracias, Dios mío, por tus bondades, por tus misericordias. Señor, perdona nuestras ofensas, perdona nuestros pecados. Lávanos, límpianos, purifícanos con tu sangre preciosa. Señor eterno, en esta mañana te pedimos que sea usted cuidando, guardando, Señor, nuestras vidas. Así también, Dios mío, te pedimos por toda esta audiencia aquí en Nicaragua, Señor, a través de tus ministerios de radio y de televisión donde estamos en esta mañana. Señor eterno, te pedimos que bendiga sus vidas. Señor, por nuestros hermanos aquí en la República del Salvador, a través de Radio Mispa y Mispa TV, en la zona oriental del Salvador, Padre, bendice sus vidas, bendice estos hogares, Señor. Por la audiencia aquí en Honduras, Señor amado, aquí en este departamento de Olancho, Señor, bendice sus vidas, estos hogares, estas familias. Padre, te pedimos por Honduras, por esta nación de Honduras, por cada habitante, Señor, te lo presento en esta mañana, Señor, por los gobernadores, que sea usted tomando el control, Dios mío. Padre, te doy gracias, Señor, por la audiencia aquí dentro de los Estados Unidos, los que están a través de las diferentes estaciones de radio y canales de televisión, los que están a través de las diferentes plataformas digitales, Dios mío. Ahí donde ellos se encuentran, Padre de la Gloria, que tu gracia, tu favor, tu misericordia no sea parte de ninguno de nosotros, Señor eterno. Señor, que sea usted dando esa fuerza, Dios mío. Padre, mira esta petición de Idalias. Señor eterno, dice, Dios les bendiga. La oración dice, para que Dios obre y supla, dice, alimentos y pañales en mi hogar. Señor eterno, usted conoce esta vida. Dios mío, que sea usted, Dios eterno, teniendo control de su mente, su corazón, que la ayude, Padre maravilloso. Dios mío, que sea usted tomando ese control, Dios eterno. Padre de la Gloria, te doy gracias por esta mañana de bendición. Gracias por este privilegio, Dios mío. Hoy, Dios mío, nos despedimos de esta programación, pero no de tu presencia. Creyendo y reconociendo, Dios amado, que usted nos va a cuidar, nos va a guardar, nos va a proteger. Y nos va, Dios mío, guiar nuestros pasos en esta mañana. Padre, te doy gracias en el maravilloso nombre de nuestro Señor y Salvador Jesucristo. Amén y amén, gloria a Dios. Qué bendición, mis amados hermanos. Muchas gracias a todos ustedes que nos han acompañado. Dios les bendiga. Bendiciones, ánimo, pa'lante y pa'l cielo. Recuerden, Cristo viene

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0: Vamos ahora a entrar en la santísima tu presencia.
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queremos brillar delante de tu presencia a través de la maravillosa gracia que Jesucristo nos da. Espíritu Santo, con tu inspiración será gloriosa esta alabanza en los corazones de aquellos que anhelan adorar al Padre en espíritu y en verdad. Oh sí, Señor, al soberano y único Dios sea la gloria por los siglos de los siglos.

0: al Señor, hermano, con todas tus fuerzas. Vamos a tributar a nuestro Dios.
1: Éxitos de siempre.
0: ¿Cuántos pueden tributar a su Señor? ¿Cuántos pueden tributar ante el gran Rey? Aleluya. Tributar significa clamar, hermano. Levantar nuestra voz proclamando sus grandezas, sus misericordias y sus maravillas. Todos a tributar el nombre del Señor con alegría. Aleluya.

0: Sí, contigo tenemos el poder maravilloso. Aleluya. Tenemos el poder.
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siempre, Jesús. Aleluya. Si puedes levantar tus manos ahí donde estás, tus manos en gratitud.

Dile, Señor, te alabo y te bendigo. Señor, hasta los cielos.

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gioia de su monte santo. Yo me acosté y dormí, desperté, porque Jehová me sustentaba. A cada uno de nosotros que nos ha sustentado el Señor, vamos a confiar plenamente en su palabra, en Él.

0: derrama tu alma delante de tu Dios.
1: Aleluya, Señor. Cántale cántico nuevo al Señor.
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0: aquel que te salvó. 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

0: Confiesa que Él es poderoso, hermano. Confiésalo, Él es poderoso dentro de mí. Él es más poderoso el que está en mí.
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0: Amén. Aleluya. Oh, bendito Cristo. ¿Cuántos saben que los muros de Jericó cayeron con un grito, hermano, y júbilo? Aunque haya cualquier oposición, hermano, aunque haya cualquier problema, más poderoso es aquel que está en medio de la

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0: sobre cada uno de nosotros.
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0: por una doble porción de la unción. Vamos a conquistar para la gloria del Señor.
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0: mañana conquistaste las naciones y por posesión tuya los confines de la tierra, dice el Señor.
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0: Vamos a subir con alabanza, peleando la batalla del Señor. Oh, aleluya, vamos a venir también con gozo, declarando a la ciudad.

Vamos a dejar que los músicos y cantores y el coro confiesen que él es el rey. ¿Cuántos dicen allá? Él es el rey.

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0: me gozo porque soy libre. Me gozo porque él ha roto las cadenas.
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0: Porque un día él vino a mi vida, perdonó todos mis pecados y me hizo libre. ¿Cuántos pueden decir yo soy libre? Porque él me ha hecho libre. Libre. Yo soy libre. Las cadenas del pecado han sido rotas. Libre. Yo soy libre.

Los que son libres den un grito de júbilo. Confiesa que eres libre.

Él es el que merece toda la gloria, exáltelo a Él. Oh, hemos sido libres. Ya no más hay cautividad para los hijos de Dios. Ahora vamos declarando por las calles, por las ciudades, que Cristo nos ha hecho libres. Ya no más somos esclavos del pecado. Ahora somos libres para proclamar que Él es

Gracias, Jesús. Deja que el Espíritu de Dios se mueva por todo este lugar. Hay un espíritu de libertad. Hay un espíritu que quiere posar sobre su pueblo. Oh, Shakira Rabashaya. Estamos bajo la unción del Señor. Estamos bajo su cobertura divina. Sí. Oh, muévete, Espíritu, muévete. Permítenos exaltar al Cristo de la gloria en esa libertad gloriosa de los hijos de Dios.

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verte, Jesús. ¿Cuántos quieren ver a Jesús en este lugar? ¿Cuántos queremos que Jesús venga pronto por su iglesia? ¿Quieres cerrar tus ojos y decirle, Señor, quiero verte? Es necesario que la iglesia de Cristo le diga, ven, Señor Jesús. Es necesario que el pueblo de Dios interceda diciendo, ven, Señor Jesús. Porque la medida que decimos ven, estamos diciéndole a su gloria, ven. Estamos diciéndole a su espíritu, ven, Espíritu de Dios. La iglesia dice ven, y la esposa dice ven. 106.9

0: ¿Cuántos pueden dar un grito de victoria? Oh, Cristo viene pronto por una iglesia que se está consagrando, que le está esperando, que le está diciendo: ven, Señor Jesús. ¿Cuántos estamos listos para el encuentro con nuestro Dios? Él viene por una iglesia que está intercediendo, una iglesia que está diciendo: ven, Señor Jesús. Pero también viene por una iglesia llena de gozo, llena de alabanza, una iglesia que se ha vestido de lino fino, una iglesia que dice: soy libre, soy libre, soy libre para alabarte. ¿Cuántos saben que en la presencia del Señor hay libertad? ¿Cuántos saben que en la presencia del Señor hay libertad? Libertad para danzar, libertad para gozarnos en Él. ¡Amén! ¡Oh, dale ese fuerte grito al Señor! ¡Dile: yo soy libre! ¡A su nombre!
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1: 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Ahora es el momento de proclamar que Él es digno. Juntos todos, como una sola voz. Nuestro hermano Fito Delgado, el grupo Inspiración, vamos a proclamar que Dios es grande, que solo Él es grande y que solo Él merece toda gloria, toda alabanza y todo el honor.

0: usa tus manos para alabarle.
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